0: Aires, 13 grados la temperatura, sopla viento del sudeste a 19 kilómetros por hora.
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0: Con Charly Simbile, con Marcelo Díaz en el control central.
1: Sin hablar.
0: Recién perdió Platense, en realidad ganó, pero no pasó, fue 2-1. A ver si lo podemos pescar a Mainero, autor de uno de los goles.
2: Contra un gran rival, no hay que explicar nada del rival, sabemos lo que significa. Y hoy en día Platense con la primera vez que compite en esta Copa, llegar a esta instancia de la manera que se entregó. Tenemos que pensar que se puede mejorar mucho, pero bueno, a seguir por más.
3: ¿Qué les dijo Martín? ¿Cómo se juegan este tipo de partidos?
2: De la forma que lo hicimos el primer tiempo. El mensaje era que no bajemos, que sigamos. Creo que no lo hicimos, pero bueno, dejamos detalles que el rival lo supo aprovechar y lo pagamos caro. Pero hicimos una gran serie. Nos vamos con esa tranquilidad, con mucha bronca igual. Pero bueno, a dar vuelta a la página rápido, agradecerle a la gente por el apoyo y ojalá que ahora en los dos torneos que nos quedan podamos hacernos fuertes.
3: Muchas gracias.
2: Gracias.
4: Es una difícil Copa Libertadores Platense, es una difícil serie también con el Fluminense, más allá de la derrota en la ida, que era dura y que era difícil de revertir. Estuvo 2-0 aquí en Argentina y evidentemente estuvo cerca, una desconcentración, una corrida de Canovio que le termina siendo el 1-2, el uruguayo en algún momento sonó para River. Evidentemente es el inicio de algo para Platense, su primera participación en Libertadores, como dijo Mainero, y la sensación de que el club está en un sitio en el que probablemente nunca ha estado en su historia y desde ahí debe construir hacia adelante, tratar de no retroceder y tratar de que sea regular jugar la Copa Libertadores. Es el camino más lógico al éxito, competir mucho y en algún momento llegar a ganarla, a una final.
0: Estadio Morumbí en San Pablo, 72.000 personas el aforo para este estadio. Estadio que ya contó con la alegría en el 92, en el 93 de San Pablo en la Libertadores. Estadio legendario, el tercero de más aforo en Brasil, remodelado para el Mundial de este siglo que se jugó ahí. Y por otra parte, estadio que mete presión. Los hinchas de Boca, cerca de 2.000, están también sobre una de las cabeceras haciendo ruido, pero serán tapados en la opulencia de tanta gente que viene a empujar por este equipo que está apretado porque viene de perder un clásico. Perder un clásico y perder una fase de copa es condenatorio en cualquier punto del mundo.
4: Absolutamente, sobre todo para un equipo que a nivel local está en el 11º puesto y que no le sobra nada. Boca, si pasa esta fase, de hecho, se va a enfrentar contra Vasco da Gama, que está en puesto de descenso. Vasco da Gama acaba de eliminar hace un ratito a Independiente Santa Fe, el equipo que le había ganado a River. Pero digo, eso marca también la competitividad, el ritmo y la intensidad del Brasileirao. Está en semifinal de Copa Sudamericana, un equipo que se está yendo al descenso. Está en cuarto de final, un equipo que está 11º, acaba de perder un clásico importante. Y que evidentemente tendrá la voracidad de recuperarse porque probablemente, si no, el resto de la temporada esté en grave peligro. A nivel local es difícil remontarla, más allá de que están todos muy pegaditos. Y como dijo Martín, este es un estadio que presiona. En general, los equipos argentinos están acostumbrados a jugar de visitante con menos presión de la que juegan como local, porque acá el fútbol se vive de una manera muy particular, las canchas suelen estar llenas. Bueno, hoy será una de las excepciones. Se enfrenta a un escenario complicado y seguramente muy adverso, Boca.
0: Lo dice Juan Iminotti en palabra de comentarista. Venimos de Pasión Nacional, segunda edición, con el comando de Radio Arregui. Lo escuchamos con Zárate, con Zarratea, con el Negro Romero. En la primera parte, en la evaluación de la lista de Scaloni, con la despedida de Messi, en tres partidos que se jugarán en la Argentina. Mitad de aforo en dos juegos, eso es lo que no entiendo demasiado, no se podía elegir otro lugar. ¿Por qué estamos involucrados en eso? ¿Cómo no se podía cambiar?
5: Es parte del castigo, ¿no?
0: Se despide Messi, ¿no?
4: Es parte de la sanción a la Argentina por los incidentes en la final del Mundial. Por eso Argentina termina jugando dos partidos, cuando me daba la impresión de que la intención inicial de la AFA, en una fecha FIFA que permite hasta 4 amistosos, era jugar solamente 2. Y los rivales iniciales eran los que van a ser los finales, Benín y Burkina Faso. O Burkina Faso y Benín, en ese orden. Se agrega Bolivia, me da la sensación de que con la intención de limpiar esa mitad de aforo en los primeros 2 partidos, y que el tercero, que va a ser la despedida de Messi, sea estadio lleno.
0: Bueno, parece demasiado, ¿no? Algo sonso,
4: es demasiado.
0: Fuera de lugar, en realidad fuera de tiempo, una competencia mundialista que haga pagar en un torneo amistoso o en un partidito donde se despide uno de los máximos ídolos de la historia del fútbol mundial, yo creo que debería haber ahí cierta maniobra de indulto, algo que evite que Messi, después de jugar un gran mundial con un equipo que fue el segundo del mundo, se despida con medio estadio.
4: Sí, en el partido final de esos 3 pareciera que va a estar el estadio lleno, que no va a haber problema, y que efectivamente Messi se va a despedir con toda la gente. De todas maneras, el castigo es excesivo. Me parece que es ineludiblemente parte de la campaña anti-Argentina que vivimos durante meses, que la podemos catalogar de una u otra manera, podemos encontrarle una u otra explicación, podemos bucear y encontrar si fue financiada por uno u otro sector político o mundial. Pero me parece que es indiscutible que existió algo en contra de la Argentina y que hubo un condicionamiento, además de la FIFA, a quien se la asoció con supuestos beneficios a la Argentina, para que termine siendo más riguroso de la cuenta con algunas sanciones para el seleccionado local. Las suspensiones para algunos de los jugadores también parecen un delirio. Paredes le dieron 10 partidos en un equipo.
0: Sí, cumplen 2 mundiales, más o menos.
4: Bueno, casi que lo retiran de la selección.
0: 11-38-70-74-85. Es una jornada en San Pablo que no es tan fresca, la gente se anima a un abriguito, una camperita, se sostiene la noche en el grito de los hinchas de Boca, responde lo del San Pablo en otro lado, está bueno el clima, está linda la noche, está bueno el fútbol, está hermosa la radio. Así forma el conjunto Ceneice, recién te enganchás, acá está el Conde de Versalles, así forma Boca.
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6: El arquero será el 1, el colombiano Álvaro Montero, 17 el oriental Leandro Lozano, 2 Lautaro Di Lolo, 42 Facundo Herrera, el 3 Lautaro Blanco, 25 Santiago Azcacíbar, 5 el capitán Leandro Paredes, 18 Milton Delgado, 20 Alan Velasco, en el ataque el 16 el otro oriental Miguel Berentiel y el 19 Leonel Flores.
0: Un chiche la formación de el Ceneice de la mano de Gonzalo Ordóñez Ojeda, como a la carrera. Lo imagino a Gustavo Jove con el pelo al viento, como si fuera un superhéroe de la voz, con esa capa que anda por los pasillos de Nacional. Le abre el micrófono Falcone. Así forma el tricolor.
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6: 23 Rafael, 22 Domingo Duarte, 5 Robert Arboleda, 35 José Sabino, 19 Lucas Ramón, 94 Daniel Cinio, 8 para Marcos Antonio, 12 Iago, 37 Arthur, 10 el capitán Luciano y el 43 reemplazante de Caleri, Gustavo Santana.
0: Los árbitros de este partido los tenés presentes, los tenés a mano, estás en la lista.
6: Sí señor, cuando quiera los presentamos.
4: Dale, dale, tranquilo.
6: Muy bien, el árbitro, cuerpo oriental, es de Uruguay, República Oriental del Uruguay. El árbitro será Gustavo Tejera, lo acompaña el asistente 1, Nicolás Tarín. El 2, Martín Sopi. El cuarto árbitro, José Burgos. El VAR, Leo Dan González. Y el asistente del VAR, Héctor Vergalo.
0: Empieza a abrir la puerta de la gente el señor Rodrigo Ruiz. Menos mal que no boxeó el fin de semana, porque el homónimo de Rodrigo Ruiz fue noqueado en 5 rounds.
4: Pobre, quedó loco, pobre.
7: Sí. Ese, despertar.
0: Ese es de las talitas, boxeador. Nunca había perdido por nocaut. Se comió una ñapi. Sí, se comió una ñapi de Talavera y por primera vez en su vida se fue del ring durmiendo. y se llama Rodrigo Ruiz. Sí. Nuestro Rodrigo Ruiz, que tiene un nocaut informativo.
7: Olvídate.
0: Empieza a decir el Nacional.
7: Bueno, ya no vamos a meter con los oyentes, Martín, pero vamos a los datos estadísticos de este partido. Va a ser el 14º encuentro entre ambos. En el historial, 6 victorias de Boca, 4 del San Pablo, 3 igualdades. El último antecedente en ese estadio, en el Morumbí, fue en 2007. Por este mismo certamen, triunfo del conjunto brasileño 1-0. La última alegría, podemos decir, oficial del conjunto argentino en suelo brasileño, data del 2 de diciembre del 2020, en la pandemia, cuando logró superar por la mínima 1-0 a Internacional de Porto Alegre por la Libertadores con gol de Carlitos Tevez. De ese partido de 2020 hay un solo sobreviviente hoy, y es Sebastián Villa, que jugó ese partido, que dirigió técnicamente el recordado Miguelito Russo. A partir de esa noche, de ese 2020, Martín, son 10 partidos sin victoria de Boca afuera de Brasil, por supuesto, mejor dicho, en Brasil. 7 derrotas y 3 empates. La última victoria oficial de Boca en el Morumbí fue en el 2 de julio del 2003, cuando le ganó 3-1 al Santos en la final de vuelta de la Copa Libertadores con goles de Carlitos Tevez, el Chelo Delgado y Rolando Schiavi. Actualmente, tanto Boca como River comparten la cima de la tabla histórica de victorias ante equipos extranjeros en suelo brasileño. 10 victorias para cada uno.
4: De aquel último partido del 2007 en esta cancha que nos contaba Rodrigo Ruiz, bueno, algo dijimos la semana pasada de Boca, de aquel equipo que jugaba con Gracián, Palacio y Palermo, y que en algún momento tuvo a Boselli y Palermo compartiendo delantera, parecido al que jugó en la vuelta. No hablamos mucho de aquel San Pablo. En aquel San Pablo todavía atajaba a Rogerio Ceni, todavía jugaba a Loísio, aquel delantero grandote que también fue jugador de la selección de Brasil. Era un fuerte conjunto de San Pablo, ya dejando sus años dorados en el inicio, bueno, ni hablar en el inicio de la década del 90, pero también en el inicio de los 2000.
6: Sí, ahora, un detalle, aunque no tan deportivo, ha sucedido una situación complicada en el clima previo al encuentro, y es que, bueno, fue apedreado el micro de Boca, una situación que se repite cada vez que juega un equipo argentino. Le ha sucedido a Vélez Sarsfield en el 94, también le ha pasado el Boca de Bianchi, tanto en 2003 que mencionaba Rodrigo, como también en aquel 2000 cuando venció a Palmeiras. O sea, el recibimiento de los equipos argentinos es hostil, como también le sucedió a la final de la Copa Sudamericana al equipo de Tigre que dirigía Gorosito, que directamente lo jugó el segundo tiempo.
4: Un montón de casos ahí, ¿eh? Boca con Fluminense en su momento en la final de la Libertadores, Independiente con Flamengo, final de Sudamericana, Racing viajando, si no me equivoco, a jugar con Corinthians también hace poquito en Sudamericana. Es absolutamente habitual el trato hostil de parte de los brasileños para con los argentinos. En este caso, evidentemente tiene que ver con los hinchas, el tema de los piedrazos, más allá de posible vista gorda que haga la policía, pero muchas veces es la propia policía la que castiga a los hinchas argentinos, y en general hay más rigor para castigar a los argentinos con actos racistas, que obviamente deben ser castigados, o con alguna conducta impropia, que lo que se suele aplicar para condenar la conducta de los brasileños.
0: A 10 minutos de que salgan los equipos a escena para el juego de vuelta, Boca en el Morumbí con San Pablo. Buen momento para que Boca construya, tenga materiales para un gran resultado en el Morumbí. 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
0: Grande Fede, necesita un poco más el funebrero de Fede, de cara al futuro, como para levantar a ese club. Construyendo sueños, Boca con Demarco, a ver si puede tener una buena jornada de martes por la noche, que no sea de miércoles para ninguno de los dos. 11-38-70-74-85, nuestra vía de contacto, la gente se va comunicando. 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
7: Buenas noches, queridos amigos. Aguante Boca, Perazo, Minotti y Kolibski. Dice, no sé por qué lo metió Kolibski acá. Soy Coli. Desde 28 de noviembre, Santa Cruz. Está la fotito ahí con la camiseta de Boca. Hola, buena transmisión, Perazo. Vamos, Boca. Soy Alejandra Dardo de Bahía Blanca. Mando una foto con la espica, ¿eh? Manden foto con las radios, como dijo Martín. Desde donde esté, desde el camión. Dijo, no se puede sacar la 10, como se hizo con Ginóbili, que se sacó la 20. Quiero la camiseta del rojo, dice Dardo Bailán. Se le dejo picando esa.
0: Bueno.
7: Esa será por Messi, ¿no?
0: Claro. ¿Le dejó el copón a Taluti para el sorteo de Revista Pinturas? Sí. 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Bueno, es grande, ¿eh?
7: Sí, sí, sí.
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4: Genial el sorteo, una gran idea.
0: Que está bárbaro porque vamos a poner a tono a alguna escuelita que tanto lo necesita. Acá el fervor popular crece. En el Morumbí se está por jugar el partido. Vendrán los equipos para escena. Una temperatura de una noche húmeda, cercana a los 15 grados. 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
0: Impresionante, la gente rebosa el estadio. Hay un ruido muy parecido al que tuvimos hace 7 días en la Bombonera, ¿eh? Esta cancha es un poco más grande, pero Boca tiene jugadores de mil batallas, como Paredes, como el pibito Delgado, que ya se está curtiendo en la mitad de la cancha y que a pesar de ser un pibe se la banca, como Ascacíbar, como Merentiel, jugadores que van matizando juventud con jerarquía y experiencia. El equipo del Vasco Robarrena, que siempre es muy serio a la hora de dirigir. En palabra de comentarista, el señor Juan Minotti empieza a escribir en la previa lo que imagina de Boca San Pablo.
4: Adhiero primero a lo que decía Martín, el clima es espectacular, inmejorable. Es difícil que un jugador de Boca se lo amedrente con cantidad de gente, con aliento. Pero evidentemente hace mucho que no veíamos un equipo brasileño con este nivel de gente en cancha y con esta intensidad de la gente en la cancha. San Pablo lo vive como si fuera una final, sabe que es una gran oportunidad y seguramente así salga a buscarlo. Así como le quitó la pelota en los minutos iniciales del partido de ida a Boca y en buena parte del segundo tiempo también, me parece que va a intentar enseguida hacerse de la posesión, porque a partir de eso juega el conjunto paulista. Y me da la impresión de que el desafío del equipo brasileño será tener un poquito más de vértigo, un poquito más de velocidad, y buscará imprimírselo la gente al equipo en los primeros minutos. Boca tendrá que tener serenidad, saber plantarse, no retroceder porque sí, solamente si el rival lo lleva, pero tratar de plantarse en una zona de menos riesgo. Evidentemente aquel equipo que defiende más refugiado está a un error de que le conviertan, y el que defiende un poquito más adelantado, si bien puede conceder algún espacio, tiene oportunidad de recuperarse y además envía un mensaje de menor miedo. Boca tiene que plantarse unos metros más arriba. Evidentemente no espero que Boca salga a jugar desde el minuto uno de igual a igual. Seguramente conceda pelota y territorio y se defienda, pero espero que no lo haga tan atrás, porque es largo el partido y hay un solo gol de diferencia.
0: Las gargantas en las tribunas se ponen rojas para recibir al tricolor, para recibir a Boca. Una multitud impresionante, las luces que barrenan, las luces que se apagan y se encienden, las bengalas blancas, rojas y negras que se suspenden en la noche, las tiras gigantes, largas, extensas, que bajan de la parte superior hasta la parte media de un estadio icónico como el Morumbí, con más de 70.000 personas, con los ingleses instalados en uno de los codos, cerca de 2.000 hinchas de Boca gritando por el conjunto del Vasco Arroarena, y enfrente el equipo que comanda el señor Dorival Jr. Los himnos, a ver si los podemos pescar en el ambiente de Nacional, buscando este sonido que identifica formaciones.

0: Brasil. Rompen fila los protagonistas. En Nacional estamos. Un clima que verdaderamente anticipa a un candidato fuerte a quedarse con el título.
1: Es espectacular el ambiente. Creo que Boca no se enfrenta a un contexto así, quizás desde la final con Fluminense. Pero incluso en aquel momento, el conjunto Xeneize, por una cuestión de organización, porque si bien Fluminense era local en términos concretos, Boca tenía la mitad del estadio a favor de hinchas propios, y en este caso, son casi todos en contra, más allá del protocolo de entregar 3.000, 4.000 localidades al visitante. Es realmente impactante lo que estamos viviendo en el Morumbí.
0: Formación del equipo local, te la cuenta Gonzalo Ordóñez Ojeda. Así forma San Pablo.
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3: Rafael, Domingos Duarte, Arboleda, Sabino, Ramón, Daniel Cinio, Marcos Antonio, Diago, Arthur Luciano y Gustavo Santana, los 11 de Dorival Junior.
0: Formación del conjunto visitante, así forma Boca.
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3: Montero, Lozano, Didolo, Herrera, Blanco, Ascacíbar, Paredes, Delgado, Velasco, Merentiel y Flores, los 11 del Vasco.
0: El arquero Montero, que viene de atajar un par de penales ante Vélez en la definición de la Copa Argentina. Imagina tener una noche consagratoria. Rafael, no sé cómo andará para los penales. Seguramente el Rorro Ruiz en un rato estará buscando algún antecedente del golero nacido en Minas Gerais.
4: ¿Se acuerda, el primer equipo argentino que ganó en ese estadio?
0: No.
4: ¿Se acuerdan quién fue?
1: ¿Fue Vélez?
4: Colón. En 2018. El equipo de Eduardo Domínguez.
1: Es verdad.
4: Un maleficio tremendo de equipos argentinos visitando al San Pablo. Eran 22 victorias y 8 empates que tenían.
1: Vélez fue
4: hasta la victoria de Colón.
1: Bueno, Rodri, claro,
4: Vélez perdido con San Pablo,
1: pero fue campeón.
4: Sí,
1: claro.
0: Mirá vos el dato que nos entrega Rorro Ruiz para marcar que realmente es un cementerio de los elefantes.
4: Total,
0: jugando con el nombre del estadio de Colón.
1: Y recuerdo pésimos antecedentes también de la selección argentina jugando en el Morumbí con Brasil. Aquel 3-0 con 3 penales al gordo Ronaldo, creo que fue en este estadio. Sí.
0: ¿Cómo le va, joven? ¿Qué dice? Los saludo formalmente, Gustavo.
5: ¿Qué tal, Martín, compañeros? ¿Cómo andan?
0: ¿A usted le gusta cuando Álvarez le dice la voz del fútbol? ¿No?
5: Me pongo colorado.
0: ¿Le gusta que le diga que le engolen la O, no?
5: No.
0: ¿A usted le gusta que le engolen la voz del fútbol? Todo listo, todo preparado, todo ok. Los árbitros me dijiste que eran, querido Gonzalo.
3: Tejera, el árbitro principal, un árbitro uruguayo, al igual que sus compatriotas. Asistente 1, Nicolás Tarán. El asistente 2, Martín Sopi. Cuarto árbitro, José Burgos. En el VAR, Leodán González. Y asistente del VAR, Héctor Vergalo.
0: Realmente es atronador el grito de los hinchas del San Pablo y lo estructural, la atmósfera. Desde lo visual y desde el sonido que muestra el Morumbí, es como para amedrentarse ante un rival que promete lo mejor. Artística mano, Jorgito Falcone. Se viene el fútbol, se viene el partido. Minuto de silencio, el de siempre, en cada competencia internacional. En un llamado de respeto, en un llamado como para concientizar en el marco del fútbol. Ahora sí, se rompe el minuto de silencio, se rompen las manos los hinchas en el Morumbí. Arranca el partido nacional.
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0: Y en Vino Esquel en la 560 y Bahía Blanca en la 560 también. Y están las Lomitas en la 1270 y Catamarca en la 730. Todo listo, todo preparado, todo ok. Mover a Boca. A jugar fútbol. Boca, San Pablo en la más grande. Sale la pelota para la formación Zenay se con Dilolo. Un largo pelotazo para Merentiel. Viene marcando a las alturas para sacar la Arboleda. Levanta el ecuatoriano. Otra vez la pelota que toma altura y cae en la cabeza de Domingos Duarte. Sale la pelota de la cabeza de Blanco y vuelve para Arboleda. Y viene para el grandote Daniel Zinio. Y cae la bola por la mitad de la cancha. Se presta en el balón en el arranque. Mucho nervio. Sale el San Pablo. Primer minuto de juego. 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Venimos de Pasión Nacional con el Adio Regui. Viene jugando por la mitad de la cancha el jugador Luciano. Quería Lucas Ramón. Recuperada la pelota por Boca. Vino para Merentiel. Quiere girar, va la bestia. Se viene mostrando como una alternativa en la derecha. La pelota muy larga para Velasco. Se escapa por línea final al saque de meta que será para San Pablo.
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0: Veremos si explota la primera emoción en el Morumbí con los entrenadores de pie. Fue una jornada bastante húmeda. Lateral izquierdo que será para Boca en este comienzo. Abro el juego con la gente. El Rorro Ruiz empieza a recepcionar oyentes.
4: Buenas noches a los de Radio Nacional. Quisiera la camiseta de Chacarita. Soy José de Resistencia. Hola, Fútbol Show Nacional. Buena transmisión. Quiero la camiseta de Rosario Central. Soy Edgardo Romero de Río Grande, Tierra del Fuego.
0: Abrazo al doctor Fernando Puentes. Muy atento a cada detalle de la transmisión. Con el corazón puesto en el equipo argentino, seguramente. En una competencia internacional como no puede ser de otra manera, habiendo estado otro, estaría alentando de la misma manera, seguramente. Arboleda, sale Arboleda, fue Arboleda, suelta la pelota corta y al pie, venía para Duarte, viene abierto, está esperando Domingo, también está esperando Ramón, vino para Ramón, la juega corta, no se muestra Luciano todavía, llega la pelota para el ecuatoriano, la va a cambiar para el arquero, Rafael, se va a pegar de pierna izquierda, el hombre de botines blancos suelta la pelota hasta la mitad de la cancha, ahí donde se elevaba Luciano, ahí donde estaba esperando también para recibir el jugador Arthur. La toca poco Arthur por ahora y menos mal para Boca. Sale Zenaice, venía la pelota buscando a Flores. Se la queda el arquero, la tiene Rafael.
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7: Un arranque con una presión muy interesante de Boca, de parado en campo rival, haciendo que dude San Pablo y que divida, algo que no hizo casi en 90 minutos en el partido en Buenos Aires. Bueno, Boca lo provoca mediante la presión en el arranque aquí en el Morumbí.
0: Te pegaba Sabino, la pelota que toma altura, viene cayendo por línea final, se pierde el lateral finalmente que será para el conjunto de San Pablo. Lo primero del Vasco Arrobarrena lo tiene el Conde de Versalles.
3: Cruzado de brazos por ahora el técnico de Boca Juniors, pero muy conforme con la presión del Xeneize.
0: Y lo primero de Dorival también del lado del Conde.
3: Justamente que juegue rápido, sin tanta duda, a dos toques si es necesario.
0: El juego tiene 3 minutos. Sale Boca, el pelotazo venía de Dilolo, la cabeza de Arboleda, la pelota que venía para Arthur, la sacaba el central Zenay Herrera, la sacaba Jagger, es de Boca de vuelta que presiona como dice Minotti en campo enemigo, la sacaba Blanco, se la tocaron por un costado, el lateral será en salida campo enemigo para Boca que juega en campo rival.
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0: Esperando Delgado la pelota que viene por andar y ver izquierdo. Cayó la bola para Delgado, la toca para Blanco, vino por la banda, lo talaron al hombre de Boca. Quería Velasco por ahí, va a recuperar la pelota en el fondo San Pablo. Abroquelado atrás por ahora San Pablo, inmerso en la presión de Boca en el comienzo del partido. Casi 5 minutos, tiro libre en salida que será para el equipo de Morumbí.
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0: Rorro Ruiz en los estudios centrales de Nacional. ¿Qué pasó con Platense finalmente, querido Rorro? Vicente López.
4: Ganó pero quedó eliminado Martínez, 2-1 ante Fluminense. Pasó el equipo de Río de Janeiro, que es el primer semifinalista de la Copa Libertadores.
0: Se repasó algunos resultados del día. Poco ascenso, creo que solo un juego de la primera C.
4: Sí, señor.
0: Viene la bola por la derecha. La quiere Jagger. llega el balón hasta la ubicación de Lozano, iba Flores dominando y metiéndose en diagonal, salió Flores, se metió en diagonal, cambió de frente, llegó para Blanco, ataca a Boca, se impone el centro, llega contra el área para Velasco, se viene acomodando el número 20, va a tocar, se apoya en Blanco, vino el Rosarino para sacar el centro con Botines, Blanco rebota en el camino, laterales de Boca.
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0: Se empiezan a mirar de reojo los hinchas del tricolor porque no puede salir su equipo ante la presión de Boca. Claramente en campo enemigo, salvo Jagger, todos en campo rival. Domina por la banda derecha Lozano, corta por Lozano, Boca presiona alto, vino para Delgado y todavía no la tocó Paredes. Que es la buena noticia para el San Pablo. Y se viene Lozani, va Casíbar, presiona el rubio de ocasión. La perdió Casíbar, el ruso. La recuperó en zona defensiva. En salida el jugador Sabino, quería Arboleda. Cayó la pelota por la mitad de la cancha. Ahí viene buscando Luciano por acá. Ahí viene la pelota llegando para la ubicación de Ramón. Llegó la bola al sector derecho. La juega por la mitad de la cancha el San Pablo. Es el comienzo del partido. 6 minutos. Sale a presionar Velasco. La ve pasar Boca, ¿eh? Ahora la ve pasar porque el San Pablo empieza a amigarse con la pelota. Empieza a tener sintonía con el balón el conjunto de Morumbí. Y el 35 lo levantaba Sabino. Y caía un compañero sin falta. El árbitro no cobra. Sale Boca.
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0: Hola Leo, vengo a calibrar las cubiertas. Hola Boca, la pierde Vilolo. Hola San Pablo, le recupera la mitad de la cancha. Y sale Luciano con un trote lento. Pero obstinado, entrega la pelota al sector derecho. Estamos en 7 minutos. Ahí va Ramón. Toca para Artur. Ahí va Artur. Viene el petizo. ¿Qué tendrá este petizo? La maneja lindo, ¿eh? Viene Artur. La entregó por la mitad de la cancha. Va por la mitad. Va la bola para Marcos Antonio. No es Solís. Toca la banda izquierda. Vino para la ubicación de Iago y pasa el ataque con este cambio de frente y empieza a crecer el San Pablo y tenemos 7 minutos y Boca empieza a defender cerquita de su arquero que todavía no la ha tocado. Sale Paredes, se mete entre los centrales, toca bien, libera para Delgado, juega Delgado, entrega a la izquierda, va para Velasco, le pica Berentiel. Boca con la pelota, 7:30, Radio Nacional Argentina en sintonía, uniendo voces, participa Juan Ignacio Minotti.
7: Es un arranque muy bueno de Boca, con presión en campo rival, se animó a quitarle la pelota y a tenerla frente a San Pablo y parece ser más peligroso.
0: Y viene por el centro, quería Delgado, se venía Flores, perdió la pelota, recupera Jagger, levanta por la banda izquierda, toca Herrera, Facundo, entrega para Blanco, de vuelta para Herrera, a la derecha vino para Lozano, Lozano con la pelota, escucha Nacional, 8 minutos, Argentina en sintonía con Boca jugando en el Morumbí, pase Jove.
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0: ¿Cómo puede pasar? Rodrigo Ruiz en los estudios de Nacional.
4: Nombrás allí, por ahí, Martín, el partido de fútbol de ascenso tiene que ver con la primera C metropolitana, el triunfo de Claypole. 2-0 ante Sacachispas.
0: Sale jugando Sabino, toca Sabino, suelta la pelota para Iago. Viene por la mitad de la cancha para el ecuatoriano que juega de último hombre, pelota atrás. Arboleda para el arquero y sale el arquero y toca para Duarte. Y se viene esperando la pelota Marco Antonio. Iago se muestra como una alternativa. Daniel Cinio con la 94 también. Llega la pelota para el 35 Sabino. Largo pelotazo quiere Santana. Viene el balón, pica, pone el cuerpo al lateral de Boca escapando la pelota por un costado al lateral que será para el Senaice.
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0: El Trus Joyero busca la joyita del partido. Es muy reciente, muy nuevito el juego. Recién tenemos 10 minutos. Se va acomodando al partido del San Pablo que la pasó mal en los primeros 5. Va saliendo del asedio lentamente. Levanta Marco Antonio. Tiró la pelota al sector derecho. Se acomoda para Ramón. A ver si viene el toque muy largo en offside para la salida de Boca. Jagger ponía el cuerpo. Dice Gonzalo Ordóñez Ojeda.
3: El Vasco Arrobarrena por ahora sin dar indicaciones. Dorival Junior muy preocupado. Un dato de este estadio también, que hablamos de selección. Eliminatorias para Corea-Japón 2002. Brasil ganó 3-1 ese día. Aquel equipo que dirigía Vanderlei Luxemburgo. Argentina lo conducía Marcelo Bielsa. 3-1. Un gol de Alex, 2 de Vampeta. Y de Argentina descontó transitoriamente Almeida.
0: Álvaro Montero que la soltó hacia arriba. Buena marca para salir de Sabino. Escapó de la pelota por un costado en la mitad de la cancha. Pide Flores, parado los entrenadores. Es el arranque del partido. 10 minutos, somos Nacional. 0 para Boca, 0 para San Pablo. Ya viene la pelota para Di Lolo. Di Lolo que toca para Jagger. Veremos si alguno le saca la lengua a Jagger. Va para Blanco, le pega hacia arriba. Rebota la pelota para la salida del San Pablo. Quería Ramón. La tocaron para Santana. La recuperación es de Paredes. La bola viene para Di Lolo. El pie derecho de Di Lolo para tirarla en campo enemigo. Ventó el riesgo. La sacó por un costado lateral de San Pablo.
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1: No sufre para nada Boca en el arranque de partido, ¿eh? La puede tener un poco más o un poco menos, pero el San Pablo, con muchas imprecisiones, algo que no había sucedido en la Bombonera, con poca salida, con un Daniel Simio que no tiene la claridad que tuvo Pablo Maya en el primer partido, no encuentra canales para lastimar al Ceneice.
0: Arthur quería, cayó la pelota para Marco Antonio, la levanta contra el área para Santana, muy exigido, se escapó de la pelota por línea final, era Luciano, que queda a los insultos limpios, después que la pelota no le llegara tan cómoda, me parece que se la agarró con un compañero. Este número 10, de esos 10 de antes que jugaban en las sombras, parece Luciano.
1: Es exactamente eso. Y no aparece y no aparece y en algún momento puede ganar el partido. Pero si no la toca durante 90 minutos, no tiene problema. Y le reclamaba a su compañero el pase por abajo cuando se la tiraron por arriba.
0: Es de esos que no trajinan tanto la cancha, que no transpiran la camiseta, pero que juegan lindo. Si le das un ratito, si le das lugar, si tienen esa comodidad, ese confort del partido, te pintan. Sale Lozano, juega por el medio, pierde Boca la pelota a través de Flores, recupera la pelota a Boca de este cambio de frente, que vino de Paredes, jugó la pelota para Blanco, la recibe en campo propio, viene Blanco, toca al medio, vino para la Paredes, Paredes que va a cambiar de frente la pelota para Andrés del derecho, llegó la bola para Lozano, pasó Lozano, tocó la pelota por la derecha al ex argentino, vino la pelota contra el área, muy larga para Casíbar, saque de meta, meta Jove, pase Jove.
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0: Radio Nacional Argentina en sintonía, el Vasco cómo lo vive Gonzalo.
3: Y no le está gustando cómo terminan los ataques, justamente lo que quieren que toque más rápido, por eso la seriedad del Vasco para que maneje mejor la pelota.
0: La perdía en ataque Boca, la recupera Paredes de cabeza, la limpia por la izquierda, parecía mano del hombre de Boca que acomodaba el balón con el brazo izquierdo para escapar, era mano de Velasco, el árbitro la cobró, el tiro libre que será para el San Pablo. Boca 0, San Pablo 0, 1-0 fue la ida, gol de Merentiel, el que vende Gustavo Jove.
2: 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A ver cómo era siempre, vida, la venta, no hay que
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0: Mirando la planilla, Minotti, el Luciano de este grupo es Kolipsky, ¿eh? Se puso en un programa de una hora, corre poco, ¿eh?
1: No sea malo. ¿Eh?
0: Una horita nomás. Y se la toma.
1: Pero si juega como este 10, capaz que vale la pena.
0: Viene Arthur. Arthur pasa. Uno, dos, frena Arthur. Vuelve contra sus pasos, toca por el medio. Va para Luciano. Ahí viene el Kolipsky de San Pablo. Levantó la pelota al andarivel izquierdo. La viene levantando al 35. La jugó larga. Atención con esta. El centro de la carrera de Luciano. Que levanta a la gente. Que arenga. Que tribunea también como el nuestro. Corner número para San Pablo.
3: El primero del partido para el equipo paulista. Y aparentemente va Luciano.
1: Más allá del humo que le metió Luciano, es la primera vez que llega a generar algo mínimamente San Pablo.
0: Le va a pegar Lucho. Lucho hipervivo, dice. Viene el centro. Arthur al final del centro. La pelota que tomó altura de Paredes. La sacó a medias. Boca con Velasco y con Flores. Y viene Lozano, atención, ¿eh? Y viene Flores y pica por la derecha Velasco. Y va la pelota por la izquierda para Merentiel. Tiene el remate de Merentiel, rebotó en el camino. Casi le queda Merentiel. Que los rebotes suele tener algo de azar. En 16 llegó Boca, la malgastó Minotti.
1: Sí, se apuró Merentiel, me parece, porque el pase de Flores había sido bueno y la defensa de San Pablo venía retrocediendo. El enganche fue interesante porque los hizo pasar a todos de largo. Después se apuró con el remate. Podía pensar en volver a acomodarse, podía pensar en pasársela de nuevo a Flores. Pateó sobre la marca, con la marca encima.
0: Zapala, 7-10, abrazo para Catamarca en la 7-30. Ya abro las puertas para que se meta la gente. La toca Jagger. Entrega para Montero, el colombiano. Le pega de pierna derecha y vestido de amarillo. La suelta en la noche. La tira a campo enemigo donde Rafael controla y sale.
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0: Juega en el fondo. El conjunto de Dorival. Salió la pelota a través de Domingos. Domingos en martes. Entregan la bola para que venga por la banda izquierda Iago. Este que juega, suelta para Marco Antonio. Está por el medio de Daniel Simio. Vino la pelota corta que al pie para que salga de vuelta al central diestro. El cambio de frente de Domingos. La cambio muy larga y afuera al lateral. Juega con cierta imprecisión, le falta sintonía fina a la formación de Dorival. Dorival, Minotti.
1: Tremendo, ¿eh? Muy mal arranque del equipo paulista y mucho contraste con lo que había pasado en la Bombonera, donde no rifaban una pelota, donde siempre salían limpio, siempre por abajo, priorizando esa idea para generar el ataque. Ahora, ante la presión de Boca, revolea y encima, en general, ni a la cancha le están acertando.
0: Pero escuchá cómo está esa gente en el ambiente de Nacional. Vitorea, grita, empuja sobre una formación que no levanta. Trata de levantar al equipo, la gente desde las gradas. En el Morumbí, el pueblo tricolor. Mirá qué caño que tiró por la izquierda. ¿Quién era? ¿Paredes?
1: Blanco.
0: Blanco, salió bárbaro, ¿eh? Parecía un caño de Paredes, por eso dije el 5. La va a jugar Acacíbar, fue el 3. Tocó para Lozano, vino para Acacíbar. Espera Paredes, vino la pelota para Dilolo. Toca para Jagger, la tiene Rina. Sale el pibe, levantará el fútbol el pibe para Dilolo. Dilolo casaca número 2. Se perfila y saca un largo pelotazo que busca Acacíbar. Va vacío, pierde con Arboleda. Toca a la izquierda, salió la pelota para la ubicación de Sabino que le roba la cancha. Le erran a la cancha los brasileños. Le erran la cancha. El cañito lo tiró bárbaro Blanco, ¿no, Ruiz?
4: Tremendo. Hermoso, un gol impidito.
0: Genio, Gonzalito.
3: Terrible. Y el fastidio de Dorival, ¿eh? Es como que si ya venía enojado después de esta acción también por la inseguridad de su equipo, dice que afloje con los pelotazos.
0: Con ese porte usted, Gonzalito, jugaba de central elegante, ¿no?
3: Sí, me gustaba.
0: Cabeza levantada.
3: ¿Más de arquero o central? En sí, aquellos, no salía la defensa.
0: En aquellos años... En la escuela crónica, recuerdo. No sé si no le hizo un gol a Giral o a Tavares. Viene la pelota por la derecha. Bueno, era como hacer un gol a nadie. Flores la perdió, pelota por un costado, lateral que será para Boca.
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0: Recuerdo que lo llevaron al Tano Franconieri a un partido, dije, lo trajeron a Luque. El hombre del tobillo, el del bigote, el tobigo.
3: El doctor.
0: Tremendo, ¿eh? El Tano, tiro libre para Boca, lo derribaron a Blanco. Fea patada de Ramón contra Blanco. Parecía amarilla, creo que no la sacó, ¿eh?
7: No, no la sacó y lo ameritaba, porque le había tirado larga a Blanco, ganaba y Ramón fue directamente a voltearlo.
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0: 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Viene Boca por el primero. Jugaron corto, sale Paredes. Viene Blanco, saca el centro, rebota las manos del arquero Rafael. Se queda con la pelota el niño. La va a sacar Rafael de guantes blancos. Tenemos 20 minutos. El marcador sin goles. A ver si levanta el partido desde el lado del local. Boca lo tiene maniatado, ¿eh? Boca lo tiene presionado al conjunto tricolor. Mirá dónde está Casíbar. Casi como un doble 9. Ahí está presionando con Merentiel. Sale San Pablo.
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0: De cabeza Sabino, le alcanza la pelota al arquero, la tiene Rafael. Guante izquierdo, suelta la pelota para Duarte. Sale Duarte, que juega con los botines adentro de la caja. La juega Duarte, venía para Ramón. Sale por la banda derecha Ramón. Tocará la bola al medio para Daniel Cinio. El cambio de frente que llega de vuelta para Arboleda. Bien abierto, está esperando la pelota de este lado Iago. A ver si viene para el número 12. Desde el fondo la trae Mancita. El conjunto de Toribal. La trajeron para Santana. Se acomoda, toca atrás. La entregaron por la banda izquierda ahora para Iago. La jugaron de vuelta por el medio para que venga el central. Ahí sale jugando Sabino. Sabino que toca corto de al pie. Por la mitad de la cancha Marcos Antonio. Vino de vuelta para Sabino. Sabino que deja la pelota para que salga jugando Arboleda. La tiene el ecuatoriano, la maneja sin riesgo el equipo de San Pablo, pero se amiga con la pelota, trata de recuperar un poco de amor propio en un partido donde Boca lo tiene maniatado, parecía falta de Jagger. Dejó correr el árbitro, la reclama San Pablo, esto está 0-0.
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0: Gran recuperación ahora de Domingo, la jugaron para Iago que venía, pero no se la llegaron a tocar y vino el cambio de frente de Marcos Antonio. Iba a la pelota para Ramón que saca este centro, lo tiró Ramón, lo aventó y lo sacó de línea el jugador Lozano. Le quedó a Arthur, viene desbordando, se pone de zurdo el centro, ahora sí para Santana, muy largo, superó todas las líneas de los protagonistas. Saque de meta que será para Boca en 22.
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0: Llegó el cooling break a los 22 minutos con el partido 0-0. Un poco de gente con Rorro Ruiz y ya comenta Minotti.
4: Buenas noches, Nacional. Siguiendo la transmisión por la más grande, hoy gana Boca. Soy de Entre Ríos y quiero participar por la camiseta de Boquita. Buenas noches, amigo Nacional, aquí los escucho en el trabajo. Vamos Boca, dice. Soy Matías de Santiago del Estero, escuchando a Boquita. Soy Daniel de General Roca, Río Negro. Abrazo grande. Soy Leo de Salvador Massa. Me anoto para la pintura. Mira, acá hay uno, pero eso. Me anoto para la pintura para la escuela de frontera número 6 de Salvador Massa, a la radio más linda del país.
0: Qué grande, qué lindo cómo la gente participa y sugiere una escuela de frontera o de campo para participar por el sorteo solidario de Revesta Pinturas, calidad que perdura, como con el bus.

0: adelantó muchísimo para hacer una presión posicional y con un Delgado que sigue la pelota y comen, capturan, roban. Bueno, después de eso hay que traducirlo en alguna situación de gol que todavía no ha tenido el Xeneize, pero no deja de ser negocio el hecho de seguir 0-0 y no haber tenido ninguna acción de riesgo en contra, haber hecho que San Pablo se transforme en un equipo dubitativo e impreciso. Ahora es el momento de, ante el robo, generar alguna situación del gol, ponerlo a correr a Flores, darle la pelota a Velasco en zona de gestación, generarle alguna preocupación al arco de Rafael.
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1: Y ahí está
2: de
1: el
2: memoria,
1: conde.
2: Pues, de memoria.
1: De memoria, qué grande. Qué locutor. Pase, pase, conde.
3: Sí, señor, bien, el locutor.
2: Está bien el teléfono porque lo dije así de memoria.
3: Qué memoria, eso se habla de un gran profesional. Vamos a hablar de la intensidad con la que habló Dorival. Quieren que sea más punzante, no tanta vuelta con la pelota y que eviten los pelotazos. El que más indicó el lado de Boca es el ayudante de Rorrena, Diego Marquich, para que juegue más de costado y no tanto pelotazo.
1: Qué grande joven de la era analógica, como quien les habla. Se acordaban los teléfonos de las chicas que nos gustaban, de las tías, el de los amigos.
2: El de casa.
1: 4.25, 4.90 el mío. Viene la pelota para Flores. Va para acá, va para allá. Quiere sacar el centro. Viene tocando atrás. Con la pelota a Boca. Ah, se le fue a Blanco, que había tirado un caño bárbaro. Usted, joven, tenía esa memoria.
2: Sí.
1: El
2: sí,
1: que
2: sí.
1: Tenía una memoria prodigiosa es Valdés. Recordaba números. Sin parar el tipo. De a 7. De a 7. 26, 0-0.
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1: Buena Jagger, sale Montero, 0-0, el fútbol y la radio nacional, la más grande del país. 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Trabajamos con las ventanas abiertas, trabajamos con la intimidad que ustedes puedan estar formando parte de esta transmisión que tiene al fútbol y al show como aliados. Un largo pelotazo que terminó abortando de manera torpe Sabino, limitado el San Pablo,
0: muchísimo, mucho más que la ida, es una caída muy pronunciada en una semana, porque San Pablo no llegó con tanto riesgo al largo rival, pero en mitad de cancha había sido un correcto adversario y hoy está haciendo unos primeros 27 minutos flojísimos.
1: Medio equipo hace de la torpeza un culto en San Pablo. Jugadores hoscos, bastante limitados. Pelotazo para Arthur, para Santana, marca Jagger. Recupera la pelota el San Pablo. Veremos si aparece algo de la fantasía de Arthur. Un poquito de Marco Antonio, algo de Ramón, porque por ahora el resto, nada de Luciano. La salida es para el conjunto de azul y amarillo, 27, el fútbol y la radio, el juego de vuelta, la salida que es de Boca, la venta que es de Jove.
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1: Conecta el San Pablo en ataque en 28 minutos. La marca de Blanco, con infracción, cobra el árbitro, tiro libre. Peligroso tiro libre que va a caer en el área de Montero.
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0: Una torpeza de Blanco, porque lo tenía medianamente controlado a Ramón, más allá de que se le había tirado larga, le apoyó el brazo sobre la espalda, el lateral se dejó caer, compró el árbitro y tiene una oportunidad San Pablo.
1: Una clara falta que termina cobrando el árbitro del partido por la torpeza de Blanco, que le dejó extendido el brazo en el dorso. Le va a pegar a Arthur, atención, le pega a Arthur, el cabezazo en el primer palo, peligrosísimo, que terminó tomando altura de Santana y saliendo por arriba del horizontal, pero estas pelotas meten miedo.
0: Sí, va bien de arriba en general San Pablo. Hasta ahora tuvo dos oportunidades en el primer tiempo, un córner y esta. En las dos se las ingenió para cabecear, en ninguna llegó demasiado peligro. En esta peinó Santana.

0: En el primer palo, pero muy por arriba del travesaño.
1: 29, Rorro Ruiz en Nacional.
2: ¿Dirigente? Mire, sí. Diego, buenas noches, Radio Nacional. Quiero participar por la pintura para la escuela 81 de un paraje llamado Chalhuamayoc. Está en el departamento de Yari, provincia de Jujuy. Todas las noches los escucho mientras preparo las clases porque soy la directora de la escuela. Toma pa' vos.
1: ¡Qué grande, Dire!
2: Vamos, nos manda foto y video.
1: No nos aplace, Dire, le pido por favor.
2: Inés Maidana se llama.
1: Por ahora tratamos de hablar con sujeto y predicado, por ahora nomás. Tiro libre para Boca. 29 marca el cronómetro Nacional. Dire, tengo varios para reprobar, ¿eh? Ya le voy a dar una lista. Sale Jagger, toca Montero. ¡Upa! Hizo pasar de largo Montero y toca para Jagger. Sale Jagger Herrera. Jagger es el apodo. Tocó la pelota por el centro. Quiere Merentiel, la pierde Merentiel. Se entregó la marca. Viene Delgado. Acá viene el petizo Delgado. Se viene desprendiendo por la izquierda para recibir Velasco. Viene recuperando la pelota en la mitad de la cancha el conjunto de San Pablo. Sale Luciano, media vuelta. Quiere limpiar. Está esperando Iago. Prefiere tocar corto y al pie. Sale la bola para Sabino. Sabino que la cambia de frente. Pasó por Arboleda, antes por Duarte. Vino para Duarte. La tiene Duarte, sale Domingos, toca la bola para Sabino. Sabino juega la pelota para Rafael. El niño hace una finta y la toca a la izquierda y casi se la robaron, casi se la birlan. Casi arma una macana al niño. Mira qué lindo que salió por la banda izquierda Sabino. Levantó el pelotazo campo enemigo donde Jagger presiona. Donde Boca domina. Donde sale jugando Velasco. Donde la tiene el Ceneice para Merentiel. Media vuelta va la bestia, va la bestia. Perdió la bestia, cayó para Lozano. Vino Lozano al lado de Dorival. La mostró, la jugó, la liberó. Un auto engaño se hizo el hombre de Boca. Quiso tirar un taco, Flores, displicente. El taco dio en la canilla y se perdió el saque de meta.
0: Se le hizo rebotar en la otra pierna el taco. Por eso se le termina perdiendo por el saque de meta. A esta altura del partido de media hora, y siendo claros, Boca no ha sufrido y ha hecho un correcto primer tiempo. Es una pena que no le pueda llegar más a un adversario que está mostrando una cara muy, muy floja como el San Pablo.
1: El taco era de tango, era de mujer. El pelotazo que viene a campo enemigo. A correr Arthur, le pone el cuerpo con alma y vida a Lilolo. Sale jugando en la banda derecha Boca. No hay goles por ahora. 31 con este resultado. Pasa Boca, la pone para Merentiel, que no corrió a buscar al vacío. Es pelota para Rafael. La tiene en 31. Rafael, pase joven.
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1: Qué grande, joven, Gustavo. En la voz comercial del fútbol, Joe Nacional, marca Dilolo, con la presencia de Jorge Falcón en Maipú 555, con Charlie Simbile, con Marcelo Díaz en el control central, la muchachada técnica del fútbol, Joe Nacional. Abrazo para la gente de la planta transmisora. Viene el centro, la olla de Iago, rebota en el camino, se pierde al lateral. Manos a la obra, es del San Pablo.
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1: Hay que levantar el partido, llamen a la gente de Marco Construcciones para levantar una pared de optimismo. Viene Iago, centro de Iago, córner, es laterales para San Pablo, una.
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1: La levantó Iago, ¿y qué hago con esto? Dijo. Y la perdió su compañero Daniel Cinio, más Daniel Cinio que nunca. La bola escapó por línea final para la recuperación de Boca, que juega sin despeinarse, sin sufrir, Minotti.
0: Con absoluta tranquilidad. Es un partido donde no le han llegado, donde ha mostrado alguna sensación de peligro mayor a partir de la presión, a partir de la recuperación alta en campo adversario. Insisto con lo que dije hace un ratito. A esta altura es una pena que Boca no logre dañar más a un San Pablo que está mostrando una versión muy, muy pobre, porque le recupera la pelota, porque se la quita, porque se anima a dominar en terreno adversario, pero hasta ahora no ha sido punzante el equipo del Bajo.
1: Boca pasea por el Morumbí. Es ese pasaje de domingo cuando uno agarra el auto pituco, sí, bien limpito, baja el vidrio poquito para no despeinarse, anda recién aseado, así pasea Boca. El tema es que no se desmanque el embrague, que no se le rompa el auto clásico. Por ahora no pasa nada. Pasea tranquilo el conjunto Ceneice por el Morumbí. Venía Ramón. Hay falta, parecía de Jagger. Bueno, Jagger ya le pegó una patada al freno, por ejemplo. como para ganarse una tarjeta. Si no se la sacan, Gonzalo, es porque el árbitro mira para otro lado, porque fue dura la patada, ¿eh?
4: Sí, está muy pasivo en este caso el señor Tejera, que hasta ahora no mostró amarillas en el partido.
0: No se la saca porque debía amonestar a Lucas Ramón en el anterior y tampoco lo hizo. Y entonces está tratando de llevar el partido con una calma que los jugadores no tienen, porque les ha pedido varias veces que bajen un cambio, no lo han hecho, para eso están las tarjetas.
1: ¿Ustedes vieron el parecido físico de Dorival a Balsa, el ex jefe del ejército?
2: Sí.
1: Digo, lo está dirigiendo Balsa, no, es Dorival. 35, pase joven.
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1: Anda Luján, te espera Luca de Jesús con un rosario en el puente. Vino la bola a la banda zurda, ataca Sabino, juega Sabino. Deja la pelota para Daniel Cinio.
2: El partido del viernes.
1: Ahí sale Daniel Cinio. 0-0 al fútbol y la radio. 35 el viernes estaremos con Racing, que mantuvo entrenador y será transmisión de Nacional, en la más grande del país, con la narración de Luca, con el comentario de Lucía, lateral que será para Artur.
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1: Corre el cronómetro para un primer tiempo, donde Boca y San Pablo han jugado más lejos de los arcos que cerca. Sale Marco Antonio, entrega a Iago, rebota en el camino, la saca Lozano, lateral para San Pablo, se hace al lado del Vasco Arruebarrena, sale jugando por el medio San Pablo, ahora mete el partido en campo enemigo, sin riesgo para Boca, pero lo mete en campo enemigo, viene Marco Antonio, viene pisando la pelota Daniel Ginio, ahí va la bola para Sabino, Sabino que la levanta para Iago, Iago que está al lado como un viejo árbol, el árbitro indolente, no cobró, y vino la pelota de Jacíbar, y llega la pelota para Merentiel, y juega la bola para Jagger, y suelta la pelota para Blanco, y la tiene Boca en banda izquierda, 36 del fútbol, la radio, se equivoca Blanco, lateral del San Pablo.
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1: ¿Y qué estás esperando para reportarte en Neuquén escuchando la 103.3? O en Bariloche, la 590. Abrazo, doctor Pardo. O Catamarca, la 730. Y en San Pablo para Santana. Marca Jagger a las risas. La tira por un costado en el lateral. Melate, que es para San Pablo.
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1: Y de lunes a viernes, en la primera mañana, a las 7. Nico Jacoy con primer round. Y después aparece Adrián Corol, Corol en el aire. En el aire estamos con San Pablo 0, Boca 0, centro de la carrera y arriba para Santana. El arquero, rebote en el travesaño, lo sacó Montero, que se elevó alto como es para evitar que la pelota entrara. La más clara fue de San Pablo en los 37.
0: La única, quebró. Líneas Arthur por derecha, puso a correr a Lucas Ramón. El centro pasado del segundo palo era una solo en el área de San Pablo. Y se las ingenió para cabecear por detrás de Dilolo, para darle casi encima a Montero, que sacó la mano de la nada, la hizo rebotar él mismo contra el travesaño. Se salvó Boca, que se está quedando físicamente.
1: Daniel Cinio viene. Ha llegado el San Pablo, zozobra. Un cabezazo que parecía pan comido para el arquero. Bajó lento. Manoteó la noche, dio en el travesaño y en el banco de Boca y en el banco de San Pablo está Gonzalo Ordóñez Ojeda.
4: Lo que pide Arruebarrena, que estén más atentos en la defensa, preocupa mucho los centros del San Pablo. En cambio, el técnico Dorival Junior está lamentándose la gran situación desperdiciada porque sabe que pasa el tiempo.
1: Qué grande el conde del Victoria Palas, Gonzalo Ordóñez Ojeda, portando en la zona baja. 38 minutos, viene Boca para recuperar la pelota. Llegamos del segundo turno de Pasión Nacional con Eladio Arregui. A las 3 en el primer turno, Nico Álvarez y todo el equipo de la radio. Sale Sabino, entrega para marcar la pelota a Lozano. Lozano para la ubicación de Dilolo. Dilolo juega al medio. Salía para Delgado. Delgado que entrega la pelota para Blanco. La tiene Blanco en el Morumbí. Jagger con la pelota. Precipita el esfuerzo el San Pablo para presionar alto. Y la tiene Dilolo. Y la juega Lozano. Y viene Dilolo. Le pega de pierna derecha. La hunde en la noche. La regala bala para Iago. La pelota es rebotada para que salga el niño Rafael.
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1: Maravillosa esta noche, decía Rafael, o lo dice Rafael, ¿no? Todavía canta. Ah, vos sos aquel. Entre Diango y Rafael, qué moderno que estás. La tiene Boca. Centro para Merentiel y para Escasiva. Armar Carboleda. Recupera la pelota Boca. Es de Flores. La tiene el jugador Flores. Flores que toca hacia atrás. En las espinas del fondo sale Di Lolo. Toca paredes. Viene Flores. Recibe Bárbaro. La baja con mucha clase en el cantero de la derecha. Flores la viene manejando y pisando la pelota y tocándola atrás. 0-0 en 39.
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1: Estamos en 40, abro las gromantes y se mete el pueblo nacional después de esta. Porque viene la pelota eyectada para Iago. Tocada por la banda zurda, Santana busca lugar por el área. Este es Iago, toca al medio. Sale la pelota para Marco Antonio. La cambió Marco Antonio. Entregó la bola hasta la ubicación de Domingos. Y Duarte para Marco Antonio. Y marca Casíbar. Y cayó la pelota de vuelta por la banda derecha para Domingos. Y ahora se abre las gromantes que se meta al pueblo nacional.
2: Buenas noches, Nacional. Estoy escuchando el partido. Muy buena transmisión. Soy Victoria de Entre Ríos. Quiero la camiseta de Boca. También nos escucha. Soy hincha de River, dice acá. Y estoy escuchando el partido de Boca.
1: Viene el centro a la olla, el arquero colombiano Montero se la queda volando contra el palo izquierdo ante la arremetida de San Pablo, que de a poco, lentamente, le mete un poco de vértigo al partido en el área ajena.
2: Sí, hay como un juego en abanico de San Pablo, abriendo de una punta a la otra, muy lentamente la pelota, pero de esa manera desgasta a un Boca que evidentemente está cansado de tanta presión, que en algún momento de este tramo final de primer tiempo pareció querer descansar con la pelota, que pareciera ser la fórmula más saludable, pero cuando la tiene San Pablo empieza a generar una sensación de zozobra un poco mayor a lo que había logrado.
1: Supervisa todo Luca de Jesús con el doctor Fernando Puentes en el aire de la radio. El doctor se agarra la boina a los 40 y pico de la parte inicial. Una joyita lo que viene Nacional de a dos. Con Pomelo y con Sonia, de a dos, desde las 12, la joya de la medianoche. 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Ahí sale en el medio Delgado, ahí viene la pelota para Flores. La recibe en la banda derecha, había una infracción anterior de un hombre de Boca, Delgado, tiro libre. Pelota quieta para San Pablo.
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2: No tengo la menor idea de qué acaba de cobrar el uruguayo Tejera. Creo que ni él lo sabe. Le reclamaba a Merentiel. Ay, lo que acaba de hacer Lucas Ramón. Le pasó la pelota por abajo de la suela cuando le daban un paso hacia la derecha.
1: Ramón. Ramón, sos el del camión. Ramón. 43 minutos. Primer tiempo sin emociones. ¿Habrá algo en la noche? La trompeta me empieza a mirar de reojo. Con el gordito de Rey Momo soplando la oreja. Como diciendo, ¿cuándo me vas a hacer sonar, relator? Bueno, lo tengo en rutina, ¿eh?
2: Vamos, sí.
1: Sí. Sí. Minotti está un poco compungido con la Rey Momo porque a veces suena inoportunamente, ¿eh? Pero bueno.
2: Debe haber goles.
1: Usted dice que algo hay acá. Viene Ramón.
2: Debería, si la Rey Momo lo dice, debería.
1: Media vuelta de blanco que le pega de pierna izquierda. El otro día nos falló de vuelta, ¿eh? Qué cosa de loco. Dijo hay algo más y había algo más en Avellaneda nomás. 43, a buscarla Velasco, de discreto partido, viene Velasco. Va Velasco, espera a Casíbar, va Velasco, mano a mano, pie a pie, se pone de diestro, va al área. Viene Velasco, le pasó por atrás Blanco, le pegó Velasco, le dio con la suela Velasco, rebotó, va a Delgado. Viene a Paredes, tocará para Casiva, le pegó Paredes, saque de meta, meta joven.
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1: El cronómetro va llegando despacito, suavemente, a los 44 del primer tiempo. al cierre de la parte inicial. Marco Antonio la recibe, Daniel Cine la acerca, vino para Luciano, la toca para Artur, cayó entrando al área reclamando un penal que el árbitro no va a cobrar, es de Montero. Es de Montero, lo reclama Artur, lo reclama Artur.
5: Sí, lo reclama, pero no hay absolutamente nada, no se va a cobrar un penal así en un partido de vuelta de Copa de cuartos de final. De todas maneras, fue la primera salida limpia del fondo de San Pablo en toda la noche la anterior, Buen pase de Sabino para Marcos Antonio, que en el partido en la Bombonera había sido clave rompiendo línea de esa manera y esta noche por ahora no lo ha conseguido.
1: El cuadro informativo lo tiene Rodrigo Ruiz en la mesa del central.
2: Espera Vasco da Gama, que en el partido anterior a este, Martín, ganó 2-0 a Independiente de Santa Fe con Santi Sosa de titular, el primer semifinalista. Espera por el ganador de este partido, por ahora Boca.
1: El Vasco espera por Boca por ahora. Lo dice Rodrigo Ruiz, la tiene Delgado. 45 cumplidos en el marco del Morumbí. Que luce efervescente desde lo sonoro y lo visual. La tiene Flores. Se mete en diagonal. La tira entre líneas. La termina perdiendo. Rebota en el camino. Se va a perder al lateral. Llega el taquito muy bueno para limpiar del fútbol de Boca. Lozano para Flores. A pie firme marcaba Daniel Signo. Será para el Senai. Se de la derecha. Lateral. 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
1: Vamos, Nacional. Vamos, Nacional, ya voy con Gonzalito. Se viene Boca, Merentiel va, Paredes se perfila, libera y pasa al ataque. Viene Paredes, se complicó con un compañero. Paredes, se la llevó por delante. Paredes para Blanco, Blanco para Delgado para Lozano. Corre antes para recibir y tocar de primera en el medio, Flores. La saca en el fondo el conjunto de Brasil, le pegaba Rafael, le recibe por la mitad de la cancha Marco Antonio, la tiene Marcos Antonio, la toca tres dedos, la tira para Iago, de vuelta para el Morenito que viene avanzando por la izquierda, le cometieron infracción, el árbitro no la cobra, sale recuperando Boca, se muere el primer tiempo. ¿Cuánto más se va a jugar, Gonza?
4: Hasta el minuto 47, se adicionaron 2 minutos.
1: Y Santana la perdía cometiendo infracción, estamos en el minuto 46 y viene Boca y salió Rafael y estaba en offside el de Boca o estaba habilitado.
5: Bueno, habilitado.
1: Está habilitado, Dejó correr el árbitro, Blanco la perdió. La va a recuperar Jagger. La tiró hacia arriba Jagger. Se va el partido en el primer tiempo, 0-0.
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1: Cumple el objetivo del 0-0. Boca en el marco de este primer tiempo. Se termina el juego. 46-50. Se va en el Morumbí. Queda una más para el equipo brasileño. La quiere levantar Marcos Antonio. Vino de Marcos Antonio. La va a jugar cortita y al pie a la derecha para Domínguez. Y claro, si no lo tirás se va a acabar. El árbitro uruguayo pita el final del juego para el primer tiempo. En el marco de un Morumbí colmado con esta expectativa para Boca y para San Pablo. El equipo brasileño no puede con Boca. Tuvo la más clara. La evitó Montero, después dio en el travesaño. Boca 0, San Pablo 0. En la más grande.
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0: himno del Fútbol Show. El Fútbol Show, con el cierre del primer tiempo, todavía no encontró la joyita del truco. 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Concito la cabeza, dale. 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
1: Sí, señor, ya se retiran ambos equipos para la zona de camarines. Sin amarillas por el momento en ambos. Esperan su oportunidad en el local. Carlos Correll, Rafael Toloy, Vendal, Newton, Pablo Maya, Giorney, Kailoy, Ferreira, Víctor Sá, Andrés Silva y Ryan. Para Boca, Bray, Figal, Gorosito, Pellegrino, Malcolm Braida, Belmonte, Alarcón, Palacios, Ángel Romero, Ener Valencia y el colombiano Sebastián Villa.
0: 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Ya abro la Gromanti para que se meta la gente. Ya comenta Minotti. 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Va a comentar Minotti, pero antes el Rorro Ruiz con un par de oyentes nacionales.
2: Bien, Martín. Hola amigos de Nacional, soy Piruco, camionero de Fontana Chaco. Estoy viajando de Formosa a Reconquista. Los escucho, imperdible el relato de Martín. Abrazos amigos, muchos éxitos. Soy el que lleva y trae las vacas, dice. Qué grande Piruco, un fenómeno siempre prendido a Nacional. Que el señor Perazo me mande saludos, dice. Soy Ale. Ale, ¿de dónde sos? Ale, de Santiago del Estero, ¿sí? Así que después acuérdese Perazo de mandarle saludos a Ale.
0: Ale, a Piruco, Luber, sí, de las vacas, a, sí, todos. A la doctora que está pendiente de la transmisión.
2: Sí, Victoria Entre Ríos, que quiere la camiseta de Boca también.
0: La de Boca quiere. Sí. Bueno, ahí que pregunte por Gonzalo Donis Ojeda, a ver si consigue algo.
2: Sí, señor. Acá Raúl de Mendoza, de calle Chacabuco, dice, quiero la camiseta de Independiente Rivadavia de Mendoza. Dice.
0: Ah, la del Leproso.
2: Sí, señor.
0: Bien, la de el conjunto de Mendoza. Bueno, el Morumbí lleno. La gente, yo creo que esperaba algo más. ¿Lo pudo haber ganado? Sí, pero bueno, de local ante este marco, si no lo podés ganar, es porque jugás demasiado mal. Y jugó mal, no demasiado, pero jugó mal el San Pablo. Boca lo dominó, pero ¿para qué me voy a meter en terreno de comentarista? Si está el hombre de las mil historias, si está el hombre de las historias de vida, si está el señor del comentario nacional, ¿lo tenés a mano, Falcón, en la artística? ¿Seguro? ¡Viene Charlie! ¡Say no more!
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4: Igualan 0-0 San Pablo y Boca en el Morumbí. Es negocio para Boca, que ganó 1-0 el partido de ida. Y yo me animaría a decir que efectivamente el conjunto local San Pablo jugó demasiado mal. Fue un primer tiempo muy, muy flojo, muy, muy flojo, sobre todo en comparación con lo mostrado en el partido de ida, donde había tenido falencias, le había faltado profundidad, le había faltado vértigo, desequilibrio, pero algunas cuestiones casi básicas del fútbol, diría, pases al pie, precisión en la salida, movimientos que parecían medianamente trabajados para poder salir de abajo sin tener que tirar pelotazos, los había exhibido y con relativa eficacia. Y hoy nada de eso aconteció. El conjunto paulista fue una sombra. Y Boca lo llevó muy bien el primer tiempo. Le faltó generar alguna situación de gol, sobre todo en este contexto que les digo, porque antes del partido, si yo les hubiera dicho que Boca se iba a ir al primer tiempo, o al entretiempo, mejor dicho, 0-0, sin que le hayan casi generado situaciones de gol, era negocio. Lo firmaba, creo, el hincha de Boca. Ahora bien, habiendo narrado Perazo el primer tiempo que narró, habiéndoles explicado durante su relato que San Pablo fue un equipo flojísimo, que mostró una de las peores versiones que ha exhibido en el año, también queda la sensación de que, ¿por qué no el CNI se pudo haberse animado un poquito más? Fue un primer tiempo donde podemos destacar algunas cuestiones tácticas implementadas por Boca. Esto de no dejarse llevar puesto en los primeros minutos lo puso en práctica de una manera espectacular, porque salió a plantarse bastante arriba, a presionar en campo rival, a disponer de los tres atacantes para ir encima de la defensa. Y como además se adelantaron algunos volantes, a pesar de la salida con línea de 5 de San Pablo, terminó casi presionando mano a mano, porque Velasco se paraba presionando por izquierda, Flores hacía lo propio por derecha, Merentiel por el centro, muchas veces tomando incluso a los dos centrales. Ascacíbar se adelantó para generar una presión posicional. ¿Qué quiere decir esto? Bloquear una zona de pase hacia la mitad de la cancha, donde podía llegar a ubicarse, por ejemplo, Marcos Antonio. Y Delgado siguió la trayectoria de la pelota. Entonces, él era el que en general capturaba ante un error de San Pablo. Y hubo muchos errores, y hubo muchas capturas de Boca, que se animó a jugar en campo rival a partir de las pérdidas del adversario. Pero nunca pudo generar situaciones de gol con eso. Nunca dio el paso de animarse a tener la pelota en campo adversario, a animarse a romper una línea en campo adversario, lo cual también implica un riesgo, el riesgo de perder la pelota y quedar en algún punto mal parado. Y creo que Boca entiende que hasta ahora la situación es negocio. Insisto, podría haberse animado un poquito más al notar la mala noche, evidentemente, que está teniendo hasta ahora el San Pablo. Más allá de eso, en el último tramo el conjunto paulista se acomodó un poquito, empezó a ser un poquito más prolijo a la hora de salir del fondo, empezó a encontrar alguna línea de pase interna de los tres centrales para los dos volantes, Daniel Cinio y Marcos Antonio, y se animó a jugar un poquito más en terreno adversario, sin tener ninguna claridad, sin tener demasiada frescura de tres cuartos hacia arriba, y mostrando algunas de las mismas deficiencias que mostró en la Bombonera, por ejemplo, la falta de vértigo. Solamente Arthur le aplica un poco de cambio de ritmo al ataque paulista. Aún así, tuvo una chance clarísima. Una sola, pero una chance clarísima de ponerse en ventaja. Una jugada en la que activa a Arthur justamente por el sector derecho del ataque, lo pone a correr a Lucas Román, que termina desbordando a Blanco. El centro exigido del lateral al segundo palo es muy preciso, porque le cae en la cabeza a Gustavo Santana, que le gana la posición, o la espalda, mejor dicho, a Dilolo, cabecea. Hay una situación rara, porque creo que Dilolo la toca inicialmente, después la cabecea el hombre brasileño, y ahí aparece con mucho reflejo Montero. No era tan difícil, pero sí estaba muy encima. Saca el manotazo, la pelota pega en el travesaño y se termina salvando Boca. Eso fue a los 37 minutos de la primera mitad. Una acción que, insisto, fue muy clara, pero fue la única, porque después hubo un par de centros de San Pablo que no tuvieron mayor riesgo. No debe pronunciar Boca el tramo final de este primer tiempo, donde San Pablo se adelantó y tuvo un poquito más la pelota. Después de refrescarse, después de tomar aire en el entretiempo, debe salir a presionar como en el arranque de la primera mitad, entendiendo que esa es la fórmula para incomodar a un adversario que es fácil de incomodar, por otra parte, o al menos lo ha sido en esta primera mitad. Si se despierta puede ser peligroso, pero hasta ahora no es su noche. Esperemos que Boca no tenga problemas desde lo físico, porque eso también puede haberlo pasado factura a la hora de no presionar tanto y retroceder unos metros. Por ahora, en el Morumbí, San Pablo y Boca empatan 0-0. Y es negocio para el Ceneice que pasaría a semifinales.
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6: El fiscal Carlos Tornelli impulsó una investigación penal contra una petrolera británica. La actuación se originó en una denuncia del canciller Pablo Quirno contra Desire Petroleum Limited. Se le acusa de la posible realización de actividades de exploración o explotación de hidrocarburos sin autorización argentina en áreas de la plataforma continental argentina próxima a las Malvinas. El gobierno envía al Congreso la Ley de Presupuesto 2027, proyecta un crecimiento del 4% para el año que viene y una inflación anual del 18%. Abrieron los sobres para privatizar AISA. Es la primera etapa de la licitación para vender el 90% del paquete accionario de la empresa que provee agua a 14 millones de personas en el AMBA. Podrían recaudarse 500 millones de dólares. Revocaron la suspensión de la ley de baja de imputabilidad en la provincia de Buenos Aires. La Cámara de Apelaciones de Lomas de Zamora dejó sin efecto la medida cautelar que frenaba la aplicación de la norma por 60 días. La jueza Marta Pascual había hecho lugar a un habeas corpus preventivo colectivo presentado por la Federación Familia Grande Hogar de Cristo, entidad liderada por el sacerdote José María Di Paola. En Buenos Aires el cielo está ligeramente nublado, 7 grados la mínima para mañana, ahora 10 grados.
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8: Estamos atentos a los Juegos Suramericanos en la provincia de Santa Fe, con más medallas para la delegación argentina en la jornada de hoy. Bronce para Delfina Divela en ciclismo de ruta contrarreloj, bronce para Micaela Lopetegui en patín artístico, oro de Mateo Kalechmann en ciclismo de ruta contrarreloj, oro para Juan Segundo Rodríguez y plata para Donato Mastroianni en patinaje artístico.
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8: Delfina Dini ganó el bronce en natación en 1500 libres, plata para Facundo Nieva en patinaje artístico. En danza libre, plata también para Lucas Alba en 1500 libres de natación. En natación también 200 espalda, oro para Malena Santillán y plata para Cecilia Dieleque y bronce para José Mateano. Por último, 50 de pecho para Maca Ceballos, oro.
9: Aparecen los equipos para afrontar la parte final en Nacional desde el Morumbí. Para el segundo tiempo de San Pablo, 0, Boca 0. A ver, Gonzalito Ordóñez Ojeda posando la vista sobre el equipo local y el visitante. Si empezamos a pescar alguna modificación o no, debería haber, por el contexto del partido y la urgencia, algo distinto en San Pablo. Minotti.
10: Sí, yo creo que sí, todavía San Pablo no ha terminado de salir, Boca sí, y están los mismos. Me parece que en Boca no va a haber modificaciones, en San Pablo debería haber alguna.
9: Primera mañana, Nico Jacoy, de lunes a viernes a las 7, después Adrián Corol, después Nora Brioso antes, Pasión Nacional con Nico Álvarez, y en la segunda edición con Eladio Arregui a las 19, Hernán Mundo en el regreso a casa, y el fútbol como etiqueta y el fútbol show como formato de transmisión los fines de semana desde las 3 de la tarde y hasta la medianoche. Idea 2 con Pomelo Codevila, con Sonia en las medias noches, un programa que hay que valorar, que hay que respetar, que está en vivo un horario donde no muchos quieren estar y es una compañía habitual para esa comunidad nacional en todo el país que siempre está del otro lado, sea la hora que sea.
8: ¿Quiere gente?
9: Quiero gente.
8: ¿Quiere esa comunidad?
9: Dale.
8: Mirá, Conrado de San Martín de los Andes dice: buenas noches, muchachos. Buena transmisión por el sorteo Revesta Pintura para la escuela 33 de Quilaquina. ¿Sí? Los escucho siempre. Conrado, hoy tenemos que ganar como sea. Buena transmisión, quiere la camiseta también de Boca, dice Conrado. Héctor de Oro Verde, muy buenas noches. Como siempre junto a ustedes, saludos a mi tocayo Almirón, desde la ciudad universitaria de Oro Verde, Entre Ríos, a 10 kilómetros de la ciudad de Paraná.
9: Bien, en la sede de Racing se están poniendo las gromantes, ¿eh?
8: Sí, ¿no?
9: Le dice Pomelo, para que no se escape nadie, para que no se vaya nadie.
8: Algo que... un escándalo, Martín, hace un ratito. Por supuesto, estamos viendo el partido de Platense, que no pudo pasar en la Copa Libertadores. Bueno,
9: ¿qué pasó?
8: Cuando se estaba desconcentrando, parte de la barra invadió el campo de juego. La policía no pudo actuar. Agredieron a un par de hinchas del Fluminense, se robaron banderas y camisetas a los futbolistas que estaban todavía del Fluminense dentro del campo de juego.
9: Bien, sale el San Pablo. Qué cosa la barra de Platense, ¿eh? Siempre le digo, ¿qué más quiere la barra de Platense de Platense? Que estuvo a un gol de los penales.
10: No, evidentemente querían cosas de la gente de Fluminense, no de Platense. Por eso terminaron robándolos abiertamente.
9: Ay, ay, ay. Sale a la cancha el San Pablo. Gonzalo, ¿estás por ahí? Me conecto con vos, Conde.
11: Claro que sí, estamos, por supuesto. Como bien decían, en Boca no hay cambios. San Pablo me parece que va por ese mismo camino.
10: Hay una,
11: ¿no?,
10: variante, me parece, en San Pablo.
11: A ver, así, hay uno que se está aproximando recién para el ingreso en este segundo tiempo y vamos a confirmar quién es, quién no está primero.
9: Sí.
11: A ver, porque bueno, tardó mucho San Pablo, esto es lo que llama la atención.
9: 40 y pico veo en el dorso.
10: Yo creo que es Pedro Ferreira.
9: Es Pedro, mirá quién vino, Gonza. Vino Pedro, parece.
11: Pedro Ferreira.
9: Ahí está, Pedrito, ya me decís quién sale, no importa, porque vamos a presentar la parte final en Nacional. ¡Se viene el segundo tiempo!
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9: Y a jugar fútbol segundo tiempo, Boca a 45 minutos de pasar, si no le convierten. Ante el San Pablo fue 1-0 de ida. Es 0-0 de vuelta, cambio que presentamos.
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11: Bueno, ahí entró Pedro Ferreira, número 49, para hacer el 48, perdón.
9: Sí, y tacha el 90 y pico, el 94.
10: Daniel Cinio, se fue.
11: Y es Diorney. Y el 48 es Diorney, finalmente.
10: Diorney Ferreira, no Pedro Ferreira, son los dos Ferreira, pero este juega de volante central, mismo puesto de Daniel Cinio, entra por el 5 que no había estado preciso.
9: ¿Cómo se llama?
11: Sabemos que estuvo la semana pasada la Bombonera.
8: Tiene un nombre más raro.
10: Diorney Ferreira.
9: Diorney.
11: Diorney, así se lo conoce.
9: Está Diorney en la cancha, el despeje de Boca defensivo y erróneo. Una pelota que creo fueron a buscar al primer palo y despejaron con dificultad. Y Lolo, creo que fue el Lola Sangre del Vasco y compañía. Y se viene Diorney. Y se viene todo San Pablo ahora envalentonado, cobrando falta en ataque el árbitro. La falta fue de Domingos Duarte, pero un centro que Di Lolo casi lo transforma de terror.
10: Sí, y no llegó nadie. El centro de Iago desde la izquierda, Di Lolo. Y el toquecito para casi desviarla contra su arco. En el segundo palo arrimado el propio Diorney, pero muy lejos de la pelota. No puso gente en el área San Pablo y aún así llevó riesgo por el mal despeje de Di Lolo.
9: En cualquier momento voy con la gente en todo el país. 11-38-70-74-85 Nacional, que en Catamarca 7-30. Que en Formosa es 8-70. Que se escucha en Mendoza en la 9-60. Para que haya un grito de gol en cada rincón del país donde no llega el resto. Ahí está Nacional, dale joven.
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9: 2 minutos, segundo tiempo, 0-0 el fútbol y la radio. Se juega en el Morumbí, sale Duarte, entrega la pelota para que el ecuatoriano en línea defensiva levante el fútbol, la tiene Arboleda. Arboleda que la juega para andar y ve el izquierdo, la quiere Ferreira, la pelota que deriva en el sector zurdo, donde se acomoda Iago, donde sale jugando Duarte, donde la estaba buscando Arboleda, donde viene la pelota para Domingos. Venía de Sabino para Arboleda, para Duarte y ahora para que venga el lateral diestro. Barramón, la toca por el medio, atención, linda acción. Santana que la quería cambiar, la metía Luciano, la dejaba corto y viene la réplica para Velasco. Viene Velasco, le cometió una infracción en la mitad de la cancha, el árbitro cobra, pide la amarilla, tiro libre y saldrá la amarilla por el aire y
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11: Journey, entonces, el recién ingresado, primer amonestado del Sao Paulo.
10: Pagó por joven, porque había muchos jugadores de San Pablo que en el primer tiempo habían metido más fuerte y no habían ligado la tarjeta. Se cansó el árbitro uruguayo, sacó la primera. Está un poco más atrás Boca, está un poco más adelante San Pablo. Es para tener cuidado el arranque del segundo tiempo.
8: Sí.
10: Hay gente que pide que suene la corneta de Raimón, ¿no?
9: Y bueno.
13: Sí, claro. Es tiempo.
10: Dice que es la hora.
9: Siempre estábamos rodeados de alguna corneta. ¿Listo? Como para hacerla sonar.
8: Cuidado.
9: 0-0 San Pablo Boca. Estaba a rechazar Montero, le pega el colombiano. Largo pelotazo para que corra el jugador uruguayo Merentiel. Es del arquero, es del niño, es de Rafael. Sale para Arboleda, juega para Marcos Antonio. Con la pelota San Pablo, que está decididamente en campo enemigo, presionando un poco más a Boca en el marco del segundo tiempo, donde la tiene Artur. La juega Artur. Media vuelta quiere Luciano, media vuelta ataca el San Pablo. Llega para el ecuatoriano Arboleda, vino para Marcos Antonio. La tiene Marcos Antonio, saca la mano Antonio, la tiene Marco, la tocó por el medio, falta, tiro libre para San Pablo.
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9: Viene el pelotazo arriba del horizontal, desviado y al córner le pegaba. El remate fue de Luciano, la pelota al tiro de esquina, córner, número.
11: El segundo del partido, sí, el segundo del partido es para San Pablo, le va a pegar a Artur.
10: No soltaron a Marcos Antonio en Boca, ¿eh? Y es una muy mala noticia porque es el que había generado mejor juego en el partido de ida.
9: La gente empieza a ilusionarse, el marcador no tiene goles. La pelota vendrá de la izquierda al centro, a la olla, el primer palo quedó vivo para que la saque del fondo Boca. La levantaron al lateral, Merentiel no llega lateral al lado de Toribal. Será para las formaciones de San Pablo. Viene el tricolor, remera blanca, roja y negra, tocaron a la derecha. Ahí se viene el balón para Ramón. Ahí viene la pelota para Luciano. Ahí llega para Marcos Antonio. Ahí tocan para Iago. Va Iago con el balón. La juega hacia atrás. Salió la pelota para Sabino. Sabino que la cambia de frente para Domingos. La tiene Domingos en martes. Viene el central fornido, voluntarioso. La saca arriba. Venía para Ferreira. No pudo. La sacó el lateral Lozano. Cortó por Lozano al lateral.
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9: Por primera vez en la noche, la sensación visual es que Boca está demasiado atrás, Minotti.
10: Decididamente, ya no cruza la mitad de la cancha para presionar, ya hay cansancio, deja que reciba los volantes de San Pablo y ese es un peligro porque la presión sobre los centrales hacía que jueguen incómodo, quizás los más torpes del equipo brasileño, y que no puedan recibir bien Marcos Antonio y Daniel Cini en el primer tiempo, en este caso, Diorney. Está empezando a jugar con libertad de San Pablo y a pesar de que no tiene gran lucidez, empieza a llevar el partido contra el arco de Montero.
9: Parece una decisión peligrosa por inercia de Boca. Demasiado atrás y perdiendo la pelota rápidamente. Viene Velasco para recibir, va a perder con Marcos Antonio, va a tocar para la ubicación de Domingos. La tiene Domingos con botines. Hugo entrega para Arboleda, sale la Arboleda del fondo, la tiene Arboleda, suelta la pelota para Sabino, vino para Arboleda, torpe Arboleda, casi la pierde con Ascacíbar, llega con lo justo, entrega para Duarte, un peligro los centrales, ¿eh?
10: Y todavía se queja Arboleda, el pase de Sabino fue sencillo, para que controle y la pase o la saque, él la dejó larga, se durmió, no la corrió y encima le reclamaba a su compañero.
9: Son un mono de Temaiken con la cuchilla del afilador, ¿eh? Los centrales de el conjunto brasileño la tiran larga, la tiran corta, van y vienen, amagan con ir y salir. Un peligro, y se viene San Pablo. Dos pelotas no vale, Molinete vale doble, Minotti.
10: Sí, la tiraron, me parece, intencionalmente los de Boca para que no pueda jugar rápido el lateral, pero el árbitro Tejera está cortando las acciones para que se reanude desde el lateral por la derecha.
9: Rorro, graficame los nervios de la gente, mostrame cómo la gente se comunica en todo el país.
8: Un amigo Dardo de Bahía Blanca dice, quiero la camiseta del rojo, pare de mandar mensaje, Dardo, ya lo le leímos. Feliz, mirá, no sé, acá, ¿qué es?
9: Está bien.
8: Ponen una.
9: Anotalo a Dardo.
8: Mandan cada cosa. Bueno, buenas noches, excelente transmisión, los escucho desde Jardín, La Punta, Xavi, Jujuy, quiero la camiseta de Boquita.
9: Algún dardo va a llegar.
8: Sí.
9: Anotalo, lateral, pase joven.
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9: 8 minutos en el marco de la parte final. Boca 0, San Pablo 0. Con este resultado, Boca va por Vasco, me dijiste.
8: Claro, Vasco da Gama ya está metido en semifinales. Vasco contra el equipo, el Vasco, ¿será?
9: El Vasco contra el Vasco. Algo va a salir duro ahí. La pelota que llega al andarivel de Artur. La pierde Artur con la marca, con la intervención de Velasco, que está como número 3. Velasco juega en el puesto de Blanco. Blanco juega en el puesto más atrás, todavía al lado del banderín casi ya.
10: Y está ahogado Velasco del retroceso que tiene que hacer. Ahora la tira afuera solo Domingos Duarte en San Pablo porque acusa alguna molestia física.
11: En la zona baja, sí. En la parte, la zona hepática, como diríamos en el boxeo.
9: En la zona hepática o más abajo. En sí. Los compañeros.
11: Sí, sí.
9: Por ahí, ¿no?
10: Pero es curiosa la imagen porque le pegan los compañeros la pelota, pero él la tira derecho afuera a partir de eso.
9: Sí, sí.
10: Está bien, está jugando un partido de fútbol.
9: Quedó hasta las pelotas el central. En 9 minutos va a salir el niño. La tiene Rafael.
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9: 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Para seguir la transmisión a través de esa plataforma, también andamos por el vivo del Instagram y en cada rincón de la Argentina a través del aire. Ya viene Artur, le puede pegar a Artur, atención, le pegó a Artur, rebotó en el camino, Santana, no pudo. Luciano y Santana en última instancia para sacar Lozano, ahora juega Boca apretado en el fondo.
10: Están llevando puestos jugadores de una torpeza notable y es una pena porque Boca lo había administrado bien hasta ahora. Está evidentemente evidenciando cansancio en esta. Artur pateó el bulto, le quedó el rebote a Luciano, hizo lo mismo, pateó el bulto una vez más y gana el córner.
9: Justo buscó esa metáfora con Duarte agarrándose abajo.
10: Perdón, tiene razón.
9: Artur centro, primer palo, el arquero que miraba, el arquero. Anda como a contramano de donde viene la pelota, Montero, ¿eh? No muestra tanta seguridad en los envíos cruzados. El arquero colombiano, en 10 minutos de la parte final, San Pablo hizo mucho más que en el primer tiempo.
10: Sin duda, y no es demasiado tampoco, pero en el primer tiempo hizo tan nada, tan poco fútbol mostró en esa primera parte, que cualquier mejora evidentemente va a ser un contraste.
9: 11-3-8-70-74-85, la gente participa por el buzo de Centauros, por la camisa de Pura Sangre, mirá cómo me queda, por el voucher de Antenor, el mejor restaurante de campo de la Argentina, y también por supuesto por el sorteo solidario de Revesta, que pinta una escuela de frontera o una escuelita del campo, dice en la zona de estudios centrales Ruiz.
8: Quiero la camiseta de River, dice Héctor de Tres Cerritos de Salta. Buenas noches, soy Cristian y Gabriela de Villa Godoy Gálvez, provincia de Santa Fe, escuchando la mejor radio, esperando los goles de Boca. Quiero la camiseta de Ceneiza, por supuesto.
9: Vamos a ver si tenemos alguna emoción. ¿Ustedes me están diciendo que yo tengo que hacer sonar la rimomo?
8: Sí. Siempre hay que hacer.
9: Bueno, si me permiten.
8: Conrado pidió, ¿eh? Conrado
9: si me permiten el protocolo.
8: De San Martín de los Andes, dijo. Quiero que suene.
9: Espere. Todo a su tiempo. Hay que acomodarla. Hay un protocolo, ¿eh?
8: Mire, está bien.
9: Protocolo de sonar. Gonzalo, ¿qué hago?
11: Hágala sonar, sí. Es momento.
10: Por favor, hágala sonar.
9: Primero tengo que acomodar la parte de arriba, mira.
10: Yo le hago el aguante
9: porque estaba, la gente, mira.
10: Estaba complicado.
9: La trompeta tiene el lugar donde sale. Parece esas bocinas de autos viejos, joven. La trompetita. Uh-huh. Y tiene acá
10: un claxon.
9: Sí, una parte sólida con aire adentro, con gas.
10: Bien.
9: ¿Eh? Y va, ¿qué hago? Jorgito, suena, dice Jorge. Ah, la pelota vino con ganas, ¿eh? Le digo a la gente que por las ganas que salió, hay uno y quizá algo más.
10: ¡Epa! Muy bien, muy optimista.
9: Hay uno y quizá algo más.
11: tapó el ambiente del Morumbí, ¿eh?
9: Sí. Lo despeinó Aldo Lape, que está ahí abajo. Lateral, vende jueves.
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9: Viene y agua, ataca San Pablo. Se juega cerca del área de Boca, que arrancó muy atrás la parte final, a diferencia de lo que fue el primer tiempo. Falta un montón. Aguardando la pelota Marcos Antonio. Vino para Marcos Antonio en 13. La cambia de frente Marquito para Arthur. Este juega lindo. ¿Qué tendrá ese petizo? Viene Arthur. Va para acá, va para allá. Juega atrás. Ataca el San Pablo, insisto. La ve pasar Boca. La viene manejando Marcos Antonio. La quiere Ferreira. Pasó el 8. Pasó. Se va contra el área. Se vino. Tiró la pelota que termina abortada por Di Lolo. Y va a recuperar la pelota con una plancha arriba Duarte. Y la tiró para el taco de Arthur. Y otro taquito que viene para Marcos Antonio. Jagger es corner, o saque de arco para Boca, que respira, que baja revoluciones y que parece decirle al Vasco: salgamos de tan atrás
10: y metamos alguna modificación para salir de tan atrás. Necesita Boca refrescar en la mitad de la cancha, volver a tener aire para presionar unos metros más arriba, como había hecho en el primer tiempo. Evidentemente está afectado en ese sentido y está concediendo terreno peligroso.
11: Justamente Robarrena está hablando con sus ayudantes, digo Marquich y Juan Gobet, porque están planeando una variante.
9: Bien, se viene una variante en Boca, lo dice el Conde de Versalles, Gonzalo Ordóñez Ojeda. En el marco de este segundo tiempo, donde va Velasco, mano a mano, pie a pie, saca el centro, rebota en el camino. Ganó de cabeza Arboleda. Tiró la pelota hacia arriba para que Delgado la saque, para que recupere la pelota en zona defensiva. Jagger la tira Herrera, juega para Di Lolo, sale Di Lolo, toca a la derecha, vino para Lozano. Lozano que entregaron la pelota de vuelta para Di Lolo. Di Lolo, Di Boca 0-0 en minuto 14 de la parte final, donde corre al ataque Boca y lo tiene Flores. Atención, viene el remate, gol. ¡Gol! ¡Lozano! ¡Gol!

0: una corrida que quedará para el recuerdo. Apareció Lozano en zona de 9. ¿Cómo apareció ahí? No se entiende. El 4 parecía Flores. Las Flores fueron para ese remate de pierna izquierda del lateral derecho que se animó. Entró entre la torpeza de Arboleda y Sabino. Había un campo donde el número 17 da en el blanco. Gol de Boca, gol Senaice, 15 minutos, cuando peor la pasaba el equipo del Vasco. Llegó el tanto de Lozano, la promesa de un Vasco no es espuma de encima del agua.
1: Brillante Lozano, para aprovechar el hueco que dejaba una defensa abierta de par en par, la pelota abierta hacia la derecha, y como había dos futbolistas de Boca en esa zona derecha, el lateral decidió que lo mejor no era pasar por afuera y sumarse a chocar con Flores que estaba por ahí, con Ascacíbar que estaba por ahí, sino que lo mejor era recortar para adentro, y ahí fue a buscar la pelota, la devolución de primera, y se encontró con un escenario inmejorable, con que Duarte lo corría desde atrás, con que Arboleda no estaba en su posición, y con que había 20 metros de ancho para que él corriera y definiera. Se fue cerrando, fue quedándole la pelota para que defina de zurda, y a pesar de no ser su pierna hábil, sacó un zapetazo desde afuera del área para vencer la resistencia de Rafael, que alcanzó a tocarla pero no a desviarla contra el palo derecho. Infalible la Reymomo una vez más. Lo gana Boca en su peor momento y empieza a liquidar la serie.
0: Gonzalo el Conde del Victoria Palace.

0: San Pablo jugado en ataque, va a tener contraataques por todos lados. Si no es esta noche para el colombiano, difícilmente sea otra.
1: Viene el centro de Arthur, arriba Montero, se queda con la pelota, la perdió. Atención que la recupera desde el piso, como un nene jugando con los juguetes. Quedó en cuclillas, quedó gateando, cobraron falta. Para mí se le escapó solita, veremos.
0: Sí, coincido, él fue sobre el futbolista de San Pablo. Se agacha, se inclina mínimamente, pero me parece que la termina perdiendo solo Montero.
1: Bueno, el árbitro cobra, piadoso, para que salga Boca desde el fondo. Lo agarra 1-0 el Xeneize.
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1: Dejó entrar a la gente argentina, hablan todo el país, el pueblo nacional.
3: Hay mucha gente contenta que pedía a la Rey Momo y sigue. Conrado de San Martín de los Andes que festeja, sonó. Y gol, muchacho, fue la Rey Momo, jaja, se ríe. Pablito de Córdoba también que decía un gol de Boca antes de los 20. Dice, festejando con una fugaza y con una cerveza. Voy por la camisa, dice.
1: No se pierda, joven, quédese después de escuchar eso, ¿eh? Sí. No se me va a ir. Va por la camisa de pura sangre nuestro amigo que escribe desde diferentes rincones de la Argentina. 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Ya encabezamos el segundo sorteo del mes. Se va llenando el copón de Nataluti, sale el niño Rafael, está Villa en la cancha, perdió la brújula en San Pablo cuando estaba en su mejor momento. Fuimos anticipando en la narración con Minotti que los centrales eran de temer, que en cualquier momento hacían una de terror y llegó.
0: Sí, llegó la de terror, no hay que sacarle mérito a la diagonal de Lozano, al pase de espaldas de primera de Flores desde la derecha, exquisito, pero evidentemente mostraron falencias, no solo hoy que ha hecho un mal partido en general San Pablo, sino también en la ida donde había jugado un poquito mejor el colectivo, el equipo paulista, los centrales ya habían mostrado muchos problemas.
1: Me contás, Gonza, si se viene alguna otra variante, si no, ya pasó en el equipo de San Pablo eso.
4: Así es, ahora ahí estamos repasando y ahí te las contamos.
1: Bien, bueno, me parece que entró algún que otro protagonista en el equipo paulista, en el Morumbí, con una multitud, con la gente que no para de gritar y con este marcador que está 1-0 para Boca.
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1: Levantaba Paredes el balón para el autor del gol, Lozano, vino de vuelta para Paredes, círculo central, ataca Boca, pelotazo largo y arriba por la izquierda para Villa, reciben el mano a mano en el pie, viene Villa, viene el cafetero, café, viene el centro de Villa, la marca del ecuatoriano, la saca Arboleda, recupera Jagger, la levanta Jagger, la regala Jagger, sale el San Pablo, el marcador está 1-0 para Boca, que también lo ganó 1-0 allá, dice el Conde de Versalles.
4: Cuando quiera presentamos los cambios.
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4: A la cancha, Ryan el 49, Ferreira el 11 y 27, Víctor Sá. Se retiraron Sabino, uno de los centrales cuestionados, Gustavo Santana y Lucas Ramón.
1: Bueno, Ramón, Santana no la tocó. Me dijiste Ryan, Ferreira y Sá.
4: Y Víctor Sá.
1: ¿Qué número tiene Víctor?
4: El número 27.
1: 27, los cambios en la voz de Minotti.
0: Atacantes para tratar de revertir la historia. Incluso han salido algunos defensores. Queda jugado San Pablo en este tramo final.
1: Va San Pablo, balón a larga, le quedó Arthur. Remató resbalando, Arthur dio en Jagger. De vuelta la pelota contra el área, Viega en el pate, gol. ¡Gol! No vale offside.
0: Ojo, igual.
1: No vale offside. Levantaron la bandera. El 49 Ryan en la primera está marcando la igualdad, pero el árbitro levantó la bandera. Veremos qué se cobra.
0: Vale. Ojo.
1: Vale,
3: Habilita, dilo, lo creo.
1: Vale.
0: Lo dije a primera vista, me parecía que estaba habilitado. Ryan no solo el que termina definiendo, sino el que toca la pelota en primera instancia en el área.
1: Ojo que la repetición es gol,
4: Boca, en el mejor de los casos para Boca, da la sensación que el codo estaba inhabilitado.
1: Ojo que la repetición es gol,
0: El remate desde afuera, le cae a Luciano en el área y Luciano en vez de rematar se la cede a Ryan. Ryan estaba detrás de la línea de la pelota, Luciano es el que está habilitado para mí cuando parte el remate. Ahora se armó.
1: Se armó, Están queriendo cobrar el gol de Prepo los jugadores de San Pablo. En el piso está Montero.

0: La gente aclama y pide gol en el piso Montero, acusando una lesión y un golpe. Montero quiere aprovechar la situación como para reclamar una falta en ataque contra el arquero, que está dolorido. En la repetición televisiva, el gol es lícito. Veremos el VAR qué define, qué decide. Mientras tanto, el árbitro mirando al arquero de Boca que está en el piso. Luciano le viene a reclamar celeridad, rapidez. Por ahora esto está 1-0.
1: Sí, está chequeando y le están hablando y me da la impresión de que lo va a cobrar porque agarra la pelota y se dirige hacia la mitad de la cancha. Está tomándose todo el tiempo del mundo porque trazan las líneas el uruguayo Tejera. Para mí fue muy clara la posición de Luciano y está decididamente habilitado. Me había aparecido en la primera acción, a primera vista, por eso ni bien lo cobró, dije, ojo.
0: Chequeo de gol, chequeo de vista para el árbitro y el asistente que enseguida cobraron. Luciano está como loco abriendo los brazos y diciéndole al árbitro, ¿qué esperás?
1: Es que desde el banco le dijeron varias veces, está habilitado.
0: Ahí se toca la oreja como Mac Phantom, el árbitro. Falta Badía nomás. ¿Qué está cobrando?
2: ¿Qué estás cobrando?
1: Está clarísimo, y ahora están tirando las líneas y queda muy muy claro, me parece que es el pie derecho de Paredes, me parece que está en el área, que está habilitando claramente a Luciano, que tiene el codo extendido además en última instancia, no hay mucha duda, está habilitado el hombre de San Pablo.
0: Bueno, ahí están con la línea para acá y para allá, para adelante y para atrás. Bueno, a todo esto se comió 3 minutos 4 el partido, de revisión o chequeo.
1: Están rarísimas tiradas las líneas, está rarísimo lo que están haciendo. La impresión visual es muy clara, después si encuentran otra cosa, bueno, mejor para Boca, pero no, bueno, están cobrando fuera de juego.
0: ¿Fuera de juego?
1: A mí me parece...
0: Fuera de juego.
1: Perdón, escandaloso.
0: Decisión final, no gol. Se quiere morir Dorival. Dorival abre los brazos.
1: No, pero pocas veces vi algo así.
3: Hace poco pasó en el partido del Manchester United contra Manchester City, ¿no? Que pidió disculpa después.
1: Fue un bochorno eso, porque no le cobraron la posición adelantada a Enzo Fernández, considerando que no participaba la jugada, y Enzo se tiró de palomita hacia la pelota y le pifió por centímetros.
0: Gran noticia para Boca, vino la pausa de rehidratación, después de tirar las líneas con un crayón y un transportador en el VAR. Se decidió no gol.
2: Un transportador de plástico.
0: No gol para el equipo brasileño. Hay vida, hay vida. Se iba a poner 1-1 y estaba bravo.
1: Nos da risa, pero la realidad es que es un escándalo. Boca ha sido muy perjudicado por la Conmebol en los últimos años. Esto de acá, bueno, después le van a encontrar el pelo al huevo y Boca tiene una presencia en los medios gigantesca como para que me digan que esto fue offside. No fue offside de ninguna manera. No hay vuelta para atrás.
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0: La calentura que tiene Dorival.
5: Sí. Al punto de que llegó a recibir la tarjeta amarilla.
1: Es para irse de la cancha. Esto es un descaro total. Insisto, porque ya van a saltar los hinchas de Boca. Han sufrido muchísimo de la Conmebol, cosas similares. Pero uno no puede dejar de remarcar, incluso beneficiando al equipo argentino, que esto no tiene sentido, que han roto todo. Van a matar a la gallina de los huevos de oro. El hincha no va a confiar más. Es un escándalo.
0: Boca lo gana 1-0, 2-0 en el global.
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0: En la brumosa noche del Morumbí lo está ganando Boca 1-0. El gol de Ryan se quedó con las ganas en el grito del gol del Morumbí. Ryan no fue soldado de gol, saque de meta para Rafael.
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0: Gran abrazo a toda la gente que se va sumando al YouTube de Radio Nacional a través del Fútbol Show. Fútbol Show 870. Para escuchar todo el fútbol el viernes. Estaremos con Racing, Por supuesto que con San Lorenzo Boca el domingo desde las 2 de la tarde. En el sábado andaremos con Minotti por el Monumental. Para River y para Huracán, todo en Nacional, Argentina en sintonía, uniendo voces y uniendo el destino. Viene Arthur, que quiere otra vez ir en la búsqueda del empate para el San Pablo, que casi lo encontró, pero no llegó. Viene Ryan, jugaron atrás, sale la pelota para Arboleda, la pueden levantar contra el área enemiga. Viene el San Pablo, manejando la pelota de lado a lado, entre Ryan, Ferreira y Sal, centro, que sale hasta la mitad, lo gana Boca.
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0: Y va el San Pablo, y va el San Pablo. Y está Ryan aguardando, y va el San Pablo, y está Arthur aguardando. Y vino el centro, y marca Di Lolo, y quedó bollando la pelota. Y un hombre de San Pablo por el piso, reclamando un penal que no va a llegar. Lateral, lateral, es para el equipo tricolor.
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0: Y vino el San Pablo, presionando a Boca, dejándolo atado a las sogas a Boca. Está Boca jugando muy atrás. Sin embargo, en esta postura llegó el primero. Arthur la levantó contra el área, está habilitado. Vendrá el centro, rebotó en el camino en Villa. Esto es córner. Es tiro de esquina, córner número para el San Pablo.
5: El número 4. Y otra vez va nada más y nada menos que Arthur.
0: 29 le va a pegar a Arthur el petizo zurdo desde la izquierda. Allá llega Sabino, allá lo pone al área Dorival, Arboleda, centro cerrado, se quedó Montero. Y la pelota que escapa del área le queda a Arthur de vuelta, el arquero mira demasiado por el área. Arthur para acá y para allá, quebró la cintura, sacó el centro para arriba del arquero, palo y afuera. El arquero miraba, palo y afuera. Era gol por donde se lo mire Minotti.
6: Lo estático que es Montero en los centros es preocupante para Boca. Lo sacó a pasear a Flores, Arthur tiró el centro de derecha, imperfecto, porque no tenía la intención de que se termine cerrando hacia el arco, pero lo hizo, lo sobraba Montero, pegó en el techo del travesaño mientras el arquero hacía vista.
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0: Va Villa buscando algo más, la tiene Villa, va a marcar el cuerpo, la tiene el negro, la juega atrás. Café, café, café, viene Blanco, toca la pelota para Delgado, toca de vuelta para Blanco, tiene el centro, espera Villa. Marcó Arboleda y la bola salió del área. Y metió un topetazo Paredes y pone Jagger Herrera y recupera la pelota Boca, que está en un paso más de Sudamericana.
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0: Dice Rorro Ruiz en los estudios nacionales.
3: A Boca lo perjudicaron con Atlético Mineiro, dice Martín de Tartagal, en la Copa Libertadores en los dos partidos de ida y vuelta. Poca memoria, dice acá. Y bueno, todo de vuelta a la vida, miles de veces nos perjudicaron, dice Alejandra.
7: Martín.
6: Lo dejé clarísimo, pero hoy lo están beneficiando.
0: No te enojé, Alejandra, que te lo dijo Minotti.
5: Se viene Belmonte y Ángel Romero en Boca.
3: Salta la hincha de Boca, viste cómo están acá, ¿no? En todos lados están.
0: Saltaron a la yugular del pobre Minotti, que no fue más que algo real con el comentario. Se viene el 11 y el 8, cambia, el Blue cambio, te lo cambio con Gonzalo Ordóñez
4: Ojeda. 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
5: El primer cambio entonces, se retira el futbolista Milton Delgado para que ingrese finalmente el 8, Tomás Belmonte, y el otro cambio, sale el guapito Flores, Leonel Flores, y el que va a la cancha es el número 11, el hombre de Fernando de la Mora en Paraguay, Ángel Romero.
6: Para tratar de capturar alguna oportunidad ofensiva, Flores ya estaba cansado, Romero no tiene resto físico para jugar demasiado, pero un ratito puede generar algo en el ataque de Boca. El otro cambio es en la mitad de la cancha para tratar de darle un poquito más de aire a esa zona que desde hace un tiempo largo lo necesitaba.
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0: Sale jugando Rafael, el San Pablo está completando dos partidos sin marcarle a Boca. El gol que parecía de Ryan, se destrazaron líneas y llegó La intervención del VAR para marcar el no gol. Viene por la mitad de la cancha el San Pablo. Atención con Arthur. La levantaron profunda para las manos del arquero. Se la queda Montero. Va con la pelota Montero. Zona de banco con el Vasco Robarrena. Está Gonzalito.
5: Cruzado de brazos como es habitual. Muy tranquilo en este momento a Robarrena. Sabiendo de la ventaja doble en este sentido por el 2-0 en el global.
0: Lo dice Ordóñez Ojeda, el hombre del Victoria Palas. Por ahí vamos a estar seguramente a fin de año. Ya pensamos en fin de año. Estamos en septiembre. Donde fuiste mía, dice Miguel Conejito Alejandro. Eso le dijo Chiquito Profili a el primer sándwich de salame de Carlitos Pereda. En diciembre tú fuiste mía. Y se clavó un chobuzán. Lateral derecho es para Boca, que lo gana 1-0.
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0: Claro, qué bien que se come, por supuesto.
4: Listo, qué gente.
0: Viene la bola para Villa, la tiene Villa, la juega para Blanco, va Blanco, que tira un caño precioso en el primer tiempo, rebotó la pelota, la busca Villa de vuelta, pone el cuerpo, se la quitaron, rebota en él, el árbitro cobra, es para el San Pablo.
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0: El fondo de San Pablo es una invitación al segundo de Boca.
6: Sí, totalmente. Y Boca tiene que estar atento porque pareciera desmotivado el San Pablo después del escandaloso gol anulado. Pareciera que se va quedando, que va por inercia, que pone mucha gente en ataque y deja muchos espacios. Boca está para liquidar completamente el partido.
0: Sale San Pablo. El marcador 2-0 en el global. Transitamos el minuto 34 del segundo tiempo. 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Ahí viene el cambio de frente para que recupere la pelota Blanco, para que venga a buscar la Villa, para que salga jugando Boca. Todo en carril izquierdo, todo por la pelota afuera, laterales para San Pablo.
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0: Viene San Pablo con la cancha llena, con la gente reclamando. Llega de caer en el clásico con Palmeiras, se está cayendo con Boca en la doble saga de partidos, pero va a buscar la igualdad Montero. Las risas, se queda con la bola, se tira hacia adelante, se ovilla la pelota. El arquero vestido de amarillo es colombiano, se llama Montero.
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0: Viene San Pablo en la presión desde la mitad de la cancha, con Sai y compañía. Este es Marcos, a Marcos Antonio, uno de los que siguió en la cancha desde el arranque. La perdió Boca en la mitad y la volvió a recuperar el San Pablo. Y la sacó Duarte y venía Sabino y llega. No está más Duarte. Vino la pelota a la derecha, la tocaron profundo. Quería Ferreira, quería Arthur, lateral. Es para el San Pablo.
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0: La tiene Sale, pasó por abajo un pancho este Sale. Lateral para Boca.
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0: Minotti, lo gana bien Boca en el global.
6: Sí, claramente. El robo descarado que acabamos de vivir no nos puede desviar el foco de que Boca ha sido más que San Pablo en la serie. En un partido parejo en Buenos Aires, pegó, fue a fondo cuando tuvo que hacerlo, y aquí en el Morumbí me parece que hasta es justa la victoria. Ha sido superior Boca en su plan de juego al conjunto brasileño.
0: A buscar la Ferreira, la jugaron por el medio, el remate al arco, las manos de Montero, se queda con la pelota, el arquero displicente, se deja caer con el cuerpo muerto arriba del balón para quedarse con la bola después del remate que pareció de Marcos Antonio. Salida que será para Boca. Transitamos el minuto 38 casi. Boca lo gana con un golazo de Lozano, con un desacople defensivo de San Pablo que provocó que un lateral de Boca llegara a posición de 9 se perfilara entre los centrales, tuviera tiempo para resolver y definiera de pierna izquierda al ángulo. Una patada de Paredes de amarilla, de amarilla. ¿La va a sacar o no la va a sacar nada el árbitro?
6: Tejera es horrible, pero además hoy tiene decidido beneficiar a Boca.
0: Cuando vio quién había pegado la patadita, dijo, este jugó el Mundial, este fue campeón del mundo, ¿qué le voy a sacar? Y la dejó correr el hombre, y va Paredes al piso, y sale Villa, y viene entre dos y pierde, y recupera San Pablo, parecía falta de Villa, y va al San Pablo el equipo de Dorival, para ver si puede meterle un poco de presión a Boca en los últimos cinco, por ahora lo pierde 1-0, minuto 83 del global, lo pasaron a Lozano, viene la réplica para Casíbar, viene el toque para Lozano, corre por la derecha Lozano, no va a llegar, perdió el balón, el árbitro dejó correr, dice que le dieron... Era falta, no cobra nada. No cobra nada, anda con un bastón blanco el árbitro. Viene Arthur, la perdió ante la marca. Era falta también, no cobra nada.
6: Ya no lo puedo creer. Ya.
0: Volvió William Boo. No cobra nada. Pero Entiel, para ninguno de los dos cobra nada. La dejó pasar a Casíbar. Se arma la bola para Casíbar. Ármate después del centro de Villa. ¡No tuvo Boca!
6: Debe aprovechar el Ceney y seguir fuerte. Evidentemente Tejera no va a cobrar. Recuperó en esta. Abrieron hacia la derecha. La metió desde ese sector Villa para un Ascasíbar que pisó el área por primera vez en la noche. La agarró de zurda. Estaba muy solo. Tenía tiempo hasta de bajarla. Se apuró un poquito en el remate y no la pudo conectar bien. La pelota se fue lejos del palo derecho.
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5: Se viene el cambio en Boca Juniors. Uno más. Se retira el goleador Miguel Berentiel. Y el que ingresa es el 30, el ecuatoriano Ener Valencia.
0: 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Sonó en vivo... Y ojo que dijo que podía haber algo. Sonó fuerte, sonó gorda.
6: Sí, y hubo dos goles. Hubo dos goles concretamente. Pero claro. Bueno,
0: era algo más, sí. El árbitro dijo que no. El crayón del VAR dijo que no. Es un crayón de Ciro. Lo sacaron de la cartuchera de Ciro.
6: Después, en unos años aparecen las causas judiciales para Alejandro Domínguez y compañera. Y uno va a tener que actuar como sorprendido, como si no se lo esperara, ¿no?
0: Aparte que lo hicieron todo. Con la luz prendida, mostrándolo a todo el mundo. La tiene Arthur. Va Arthur, gana Boca 1-0. El cambio de frente. Boca, más allá de la ayudita, ha jugado mejor en el global.
6: Totalmente.
0: Ahí sale jugando en el fondo el equipo de Brasil. No parece un equipo de Brasil este, Tengo que mirar alrededor, ver el Morumbí para decir es un equipo de Brasil. No parece. Bien el remate de Arthur, salvo alguna intervención aislada, algún que otro osado protagonista, no parece brasileño.
3: Raí y Kaká, diría Ángel Capa, ya fueron a la ladera 3-4 veces, ¿no?
6: Totalmente. Se levantaron. Arthur y alguna cosita de Marcos Antonio es lo único que nos hace acordar que es un equipo brasileño San Pablo, sí.
0: Va el conjunto de Brasil, va el San Pablo. Va la pelota de Sá, Sá que la juega por el medio, vino para Marcos Antonio, vira el número 4, el número 8, la juega hacia atrás, ahí viene Arboleda, ahí viene Sabino, ahí viene Marcos Antonio, le pasó por arriba del botín, recuperó por el medio Ryan, él quiso el gol y no se lo cobraron, corre Sabino. Percherón, grandote, dejó escapar la pelota por un costado al lateral, lo hace Sabino, la toca para Rafael, ahí viene Rafael, la deja para Sabino, 86 de global, 41 de la parte final, escucha Nacional, se va el partido, lo gana Boca, pasa Boca, con un golazo de Lozano, en el puesto de Flores, pasó como una exhalación, se metió en diagonal, remató el gol y el equipo del Vasco busca al Vasco en la próxima instancia de la Copa, y se viene San Pablo para la igualdad, ahí va el centro a la olla, atrás para Arthur, se acomoda, se perfila, juega más atrás, viene San Pablo con demasiado rodeo en zona de área, mucho toqueteo, y no va los bifes, y no vienen los remates, y Boca que se abroquela, y Boca que defiende, y Paredes que va al piso, y en laterales de San Pablo.
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0: Cambio al Blue Cambio.
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5: Ingresa el número 17, Andrés Silva, en el equipo de Sao Paulo, y se retira el 12, Iago.
6: Bueno, saca un lateral y mete el delantero que le quedaba, el que había entrado aquí en la Bombonera.
0: Bien, el árbitro cobra la infracción mirando el cronómetro y dice, ah, falta poquito, 43. Tiro libre para el San Pablo, linda pelota quieta para que los grandotes que entraron hace un rato traten de empatar el partido.
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0: Acomodó Arthur la pelota, minuciosamente, dedicadamente. Acarició el balón, el petizo número 37. El experimentado volante ofensivo. Barra delantero que tiene el San Pablo. Ahí viene Arthur. ¡Gol! ¡Gol! Del San Pablo, Duarte. Domingos. Acertó Duarte. Arthur y el centro. Y Duarte, Domingos, Duarte de cabeza. Entre varios defensores de Boca que lo vieron venir, no pudo llegar, le sacaron la lengua en la cara. Gol de Duarte, falta un rato. 1-1.
6: Centrazo colgado de Arthur al segundo palo. Lo perdió Jagger Herrera, que es una gran serie a Duarte. Están revisando alguna posición porque todo puede pasar esta noche. Duarte viene más o menos un kilómetro desde atrás. Había otros futbolistas de San Pablo que pueden llegar a estar en fuera de juego. Para mí no participa de la acción, pero lo está revisando Tejera de la mano de Leodán González. Y después de lo que ha sido esta noche escandalosa, podría pasar cualquier cosa. Si el gol es convalidado, nos va a hacer preguntarnos qué hubiese pasado en caso de que hubieran cobrado el gol que correspondía anterior de Ryan. Qué difícil comentar un partido de fútbol en estas circunstancias. Es un hinchastre lo que ha hecho la Conmebol con el fútbol sudamericano.
0: El árbitro pide paciencia. Sea o no sea gol, se deberían jugar cerca de 10 minutos por todo lo que tardó el VAR primero y por todo lo que está tardando el VAR ahora.
6: Si da 6 es mucho.
0: Me parece que están revisando alguna acción cuando arranca jugando al vacío, si no lo empujó a Jagger, creo.
6: Pero no lo empujó, no, es gol. No.
0: Y lo cobró, pero se comió 2 minutos la revisión. Hay gol, 1-1. Bueno, veremos cuánto se adiciona. Lo más importante, Gonzalito, es saber cuánto se adiciona a los reglamentarios. 7. Eran un par más.
5: 8 también, a ver.
6: No, dio 7.
5: 7 minutos.
0: 7 minutos,
6: no,
0: bueno.
6: Quiere irse este muchacho.
0: 7 minutos. Y viene San Pablo, ¿eh? Ojo que lo van a arrinconar a Boca en el cierre. Hierve el partido, otro centro a la olla. Ryan y compañía va. Quedó la pelota para este remate al arco. Montero la deja picar y la controla. El arquero colombiano se queda con el balón. Esto está 1-1, quema la pelota, quema.
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0: Parecía Lozano que se venía con infracción. El árbitro deja correr, lo pide todo. San Pablo la cambia de frente, Paredes. Partido abierto a un gol de los penales. Está San Pablo, faltan 6 minutos. La perdió Villa, la jugaron rápido en un partido polémico por un tanto que nosotros consideramos válido y el árbitro a través del VAR lo termina anulando. Tanto que debió haber significado la victoria por 2-1 de San Pablo sobre Boca. Falta un rato, la va a sacar Duarte. Lo está ganando Boca en el global 2-1. Pero se viene el San Pablo, tiempo adicionado a lo reglamentario. Ya se juega el primer minuto y medio de 7. Y viene San Pablo, Boca broquelado atrás. Quiere marcar Villa. Llegó la pelota por el centro. Y la va a buscar Luciano. Y se viene San Pablo con Marcos Antonio. Y está guardando Ryan. Y está esperando uno de los Ferreira. Y en el desborde no pudo llegar el hombre de San Pablo que andaba por ahí. Pero por el medio va Luciano, la dejó picar. La puso entre línea, la toca a la derecha. Está guardando el centro Ferreira y vino parado el arquero. Tiene la victoria el San Pablo, se la sacaron del buche. ¡Qué atrás que está Boca, Minotti!
6: La cantidad de delanteros que puso San Pablo está pesando en el partido porque están todos en el área y a pesar de que ninguno es especialista en ir por arriba, cualquier pelota que pueda quedar suelta la quiere capturar un jugador de blanco. va sobre el final San Pablo con orgullo, con pocas ideas.
0: Y el Vasco anda con el oxígeno en la mano. Es falta, tiro libre, otra infracción desde un lugar parecido a donde llegó el gol de San Pablo.
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5: Otro amonestado en Boca Juniors, en esta ocasión Ángel Romero.
6: Un poquito más atrás, pero como decía Perazo, misma posición y mismo ejecutante.
0: Llegó un tiempo tarde la infracción Romero. La meterá Arthur en el área. Ojo, pelota llovida, la bajaron. La sacaba Di Lolo. La quiere sacar Boca desde el fondo a través de Blanco. La reventaron por la izquierda para que venga Villa. Y lo tiene Villa, ¿eh? Y lo tiene mano a mano. Va Villa. Café. Remató. Rebotó y es córner. Tiro de esquina para Boca.
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5: Primer córner de Boca en el partido, así que ahí le va a pegar seguramente Lautaro Blanco.
0: Tiro de esquina, vendrá la pelota quieta. El árbitro anda haciendo gestos de todos los sentidos y demorando lo que adicionó, amonestando ahora a Arthur.
5: Correcto, otro más en San Pablo.
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6: Bueno, que entre el patrullero a llevárselo cuando termine el partido, ¿no?
0: Demasiado lo del árbitro, ¿eh? Evidente, demasiado evidente. La tiene Paredes, salió Arthur. Esto es lateral, iba al piso Romero. Torpe y evidente lo del árbitro, lateral derecho. Vendrá desde la derecha justamente para el San Pablo, quedó en el piso. Un jugador brasileño.
5: Luciano,
0: pendejo.
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0: Se va el partido, se va. La tiene Arthur. 4-7. Falta poco. Boca empieza a amigarse con el resultado global y este 1-1. La salida será para Blanco. Lleva el partido. Apretado, termina Boca en el debe en el segundo tiempo. Jugó un muy buen primer tiempo, sin embargo en el segundo encontró el gol. Igual se quedó. Faltan 2 minutos, dice Minotti en Nacional.
6: Se le viene San Pablo empujando. No ha tenido fútbol en toda la noche el conjunto brasileño. Boca se fue quedando, lo fue dejando venir. Y a pesar de que pudo salir después del gol que le anularon a San Pablo, no se animó.
0: Y otro centro para que Montero la saque con los puños. Quedó bollando la pelota fuera del área. Montero salió lejos, no se animó a agarrarla. Y vieron San Pablo contra el área, la va a sacar Blanco. Blanco que se aproxima para rematar de pierna izquierda. La dejó cortita al pecho de Arthur. Lleva el partido, falta un rato. Queda minuto y medio. Otra bola al área. Ojo que Ryan quiere. Y Boca se defiende y la saca Blanco. 3 tiros y 1 peso en la kermés de San Luis. Falta un rato, Vendejoven.
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0: Se esfuma el partido, se escurre el juego, se acordó tarde el San Pablo. Boca lo empieza a celebrar, falta un ratito, 1 minuto todavía. Despeja Blanco, la quiere meter Luciano. ¡Se cayó el árbitro!
7: ¡Sáquenle ahí, señor!
0: ¡Se cayó el árbitro! ¡Es William Boo! ¡Se cayó el árbitro! El centro a la olla, el segundo palo, Montero. Hasta el blooper completó un arbitraje bochornoso.
6: No tengo más palabras para describir a Tejera. No quiero ser irrespetuoso, no quiero ser soez tampoco en la calificación. Es realmente para que no dirija nunca más a nivel internacional, por lo menos este muchacho, que si le faltaba algo era caerse de espalda cuando quedaban segundos para que termine el partido.
0: Bueno, está calambrado Montero, lo van a atender a Monterito, mirá cómo está.
3: Qué momento para que Montero se tire faltando 30 segundos.
0: Mirá
3: bueno, que, van a adicionar más ahora.
0: Mirá cómo está Dorival Bauza, cómo está.
5: Se quiere meter a la cancha.
0: ¿Cómo está Balsa? Es tremendo.
5: Ahí piden atención para Montero. Va el cuerpo médico encabezado por Cristian Logioco. Digo bien, Cristian Logioco va a atender al colombiano.
0: Bueno, y acá nos atiende Jove.
4: 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Relator.
0: Bueno, está Montero acalambrado en pierna izquierda. Levanta el pie izquierdo, como el relator en Pilates. ¿Qué dice la gente, Ruiz, en el final con un Boca que lo gana?
3: Está escribiendo mucha gente de Boca.
0: Y bueno,
3: mucha gente de Boca.
0: Debe estar caliente con el relator y el comentarista de la gente de Boca, pero...
3: Un poquito.
0: Yo quiero decirle a la gente de Boca que acá se relata desde el profesionalismo. Y lo del árbitro hoy fue un bochorno.
3: Un bochorno. El árbitro del VAR, ¿no?
0: Un bochorno. Que significó, por lo menos, que San Pablo no haga el gol del empate cuando promediaba la parte final.
6: ¿Qué quieren que hagamos nosotros? Boca es mejor equipo de San Pablo, sin ninguna duda. Boca merece pasar, sin ninguna duda. El árbitro benefició a Boca y fue un papelón también.
0: Le pegó al arquero. ¡Ganó Boca! ¡Ganó Boca! Lo empató, pero ganó o no.
3: Bueno, no.
0: ¿Qué pasa que ahora no lo quiere terminar? Ocho van ya de los siete. O de uno más.
5: Adicionaron más después del parate de Montero.
0: Ah, la pelota. Bueno, amagó con el pito en la boca y no lo terminó.
3: Por eso
0: encima.
3: Para mí Montero se tira en un momento terrible. Faltaban 30 segundos.
6: Se equivocó, sí.
0: Encima. Bueno, pero ¿lloverá algún centro más o no? Ryan, ¿vendrá algún centro más o no? Se viene San Pablo. Ahora viene el centro a la olla. El despeje de Dilolo. Estoico Di Lolo. Llegó la pelota por la izquierda. El lateral será para San Pablo. Arthur en forma de centro. No lo había terminado ni mucho menos. Faltaba un rato. Y el centro a la olla y el despique para atrás. Salió Montero con los puños. Le erró Montero. Quedó bollando la pelota y esto saque de arco. ¡Ay, Montero! Casi hace un blooper en el final. Con el agua al cuello. El árbitro lo va a parar. ¿Qué pasa? Se armó.
6: Y lo terminó, me parece.
0: Se armó, ¿eh?
3: Me parece.
0: Se armó con Paredes, lo terminó el árbitro, ahora sí, lo terminó, ganó Boca, empató pero ganó Boca, en el global fue 2-1, una serie de escaramuzas, de líos, de aprietes, de empujones, para que Boca festeje envuelto en la bronca del San Pablo, un empate que lo deja en una instancia más de Copa Sudamericana. El Vasco van por el Vasco. Los del Vasco van por el Vasco. Boca 1, San Pablo 1.
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6: Se tiene que ir Boca a esa zona de conflicto, porque Boca sigue en competencia. Acá el que quedó afuera es San Pablo. Que lamente, que patalee, que llore, que se queje. Todo lo que haga falta. Y seguramente con justicia de lo que ha sido el arbitraje. Pero Boca tiene que salir del problema, irse para otro lado y empezar a pensar en lo que viene, porque está en semifinales de la Sudamericana, Gonzá.
5: Así es, vuelve a estar en semifinales de Copa Conmebol Sudamericana. Gran semblante para el equipo de Vasco Rabarrena, que también trata de consolidarse a nivel local. Los próximos partidos recién serán el próximo domingo a las 14:45, citando a San Lorenzo. Y sin duda, con esta clasificación, un respaldo más que motivador para encarar entonces el ámbito local.
0: Se va recontra caliente el San Pablo, hay quejas por todos lados, encabezadas por Dorival y compañía, lo celebra Boca, se abraza Paredes, aprieta un puño Velasco, está a los gestos limpios el equipo del San Pablo, que quiere saludar a su gente que está embroncada también. Boca lo celebra. El San Pablo se va en pena. 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En un rato Minotti te cuenta por qué el arbitraje fue malo, pero por qué Boca en el global termina pasando, creemos, con justicia. Está en cuclillas algún jugador del San Pablo lamentándolo. Está Boca aplaudiendo en la mitad de la cancha. 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Final caliente, Gonzalito.
5: Sí, señor, como los viejos tiempos también, siempre el Morumbí, más allá de las victorias argentinas, siempre se ha destacado por ser también un ámbito muy hostil y a su vez con finales polémicos, ¿no? Como pasó hoy con esta terna uruguaya que en este momento sale custodiada por la policía después de las polémicas que sancionó este árbitro Tejera, que sin dudas va a tener una revisión de parte de la Conmebol sobre su desempeño. La tranquilidad de Boca, insistimos, con haber clasificado semifinales, porque lo motiva a jugar entonces lo que viene el torneo local, como también a la espera del fallo de la AFA respecto a la Copa Argentina.
8: Hola, Paredes.
5: Sí, señor.
9: Va a ser un partido como que habíamos hecho en casa, creo que hoy también lo hicimos muy bien. Clasificamos, que era lo importante, queríamos ganar, pero bueno, lo importante es estar en semifinales.
8: ¿Cómo lo viste, cómo lo podés analizar, que terminó recién, la sensación de cómo jugó Boca hoy?
9: No, muy bien, muy bien. Creo que en línea general hicimos un gran partido, fuimos a presionar alto, cuando tuvimos que jugar, jugamos, cuando tuvimos que tirar y ser inteligente lo hicimos, cuando tuvimos que meter lo hicimos, así que era una prueba de madurez y creo que lo hicimos muy bien.
8: Y siguen jugando en todos los frentes.
9: Así es, tenemos que pelear todo lo que estamos jugando porque somos Boca y así tiene que ser.
8: Felicitaciones, Leafis.
0: Bien, Paredes, el capitán de Boca, el que se prepara seguramente para estar al lado de Messi, aunque no pueda jugar en estos partidos que está urdiendo la AFA en la despedida de Lionel de la Argentina, partidos que por supuesto tendrán la narración de Radio Nacional para todo el país. Se apronta Juan y Minotti, esperamos la palabra de algún otro protagonista, la gente que del otro lado sigue participando y anotándose por los sorteos, por la camisa de Pura Sangre, por el buzo de Centauros, por el voucher de Antenor y por supuesto por esos litros de pintura que te entrega Revesta para alguna escuelita de frontera o en alguna escuelita de campo de la Argentina. Sugerí algún establecimiento para que sea pintado por Revesta. ¿Habla Montero?
10: Sí. Es más fácil. Pero bueno, feliz de haber avanzado. El grupo pienso que trabajó todo el partido muy bien y competimos de buena manera. Hay que acostumbrarnos a vivir estas instancias.
8: ¿Cómo la viste la posición adelantada? ¿Estabas seguro? ¿Estabas convencido?
10: Sí, sí, tenía, porque dos jugadores de ellos estaban solos. Era difícil que no estaba, pero tengo entendido que estuvo muy fina. Más allá de eso, pues tenemos que estar muy atentos. Son desatenciones que te puede costar un partido. Son cosas que tenemos que mejorar, pero en general, bien por el sacrificio del equipo.
8: Felicitaciones, están en semifinales.
10: Vale, muchas gracias, hermano. Gracias.
0: Gracias, hermano.
3: Escueto, ¿eh? No le preguntaron demasiado, no dijo demasiado.
0: Gracias.
5: Un filósofo.
0: Gracias, hermano. Preparemos la artística que viene el comentario. Gracias, hermano. Boca 1, San Pablo 1, el global fue 2-1. Partido repleto de polémicas. Pasó Boca, va por Vasco, el equipo del Vasco. Lo cuenta Juan y Minotti. Y no, amor.
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6: En el Morumbí empataron 1-1 San Pablo y Boca y con ese resultado el CNI se pasa de fase. Para hacer un análisis general debemos decir que Boca eliminó a San Pablo porque es mejor equipo, porque jugó una mejor serie y por el árbitro Tejera. Le guste a quien le guste, porque en la justicia en cuanto a rendimientos y merecimientos podemos hacer un balance y en cuanto a los hechos concretos en la serie Boca hizo 2 goles, San Pablo hizo 2 goles. 1 se lo anularon, mal anulado. En este partido puntual, Boca jugó muy buen primer tiempo. Muy destacable la postura con la que salió el conjunto de Arruabarrena a la cancha. A no meterse atrás, a no dejarse llevar puesto. Bien arriba, tratando de presionar. Poniendo a Casíbar y a Delgado en posición muy alta para tratar de recuperar la pelota. Y haciendo que San Pablo, que había jugado un partido al menos correcto en algunos tramos de la ida en la Bombonera, muestra una versión casi paupérrima en la primera mitad. Y es mérito de Boca. Más allá del mal partido de San Pablo en general, es mérito de Boca que esa primera parte el conjunto brasileño haya jugado tan mal. Marcó bien, se paró alto y le impuso condiciones, más allá de que no pudo generar situaciones de gol a partir de ello. Incluso, la más clara en ese primer tiempo, fue de San Pablo, avisando cuál era su método, el centro y el cabezazo, no mucho más, sin ideas, sin fútbol, sin elaboración previa. A los 37 del primer tiempo tuvo la única oportunidad de esa primera parte tan opaca, con un desborde por la derecha de Lucas Román, un centro al segundo palo, un cabezazo sucio porque primero la tocó Di Lolo, después el brasileño Santana, y Montero terminó sacando el manotazo y haciendo pegar la pelota contra el travesaño. Pero el primer tiempo de Boca fue claramente correcto, y en cuanto a planes de juego, más allá de la elaboración de situaciones, el que mejor lo llevó a cabo era Boca. Y era lógico el plan de juego también, más allá de que le pudimos reclamar que no generó un ataque contra un San Pablo tan débil, el hecho de haber salido a evitar problemas defensivos con la ventaja a favor tenía sentido. Para la segunda mitad, San Pablo hizo algunas modificaciones y se adelantó un poquito. Se pronunció algo que habíamos anunciado en el final de la primera parte. Boca estaba perdiendo piernas y estaba, en consecuencia, metiéndose un poquito más atrás. San Pablo salió un tramo más adelante, Boca salió un poquito más atrás, y en el arranque de esa segunda mitad parecía que el Xeneize podía sufrir el trámite de partido. Y en uno de los momentos donde peor la estaba pasando, apareció el gol. El gol salvador de un Lozano que hoy se cuelga una medalla importante y empieza a ganarse decididamente el lugar. Los hinchas lo miraban, quizás un poco de reojo, no por malas actuaciones, sino porque muchos consideraban, y yo también consideraba, que Dylan Gorosito, juvenil del club, había hecho muchos méritos para adueñarse de esa posición. Pero evidentemente Lozano también tiene lo suyo y hoy apareció en una circunstancia sumamente importante. Una jugada que abrieron por la derecha, Lozano tuvo la inteligencia de picar recortando de derecha hacia el centro. En vez de sumarse al ataque como un lateral clásico por afuera, advirtió que sobre la derecha estaban tanto Ascacíbar como Flores y que el espacio estaba por el medio. Flores recibió de espaldas y de primera dejó una pelota suelta espectacular hacia el medio para un Lozano que corrió con todo el espacio del mundo, porque la defensa torpe, abierta, tácticamente ineficiente de San Pablo había dejado una brecha gigantesca. Le ganó en velocidad Domingos Duarte, el ex hombre de Argentinos Juniors. Fue yendo de la derecha hacia la izquierda, quitándose perfil parecía, pero terminó sacando un zapatazo de zurda que venció a Rafael, que llegó a tocarla pero no a desviarla. La pelota se le metió contra el palo derecho y Boca ganaba 1-0. Parecía que era el final de la serie, porque San Pablo era un equipo impotente, porque San Pablo iba a los centros, a los ponchazos, pero no tenía grandes ideas. Y sin embargo, 8 minutos después de ese gol, el conjunto paulista iba a arribar el empate. Una jugada sucia, una jugada a los centros, un despeje. Arthur, que la volvió a meter, pateando desde afuera, quiso darle al arco, no quiso tirar un pase. Y sin embargo, le salió una asistencia para Luciano. Luciano, que estaba en una posición finita, decidió, en vez de patear el arco, tocar para el recién ingresado Ryan, uno de los tantos delanteros que metió San Pablo en el segundo tiempo para tratar de empujar, y Ryan convertía el empate. A mí me pareció a primera vista y en todo momento que Luciano, después del remate de Arthur, estaba habilitado. Y lo dije durante el relato de Perazo. Revisamos las acciones con el monitor en cabina y para mí está claramente habilitado. Y la miro en el teléfono y para mí está claramente habilitado. Y la vuelven a repetir en la televisión y para mí está claramente habilitado. No van a lograr convencerme de que ese codo, primero, con el codo no se puede jugar la pelota, con lo cual no inhabilita. Noviedad, pero pareciera que hay que repetirlo. El hombro que le están queriendo juzgar a Luciano como adelantado me parece ridículo. Primero, detecto que la imagen que toman, ya la pelota partió. Y segundo, que aún así no me parece que el hombro de Luciano esté por delante de, creo que es el taco de Leandro Paredes, que es el que lo habilita. Para mí la decisión no solo es un error, es escandalosa, es un bochorno, es para que hablemos un rato largo, es perjudicar radicalmente a San Pablo, que en ese momento se metía en partido. Es devolverle a Boca algo de lo que le han quitado en el pasado. Eso también lo dije en su momento, por si a alguno le quedaba alguna duda. Pero evidentemente hoy ha sido beneficiado el Xeneize. Y San Pablo, enormemente perjudicado en esa acción en la que llegaba al empate en el partido. Sobre todo a cuenta de lo que iba a pasar a continuación, porque a los 43 minutos del segundo tiempo, ya con un San Pablo con muchísimos delanteros, empujando y tirando la pelota al área como sea, consiguió una pelota parada a favor. Metió el centro a Arthur, muy buen centro. Domingos Duarte se desprendió de Jagger Herrera, cabeció, cruzó la pelota, la puso contra el palo derecho de un Montero que no sale en los centros y que es inseguro en esa materia. Y finalmente empató el partido. Hubiese significado igualar la serie si hubiesen convalidado el gol que debieron convalidar sin ninguna duda. Boca pasó porque es mejor equipo. Boca pasó porque jugó mejor que el San Pablo. Boca pasó también
11: porque lo benefició el árbitro Tejera, que seguramente debería no poder dirigir más a nivel internacional, pero no va a suceder porque la Conmebol es cómplice de estas cosas. El nefasto Alejandro Domínguez ha encabezado un sinfín de bochornos de estas características que en el pasado, como he dicho, han perjudicado también a Boca, por ejemplo, en aquella serie frente a Atlético Mineiro. El Ceneice sigue en carrera. El Ceneice va por la semifinal ante Vasco da Gama. Un rival que a priori es hasta inferior a San Pablo, si tenemos en cuenta el campeonato brasileño, donde el equipo de Río de Janeiro pelea el descenso. De aquí salía un candidato, Boca es un candidato. Boca es el candidato en esta Copa Sudamericana, porque genera un ataque, porque tiene buenos rendimientos, porque tiene un entrenador con una filosofía interesante, porque si le dan bola a Arruabarrena, porque si la dirigencia empieza a perfilar el equipo en torno a lo que quiere Arruabarrena y no en torno a lo que quieren ellos, seguramente tenga mejor destino. Boca empató 1-1 con San Pablo, con muchísima polémica, pero está en la semifinal de la Copa Sudamericana.
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0: Recuerdo aquellas discusiones cuando el VAR se imponía en la Argentina con el profesor Tavares, con gente purista del reglamento, donde yo le resaltaba que para mí podía venir la legalización de la trampa. Y finalmente, con la deshonra que rodea el arbitraje sudamericano, aquello que les marqué hace mucho, lamentablemente, lentamente lo empiezo a confirmar.
3: Bueno, coincido. El partido más importante, Juaní, el partido más importante del fin de semana que viene, ¿cuál es?
0: Boca.
3: San Lorenzo. Boca, ¿quién dirige?
0: No lo sé.
3: Nazareno Araza, que hace dos fechas atrás fue parado por el escándalo de Vélez Riestra.
0: Mira,
3: ese hombre es el designado para San Lorenzo Boca. Todo dicho. Como dice, no más preguntas, señor juez.
0: Sí,
3: no,
0: lo pararon para tomar carrera.
11: Lo que pasa es que si me podés mencionar la lista de 20 árbitros, si yo te puedo mencionar 20 escándalos en las últimas tres fechas. Entonces es imposible, porque cualquiera que me diga, te voy a decir, está mal designado. Y respecto del VAR, yo siempre tuve reparos técnicos respecto del VAR. Es darle una herramienta de mayor discrecionalidad al cuerpo institucional más sospechado del fútbol, que es el arbitraje. El arbitraje está sospechado por malo y por corrupto. Entonces no hay que darle más herramientas para que hagan lo que quieran.
0: Bien, Gonza, un abrazo grande.
5: Abrazo grande. Boca espera el fallo a propósito del partido contra Vélez, que aparentemente no le darían curso al Fortín, y sí, Boca jugaría contra Racing el 27 de septiembre.
0: Queda un rato hasta día 2 con Codevilla y Ferrari. Nosotros damos la zurra con Minotti, Rorro, Ruiz y la gente, pero hay declaraciones, están los goles y hay mucho más. Rorro, un abrazo. ¿Quién habla?
3: Lozano, el autor del gol de Boca. Si querés, lo escuchamos.
0: Vamos.
12: Vamos un poco, porque en Argentinos había jugado muy bien y acá hasta de zurdas. Yo creo que no hay registro un gol de zurda.
13: Bueno, me toca ir mucho más atrás. Buenas noches, primero que nada. Me toca ir mucho más atrás en Nacional. Sí, tengo un par de zurda. Bueno, hoy le estaba contando a los chicos ahí. Me quedo ahí mano a mano. Cuando me levanto la cabeza estaba el golero solo. Así que nada, muy feliz porque entró.
12: Contame cómo lo viste a Boca. Semifinales, fuiste la figura del partido. Tal vez haya jugado de los mejores partidos con la camiseta de Boca. Te vas asentando.
13: Sí, yo creo que hicimos un buen partido. Jugamos contra un buen equipo también. San Pablo, bueno, yo ya lo había enfrentado y muchos de los jugadores están todavía. Luciano, bueno, hoy no tuvo Caleri, pero tiene un buen equipo. Creo que hicimos un buen trabajo. Así que nada, feliz por dar un paso más.
12: ¿Está sólido Boca?
13: Sí, yo creo que sí. Bueno, casi en lo último ahí no hacen un gol, pero veníamos manteniendo la valla en cero, que es muy importante para nosotros. Así que nada, hay que seguir por este camino. Venimos muy bien, así que ahora disfrutar un poquito.
12: Felicitaciones para vos y la familia que debe estar mirando. Abrazo
13: grande. Bueno, muchas gracias, Marce. Déjame mandarle un saludo grande a toda la gente de mi familia, más que nada. A la familia de Juan Izquierdo, que hoy fue un partido muy especial para mí acá. Hace 2 años perdí a un compañero acá en esta misma cancha. Así que nada, para toda la familia de Juan.
12: Abrazo.
13: Vamos arriba.
3: Qué buen recuerdo, para recordar a Juan Izquierdo, ¿verdad? Que había fallecido hace un par de años en ese mismo estadio en el Morumbí. Boca entonces, Vasco da Gama, primera semifinal de la Sudamericana confirmada. Del otro lado, mañana tendremos otro de los partidos, Atlético Mineiro ante el Santos, el equipo del Barba Domínguez ante el de Neymar, que en la ida ganó el equipo del Santos 2-0. La otra llave, el jueves a las 21:30, Montevideo City Torque ante el Cienciano de Perú, que también en la ida ganó 2-0.
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3: Muy bien. Seguimos en la continuidad de Fútbol Show Nacional, después del empate de Boca ante San Pablo y la clasificación a semifinales. Habla el técnico Geneise, el vasco Rodolfo Arruebarrena.
20: Dominamos todos los aspectos, y en el segundo San Pablo, obviamente, que es un equipo que tiene su historia, que fue a buscar, y ahí sí que nos llegó un poquito más. Pero siempre buscamos, la presión fue alta, tratar de recuperar en campo rival y tratar de encontrar los espacios. Creo que lo hicimos bien. Después, bueno, esto es fútbol, me hubiese gustado ganar, la verdad. Pero bueno, el empate nos da la posibilidad de pasar a semifinales. Y repito, como entrenador felicito a mis jugadores y como hincha le agradezco. Después pasaron 26 años, ya no me puedo mover y no hay mucho más para decir.
21: Vasco, ¿qué tal? Buenas noches. Seba Sellaro en vivo para Somos Boca por Radio República todavía. La palabra es orgullo por haber sido superior en ambos encuentros, en la Bombonera, en lo que se disputó hoy aquí. Y si te llevas alguna preocupación entre tanta alegría, porque se suman los partidos, los soldados se van cansando, no para el calendario, pediste no jugar en fecha FIFA, se juega en fecha FIFA.
20: No, bueno, orgulloso del grupo, de la unión y que bueno, vamos para adelante. Llevamos 3 meses, estamos vivos en todas las competencias y sabemos que venimos de un trajín largo y complicado de partidos, de todos partidos importantes, de todas finales. Por eso orgulloso del grupo, pero bueno, ya mañana hay que empezar a pensar en la liga, que es algo que tenemos que tratar de seguir mejorando, de competir o competir, de estar más cerca de las primeras posiciones. Y bueno, para eso jugaremos el domingo ante San Lorenzo, trataremos de conseguir los 3 puntos, vamos a ver en el viaje el tema físico y bueno, trataré de poner como siempre lo mejor.
22: Vasco, acá David. Sí. Ganga para Todo Boca. Quería consultarte qué tan importante es para vos el partido de hoy, más que nada pensando en el futuro, y si sentís que el equipo necesitaba esta muestra de carácter que por ahí en partidos anteriores le había faltado.
20: Vamos a ser claros, el rival, la distancia, seguramente que en este trimestre o estos 3 meses el rival con más historia o la distancia que jugamos y el partido de eliminatoria es importante. Es un una cuota de confianza a lo que queremos y cómo lo buscamos y cómo lo encontramos, pero tenemos que tener los pies en la tierra, tenemos que ir con tranquilidad, falta todavía mucho, nos vienen partidos tan o más importantes que este ahora y bueno, cuando vamos pasando siempre el que viene es más importante y eso habla bien de todos, trataremos de estar organizado, de serenarnos, obviamente que vamos a festejar, lo están festejando, pero ya cuando estemos en el avión hay que calmarse y ya pensar en San Lorenzo.
1: Vasco, ¿cómo estás? Ezequiel Sosa, estamos en vivo para Tays Sports. Se habló todo el día de que Boca hacía 10 partidos que no podía ganar en Brasil.

0: El cosquilleo en la panza lo tenés, pero eso cuando al minuto, minuto y medio ya se tiene que ir. Y creo que a mí me ha gustado el equipo, me sentí representado. Los 90 minutos, a pesar de los últimos minutos que lo sufrimos, es obvio que acá podés llegar a sufrir algo. Pero estuvimos bastante serios y bueno, los chicos me ponen contento, pero tienen que seguir. Es una experiencia importante. Enfrente hay un rival con una plantilla también de experiencia y bueno, jugamos en un estadio que se sintió más nuestra hinchada. La verdad que lo importante es consiguiendo este tipo de partidos. Esperemos que el hincha se sienta identificado y obviamente que son los resultados los que mandan.
1: Bueno, hasta ahí la palabra del Vasco Arrabarrena, contento, satisfecho por el pase a la próxima ronda semifinales de Boca ante Vasco da Gama, sí, que se ha enfrentado 4 veces en el historial profesional, con 2 triunfos y 2 empates, nunca ha perdido ante el equipo de Río de Janeiro. Nos vamos. Luego de la clasificación Xeneize, recordemos que Platense quedó en el camino hoy en la Copa Libertadores. Mañana el turno de Estudiantes en el máximo torneo continental. Nos encontramos mañana a las 13 horas para analizar todo el fútbol en Pasión Nacional. Se queda con Fabián Codevila, con Sonia Ferraris y a 2.
2: Juega para Di Lolo, sale Di Lolo, toca a la derecha, vino para Lozano. Lozano que entrega la pelota de vuelta para Di Lolo. Corre al ataque, Boca y lo tiene Flores, atención. Viene el remate, gol. ¡Gol! Lozano. Una corrida que quedará para el recuerdo. Apareció Lozano en zona de 9. ¿Cómo apareció ahí? No se entiende. El 4 parecía Flores. Las Flores fueron para ese remate de pierna izquierda del lateral derecho, que se animó, entró entre la torpeza de Arboleda y Sabino. Había un campo donde el número 17 da en el blanco. Gol de Boca, gol Xeneize. 15 minutos, cuando peor la pasaba el equipo del Vasco, llegó el tanto de Lozano. La promesa de un Vasco no es espuma de encima del agua. Tiro libre para el San Pablo, linda pelota quieta para que los grandotes que entraron hace un rato traten de empatar el partido. Acomodó Arthur la pelota, minuciosamente, dedicadamente. Ahí viene Arthur. ¡Gol! ¡Gol!
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0: arrancando la madrugada de este miércoles 16 de septiembre con día 2 de la Puna, la Antártida y de la Cordillera Las Torinas. Este programa que nació por y para ustedes, ameno, descontracturado, divertido, el que intenta robarte una sonrisa a esta hora de la madrugada. El que busca que olvides lo tedioso del día para arrancar buscando el sol de un nuevo amanecer de otra manera. Por eso estamos aquí, para los noctámbulos, para los que sufren de insomnio. Esta radio nacional que llega a toda la Argentina y a los lugares más recónditos, y a los lugares aquellos donde solo penetra Nacional, la posibilidad de estar abrazando a todos nuestros queridos oyentes, estén donde estén, y no solo dentro del territorio nacional, sino también en los países limítrofes, en el viejo continente, en Medio Oriente. Digo, porque hoy la tecnología te permite bajarte la aplicación a tu celular y poder llegar a todo el mundo. Por eso estamos felices de estar cada madrugada interactuando juntos en este programa con aquellos que solo buscan, conciliar el sueño de otra manera, o para los que, en todo caso, están desarrollando alguna actividad. Y pasamos lista las actividades que ustedes mismos nos fueron enumerando, digo, a los que están ruteando, tractoreando, cosechando, sereneando, estudiando, veterineando, empanadeando, sanando, panadoreando, altamareando, recorridoreando, computadoreando, amasando, locutando, enamorando, insomniando, kilometreando, tejiendo, despertando, escuchando, apicultureando, insomniando, noctambuleando, remiciando, talabartereando, calefaccionando, taximetreando, parrillando, empalagando, madrugando, hermoseando, plomereando, colectiveando, pisteando, mamando, seguridadando, refrigerando, lidiando, timbiando, chambeando y chamullando. Y todas aquellas otras tareas que ustedes quieran agregar. Terminó el fútbol hace un ratito nada más. Se fue el querido Martín Muñeco Perazo, Juani Minotti. Ahí estuvo Gustavo Jove, Rodrigo Ruiz para la clasificación de Boca con choreo. Sí, aunque seas hincha de Boca, te lo digo. Se chorearon el partido. El gol que le anularon al Sao Paulo es realmente increíble, inconcebible. El árbitro Tejera, a instancia del VAR, tuvo que anular un gol totalmente lícito, lo que le hubiese permitido al equipo brasileño ir a penales. Digo esto, como otras veces he dicho, que a Boca lo habían robado o a Boca lo habían perjudicado. Esta oportunidad fue beneficiado el conjunto de Arrua Barrena, que ya está en semifinales de la Copa Sudamericana. Simplemente eso. Acá estamos junto a Jackie Carol Macarevicius, nuestra productora general comercial ejecutiva. Nuestro querido Jorge Falcone, como en cada madrugada, siempre, desde el martes hasta el viernes, la primera hora es de él. Nos musicaliza, nos pone al aire, nos da una mano. Todos haciendo lo mejor que podemos llegar a hacer para que ustedes puedan disfrutar. 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Otra chance para escucharnos es según y dependiendo de la compañía de cable que tengas, la grilla. Ahí nos buscás en canales de radio y también tenés la chance de escucharnos desde la camita, ahora que volvió este pequeño invierno madrugadero. Pero lo cierto es que hoy fue, o ayer, un día bárbaro, genial, hasta las 6:30 de la tarde, y tendremos una noche fría, con un amanecer realmente fresco. Pero dicen por ahí, después lo vamos a estar consultando con la chica de la radio, que la temperatura sube viernes, jueves, viernes y sábado. Pero eso no nos adelantemos, en un rato estaremos también transitando el camino de la meteorología. Ustedes nos llevan a todo esto con su energía, con su amor, con el combustible necesario para que podamos nosotros arrancar, poner primera y darles todo lo que ustedes pretenden. Pero nada, nada de eso sería posible sin su presencia. Ustedes lo saben, Estamos en la hermosa que raja la tierra, que es la co-conductora de este programa, una talentosa locutora, sensual, hermosa, que es insustituible, irreemplazable, inimitable, única. Ella, que en esta sección que hemos denominado Redescubriendo a Cristian Castro, hoy, en un homenaje al querido príncipe Juan Gabriel, la presentamos de esta manera.
1: En

0: 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Señoras y señores, con ustedes, Sonia Ferrari.
1: Pero como dicen que les va muy, pero muy, pero muy, pero muy, pero muy buena madrunoche. Bienvenidas, bienvenidos, qué placer reencontrarnos. Y qué lindo seguir redescubriendo a Cristian, en este caso, cantando a José José. ¡Cómo me gusta!
0: Exactamente.
1: ¡Qué bueno!
0: El príncipe, ¿cómo estás?
1: Muy bien, feliz miércoles para todo el mundo.
0: ¿Cómo fue tu martes?
1: Lindo, tranquilo, bueno, tranquilo. Estuve compartiendo un lindo momento, un lindo rato, mates ricos y una tortita de mandarinas con mi mamá.
0: Muy bien, un beso grande a Amanda. Yo ahí anduve también sacándome los últimos puntitos de la nariz con el médico, y ahora esperando con atención la biopsia, que se estará para los primeros días de octubre. Y después, aprovechando, mientras el clima fue benévolo, amore mío, durante gran parte de la tarde, hermosa temperatura, que después se fue descomponiendo con la llegada de la tarde-noche, ¿no? Y ahí entre las 6:45, 6 de la tarde, todo empezó a cambiar para que el frío nos vuelva a invadir. Y ese frío que pega así de refilón en la cara.
1: Lo que molesta es el viento, más que la baja temperatura. De todas maneras, bueno, hoy se duerme con frazadas, por lo menos en esta parte también del mapa. Bueno, en la Patagonia sí, pero a partir de mañana ya de a poquito la historia va mejorando. Me gusta porque escuchás a la chica de la radio.
0: Exacto,
1: cuando vos le prestás atención. Hay otras que no. Sí. Porque después vienen sorprendidas,
0: claro,
1: como nuestra productora.
0: Sí.
1: Y dice, pero ¿cómo? La chica de la radio no dijo que iba a ser frío. ¿Vos por qué no le das polilla a la chica de la radio?
0: Escucha, la productora está tan enceguecida con su trabajo de la madrugada. Escucha y se ríe de fondo, Después dice que no se ríe. Pero está tan enceguecida con su trabajo que no se percata y no escucha atentamente a la chica de la radio.
1: Pero su trabajo no es estar atento a lo que decimos.
0: Pero ella
1: o parte de su trabajo.
0: Ella desecha esa parte del trabajo. Es como que pasa a segundo plano para la productora.
1: Ajá.
0: Y se encarga de otros menesteres.
1: Bueno.
0: Que la tiene más atareada.
1: Bueno, por ejemplo, se encarga de otros menesteres como de pasarnos la información para que nosotros luego la volquemos al aire. A propósito, me acaba de acercar qué fue lo que sucedió en la tercera jornada de los Juegos Sudamericanos.
0: Sí.
1: ¿Cuántas medallas para Argentina nuevamente?
0: Impresionante, una muy buena performance a través de la delegación. Menos mal que la tenés a la productora. Menos mal que se encarga, aparte que está enterada de todo. Imagínese, llamó Santa Fe y todo.
1: Tal cual.
0: Sí. Santa Fe de la Veracruz, llamó ahí en México. Y le dijeron que ahí no se jugaba, pero después le expliqué dónde era.
1: Bueno.
0: Así que bien, entonces, una gran performance que en un rato nos vas a pasar, ¿no? Argentina está segunda en el medallero detrás de Brasil. Y es muy importante eso. Realmente una muy buena cosecha de los chicos argentinos. Muy emocionados, por cierto, porque además es en nuestro país. Así que, nada, simplemente eso. Me distraje 2 segundos porque Tom Cruise hablando de sus 64 años. Digo, mirá cómo está la puta que lo parió. Parece que tuviera 32.
1: Dios mío, qué suerte tienen algunos. Bueno,
0: ay.
1: Déjame mandar un beso grande
0: a
1: mi querido Fito Frati y a todos los hinchas de Platense.
0: Una
1: bueno,
0: pena,
1: lamentablemente quedaron fuera de la Copa Libertadores, si bien Platense venció a Fluminense.
0: Sí.
1: Pero bueno, obviamente en el 2-3 global. Quedó eliminado.
0: Se
1: así
0: le escapó
1: que
0: en el final.
1: Sí,
0: lo ganaba 2-0, iba a penales.
1: Sí.
0: Inentendible, inexplicable de la manera que terminó el partido. Innecesario. Los barras de Platense invadieron el campo de juego, le pegaron a los jugadores de Fluminense, se trenzaron con algunos hinchas del equipo brasileño, le robaron banderas y camisetas. Realmente una vergüenza. Le va a salir caro a Platense. Lamentablemente que estos vándalos miserables hayan hecho lo que hicieron. Una pena, porque como bien destacás, Platense, que por primera vez participaba de la Copa Libertadores, amore mío, se clasificó entre los mejores 8 del certamen y estuvo a punto de meterse entre los 4, si no fuera por una distracción, pecados de novato, ¿no? Pecados de novato, ante un equipo fluminense que ya sabe lo que son las mieles del éxito en la Copa Libertadores. Pero muy bueno esto que acabas de resaltar, y es la participación del Calamar en la Copa Libertadores, y una pena de la forma en que se fue, ni hablar de la vergüenza con que sus hinchas terminaron coronando la noche, ¿no? Una verdadera vergüenza.
1: Bueno, y siguen todavía, obviamente, los ecos de lo que ha sido el Mundial de fútbol. Y ya está la primera convocatoria de Scaloni, ¿no?
0: Sí, sí. Y está Messi, que es lo importante. Está Messi. Va a jugar el 6 de octubre.
1: Sí, señor.
0: Eso es lo bueno. Lo lindo va a ser todo lo que en derredor de Messi se va a tejer. Porque van a venir todos los jugadores que salieron campeones del mundo en Qatar, todos. Y remarco todos, porque enhorabuena, volverán a convocar a este chico, el que bailaba, ya se me salió el nombre, que lo había limpiado de la selección, porque decía que contrataba brujas, ya me va a salir el nombre. Lo cierto es que estuvo suspendido por doping hasta hace algunos meses en el fútbol italiano, una pena, por una medicación que tomó errónea. El Papu Gómez, ahora me salió. Va a estar el Papu Gómez, va a estar junto con todos los campeones. ¿Y sabés lo lindo, Sonia? Todas las familias de los jugadores, padres, hijos, hermanos, nietos, de todos. Y eso va a ser una fiesta inolvidable, me parece, ¿no? Enhorabuena. Ahora el rival que le pusieron a Argentina, Sonia. Podían haber buscado un poquito, algo con un poquito más de nivel, ¿no? Con la selección, bueno, va a enfrentarse con Bolivia en el primer amistoso, pero los que siguen y en el que va a estar Lionel Messi, insisto, cualquier otro rival hubiese sido de mayor jerarquía, pero estamos hablando de Burkina Faso y Benín. Mirá que había rivales para buscarle, ¿no? Pero
1: déjame que veo dónde queda Burkina Faso.
0: ¿Y vos querés creer?
1: En África Occidental.
0: Burkina Faso y pegado, limítrofe con Benín. O sea, ajá, que fueron, golpearon. Y el de Burkina Faso dice, che, escúchame, acá al lado está Benín.
1: Al sudeste.
0: ¿Por qué no le decís si quiere venir también? O sea, ¿me entendés cómo fue la historia?
1: Claro, llamaban a los de Malí y estábamos completos, ¿no?
0: Pero digo, ¿por qué no traes a Cabo Verde? Viene con Bosnia. Digo, un poquito de, viste, de creatividad para un partido. Es cierto que la fiesta pasa por otro lado y solo es ver a Messi, pero viste, imagínate los jugadores de Benín cuando le digan que tienen que venir a jugar con Messi. Se van a matar entre ellos para ver, che, voy a citar a 22. Y los otros 22 que quieren venir van a estar con cuchillos, revólveres, para ver si pueden matar a alguno de sus compañeros para ser parte de la delegación. Hoy veía imágenes de Benín, con todo el respeto que se merecen como país, como nación. Pero realmente era llamativo, viste. Yo no sé cómo van a buscar a estos rivales. Lo bueno es que se va a enfrentar a Bolivia en Córdoba el 30 de septiembre y luego el 3 de octubre en el Monumental y el 6 en el Estadio de River también, ante Burkina Faso y Benín, respectivamente, en esta madrugada que arrancamos de esta manera, con Sonia y todo bien arriba. Ya hablamos de, empezamos a titular, ¿no? Se viene el conteo de medallas, vamos a hablar de Messi, contamos lo que sucedió con Boca, lo que sucedió con Platense y obviamente las vías de comunicación para nuestros oyentes.
1: Por supuesto, recuerden nuestro WhatsApp, y si es la primera vez que nos escuchan, la bienvenida ante todo, y a tomar nota del número, nos agendan 113-870-7485. Allí los leemos, allí los escuchamos en un mensajito de audio, 113-870-7485.
0: Y quiero hacerte partícipe de este mensaje.
1: Dime tú.
0: Que realmente me tocó la fibra más íntima y por eso estaba esperando poder hacerlo con vos. Nos escribieron al Facebook, desde A2, Fabián Codevilla y Sonia Ferrari, Radio Nacional AM870. Cuando nosotros hablamos de que somos compañía para muchos, a veces no nos damos cuenta hasta dónde podemos llegar y lo necesario que somos para algunas personas.
1: Nos cuesta tomar dimensión.
0: Exactamente, mi amor. Y este mensaje de Gerardo Muñoz dice lo siguiente. Buenas noches a ustedes, Fabián y Sonia. quiero contarles que los escucho hace 3 años que me encontraba privado de mi libertad. Y todas las noches los escuchaba con toda la buena onda que le ponen a las madrugadas. Hoy ya en libertad los sigo escuchando. Soy de Neuquén Capital. Saludos a toda la gente de la Patagonia. Muchos saluditos para ustedes. Y que no afloje nunca de a dos.
1: ¡Wow! Gracias, gracias, gracias. Enormes, Gerardo.
0: A mí me conmovió igual que a Sonia y por eso quería hacerlos partícipes a todos. Muchos por ahí se hubiesen negado a decir, no, ¿cómo vas a leer este mensaje? Mirá de quién proviene.
1: ¿Quién no se equivocó en la vida alguna vez?
0: Exactamente. Y si le hacemos bien al corazón, ¿cómo no contarlo?
1: Olvídate.
0: Y si fuimos su compañía en noches aciagas y tristes y solitarias en un lugar como ese, ¿cómo no contar lo que realmente nosotros provocamos y lo que nos hacen sentir a nosotros?
1: Por supuesto, y cómo no agradecer, ¿no?, el reconocimiento. Así que nos pone muy felices, Gerard, que estés disfrutando de tu libertad.
0: Acá estamos arrancando con este lindo mensaje y con todo lo que tenemos. Sonia tiene preparado siempre en sus mangas haces que aparece. Ya en algún momento la van a llevar presa por la cantidad de haces que transporta.
1: Tráfico. Tráfico de haces.
0: Tráfico de haces. Pero siempre los tiene a mano. Y la mejor música de siempre, la de los 80, pero veníamos prometiendo, y son tan lindos, porque uno empieza, ¿viste? Vamos con los nacionales de los 80, y después se da cuenta que pasa un día y quedaron afuera muchos, y pasa otro y quedaron afuera más, y el tercer día, ¿y cómo lo vamos a seguir haciéndolo? Y hoy tenemos otra noche espectacular preparada.
1: Siempre te quedan ganas de más, y de más, y de más, y de más. Por eso hoy seguimos, recorriendo los años 80, de la mano de los nuestros. Creo yo, este es uno de los mejores discos, no solo de nuestra música, sino de Charlie. Estamos hablando de Clics Modernos, año 1983. Desde allí arrancamos nuestro DA2 de hoy con... Nos siguen pegando abajo.

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1: 0:38 minutos en esta madrugada de miércoles, arrancando con todo, Charlie, Hit y todo lo que tenemos todavía de música y la historia del día y todo lo que trae Sonia y sus mensajes. Y... ay, tenemos un montón. Vamos a poner primera, mi amor.
0: Arranquemos entonces saludándolo a Tahir Suárez Coelho, nuestro amigo de Sao Paulo. Sí. Buenas noches, Sonia, Fabián. Hoy es un día de gran alegría con la clasificación de nuestro Vasco para las semifinales de la Copa Sudamericana. Estar en compañía de Fabián y Sonia es un gran orgullo para mí. Un abrazo, amigos, y beso para nuestra Sonia.
1: Vos sos la número uno y haces muy bien a Tahir en mencionarla y resaltarla. Ahora te digo, Vasco da Gama Boca se viene en semifinales, ¿eh? Así que impresionante duelo.
0: Buena madrunoche, Sonia, Fabián de A2, nos escribe Oscar, nuestro amigo uruguayo, residente en Del Viso. Sergio nos está escuchando en el barrio La Cruz, allí con las chicas. Siempre, siempre presentes. Nubia, Diana, Cintia, Zuli y Marisela, en Tacuarembó, diciéndonos lo mejor, allá con 8 graditos.
1: Espectacular, espectacular, 8 grados, acá casi iguales.
0: Hola, hola, muy pero muy buena madrunoche, Sonia, Fabián, un placer volver a escucharlos y compartir una noche más junto a ustedes, Luisito Salas del paraje Esperanza, provincia de Santa Cruz. Muchísimas gracias, Luis.
1: Gracias, Luis.
0: Ahí la tenemos a Marta, en Malargüe, sí, provincia de Mendoza. Buenas noches, gente. Perdón, anoche me quedé sin batería, por eso no respondí. Marta, un abrazo. A todos nos pasa. A mí cada vez me pasa más seguido. Hola, Dios. Hola, muy buena madrunoche, Sonia, Fabián, feliz miércoles, bendiciones, abrazos y besos. Osmar de Fray Ventos, allí en Uruguay. Muchísimas gracias, Osmarcito.
1: Un abrazo.
0: Nos encanta acompañarte.
1: Claro que sí.
0: Muchachos, ¿cómo paga Riquelme para que Boca pase de ronda, por Dios?
1: ¡Epa! Fuerte, hombre, ¿eh? Hay que bancar lo que se dice, ¿eh? Ojo, ¿eh?
0: Bueno, ahora los saludo. Buena madrunoche. Beso grande y abrazo. Jorge de Recreo, provincia de Santa Fe. Llegó el miércoles. Feliz milagro, Sonia y Fabián. Excelente el programa de A2 y la Discoteca Nacional. Soy Héctor Osvaldo Vargas, del barrio Tres Cerritos, allí en Salta La Linda. Tan linda que enamora. Gracias, Héctor. Muchos besos para vos también. Por aquí Griselda de San Rafael también presente. Buenísima, buenísima, pero muy buenísima madrunoche, amigazos. Que tengan un excelente miércoles. Gracias, Gri. También vos. Será un placer compartir este ratito. Un
1: beso grande.
0: Muy buena madrunoche, estimados madrunocheros. Que sea un buen inicio de miércoles. Con buenos y mejores amigos y muchas ganas de buena música. A transpirar la camiseta. Juan Manuel, de San Miguel de Tucumán.
1: Sí,
0: a mí, pues es que a mí cuando me tomo el cafecito me agarra así como un calorón. Sí, es así como, después se me pasa, ¿no?
1: Sí, pero es con el té y el café. Sí,
0: transpiremos juntos. Hola, Sonia y Fabián, buenas noches. Sí, un gusto volver a escucharlos nuevamente. Les envío un abrazote. Gloria de Jujuy, allí presente Gloria también. Norberto, nuestro compatriota allí en Israel, también se suma. Fabi, buen día, Fabián. Sonia, mi DJ preferida. Acá lo sigo como de costumbre. Muy bueno el folclore de ayer. Bueno, gracias, Norbert. Ayer hicimos un homenaje en el especial de la Discoteca Nacional, te cuento, Fabi. Porque se cumplían 103 años del nacimiento del poeta Hamlet Nima Quintana y 83 años del nacimiento de Roberto Ternán. Grandes autores, compositores, bueno, poetas, que muchas veces son como relegados, ¿no? Porque uno escucha, por ejemplo, La Ley y la Trampa, por el chaqueño Palavecino, y nunca se pregunta quién la escribió. Y la escribió Jorge Blicota, por ejemplo. Y vos decís, ¿y quién es Jorge? Bueno, es el compositor de un tema que sonó, suena y va a sonar hasta el hartazgo. Yo contaba una anécdota ayer, justamente, que yo me crucé con Blicota en un concierto del chaqueño Palavecino que me tocó ir a cubrir para Nacional Folclórica hace unos años en el Teatro Gran Rex. Y bueno, cuando hicimos la nota para la radio, en un momento él me contó que viajando en un colectivo, escuchó que a un muchacho le sonó el teléfono, el celular.
1: Y tenía como
0: ringtone La Ley y la Trampa. Entonces dice, yo sentí tantas ganas de ir a decirle que yo era el compositor de esa canción.
1: Que había escrito ese tema.
0: Qué y bueno. Es verdad, viste que ahora con esto de subir los álbumes y las canciones, ni bien las vas grabando a las plataformas, ya se perdió un poquito esto de ir a la disquería, buscar...
1: Y leer. y claro, contratar y leer quiénes escribieron los temas, arte... quién musicalizó y quién le hizo los acordes y quién lo adaptó.
0: Claro, y quién fue el ingeniero de grabación, de sonido y demás. Y obviamente los compositores y los autores de las canciones. Así que, bueno, me parece que estuvo bueno ayer, porque hicimos un picadito de estas obras, obviamente interpretadas por El Chaqueño, por Enrique Llopis, por León, por Mercedes, por Moyo. Y está bueno que Norberto haya reparado en eso también.
2: Me parece muy bien.
0: Así que gracias, gracias por el espacio. Un abrazo bien fuerte, Norberto, querido. Por allí también está Cecil Hughes, escuchándonos en Esquel,
2: sí,
0: provincia de Chubut. Buenas noches, chicos. Gracias por la compañía de siempre. Parece que está con bronquitis. Cecil ayer no pegó un ojo en toda la noche. Estuvo prendido a la discoteca. Bueno. Me sorprendía, porque él se suele dormir temprano.
1: Sí, claro. Bueno, pero se ve que estaba linda y movida la madrugada.
0: Así que está guardadito en la cordillera nevada.
2: Muy bien. Hoy está para seguir escuchando la radio, entonces.
0: Un beso inmenso. Espero puedas descansar. Buenas noches, Sonia y Pomelo, acá el gato de Corina, presente, besos para vos, princesa de las princesas, amigo de la princesa, me encanta, muy buena madrunoche, hoy me quedo un ratito más, mañana tengo iglesia, así que hasta mañana, Dios mediante, Mabel de Santa Fe.
2: Eso, maybe.
0: Buena madrunoche, amigos, saludos desde Neuquén Capital. Fabián, agrega chateando. Claro, es verdad.
2: Hicimos.
0: Nuestros amigos que chatean con nosotros permanentemente.
1: Yo estoy seguro que tenemos tantos, pero me pareció que... No, chamullando, chateando no lo pusimos.
0: Chateando, claro.
1: Yo pensé que lo... Mira, vamos a agregarlo.
0: Carly, de Neuquén, también allí presente como cada madrunoche, prendido a nuestro día 2. Por aquí también nos está escuchando Víctor en Salta. Muy buena madrunoche, Sonia, Fabián, feliz reencuentro luego de haber peregrinado por 8 días juntos desde la Puna Salteña, junto al Señor y Virgen del Milagro. He derramado bendiciones y un saludo para mi paraje Chorrillos en la Puna, además que para ustedes. Gracias, Víctor. Amén. Un abrazo fuerte para vos.
2: Gracias por las bendiciones, por haberte tomado compromiso de hacer algo por nosotros que también nos viene y también nos hace.
0: Hola, Sony, Fabi, espero que estén bien. Yo aquí a full, 2 días de sol hermosos hemos tenido. Abrazotes, a seguir peleándola siempre con ustedes. Roberto de Puigari, provincia de Entre Ríos. Gracias, Robert. Abrazo, siempre para adelante, lógicamente. Para atrás, mira, ni siquiera para tomar envión, dijo el amigo cubano. Buenas noches, madrunocheros, querida Sonia. El cuento de anoche para mí fue hermoso, pero lacrimógeno. Fue compensado por un lindo cuento de Don Luis, siempre poniendo ese equilibrio fantástico. Simplemente gracias, Miguel de Villa Ballester. Bueno, Miguel, viste que a veces la idea de los cuentos, de los relatos que buscamos para compartir en la Discoteca Nacional, más que nada son para dejarnos una bonita reflexión. Uh-huh. Besos. Hola, chicos de Nacional, pisteando, hoy nos toca, hermosa noche para viajar. Che, por suerte hay buena señal para escucharlos. Saludos para todos los adictos de esta radio. Roque Massad, nuestro amigo de Guadalupe Norte, allá en la provincia de Santa Fe.
2: Exacto.
0: Beso para vos.
2: Abrazo.
0: Buena madrunoche, Fabián y Sonia, que estén bien, como siempre haciendo un buen programa. Abrazo grande, Oscar Marín de Paysandú, allí en Uruguay. Gracias. Hola, buenas noches, Sonia, Fabián desde Pico Truncado, escuchándolos y yo trabajando, viendo documentales además. Un abrazo grande para ustedes que nos deleitan con buena música y con sus risas. Miguel, nuestro amigo sereno que cuida la cementera allí en Pico Truncado. Miguelito, un beso para vos. Buena madrunoche, querida Sonia, Fabián de A2, feliz, pero sufriendo con boquita. Que tengan un excelente programa. Abrazo y bendiciones para ustedes, Juancito y Mabel, de Montecomán. Uh-huh. ¿Sí? Allí en San Rafael Caño, casi le cambio el nombre a Mabel, después tenemos problemas. Por aquí Beatriz de Paraná, también se va sumando. Buena madrunoche, Sonia, Fabi, feliz miércoles. Besos para vos. Alejandro de Malargüe también, presente. Buena madrunoche, hoy un poco triste, pero los escucho un rato y se me pasa. Gracias por estar. Ale, vamos que lo mejor está por venir, siempre.
2: Siempre.
0: Hola, buena madrunoche, saliendo de la guardia y viajando al Parque Nacional Los Alerces. Yo también los escuchaba cuando estaba privado de la libertad y viajaba imaginariamente con ustedes. Lo sigo escuchando ahora muy feliz. Saludos, David.
2: Abrazo enorme, David. Festejemos la vida hoy más que nunca que estás en libertad.
0: Excelente madrunoche de miércoles. Leo de Córdoba Capital, allí presente también. Javier de Barreal se va sumando, otro amigo, en este caso desde San Juan. Buen día, Sonia. Fabián, gracias. Excelente el programa. Feliz miércoles. Y uno más.
2: Sí.
0: Hola, feliz madrunoche. Lo saluda Alberto desde Carcaraña, provincia de Santa Fe. Y dice por aquí Ana María, Sonia, es verdad, el cuento de anoche fue lacrimógeno, pero la lección fue maravillosa. Muchísimas gracias por compartirlo. Bueno, es el relato que yo conté ayer. Era una amiga que le había pedido a otra amiga que estaba obviamente pasando ya sus últimos días en este plano, que cuando ella ya no estuviera, llevara a su gatita Niebla a una sociedad protectora.
2: Sí.
0: La amiga le promete que sí, que lo iba a hacer. Después, cuando comparte una noche con esa gata y la lleva al otro día a la protectora, se da cuenta que no la podía dejar ahí. Así que termina como diciendo, le prometí algo que no pude cumplir, pero sé que ella seguramente tenía como mensaje que yo me quedara con ella. Básicamente esa era la idea.
2: Espectacular.
0: Sensible, emotivo. Sí.
2: Pero sí, espectacular, bueno, la decisión que tomó.
0: Sí, por supuesto. Era para que se te piantara un lagrimón, pero...
2: Y era, se caía de maduro.
0: Sí, absolutamente.
2: cuando arrancaste el relato, se caía de maduro. Dijo, no puedo entregarla, me la tengo que quedar. Y es lo que hubiésemos hecho cualquiera de nosotros, me parece. O por lo menos aquellos que tenemos un corazón mascotero, qué sé yo. Me da esa sensación. 049. Va tomando posición... Se va yendo nuestro amigo Jorgito Falcone. Maurito Torres, hoy reemplazando a Gabriel Ceni en esta madrugada. Nosotros haciendo este programa, disfrutando de lo que hacemos y sobre todo, con buena música.
0: Absolutamente. Viste que siempre decimos que hay canciones, hay bandas, hay grupos, sí, artistas que te llevan, ¿no?, a algún lugar cuando los escuchás, canciones que se convierten en personas, ¿no? Ni bien empezás a oírlas. A mí me pasa con este álbum. Lo contaba hace un tiempito. Me pasa con este y con Gimme, Gimme, Gimme de ABBA, ¿no? Me llevan a aquel tocadiscos Grundig. De mi tío Ricardo en las fiestas de Navidad o de fin de año. Y claro, como era la primera canción, ¿no?, del álbum Locura, esta era la que a mí me marcaba, claro, ¿no? Estamos hablando del año 1985, Virus y Pronta Entrega.

0: más de una noche acá al lado. Me perdí porque tuve problemas con mi móvil, pero ya soy de nuevo. La escucho todas las noches, no me perdí una. Muy buena la música, me encanta. Y la compañía, bueno, acá presente, Lalo de la Tacita de Plata. Saludos a todo el clan de los madrugadores, más de una noche que están en sintonía. Que Dios los bendiga y que tengan un hermoso día. Para vos, para Fabián, Sonia, muy buena madrugada. Los quiero mucho. Un gran abrazo. Feliz miércoles. Nos estamos viendo. Bye bye.
1: Vuelvo a desear.
2: Hola, hola, Radio Nacional. Muy, pero muy buenas noches, Sonia, Fabián. Día 2. La verdad que recién estoy estoy cenando un poquito acá, ya estoy en sintonía. Quería mandarles un beso grande, la verdad.

0: La verdad que espectacular lo de Sonia con su discoteca y bueno, y lo de ustedes todas las noches. Estoy en sintonía, Punta Alta, provincia de Buenos Aires, Néstor, desde Punta Alta, sur de provincia de Buenos Aires, Néstor. Un beso grandísimo y un abrazo. Que la pasen muy bien esta noche.
1: ¿Cómo anda, gente linda? De vuelta el domingo, acá de San Rafael. O sea, yo nací en Florencio Varela y criado acá en San Rafael cuando se separó mi madre. Dios lo bendiga. Quisiera escuchar el tema del Papo Lu, Juntos a la Paz. Muchas gracias, Dios lo bendiga.
2: Pero muchísimas gracias a nuestro querido Lalo. Asistencia perfecta, Lalito, allí en la Tacita de Plata. A Néstor de Punta Alta, esperamos que no se haya ido a dormir todavía, en el sur de la provincia de Buenos Aires. A Domingo de San Rafael, allí en el corazón de la provincia de Mendoza, presente también. Gracias por estos mensajes de audio, por estas notitas de voz. Y yo quiero saludar, si me lo permiten, a mi amiga del alma, a María de los Ángeles Cazorla, que está disfrutando de unos días en compañía de su tía Matilde, de su prima María Angelina, que han venido del Chaco. María Angelina venía a un congreso en Mar del Plata, en La Feliz, así que aprovecharon para compartir el fin de semana, para disfrutar. Mari, en algunas horitas ella está emprendiendo el regreso a su Berisso natal, así que para ellas tres un beso ¡mua! Enorme, enorme, amiga, te amo. Y bueno, por supuesto, a pasarlo hermoso este ratito que les queda por compartir. Faltan 2 minutos para llegar a 1:00 de la madrugada. Y seguimos por aquí haciendo de a dos. Qué lindo saber que somos tantos y tantas. Fabi,
3: sí.
2: Lo tenemos ahí a Julio en Campamento Vespucio también, sí. En la provincia de Salta. Bien. Sonia, Fabián, buena madrugada. Muy buena la música y muy bueno el programa. Sigan así hasta 2:00. Bueno, cómo no, ni un minuto más, no, ni un minuto menos.
3: Quédate tranquilo.
2: Hola, gente linda de Radio Nacional, Sonia, Fabián. Gracias por la compañía, un abrazo. Gerardo, de Córdoba Capital, allí presente también. Ángel los escribe desde Atocha, allí en el departamento San Lorenzo, provincia de Salta. Fabi, uh-huh, nos está enviando fotos, videos, lógicamente, de lo que se está viviendo, ¿no? De esta fiesta de la fe. En Salta, en torno al Señor y la Virgen del Milagro. Buena madrunoche, Sonia, Fabián, aquí, acompañándolos como siempre. Bendiciones a montones para ustedes. Muchísimas gracias, Angelito. Bendiciones para vos también. Y por aquí lo tenemos a Eduardo, nuestro amigo camionero oriundo de Escobar. Buena madrunoche, dueto hermoso, que tengan un lindo miércoles. Sonia, diosa que relaja mis oídos, y el inigualable Fabián. No tienen desperdicio, los estoy escuchando desde el Mercado Central. Mañana cargo para Ushuaia. Que Dios me los bendiga hoy y siempre los quiero. Edu, bendiciones a montones también para vos. Buen viaje. Abrazo.
3: Buena ruta, buena madrugada. Seguimos en día 2. Momento de presentar a Darío Burstin. Se viene la...

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1: En la República Argentina, la una de la mañana. El gobierno envió a diputados el proyecto de presupuesto 2027. La iniciativa comenzará a debatirse en la Comisión de Presupuesto y Hacienda de la Cámara Baja el próximo 7 de octubre. Expondrán los secretarios de Hacienda, Carlos Guberman, y de Finanzas, Federico Furiace. El Ministerio de Defensa denunció en la justicia las irregularidades con sueldos y viáticos en la Armada. El Ministerio comunicó que habrá cero tolerancia con unos 25 empleados de la Fuerza, tanto oficiales como civiles, que habrían organizado una estafa. Adulteraban recibos de haberes e incluían los viáticos del personal que viajaba al exterior en los que se liquidaban gastos falsos. La operación delictiva, que operaba desde 2022, habría delinquido por 1.600 millones de pesos. Expo Empleo en Viedma.
2: Se realizará este jueves en el gimnasio.

0: Fioravante Ruggeri. En la misma se ofrecerán distintas alternativas laborales y educativas de la comarca Viedma Patagones. Así lo explicó Cecilia Portel, referente de empleo AMIA en Viedma, una de las organizadoras del evento.
1: Está pensada para jóvenes a partir de los 18 años que estén terminando el secundario y para todo el público en general que esté también en búsqueda de empleo o de alguna oportunidad o, por qué no, alguna propuesta educativa.
2: Buen tiempo para Buenos Aires hasta el domingo. Inclusive la mínima en la ciudad podría bajar de los 7 grados para hoy miércoles, y en La Plata se esperan 5 grados, en tanto que las máximas superarán los 20 grados desde el jueves hasta el domingo. Ahora, en Bariloche, donde nos escuchás por AM590, la temperatura 5 grados. Aquí en Buenos Aires, 8 grados y medio, la temperatura 62, el porcentaje de humedad, cielo despejado.
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Siendo la 1:04 de esta madrugada y musicalizados hoy por Maurito Torres, llega la historia del día, esta historia de amor que muchos de ustedes esperan. Una historia donde el tiempo, el arte, el destino unen los corazones destinados a encontrarse. Una historia romántica, llena de sensibilidad, que demuestra que los grandes amores se construyen con pequeños detalles. Llega de a dos, destinos entrelazados en una travesía de amor inquebrantable. Nuestra protagonista de hoy, sí, Sonia, y su cabello negro azabache que caía en suaves ondas por su espalda, manos finas como pétalos de orquídea. Estaba al frente de una pequeña tienda. Y en esa misma calle, la tienda de un viejo relojero. Hombre de mirada serena y manos precisas. Justamente lo que necesitaba para desarrollar su destreza. Sé que muchos han perdido ya y que casi no se encuentran las de los relojeros artesanos. Hombre pensativo y atractivo que ocultaba un espíritu apasionado. Ambos en la delicadeza de su trabajo compartían el secreto anhelo de hallar un amor que fuera como la melodía suave que se desliza en el ocaso. Un día, mientras Sonia bordaba una escena de dos enamorados, él cruzó la puerta de su tienda con un reloj de bolsillo que necesitaba reparar. Que las agujas del tiempo te sean propicias, le dijo Sonia con una sonrisa que iluminó su rostro como la luna llena, y que los hilos que vos bordás lleguen a ser sueños entrelazados y alcanzables. Respondió él, dejando que su mirada se perdía en un instante en la profundidad de los ojos de ella. Los días pasaron y cada encuentro en la tienda de bordados o en la relojería los iba uniendo con hilos invisibles de afecto y comprensión. Conversaban acerca de pequeñas cosas cotidianas de la vida, pero sus corazones dialogaban en silencio sobre las verdades del amor. Sonia empezó a bordar un tapiz inspirado en las conversaciones con el relojero. Un reloj antiguo cuyas manecillas indicaban la hora mágica en la que se veían cada día, se materializaba bajo sus dedos. Tienen razón, no se los dije. Él era Fabián, que en este momento restauraba el antiguo reloj de torre que había dejado de sonar, pensando en cada campanada como un llamado que le acercaba a ella. Una tarde, un viento repentino llevó consigo los pétalos de los almendros y depositó uno en la muñeca de Sonia justo cuando Fabián pasaba por su tienda. La naturaleza trae señales que a menudo ignoramos, le dijo él mientras retiraba delicadamente el pétalo. Hoy me atrevo a leerla. Los ojos de Sonia brillaron con un fulgor nuevo, el de la esperanza y la anticipación. ¿Qué nos dirá esa señal, Fabi? Que quizás haya llegado el momento de sincronizar nuestros tiempos, dijo él,
con algo de emoción en la voz que revelaba la intensidad de sus sentimientos en ese preciso momento. Aquel día ellos decidieron caminar juntos. Una tarde que parecía bendecir ese incipiente amor. El tapiz de sueño se iba llenando de escenas que contaban la historia de ambos, de sus corazones, de lo que iban descubriendo juntos. Cada puntada era una palabra, era un color, era una emoción, era una situación, era una caricia, era un beso. Y el reloj de Fabián, el de Torre, el que estaba reparando, cuyas campanadas habían sido silentes durante años, empezó a emitir un canto, anunciando que el amor tenía un nuevo tiempo para celebrar. La relación de ambos floreció como las flores en primavera, y con ello un sentimiento más profundo que los inundaba de una tranquilidad y una alegría desconocidas hasta ese momento. Un amanecer, Fabián invitó a Sonia a llegarse hasta la plaza del pueblo bajo el reloj que ya marcaba las horas con una fiel candencia. Allí la gente del lugar, como testigos silenciosos, vieron cómo le entregó un reloj de bolsillo que él mismo había diseñado para ella. El reloj tenía grabadas las estrellas bajo las que se habían encontrado y las manecillas estaban justo en la hora exacta de su primer encuentro. Que este reloj, vida mía, mida cada instante feliz que nos espera, dijo él con una promesa brillando en su mirada. Sonia, con lágrimas que eran gemas de felicidad, aceptó ese regalo como quien acepta un destino compartido. Y esto que acabo de bordar sea el reflejo de nuestra vida juntos, respondió ella mostrándole un hermoso trabajo que había realizado con tanto amor. Desde entonces, la tienda de Sonia y la relojería de Fabián se llenaron con el amor de la llegada de esta relación, amor nacido del tiempo y el arte. El tapiz de Sonia fue extendido y exhibido, narrando en hilo y color la historia de dos almas que se encontraron y se reconocieron. El reloj de Fabián, que había atesorado Sonia, marcó solo las horas y también los latidos de los corazones en perfecta armonía. Y así, con cada tic-tac, con cada puntada, ambos tejieron los hilos de sus días y noches, entretejiendo destinos y compartiendo un amor que era suave, fluido, sensual, fuerte, sereno, como la trama de los cuentos que nunca se olvidan. Porque el tiempo y el arte en esta relación se daban la mano en un eterno baile, recordando a todos que en los pequeños detalles se encuentra la verdadera esencia del amor. Y cuando las campanadas del reloj de la plaza resonaban en la quietud de la noche, los enamorados sabían que en ese lugar o en algún otro lugar, detrás de esa melodía, habría otra historia, como la de Fabián y Sonia, esperando ser contada.

0: Ahí lo teníamos a Miguel Mateos, Sas, desde Rocas Vivas, perdiendo el control. Y qué bueno esto de dejarlo hasta el final, ¿no? Porque ayer me pasó escuchando una radio en La Plata, que venía cantando un tema de Calamaro, tuyo siempre, y a la mitad salió una locutora hablando, y me lo cortó, y yo dije, qué odiosa, no me puede hacer esto. Y digo la cantidad de veces que lo debo haber hecho yo, ¿no? Y me deben haber odiado a mí. Pero pero te juro que me pasó, yo venía así alguna vez, venía recopada cantando, sí. Y este me iba por la mitad. Uh-huh. Y cuando dice para vos, morocha, yo ahí lo subí y salí hablando para hacer la posta con el compañero.
1: No, porque a nosotros nos sucede, porque como somos ochentosos, sabemos lo que sufrimos en aquellas noches. Buscando grabar la canción para después engancharla en aquellos viejos cassettes. Mm. Y el locutor te cagaba al final.
0: O la intro. O la tenían intro. Una intro larga, sí. ¿Viste?
1: No, por ahí te lo hacía a propósito, empezaba a sonar el tema y vos decías, ahí lo ponías.
0: Claro.
1: Y empieza a sonar en esta madrugada el tema que todos queremos escuchar. ¿Y por qué no te vas a la
0: cancha de Mana?
1: ¡Claro! ¡Puta! ¿Viste?
0: Y sí, bueno, me ha pasado.
1: Nosotros, como sabemos que hay gente todavía que no graba. No queremos arruinarle ese mágico momento.
0: Claro, ¿te acuerdas que había que taparle los agujeritos, sí, al cassette con un papel?
1: Exacto.
0: ¿No? Para...
1: Te regaban un cassette que no te gustaba, decías, qué mierda me regalaron. Y después le pasabas un algodón con alcohol o con acetona para borrarlo y dejarlo blanquito.
0: Claro.
1: Y le ponías en los cuadraditos taponcitos de... O cinta scotch, bien tirante.
0: Exacto.
1: O taponcitos de papel.
0: Claro, un bollito de papel.
1: Exactamente. Yo que siempre fui muy pulcro, me gustaba tenerlo con la cintita. Bien, ese toque.
0: Hablando de pulcritud, yo el bollito que hacía de papel, siempre trataba de que me quedara cuadradito. Como un cuadradito.
1: Claro, sí, casi que te hacías un poliedro. Te ponías a trabajar en cuando venía la maestra de actividades prácticas, decía, espéreme que voy a hacer un trabajito especial. Voy a hacer cubitos para tapar los casetitos y poder usarlos otra vez, señorita.
0: Bueno, muy bien, nosotros seguimos de cerca atentos a los Juegos Sudamericanos, mis queridos, y tenemos más medallas.
1: Otra jornada impresionante.
0: Tercera jornada, 32 medallas.
1: Impresionante.
0: Fabi, 10 oros, 11 platas y 11 bronces.
1: Impresionante otra vez.
0: ¡Qué maravilla! ¿Pormenorizamos?
1: Sí, claro.
0: Mira, por ejemplo, en ciclismo de ruta contrarreloj,
1: sí.
0: Bronce para Delphi Di Bella.
1: Ajá.
0: En patín artístico, bronce para Mika Lopetegui. Oro para Mateo Kalechmann,
1: sí.
0: En ciclismo de ruta contrarreloj.
1: Muy bien.
0: Oro para Juan Segundo Rodríguez, sí. Y plata para Donato Mastroianni en, ajá, patinaje artístico. Oro para Santino Basaldella y bronce para Ignacio Arias en stand-up paddle.
1: Uh-huh.
0: ¡Qué lindo! Oro también para Argentina en rifle de aire.
1: Sí.
0: De aire comprimido.
1: Sí, sí.
0: De 10 metros para la dupla mixta de Fernanda Russo y Julián Gutiérrez. Yo, sinceramente, me estoy desayunando porque hay disciplinas que, sinceramente,
1: claro,
0: no conocía.
1: No, es que algunas son muy específicas, es verdad.
0: ¡Qué bárbaro! Bueno, otro oro, en este caso para Benjamín Gader y plata para Ken Kubwada, uh-huh, en patinaje de velocidad en 5.000 metros.
1: Sí.
0: Bronce para Manuel Turrone en BMX Freestyle.
1: Sí, exactamente. Ese es ciclismo, estamos, exacto, hablando de... conocida vulgarmente como BMX.
0: Sí, señor. Plata para María Perroni, en esgrima sable individual.
1: Sí.
0: Plata para María Luis Casadevall en levantamiento de pesas.
1: Sí, impresionante, lo vi ese, un lomo.
0: Bueno, para Delfina Dini, bronce en natación, 1.500 metros libres.
1: Sí.
0: Plata para Facundo Nieva en patinaje artístico, danza libre.
1: Oh, ajá, qué lindo. Muy lindo.
0: Plata también para Lucas Alba, en 1.500 metros libres en natación.
1: Uh-huh.
0: También, en este caso, oro para Malena Santillán en 200 metros de espalda.
1: Bien,
0: qué maravilla, qué bueno. Plata para Cecilia Dieleque.
1: Sí.
0: Bronce para José Mateano.
1: Uh-huh.
0: Y tenemos por aquí otro oro, en este caso para Maca Ceballos.
1: Sí.
0: En 50 metros de pecho.
1: Exactamente, muy bien.
0: Qué bueno.
1: Muy bien.
0: Una maravilla.
1: Sí. Y a todo eso hay que sumarle una nueva victoria de las Leonas.
0: Segunda fecha, 5-0 Uruguay.
1: Sí, impresionante. Bien las chicas que vienen de proclamarse campeonas del mundo y ya llevan dos victorias. Hoy juegan los Leones ante Brasil. Así que en el resumen de mañana estaremos repasando con Sonia, que es la vocero oficial, otro cargo que va tomando, ya se suma a la de Woman in Black, a la chica de la radio, meteoróloga por sí, y además ahora, te había agregado otro el otro día que también te habíamos puesto música, ¿cuál era? No, Woman in Black fue. Exactamente. Y ahora la vocera oficial para Radio Nacional de A2, exclusiva de este programa, claro, de los Juegos Sudamericanos en la provincia de Santa Fe.
0: Hola, buenas noches. Desde Zapala, provincia de Neuquén, saludos a toda mi familia. Nos escribe Walter Barros. ¡Vamos, Boquita! Wally, querido, bienvenido. Primera vez que nos escribe.
1: Mira qué lindo. Un abrazo.
0: Gracias, Gracias por elegirnos. Por aquí también se va sumando Nacho. Ignacio de Paraná. Hola, chicos de Madrunoche. Aquí firme con la radio abajo de la almohada. Sí. Les hago el aguante hasta que se me cierren las ventanas. Nacho, el cordobés que vive en Paraná.
1: Sí.
0: Abrazo para vos. Espero que todavía no te hayas dormido, ¿no? Claro. Espero que escuches el saludo, Nacho. Beso también para Raúl de Trenquelauquen. Por aquí también tenemos otro mensajito de Analía de María Grande, provincia de Entre Ríos. Uh-huh. Muy buena Madrunoche. Siempre con ustedes. Gracias, Ana de mi corazón. Qué lindo saberte por allí, siempre en sintonía. Abrazos, amigos, escuchándolos en un viejo receptor del año 1946.
1: ¡Qué bueno!
0: Valvular,
1: claro,
0: que estoy restaurando.
1: Impresionante.
0: Desde Venado Tuerto, directamente por antena. Acá no hay streaming. Igual no te preocupes, querido amigo, que nosotros por streaming no salimos. Nos gusta esto de mantener viva la magia de la radio.
1: Totalmente.
0: ¿Sí? Desde Venado Tuerto, sur de Santa Fe. Parece salido de otro tiempo, ¿eh? Y sí, he salido de otro tiempo. 80 años para este receptor que aún sigue dando pelea para escuchar a emisoras a través del éter. Bueno, nos envía, por supuesto, un video, ¿no? Que queda fe de lo que nos está contando Pablo, ¿sí? Desde Venado Tuerto, entonces, un abrazo bien fuerte, bienvenido, Pablo, y gracias. Gracias por recibirnos a través de este receptor del año 1946.
1: Precioso. Precioso.
0: ¿Cómo estamos los entrerrianos? Prendidos a Nacional. Saludos desde Gualeguaychú. Nos escribe Gastón. Un beso enorme, enorme. Sí, Entre Ríos hoy lleva la delantera. Sí, sí. Es de a momentos. A veces toca con Salta, a veces toca con Mendoza.
1: San Rafael, sobre todo. Mucha Patagonia.
0: Exacto. Bueno, pero
1: con Mesopotamia.
0: Sí, sí, sí. Hoy venimos con Entre Ríos a full. Así que muchísimas gracias. Mira, hablando de Entre Ríos, Analía de María Grande suma. Gracias, sí. Sonia querida, Fabián, por ser nuestra gran compañía para todos los oyentes. Gracias a ustedes por elegirnos.
1: Gracias a ustedes, claro, sí, sí, siempre. 1:28, ya estamos entrando en la última media hora de este programa. Me reí mucho porque ayer, con su sinceridad, con la sinceridad que lo caracteriza y su verborragia, y su todavía adolescencia para muchas cosas, hizo una nota muy buena en España, Franco Colapinto, ¿no? Y justamente habló del sexo, y que le tienen totalmente prohibido, previo a un gran premio, valga la redundancia, previo a un gran premio, tener relaciones sexuales. Fue muy risueña la forma en que lo explicó. Dice, no, tenemos prohibido acabar, dijo. Con esa sinceridad, insisto, esa adolescencia que todavía tiene para muchas cosas. Y obviamente dijo, no podemos, es una cuestión que tiene que ver con la concentración, con la adrenalina propia de un gran premio. Y bueno, nada, simplemente me causó gracia, porque así como lo ven, extrovertido, es igual siempre. Franco habló de sus comienzos, habló de cuando su papá tuvo que vender su casa para que él pueda correr en el Fórmula 4, de que se fue a los 14 años a vivir adentro de un taller mecánico en Europa. Digo, bueno, hoy tiene sus premios, todos esos sacrificios que hizo, y lo ubican en el lugar que se merece, ¿no? Así que nada, somos un programa Colapintero, ustedes lo saben, y por ende nos gusta resaltar las bondades de nuestro gran compatriota y piloto que viene de una carrera estupenda en el Gran Premio de Madrid, en el denominado Madring, este circuito recientemente inaugurado. Querido Maurito Torres, vamos a la última pausa, volvemos con música y nos metemos en la última media hora de programa.
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0: escucha Soda Stereo desde su álbum debut, año 1984. ¿Te hacen falta vitaminas?
1: 1:34 en esta madrugada de miércoles, después de una noche de copas, ¿no? Y no es porque hayamos estado bebiendo, simplemente porque...
0: Hubiera estado bueno, ¿eh?
1: Entre otras cosas, claro que sí. Pero como venimos a trabajar...
0: Claro.
1: Somos
0: responsables.
1: Igual podría, el jueves, traer un poquito de... Baileys, un poquito de hielo, un par de vasos, ¿no? Digo.
0: Podría ser,
1: ¿viste?
0: ¿Cómo que
1: listo,
0: no?
1: Listo. Quería ver que si me dabas el ok. Y brindaremos. Estamos haciendo de a dos, decíamos, después de una noche de Copa Sudamericana, donde Boca pudo meterse en semifinales tras empatar en Brasil ante Sao Paulo, un global de 2-1, había ganado 1-0 la semana pasada aquí en Buenos Aires. En la Bombonera, tenemos que hablar de Platense, que lamentablemente quedó afuera, estuvo tan cerca de meterse entre los cuatro mejores de la Libertadores, tan cerca estuvo Platense, que es para felicitar realmente por ser la primera vez que participan en una Copa Libertadores, haber avanzado hasta donde avanzaron. Y también les contamos que fue confirmado que la selección argentina va a jugar 3 amistosos en la fecha FIFA. Argentina enfrentará a Bolivia en Córdoba el 30 de septiembre, en el Mario Alberto Kempes. Posteriormente estará jugando en el Monumental el 3 de octubre ante Burkina Faso. Y con la presencia confirmada de Messi, ante Benín el 6 de octubre en el Monumental, con todos sus compañeros campeones del mundo en Qatar 2022, con la familia de todos ellos, homenajeando al capitán que se retira de la selección. Algunos sueñan con que pueda torcer su decisión y pueda estar en algún otro partido y hasta, ¿por qué no?, una competencia. Yo no quiero soñar, simplemente la dejo picando. Las decisiones de Messi hasta acá nos ha dado mucho.
0: El último tango, así anunció la selección argentina el partido despedida de Messi.
1: Y qué buen pie me das, porque el último tango tiene que ver con lo que se conoció una vez que se dio la lista de convocados en cuanto al presidente de la Asociación del Fútbol Argentino, haciendo este gran anuncio. Chiqui Tapia, desde las redes sociales de la AFA, decía lo siguiente.
2: A todos los hinchas de la selección argentina, a todos los argentinos y argentinas, quiero comunicarles de que después de una charla que hemos tenido con el técnico de la selección mayor, Lionel Scaloni, hemos tomado la decisión de invitar al mejor jugador del mundo, al emblema de nuestra selección, a nuestro capitán, Lionel Andrés Messi, para que pueda tener la despedida que realmente se merece el día 6 de octubre acá, en la Argentina. Y a su vez, luego de haber recibido la aceptación de Lionel, invitar a todos los campeones del mundo que participaron con él en el Mundial de Qatar del 22 para que con sus familias lo acompañen en el partido que va a ser inolvidable para todos los argentinos, argentinas, fanáticos de la selección, a ver el último tango del mejor jugador del mundo.
1: Ahí estaba, ¿no? Lo dicho por Sonia, el último tango. Así lo han titulado a este gran evento que se dará el 6 de octubre, en el que... No, calculo yo que va a ser, sacar entradas será una verdadera quimera, ¿no? Imagínate que todo el mundo va a querer estar en ese trascendental partido donde Messi se despide de la selección argentina, con todo lo que eso implica, con todo lo que nos ha dado, y además con la presencia de todos los jugadores de la selección campeona del mundo en Qatar 2022, con todo el plantel. También estarán aquellos que fueron subcampeones del mundo y algunos que han ganado la Copa América, la doble Copa América. Recordemos que Argentina es bicampeón de América y campeona del mundo. Así que no, simplemente el homenaje que se merece, como dijo el presidente de la AFA, que en muchas cosas estamos en total desacuerdo y en otras como esta, totalmente de acuerdo, y felicitar esta gran iniciativa de poder despedir a Messi como él se merece.
0: 1:38 en la República Argentina. Vamos a seguir disfrutando un poquito más de la música de los años 80. Seguimos ochenteando.
1: Exactamente.
0: ¿Qué te parece?
1: Me parece bárbaro.
0: Agregar también ese término a nuestra lista. Ochenteando. Nos quedamos en el año 1983 junto a los Twist. Pensé que se trataba de cieguitos.

0: Tipo Chipolati, compañía, los Twists. Pensé que se trataba de Cieguitos. ¿Qué canción, no? Porque sí, tiene así claro, como un ritmo alegre, jodón, si se quiere, pero obviamente que encierra un mensaje que nos lleva a los años oscuros, sí, ¿no? De nuestra historia.
1: Caricaturizaron una situación lamentable y...
0: Sí, la desdramatizaron, ¿no? Como quien dice. Y justo por ahí esto me llevó a recordar que hoy es el Día de los Derechos de los Estudiantes Secundarios, ¿no? En conmemoración de la Noche de los Lápices. Ocurrida aquel 16 de septiembre de 1976.
1: Película que nunca más pude ver, porque me causó muchísimo dolor cuando la vi y jamás pude volver a verla. 1:42 de la madrugada. Estamos haciendo de a dos, entrando en la recta final. Lo que no les dije y que tiene que ver con lo que escuchábamos, con lo que Sonia adelantaba, el último tango y los partidos de la selección. ¿Quiénes son los convocados para estos partidos? Estarán Emiliano Martínez, Juan Musso y Jerónimo Rulli como arqueros, al igual que en el último Mundial. Luego estarán los defensores Agustín Yay, Leo Valerdi, El Cuti Romero, Lisandro Martínez, Juan Foyt, Facundo Medina, Nico Tagliafico, hasta ahí, igual que en el Mundial. Y aquí se suma un nombre, por primera vez citado a esta selección. Estamos hablando de Román Vega. Y ustedes preguntarán, ¿quién es Román Vega? Bueno, entre los 28 apellidos que conforman esta lista, aparece este joven futbolista de 22 años que milita en el Zenit de Rusia y que podría aportarle muchas ilusiones a la selección, ya que juega de lateral izquierdo y hasta de marcador central. Formado en Argentinos Juniors, y este es el nombre, distinto a los demás, que va a estar presente en estos partidos. Luego Enzo Fernández, Alexis McAllister, Valentín Barco, Gio Lo Celso, Ezequiel Palacios, Rodrigo De Paul, Nico Paz, Franco Mastantuono vuelve a la selección. Gran momento del ex volante de River y del Real Madrid, la Fiorentina. El otro día hizo 4 goles. Matías Soulé, Giuliano Simeone, Nico González, Gianluca Prestiani, José Manuel El Flaco López, Santiago Castro, Julián El Araña Álvarez, Lautaro Martínez y sí, señores, Lionel Messi. Estos son los convocados entonces para los partidos del 30 de septiembre, 3 y 6 de octubre de la selección argentina.
0: Y yo le voy a hablar de la sorpresa de la primera convocatoria de Scaloni tras el Mundial 2026 y las apuestas, pero de cara al 2030.
1: Ajá, mira.
0: Bueno, Scaloni citó a 8 futbolistas que apuntan a ser parte importante del camino hacia la próxima Copa del Mundo.
1: Sí.
0: ¿Quieren que les cuente? Bueno, la máxima sorpresa de la convocatoria es Román Vega, el lateral izquierdo de 22 años que jugó en las inferiores de Barcelona y emigró a mitad de 2025 desde Argentina Juniors, Argentinos Juniors al Zenit de Rusia, ¿no? Por la módica suma de 9 millones de dólares, ¿no? Por el 90% del pase.
1: Sí.
0: Además, el otro convocado, ¿no? Porque decíamos, ¿no? Son 8. Franco Mastantuono,
1: sí,
0: el atacante del Real Madrid. ¿Y quiénes completan esta nómina, ¿no? Como para seguir de alguna manera el legado de los grandes? Bueno, Valentín Barco, Gianluca Prestiani, Nico Paz, Matías Soulé, Santiago Castro y Agustín Giai, como algunos de los rostros que podrían marcar esta continuidad, ¿no? Con el tiempo de cara a formar la base de futbolistas que se usarán en el camino mundialista.
1: La renovación.
0: Exacto.
1: La renovación que como plantel merece la selección argentina, teniendo en cuenta...
0: Y necesaria, obvio.
1: Que hay jugadores que ya no están, como el caso de Paredes, Nico Tamendi, el propio Messi que vendrá a su despedida, todos ellos ya han dicho que no continuarán y anteriormente ya lo había decidido, que ni siquiera fue el Mundial, cosa que podría haber hecho Angelito Di María, ¿no? Se va dando esta renovación con estos nombres, con estos jóvenes y aquellos que vienen ya desde hace un tiempo apuntalando a esta selección. Veremos qué decisión toma, llegado fin de año, Lionel Scaloni, ¿no? Pense su contrato y él dijo hasta fin de año... Estoy a disposición de la selección argentina. Ojalá no haya novedades ni sorpresas y pueda seguir guiando esta selección que tantas alegrías nos ha dado en en este último tiempo, ¿eh? Así que esa va a ser también a fin de año una situación que va a haber que tener muchísima atención, teniendo en cuenta que de decidir su alejamiento, quién puede llegar a ser su reemplazante, ¿no? Y si hablamos de técnicos, en estas últimas horas, Inter Miami anunció la llegada del Kili González como nuevo entrenador del equipo de Leo Messi, ¿no? Una vez que resolvió la documentación laboral necesaria para entrar a los Estados Unidos, eso es lo que retrasó su asunción, y va a ser el reemplazante de otro argentino como Guillermo Hoyos. El ex Rosario Central firmó contrato con Las Garzas hasta junio de 2028 y hoy afrontará su primera experiencia en el exterior luego de haber dirigido a Rosario Central, Unión y Platense en nuestro fútbol. Hoy, así como llegó, tendrá que hacerse cargo de la primera final ante el Cruz Azul de México. Estamos hablando de una final que tiene por delante el Inter Miami.
0: Ay, se casaron Emanuel Ortega y Julieta Prandi.
1: Que llevaba mucho tiempo, seis años de pareja, ¿no?
0: Sí, se habían conocido con un mensaje en Instagram en pandemia y, bueno, se casaron en el registro civil de San Isidro.
1: Con todo lo que le tocó pasar a esa chica, lamentable, por cierto, ¿no?
0: Sí.
1: Con su ex marido.
0: Y qué buena contención encontró en Emanuel, ¿no?
1: Sí, claro.
0: Cómo se nota que, bueno, obviamente viene de buena familia. De los Ortega y qué lindo que pudo ella, ¿no? De alguna manera
1: reconstruir su vida.
0: Exactamente, al lado evidentemente de un gran compañero, así que me puso muy feliz.
1: A mí me pasó que ella particularmente es muy amiga de una pareja de amigos míos que se casaron hace grandes, ¿no? Se casaron, tomaron la decisión de casarse hace unos 10 años. Y ahí estuve yo en la mesa compartiendo con Julieta Prandi, con el que era su marido, ¿no? Y nada, hacía presagiar que, y por lo menos en la mesa, no se vio nada al respecto, ¿no? Pero la procesión iba por dentro y puertas para dentro de su casa, la vida se tornaba tediosa, insoportable, violenta. Así que en buena hora la decisión de... Y lo que me llamó la atención es lo bien que están Palito y Evangelina Salazar. Los veía hoy, parece que la edad no pasara, el tiempo los hubiera detenido en aquella primera novia, esa película en donde se conocieron, mi primera novia. Impresionante, ¿no? ¿Cuántos años de matrimonio llevan estos chicos? 60 años, una cosa, ya pasaron...
0: Bueno, la película es del 65, así que saquemos
1: qué
0: cuentas.
1: Qué buena película además, pero ellos se casaron en el año, calculo yo que se deben haber casado en el 66, ¿no? Estamos hablando de, 60 años de matrimonio, 66. Yo tengo 58 y soy del 68.
0: Pero triste la peli, ¿por qué ella se termina casando con Dean Reed?
1: Sí, bueno... Pero tiene que ver con cómo se dio él también la situación. ¿Vos la viste la película? ¿Te acordás?
0: Sí, claro.
1: Ah,
0: claro.
1: Bueno. Hay una parte muy risueña cuando él le invita a tomar el té y no tiene plata para pagar porque la madre, una hija, le hizo ir a la confitería más cara.
0: Sí,
1: pidió,
0: a propósito, sí.
1: Y él no tenía cómo pagar y ella tira un billete al piso y él lo ve, se tira de cabeza.
0: De ternura.
1: Y cuando lo contratan, y a mí me quedó grabado una frase también, viste que te queda... Cuando él lo toman de ayudante en un almacén, de repartidor en un almacén, lo primero que hace, porque el padre había tenido un ataque y había quedado en recuperación, compra con su primer sueldo la comida de la casa y le lleva al padre que le gustaban porotos a la manteca. Me quedó grabada esa frase. Papá, te traje porotos a la manteca, le dice el padre, era Luis Tasca. El padre de Palito Ortega era Luis Tasca, en aquella hombre también que en algún momento estuvo inmerso en alguna situación bastante el border, Luis Tasca, que murió ya hace muchos años también, ¿no? Esa película La Barra de Amigos, si mal no recuerdo, era Javier Portales, me parece, las que se juntaban siempre, ¿no? Creo.
0: ¿Vos decís Los Muchachos de Mi Barrio?
1: No, Porque fueron muy parecidas en cuanto a los amigos que ellos tenían.
0: Ah, que estaba como Fatiga en los muchachos, claro, de Juan Carlos Altavista.
1: Exactamente, y estaba Oscar Robito, y estaba, y hizo Grande Paz, ¿cómo era?
0: Arturo Puig.
1: Arturo Puig.
0: Claro, como Calambre. El Pato Carré también.
1: Una pinta. El Pato Carré hacía de padrino de...
0: Nicola, de, sí, me acuerdo.
1: Y él y Rossi...
2: Luigi.
1: Era el padrastro, digamos. Sí, bueno, señor. O el padrino y el tío. Ahora me acordé. El padrino era Rossi, el tío era el Pato Carré. Esa es Los Muchachos de Mi Barrio.
0: Exactamente. Bueno, esa sí me gustó como terminó, porque el cita lo esperó.
1: Esta noche voy a confesarte todo lo que siento. Esta noche voy a confesarte, te hablaré de amor.
0: ¿Pero cómo empezaba?
1: ¿Qué vas a hacer esta noche? Vamos, te invito a bailar. Pero el momento que él está cantando solo, chiflando, y aparecen los amigos atrás.
0: Ay, sí, qué belleza. Qué lindo recuerdo.
1: Y Minguito que dice...
0: Trabajás, te cansás, qué ganas.
1: Esa fue una remake de la misma película que en los años 40, 50... hizo Alberto Castillo. ¿Y sabés quién hacía el papel de Fatiga?
0: No.
1: Marrone.
0: Qué lindo, Mauro.

0: cuando él vuelve a Buenos Aires y canta ya siendo un exitoso en el teatro, él lo primero que dice, porque se entera de que los amigos estaban todos, pero él, a él solo le mencionaron a Fatiga, y Fatiga estaba viéndolo desde la cabina del iluminador. Y entonces Palito Ortega dice, quiero dedicarle esto a la barra de siempre, a mis amigos, y sé que alguno está por aquí, querido Fatiga, esta canción es para vos. Y Miquito dice,
1: se desmaya.
0: Y se desmaya. Dice, estoy hecho un croto, déjemelo. No, venga, que me dijo su amigo, el Lito. Lito era. Me dijo Lito que usted tiene que tener mejor lugar. ¡Oh, me estoy hecho un croto! Usted lleve, no le diga nada, Lito. Dígale que estuve, pero no me lleve a otro lugar. Es un fenómeno, Miquito.
1: Enrique Carreras la dirigió.
0: Exactamente.
1: Y Enrique Carreras también dirigió la remake de Los Hombres, los muchachos de antes no usaban gomina.
0: Claro.
1: Con Bebán y Susana Campos.
0: Exactamente. Y Eduardo Rudy.
1: Sí, señor. Qué barro, qué grande Carreras.
0: Y, y siempre recuerdo el papá el hijo de Rodolfo Bebán, era el que fue el histórico papá de Andrea del Boca siempre, Norberto Suárez.
1: Claro.
0: Era el hijo que venga el final a la rubia Mirella, ¿no?
1: Ay, sí, qué papel ese de Carlos Estrada. ¿Cómo era el que le tajeó
0: la cara?
1: La cara. Ay, qué lindo recuerdo.
0: Sí, lindas películas, hermosas películas de aquel momento, ¿no? Y volviendo a la primera versión, la de Alberto Castillo, con José Marrone, Pepitito, que hacía de Fatiga. Yo, si tienen la suerte de volver a verla, porque era La Barra de la Esquina y Los Muchachos de Mi Barrio. La primera versión fue La Barra de la Esquina. Y la de Palito Ortega fue Los Muchachos de Mi Barrio. La Barra de la Esquina, yo les puedo garantizar que van a ver a José Pepitito Marrone bailando breakdance cuando el breakdance no estaba ni en los planes. Estamos hablando de la década del 40 y del 50. Ustedes tienen que ver el detalle de cómo bailaba José Marrone en esa época, haciendo una especie de zapateo americano en un baile solidario que hacen en el barrio, donde todos colaboran. Y a mí siempre me llamó la atención esa situación, de que en aquel momento fue un precursor el querido Fatiga, interpretado por José Marrone.
1: Me acuerdo, el Guapo Rivera era.
0: Guapo Rivera.
1: Qué linda película. Casi mi mamá dijo Una Noche por Ella.
0: Exactamente.
1: Ay, Dios.
0: Qué linda película.
1: Estos recuerdos, viste,
0: sí,
1: que son esas películas que yo miraba con mi abuela, uh-huh, mi abuela Dora, con

0: Felicitaciones a todos los deportistas que han ganado tantas medallas. Uh-huh. Que el miércoles sea agradable y cálido. A mi corazón, en un abrazo, nos escribe Maggie desde Comodoro Rivadavia. Así que, Maguita, para nosotros, lógicamente, es un placer enorme, enorme saberte siempre por allí.
1: Aquí estamos ya casi que cerrando esta edición de día miércoles, en esta madrugada, en esta matiné nocturna, como denominamos, a la doble programación. Se viene Discoteca Nacional, así que ustedes se quedarán aguantando los trapos hasta las 6 de la mañana con esta morocha hermosa y la buena música, las buenas historias y todo lo que ella trae. Enganchados con De a Dos. El agradecimiento para Jackie, Carlos Macavicius, a Maurito Torres, que estará hoy y mañana con nosotros. Amor mío,
0: un placer, como siempre.
1: Nos vamos.
0: Hasta mañana. ¿Te parece un poquito de viudas de hijas de rock and roll?
1: Pero claro.
0: ¿Y Lollipop para cerrar nuestro día 2?
1: No hay mejor forma de irse. Gracias a todos. Un abrazo enorme. Hasta mañana.

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1: Las 2 de la madrugada en la República Argentina. El gobierno aprobó el estatuto para el personal de la Secretaría de Inteligencia del Estado. Establece un plan de carrera basado sobre la idoneidad, el mérito, la capacitación permanente y la igualdad, con el fin de atraer y retener talentos especializados. Reemplaza al régimen de 2003, modificado tras la creación y sucesivas intervenciones de la ex Agencia Federal de Inteligencia. El decreto incluye la creación del Servicio de Inteligencia Argentino, la Agencia Nacional de Contrainteligencia, entre otros organismos especializados. La Cámara de Apelaciones de Lomas de Zamora revocó la suspensión de la aplicación del régimen penal juvenil en la provincia de Buenos Aires. Dejó sin efecto el fallo de la jueza Marta Elba Pascual, que había suspendido por 2 meses la entrada en vigencia de la norma, que baja a 14 años la edad de punibilidad. Según la Sala Primera, la medida que se había fijado representaba una intromisión indebida en las facultades de otro poder del Estado. Por lo tanto, ordenó a la jueza Pascual que revise su propia competencia para seguir interviniendo en la causa. En julio, la utilización de la capacidad instalada en la industria fue del 58,2%. El INDEC precisó que este nivel fue apenas inferior al 58,4% registrado en igual mes de 2025. En Alto Río Senguer, provincia de Chubut, donde escuchan Radio Nacional en AM740 y por la FM93.5, rige una alerta amarilla por vientos. En la ciudad de Buenos Aires y alrededores, temperatura 8 grados 2 décimos, sensación térmica 7 grados, cielo despejado, humedad 67%.

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me encanta esta hora del día, por si no lo sabías. Es la que me da la posibilidad de abrirte una vez más, de par en par las puertas de la Discoteca Nacional.

Ahí estaban los Auténticos Decadentes junto a Rubén Albarrán con Loco Tu Forma de Ser, abriendo la discoteca nacional de hoy.

11 minutos y se fueron de las 2 del miércoles 16 de septiembre de 2026 y por aquí estamos reencontrándonos, señoras, señores, en este rinconcito de la madrunoche, en este rinconcito del dial, una vez más. Bienvenidas, bienvenidos quienes van entrando en sintonía a partir de este momento y por supuesto vaya el abrazo, el saludo y el agradecimiento renovado a quienes se nos vienen acompañando junto a Fabi Codevila. Sí, en nuestro día 2 y que ahora se quedan siendo parte de la discoteca nacional. Quizás algún insomne por allí buscando conciliar el sueño y tantos y tantas en sus lugares de trabajo, cumpliendo lógicamente con sus deberes, ¿eh? A contramano del sol, como nosotros por aquí. Con el señor Mauro Torres acompañándonos, cubriendo el espacio, cuidándole el sillón al señor Gabriel Zeni, hoy en la puesta en el aire, así que será un placer estar en sus manos, mi querido Towers. Desde el control central de LRA1, Radio Nacional Buenos Aires, hoy nos supervisará Ricardo Artola. Y en la planta transmisora ubicada en General Pacheco, provincia de Buenos Aires, que manda saludos, mira qué bueno, Gustavo Novela. Gracias, Gus. Abrazo para vos también. Que le hace posible que este mensajito de madrunoche, generado, gestado, nacido, embrionado en Maipú 555, pleno corazón del microcentro porteño, llegue a todos los rincones de la patria, merced a nuestras 49 emisoras. Así que muchísimas, pero muchísimas gracias por tu labor, Gustavo. Hoy vamos a saludar muy, pero muy especialmente, porque hay emisoras que están cumpliendo años, ¿no? 45 años desde su fundación para LRA 26, Radio Nacional Resistencia, en la provincia de Chaco. AM 1150, FM 96.7, por allí nos sintonizás. También 45 años para LRA 27, Radio Nacional San Fernando del Valle de Catamarca. Allí nos ubicás en AM 730 o bien en la FM 103.3. Celebrando también 45 años nuestra LRA 27, Radio Nacional La Rioja, en AM 620 o bien en la FM 102.5, por allí nos sintonizás. 45 años para LRA 29, Radio Nacional San Luis Pancha Hernández, AM 1170, FM 96.7, nuestras frecuencias por allí. Y 45 años también para LRA 30, Radio Nacional San Carlos de Bariloche, José Antonio Balseiro, en la provincia de Río Negro. Allí nos encontrás en AM 590 o bien en la FM 95.5. Hoy día del sonidista, así que muy feliz día a nuestros queridos compañeros también, técnicos operadores, y día del almacenero. Vamos a contar los porqués en un ratito nada más y por supuesto, como mencionábamos hace un rato con Fabi, ¿no? Día de los derechos del estudiante secundario y esto tiene que ver, lógicamente, con el recuerdo de uno de los episodios más dolorosos de nuestra historia reciente, la noche de los lápices, acaecida aquel 16 de septiembre de 1976, durante la última dictadura militar. Lógicamente estaremos haciendo una evocación. 14 minutos, se fueron de las 2. Claro, tenemos productora, tenemos coordinadora, un lujazo para esta madrunoche de radio, para nuestra discoteca nacional, la inefable, la bella Jacqueline Macarevicius, haciendo lo propio. Así que equipo completo, ¿sí? Hechas las presentaciones de rigor, ¿qué les parece si nos ponemos en marcha? Y Lali Zarazu llega por aquí desde Gabinete de Curiosidades.

Y es inevitable, ¿no? Porque uno escucha este tema y te lleva al mundo de Antonio Gasalla, ya por los años 80, casi finales de la década del 80. Ahí teníamos a Charly García desde Cómo Conseguir Chicas haciendo funky. Antes, los Fabulosos Cadillacs, la parte de adelante. 2:27 en la República Argentina y ya estamos en marcha. Esta discoteca nacional no para hasta las 6. No se detendrá. Bueno, probablemente en alguna estación pase a recoger algún amigo oyente, alguna amiga, pero el viaje sigue. Hasta las 6, juntos, juntas, en sintonía, conectados, conectadas, a través del WhatsApp nacional, que es el 11-3870-74-85. Hay amigas, amigos que por allí nos ratifican que se quedan, como Oscar en Tortuguitas. Bueno, Rubén, nuestro incondicional compañero de Paso de la Patria, provincia de Corrientes. Comenzando la continuidad de la mágica madrunoche. Aquí siempre que Dios me ampare, feliz vida y mejor expectativa. Sonia, sos inspiración y una vertiente preciosa para amar la vida. ¡Qué lindo! Gracias por el mimo al alma, Rubén. Es un placer, como siempre, acompañarte. Muy buena madrunoche, como siempre, acompañándolos desde la ciudad universitaria de Oro Verde, Entre Ríos, a 10 kilómetros de la ciudad de Paraná. Nos escribe Héctor Almirón. Un placer saberte por allí, Héctor querido. Una madrunoche más. Bienvenido, Peter Parker, de General Enrique Mosconi, provincia de Salta. Buena madrunoche, morocha. Acá está fresquito y yo feliz de acompañarte hasta las 6. Bendiciones también a montones para vos, Peter. Gracias, gracias por sumarte. Buena madrunoche, Sonia, buen miércoles. Yo siempre haciendo el aguante. Abrazo fuerte. Luis, nuestro compañero camionero, oriundo de Malargüe, allí en la provincia de Mendoza. Luisito, buena ruta, buen destino. Será un gustazo compartir parte de la madrunoche contigo. Estamos a segundos de las 2:30. En un ratito emprendemos la recorrida por el país a través del Servicio Meteorológico Nacional. Les cuento qué sorpresas nos tiene este invierno preparadas para sus últimos días, para sus últimas horas, y cómo pinta la historia de cara al fin de semana. Ahora, música con los Cafres. Sigo caminando.

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Y allá por el año 2005, Leo García lo invitó a Gustavo Cerati a participar en una de las canciones de su álbum Cuarto Creciente, y era esta precisamente, Tesoro. 2:41 en la República Argentina y empiezo a pasear por el país. Empiezo a visitar amigas, amigos que nos están escuchando en distintos rincones de nuestra patria, como por ejemplo en Oro Verde, ¿sí? Provincia de Entre Ríos. En este momento por allí el cielo está despejado. 10 grados 7 décimas, esa es la temperatura, la humedad es del 83% y se espera hoy una máxima de 20 grados con cielo despejado. Para mañana jueves, cielo despejado también, 22 la máxima, y el viernes parcialmente nublado con una máxima de 23 grados por Oro Verde, Entre Ríos, y de cara al fin de más elevadas todavía, tanto las mínimas como las máximas, ¿eh? 26 y 29 respectivamente, sábado y domingo, así que lindo cierre de invierno por allí. De Oro Verde me voy a Paso de la Patria, República de Corrientes, donde el cielo está despejado. 11 grados 7 décimas la temperatura, mi querido Rubén, 83% la humedad. La máxima para hoy está prevista en 23 grados. Se espera una jornada con cielo despejado. Mañana jueves, 12 la mínima, máxima 26 grados. Y el viernes, 16 la mínima y 27 la máxima para Paso de la Patria, provincia de Corrientes, jornadas con cielos algo nublados. Me voy a Campamento Vespucio, en Salta, donde el cielo está despejado. 14 grados 8 décimas la temperatura. Máxima hoy, 30 grados. Una jornada con cielo despejado durante todo el día, indica el pronóstico. Mañana jueves, parcialmente nublado, mínima 15, máxima 30 grados también. Y el viernes hay una baja probabilidad de tormentas aisladas para Campamento Vespucio, ¿sí? Durante la madrugada, la mañana, luego cielo nublado con una mínima de 16 grados y una máxima de 31. Por Barreal, provincia de San Juan, mientras tanto, cielo despejado. 9 grados 5 la temperatura máxima para hoy, 21 grados con cielo algo nublado. Por Fray Bentos, ¿cómo pinta la historia? Con 8 graditos de temperatura, ¿sí? Cielo despejadísimo, 79% la humedad, esperando hoy una máxima de 18 grados. Abrazo fuerte, fuerte a nuestra gente querida de Uruguay, bueno, especialmente en este caso para Osmar, que sigue por allí en sintonía y nos estará acompañando hasta el cierre de nuestra discoteca. Faltan 16 minutos para llegar a las 3 de la madrunoche. En instantes se viene una bonita historia, de esas que nos gusta compartir cuando la noche invita, cuando la noche convida. Ahora se viene César Isela, un puñadito de los nuestros, en la Discoteca Nacional y un minuto de Malambo.

Bellísima letra, bonita interpretación. Jorge Cafrune pasaba con la zamba de Manuel José Castilla y Eduardo Falú, No te puedo olvidar. Antes, Icanobo, su chacarera, la peña de Chito a la que no faltó ninguno. César Isela había pasado con un minuto de malambo y a 6 minutos de las 3, ¿qué les parece el cierre de hora? A pura música ciudadana.

0: cierre de hora a pura música ciudadana en la Discoteca Nacional. Escuchamos a Jorge Maciel en la orquesta de Osvaldo Pugliese y Cascabelito, tango de José Bor y Juan Andrés Caruso. Recién cantó Francisco Fiorentino junto a Aníbal Troilo, su formación, El Bulín de la calle Ayacucho, de José y Luis Hervidio, con letra de Celedonio Flores. Estamos a segundos de las 3 de la madrunoche. Se viene nuestra historia de hoy evocando una película. Un equipo muy especial, ¿la viste? Ahora te lo cuento. Antes nos informamos.
1: 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Las 3 de la madrunoche en la República Argentina. Revocaron el habeas corpus que suspendía el nuevo régimen penal juvenil en la provincia de Buenos Aires. Se trata del fallo que dictó la jueza Marta Pascual, quien consideraba que no estaban dadas las condiciones para implementar la baja de la edad de imputabilidad de los 16 a los 14 años en ese distrito. Lo resolvió la Sala Primera de la Cámara de Apelación de Garantías en lo penal de Lomas de Zamora al revocar este habeas corpus que suspendía la aplicación del nuevo régimen juvenil por 60 días. Luego audiencia del juicio por la muerte de Diego Armando Maradona, las defensas de algunos de los 7 imputados buscan explicar por qué el paciente no fue internado en una clínica. Uno de los argumentos señala que internar a una persona contra su voluntad constituye un recurso terapéutico excepcional reservado para situaciones específicas. Vadim Mishanchuk, abogado de la psicóloga Agustina Kosachov, ratificó que Maradona estuvo bien medicado por su defendida. Un argentino confeccionará las vestiduras que usará el Papa en su visita a Francia. En tanto, Córdoba se prepara para recibir a los peregrinos durante la visita a la Argentina. El tiempo en la ciudad de Buenos Aires y alrededores, la temperatura 7 grados 7 décimos, la sensación térmica 6 grados, el cielo está despejado, la humedad es del 66%. El sistema de alerta temprana del Servicio Meteorológico Nacional anticipa que en la ciudad de Comodoro Rivadavia, donde nos escuchan a través de Radio Nacional Comodoro Rivadavia y de LU4 Patagonia Argentina, rige una alerta amarilla por vientos.
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La noche, siempre invitada a curar corazones descosidos, lastimados, rotos. La noche que además nos convida y nos invita con sus historias, como esta.

Debra Winger ya llevaba 3 meses entrenándose con los Chicago Cubs cuando Madonna se incorporó a un equipo muy especial, estrenada en 1992. Poco después, Winger abandonó el papel protagonista de Dottie Hineson y la película tomó un rumbo diferente. Penny Marshall había elegido a Winger para interpretar a Dottie, la receptora situada en el centro de la historia. La actriz se tomó el papel muy en serio. Entrenó como una deportista. Aprendió los movimientos y el ritmo del béisbol. Quería que cada gesto detrás del plató pareciera auténtico. Entonces, todo cambió. 4 semanas antes de comenzar el rodaje, Winger decidió que aquella ya no era la película que había aceptado hacer. El punto de ruptura fue la incorporación de Madonna. Con una de las mayores estrellas de la música mundial dentro del reparto, Winger temía que la atención dejara de centrarse en las deportistas y se desplazara hacia la fama de sus intérpretes. Años después, dijo que la producción se había convertido en una película de Elvis. Aquella frase resumía su postura. No se trataba únicamente de Madonna. Se trataba de lo que Winger creía que la película estaba empezando a hacer. Su decisión de marcharse tuvo un resultado poco habitual. Su contrato incluía una cláusula que garantizaba su salario aunque finalmente no participara de la película. Winger explicó después que fue la única vez que había logrado cobrar gracias a una disposición semejante. El papel vacante pasó rápidamente a Gina Davis. Después del éxito y de la nominación al Oscar que había recibido por Thelma y Lewis, Davis tuvo muy poco tiempo para prepararse. De repente debía asumir la responsabilidad de protagonizar la película como Dottie Hineson. El reparto comenzó a trabajar intensamente. Madonna, Gina Davis, Luri Petty, Rosie O'Donnell, Tom Hanks. Las actrices se entrenaron durante meses. Aprendieron a lanzar, batear, deslizarse y atrapar pelotas mientras vestían las famosas faldas de la liga. Las largas jornadas de rodaje en Indiana dejaron golpes, cansancio y muchas horas bajo el calor del verano. El reparto buscaba maneras de mantener el ánimo. Rosie O'Donnell entretenía al público entre las tomas. Tom Hanks bromeaba y realizaba pequeñas actuaciones improvisadas para aliviar la tensión. Poco a poco, las actrices dejaron de parecer intérpretes. Empezaron a parecer un verdadero equipo. Debra Winger terminó viendo la película. Continuó creyendo que las deportistas reales merecían más protagonismo que las celebridades que las representaban. Aún así, elogió la preparación de Lori Petty y dejó claro que no guardaba resentimiento hacia el resto del reparto. Para Gina Davis, Dottie se convirtió en algo mucho más importante. No era simplemente la novia o la esposa de otro personaje. Era la heroína. La película se convirtió en un éxito de taquilla. Davis recibió una nominación al Globo de Oro, mientras Madonna interpretó la canción final, Este solía ser mi patio de recreo. Un solo cambio de reparto transformó el futuro de todas las personas que pisaron aquel campo.

Tema musical principal de la película, un equipo muy especial que suena durante los créditos finales del film. Allí estaba Madonna. Este solía ser mi patio de recreo. 3:17 en la República Argentina. Vamos a seguir paseando por el mundo a través de la música. ¿Qué les parece? En este caso, nos lleva a México.

0: Paseíte por el mundo a través de la música que nos dejó en Venezuela, junto a Franco De Vita, desde Caracas, y con amor, te amo. Antes, escuchamos a Luis Miguel y Bésame Mucho, de Consuelo Velázquez. Emanuel, Quiero Dormir Cansado. Llegamos a las 3:30 en la República Argentina. Hacemos una pausa y a la vuelta no solo que tenemos la matera de Don Luis, sino que les voy a contar quién es hoy la protagonista, con mayúsculas, de nuestro especial de las 4.
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0: Qué belleza escuchar la voz de Jorge Cafrune, el hombre nacido en Perico del Carmen, provincia de Jujuy. Y lo mismo cuando menciona Campamento Vespucio, cómo olvidar al querido Chanco Nieto. Son localidades, ciudades que siempre están asociadas a estos grandes cantores populares. Desde la ciudad universitaria de Oro Verde, les habló Héctor Almirón.
1: Hola, linda, hermosa, ¿cómo estás? Beatriz. Bueno, Maribé, no Beatriz. Maribé. Me gusta que me digan Maribé. Bueno, aquí ando esperando a la Andricina, tomando café, fumándome un cigarrillo. Y no, yo no te pido nada, porque todo lo que pasa me gusta. Todo es música de mi época. Lástima que no salgan, ¿no? Ahora nuevos. ¿Qué va a ser? Bueno, me encanta la Andricina, me encanta Cabral, Cortés del otro día. Hace un rato Cafrune. Era mi ídolo. Yo le decía a mi marido que yo estaba enamorada de Cafrune, y que si Cafrune me decía que quería irse conmigo, yo le iba a aceptar. Porque mi marido era rubio, grandote, pero rubio, y yo le decía que siempre me gustaban los morochos. Y Cafrune, con esa forma de agarrar la guitarra que tenía, muy enamorada de él estaba. Dios mío, qué época. Bueno, viejita, no te molesto más. Un abrazo y sigo esperando. Después de eso ya me voy a recostar y generalmente estoy despierta hasta las 6. Hasta las 6 te escucho. Un abrazo fuerte.
2: Hasta cuando gustes, hermosa Maribé de mi corazón. Qué lindo, qué lindo que la madrugada nos invite, ¿no? A compartir estos pedacitos de nuestras historias. Gracias, gracias por ese recuerdo, por esa evocación, ¿no? Que te surgió, que te afloró cuando lo escuchaste a Jorge Cafrune en esta discoteca nacional. Abrazo, abrazo enorme a la distancia. Maribé nos está escuchando en Río Grande, provincia de Tierra del Fuego. Gracias también a Héctor, de Oro Verde, allí en la provincia de Entre Ríos. Otro placer, inmenso, inmenso escucharte, Héctor, gracias. Y ya se viene la Andricina en instantes, Maribé, así que tranquila, tranquila, que ya estamos por ingresar a la materia de Don Luis. Antes, bueno, quiero contarles que lo que está sonando es Don Quijote de Barba y Gabán, un lindo recuerdo del año 1972 de Alma y Vida, que nos había sugerido nuestro amigo Rubén Alegre desde Paso de la Patria, allí en la República de Corrientes. Me encanta que lo hayas disfrutado, Rubén, gracias, gracias por esta sugerencia. Abrazo fuerte para Germán, mira, ya que estamos en Corrientes, él nos está escuchando en San Luis del Palmar. Buena madrunoche, Sonia y equipo, feliz miércoles, como siempre, aunque no te envío mensaje, te escucho. Gracias, Germán, feliz miércoles también para vos, feliz vida. Me voy a Santa Fe. Buena madrunoche, Sonia. Acá estamos, laburando. Veo que te gusta el salmón. Quería dar el presente. Beso. Sí, me encanta. Me encanta el salmón, comerlo. Y bueno, obviamente me encanta calamaro también. Yo sé que lo decís por eso. Gracias. Jesús, un beso enorme, enorme para vos. Hola, reina. Hoy desde la capital nacional de la frutilla, Coronda, mi ciudad natal, pescando nuestro hermoso delta del río Coronda, Huguito, el sabalero. Aguante la discoteca y nos sugiere algo por el dúo salteño. ¿Cómo que no? Sí, Hugo. En instantes nada más. Un abrazo bien fuerte, fuerte, fuerte, fuerte para vos. Víctor de Becker Cafrune, un favorito desde mi infancia. Saludos. Gracias. Abrazo fuerte, Víctor. Nacional, mi radio preferida, de A2, Soñita y Fabián. ¡Qué dúo espléndido! ¡Feliz de estar con ustedes! Y luego en la discoteca nacional, ¡los quiero! Sigo con vos hasta el final, Helen, nuestra incondicional amiga de San Isidro, la condesa. Gracias, Helen, de mi corazón. Siempre es un gusto saberte por allí, cerquita. Hola, querida Sonia, bendecida madrunoche, acá estoy presente, no puedo dejar de saludar. Hoy me dormí más temprano, ahora acompañándote. Un abrazo grande, Viviana, nuestra amiga de Colonia Rivadavia, allí cerquita de Paraná, en la provincia de Entre Ríos. Vivi, gracias, gracias por la deferencia. Es un gusto saberte por allí. Hola, Sonia, querida, ¿cómo estás? Soy Nicolás Obadilla, aquí desde Tucumán con mi mamá Isabel, te escuchamos siempre. Saludos para tu mamá Amanda. Gracias, serán enviados. Te queremos mucho por aquí. ¡Qué lindo! Nico, un beso grande para vos, para mamá Isa también. Hola, amiga del alma, gracias por estar una noche más al aire, como siempre digo, haciendo patria. Porque del otro lado del parlante hay muchas personas que necesitamos de tu dulce y bella compañía. Abrazo al alma, amiga mía. Este aplauso es para vos, Jorge de Aedo. Sos muy generoso, Jorge, siempre te lo digo. Gracias, gracias de corazón. ¡Feliz madrunoche para ustedes! Aunque a veces me sea difícil escribirles, quiero que sepan que en mi corazón y en mi dial siempre los tengo presente. ¡Qué bueno eso, Lulú! ¡Qué bueno saberlo! Un beso grande a nuestra amiga de Catamarca, allí siempre presente. Buena madrunoche, Sonia y equipo. Hermosa la historia. ¡Qué bueno cuando Dios te pone en el momento y hora exacto! Todo sale bien. Gracias, bendecida jornada. Mirta de Florida. Absolutamente de acuerdo, ¿sí? Gracias, Mirta. Gracias por tu valoración. Buena madrunoche, Sonia, querida. Gracias por estar siempre acompañándome. Es un placer saberte por allí. Olga de Villa Radatili, provincia de Chubut. Sonia, buena madrunoche. Soy Marcos de Ibarlucea, Santa Fe. Qué placer escucharte y disfrutar la música y tu compañía. Besos y abrazos. Gracias, Marquitos. Un placer recibirte. A Laurito Ferreira, también, de González Catán. Buen día, mi Sonia adorable. Laurito el Riojano. Cantando presente, qué bueno eso. Buena madrunoche, Sonia, gracias por alma y vida. Isabel de Pontevedra, un placer, Isa. Gracias a Rubén que nos lo sugirió. Pero bueno, obviamente me gusta que disfrutemos de la música de la discoteca. Buenas noches, acá firme escuchando la radio, un beso, cuídate. Gerardo Gómez de La Marque, provincia de Río Negro. Gracias, beso grande también para vos. César Enríquez, de San Nicolás de los Arroyos, por allí también está presente. ¡Qué lindo Don Quijote de Barba y Gabán! ¡Historia de vida! ¡Me encanta! Mirá cómo pegó alma y vida. Abrazo fuerte, César. Buena madrunoche, Sonia. Un saludo enorme acá de guardia. Por ahora, tranquilo. Gracias por la música. Marcelo, de Lago Blanco, allí en la provincia de Chubut. A todos ustedes, gracias. Gracias infinitas por estos presentes y por recordarnos que no estamos solos en la madrugada. 3:41. Rápidamente les cuento. Hoy vamos a recordar a una figura luminosa de la música y de nuestro cine. ¿Sí? Nada más y nada menos que Beatriz Mariana. Sí, Lolita Torres va a hacer una recorrida por parte de sus éxitos. La vamos a escuchar con Ariel Ramírez. La vamos a escuchar, lógicamente, haciendo algún tanguito. Además, versionando, por ejemplo, ese clásico del Mago de Oz, Somewhere Over the Rainbow. Claro, la versión en castellano. Y alguna que otra sorpresita. Así que Lolita Torres, un lujazo en nuestro especial de las 4 hoy en la Discoteca Nacional. Ahora, todos invitados, todas invitadas a ingresar a la matera de Don Luis.
3: Muchacho de Buenos Aires, se recibe de médico y debe haber entre ustedes estudiantes de medicina, médicos recibidos o médicos residentes. ¿Qué saben lo que voy a decir? El médico se recibe en la facultad de medicina, le entregan el diploma y todo, pero no puede salir a ejercer la medicina. Después hay que hacer la residencia. Para los que no tienen nada que ver con el mundo de la medicina, les explico. La residencia es internarse en un instituto de salud, de estos de hospitales, clínicas, con profesores, que le van tomando en la práctica lo que han aprendido en teoría para ver si dentro de 2 o 3 años están habilitados para salir a ejercer la medicina. Pues no es salir a vender libros, vas a ejercer la medicina con el pueblo, o sea que en tus manos puede estar la vida y la muerte de la gente. Entonces no se pueden dar el lujo de soltar a cualquiera. Así que los controla. Médicos que son profesores incluso de la universidad y ellos van relojeando cómo se manejan los residentes. Usted es el que entró hace un mes y medio. Usted es Martínez. Ah. ¿Usted es el que operó recién? Sí. Bueno, no corte más así, ¿eh? Este ya está, déjelo, pero... El tajo no va así, hermano, va atravesado. Entonces, con el tiempo lo empiezan a hacer bien los tajos, todo, y al cabo de 2 o 3 años... Y este salió, che, con buenas notas en la facultad y con elogios de la residencia. Muchacho de familia modesta, había llegado a concretar su carrera como médico porque tenía un tío carnal, hermano de su padre, que además era padrino de cristianamiento y que como no tenía hijos varones, veía por los ojos ese sobrino. Y él quería realizarse con ese sobrino. Y bancó la carrera y tiene una alegría. Tipo de Buenos Aires, pero no solo porque había nacido, sino que era porteñazo, viste, bien de que la junaba y la chamullaba de costeleta, bien. Viajante de comercio, conocía todo el país, tipo bien. Y en la fiesta que se hace íntima, le dice al sobrino, ¿y? Ahora ya hay que salir a jugarla por la calle, ¿eh? ¿Qué pensás hacer? A ver. No sé, tío, dice, a ver, estoy medio en la duda, no sé si empezar con un hospital municipal, ofrecerme en el Ministerio de Bienestar Social, alguna clínica privada, ¿no? Realmente no estoy todavía. ¿Se quiere el consejo de un Gil, que la conoce bien? Que te dobla en edad. Rajá para el interior. En el pueblo que elijas, por chico que sea, en cualquier punto del país, dentro de un año vas a ser el doctor fulano de tal con chapa en la puerta. Y acá dentro de un año no sería raro que siga siendo el mismo anónimo con un riesgo, que en una de esas está manejando el taxi como alguno de tus colegas. Sí, tío, se dice ir al interior, pero la cosa no es tan fácil. Que no me entere que mi ahijado no tiene agallas. No, agallas me sobran, tío, pero hay que ir a poner un consultorio al interior. ¿Con qué? ¿Y si va que lo tenía tu padrino acá? No, tío, usted ya hizo más de lo que debía y de lo que podía por mí. Y a mí, yo no tengo cara para aceptar más nada de usted, así que yo no quiero abusar de su generosidad, por favor, no me digas, escúchame, Gil, ¿me pediste vos o te oferté yo? Sí, me ofreció. Entonces, ¿cuándo te ofertan en la vida? Casala. Porque no siempre te han ofertado 3 veces, ¿eh? Tenés que aprender esta. Yo te estoy ofertando porque puedo. Es más, yo voy a salir con tu viejo, ya lo conversé. Vamos a recorrer y donde pensemos que hay un pueblo como para mí, ese va a ser para vos. ¿Está? Yo la conozco así, esta. Y salieron y a los 20 días vuelven y dicen, te tenemos el pueblo, ya está el consultorio puesto y todo. No podía creer, una localidad cerca de Rosario, provincia de Santa Fe. Y vaya, el consultorio no era la excelencia, pero era más que importante, sobre todo para empezar. Tenía lo necesario y algo más. Pero, tío, ¿y si cómo voy a pagar esto? Con laburo. O sea que no hay plazo para pagar. Lo que quiero que progreses. Y te doy un consejo de tipo que la juna bien a la gente del interior. La conozco así, ¿sabes? ¿Sabes cómo te vas a hacer la fama acá? Con esta. Porque la gente de los pueblos, a la mañana multiplica por 2, a la hora por 4, después por 8, 16, y para la noche ya es 32. Lo que vos largaste así lo han convertido en una historia para los diarios. Y si, ¿qué me quiere decir con eso? Que tenés que agrandar. Inventé historia para impresionar a la gente, que ellas mismas se encargan de repetir. Y te hacen la fama en 3 o 4 días. En un mes o Gardel acá. ¿Pero qué tipo de historia? ¿Y qué sé yo? Inventá. Que la gente se entere que vos te resiste en Alemania. Que Favaloro te consulta a vos. Que Matera, si no está vos, no opera. Y le quedó ese. Y ahí se quedó con su consultorio. Y cuando abrió las puertas, también se acordó que ya no había médicos atrás para que le dijeran si está bien o está mal. La emoción de que iba a ser responsable lo que iba a hacer y tenía toda la vida por delante. Eso es lo que le dijo su padre y su tío. Y justo, che, un paciente. Y se le mezcla la alegría de que entrara un paciente con lo que se le había recomendado el tío. Agrandá para que se comente. Caza el teléfono y le hace seña como que espere un ratito y entra a hablar fuerte para que escuche el paciente. Sí, ¿sabe lo que pasa, señora? Que me acaba de llegar gente, ¿vio? No, no la quiero cortar, pero ¿sabe lo que pasa? Que no le puedo aceptar un homenaje. ¿Pero cómo me va a hacer un monumento porque le salvé la hija? Yo no soy mandrake, soy un médico nada más. La salvé porque soy médico. Pero ya sé que los médicos acá le dijeron que no tenía más de 2 meses de vida. Pero lo que pasa es que soy un médico recibido con los últimos adelantos de la ciencia en todas partes del mundo. Se incorpora cuando uno está llegando y va rindiendo y se van incorporando estas cosas que por ahí los médicos más viejos no saben que existen ya. Son soluciones que uno las tiene a la mano. Pero no soy Dios. No, qué monolito ni 8/4. Está bien, yo sé que usted está agradecida, pero no le puedo aceptar homenaje. No. Cuanto más le voy a aceptar de que vayamos a cenar una de estas noches a su casa, así vemos a la nena. ¿Eh? Dele un beso a la nena. Cuelga y agrandado como galleta en el agua. Pase, amigo, le dice el paciente. ¿Qué le anda pasando al hombre? Y si a mí nada, vengo a conectar el teléfono yo.

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0: disfrutando. Muchos cariños y bendiciones para todos.
1: Pero muchas gracias, Analía, desde María Grande, allí presente, mi reina que nos acompaña todas las madrunoches, mientras escuchábamos a Flor Paz con la chacarera Justito al Amanecer. Antes, Sergio Galleguillo, bien riojano, y había pasado el Chango Nieto con Posadeña Linda, de Ramón Ayala. Minuto y algunos segundos nos separan de las 4 de la madrunoche. Ustedes saben, y si se fueron sumando luego, que se viene en instantes nuestro especial de hoy, recordando a Lolita Torres, haciendo una recorrida por parte de sus interpretaciones. Un poquito de folclore, un poquito de pop, de todo, algún tanguito también. Realmente va a ser una maravilla disfrutar de este ratito con Lolita. Tengo un beso grande para Guillermo, que nos está escuchando en Escobar, allí cerquita de Asunción, en Paraguay. Como siempre, nos escribe a nuestro WhatsApp. Buen día, Sonia querida, qué gusto escucharte de nuevo. Es un placer enorme acompañarnos. Guille, gracias. Gracias también a Roque Massat, nuestro amigo camionero de Guadalupe Norte, allí en la provincia de Santa Fe. Y bienvenida, Roxana. Desde Santa Rosa, provincia de La Pampa. ¡Qué lindo esto! Un abrazo bien fuerte para vos, ¿eh? Nos encanta que te hayas sumado a nuestra discoteca nacional. Ahora sí, llegamos a las 4. Nos informamos con Fernando Pedernera y se viene nuestro especial.
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3: 4 de la madrugada en la República Argentina. El ministro de Economía, Luis Caputo, afirmó que el modelo económico está basado sobre el crecimiento de las exportaciones. Durante un encuentro de la Cámara de Exportadores, recalcó que Argentina está en niveles récord en prácticamente todos los rubros. Añadió que el muy buen desempeño que se registra en energía, minería y el agro ayuda al resto de las industrias. El operador que se quede con el 90% de las acciones de AISA tendrá obligaciones de inversión por más de 2.000 millones de dólares. El Ministerio de Economía anunció la apertura de las ofertas técnicas presentadas por 2 consorcios integrados por Rowing y Royo Roas. Las empresas nacionales e internacionales competirán para quedarse con el 90% de las acciones estatales bajo un contrato que contempla exigentes metas de calidad. El nuevo operador estratégico estará obligado a realizar inversiones millonarias durante los primeros 5 años para expandir las redes de cloacas y agua potable. Deportes, se disputó una nueva jornada de los Juegos Suramericanos. Desde Nacional Rosario, Facundo Paredes.
4: Tercera jornada de los Juegos Suramericanos Santa Fe 2026, con buena cosecha de medallas para la delegación argentina. Temprano, Mateo Kalechmann fue oro en ciclismo contrarreloj. Por su parte, Santiago Basaldela y Julieta Dujaime se convirtieron en oro también en stand-up paddle. En patinaje artístico, Micaela Lopetegui y Valentina Longo fueron plata y bronce, respectivamente. Entre los varones, esa misma modalidad, ganaron oro y plata también Juan Rodríguez y Donato Mastroianni. Por el lado del patinaje de velocidad, oro y plata también para la delegación argentina, gracias a Benjamín Gader y Ken Kawada en 5.000 metros individuales. Por su parte, Fernanda Russo y Julián Gutiérrez se consagraron en la prueba mixta por equipo de 10 metros rifle de aire.
3: En Perito Moreno, provincia de Santa Cruz, donde escuchan Radio Nacional en AM860, rige una alerta amarilla por vientos. En la ciudad de Buenos Aires y alrededores, temperatura 7 grados 3 décimos, sensación térmica 5 grados 6, cielo despejado, humedad 70%.
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4:03 en la República Argentina, vamos dando la bienvenida a los que se van sumando a partir de este momento. Esta es la Discoteca Nacional, a través de LRA1, Radio Nacional Buenos Aires, AM870 y para todo el país. Hay 49 emisoras que nos llevan ahí, donde vos estás haciendo lo que te toque, vayas donde vayas, donde haya un corazón que palpite en celeste y blanco, ahí estamos. Gracias, gracias a quienes nos vienen acompañando desde los primeros minutos de este miércoles, ya 16 de septiembre de 2026. Se suma Daniela Cáceres, a partir de ahora nos pondrá en el aire y llegó el momento de compartir nuestro especial. Hablábamos de esta figura luminosa de nuestra música, de nuestro cine. Alguien que llevó su voz y su presencia a escenarios de todo el mundo. Y nos presentó a todo el mundo. Hablamos de Lolita Torres. Vamos a empezar esta recorrida por parte de sus interpretaciones con una de las perlitas de las que yo les hablaba, ¿no? Hace un ratito. Ella celebró sus 50 años con la música en el Luna Park, allá por el año 1992. Y en esa ocasión se invitó a Charly García al escenario. Ambos interpretaron una versión de uno de los temas clásicos de Charly, bueno, en ese cruce entre el rock nacional y la canción popular argentina. Así que en el arranque de nuestro especial de hoy con Lolita Torres, la vamos a escuchar junto a Charly en Filosofía Barata y Zapatos de Goma.

Una delicadeza, ¿no?, que dejamos para el final de nuestro especial de hoy con Lolita Torres. Esta versión en español de la canción Somewhere Over the Rainbow de la película El Mago de Oz, sobre el arco iris. Esta artista que nos presentó al mundo, que logró conquistar al mundo entero, hoy llenando de luz nuestro especial de la Discoteca Nacional. Lolita Torres. La escuchamos con Charlie García en Filosofía Barata y Zapatos de Goma, también en la copla española de Rafael de León y Manuel Quiroga, Te lo juro yo. En la canción del litoral, junto al maestro Ariel Ramírez, Agua y Sol del Paraná, de Miguel Brasco y Ramírez. En la samba de Usted también, de Ariel Ramírez y Félix Luna. En El Triunfo, de Ramírez y Luna, Conquistemos el Sol. En ese clásico popularizado por la cantante estadounidense Jennifer Rush, ¿no? Si tú eres mi hombre y yo tu mujer. También la escuchamos en Amor, en Canción de las Simples Cosas, de Armando Tejada Gómez y César Isela, del cubano Silvio Rodríguez haciendo Por Quién Merece Amor, en A Mi Manera, de Jacques Revaux, Claude François y Gilles Thibault. También en Tango Mío, de Osvaldo y Emilio Fresedo, y en París La Libertad, de Félix Luna y Ariel Ramírez. Hoy, Lolita Torres, en nuestro especial de la Discoteca Nacional. Gracias, gracias enormes, enormes a todos y cada uno de los amigos que se han dado cita a través de nuestro WhatsApp mientras la disfrutábamos. La ironía de Rubén de Bahía Blanca. ¡Qué manera de desafinar esta bella Lolita! Muchas gracias, Sonia. Gracias a vos. Gracias por Lolita. Un lujo el especial de hoy, Ana María de Santa Fe. Jesús de Santa Fe también, hoy me terminaron de enamorar, ya tienen todo mi cariño. Gracias Discoteca por Lolita, un abrazo fuerte para vos, gracias, gracias de corazón. Qué hermosa voz tenía Lolita, fue una célebre cantante y actriz, no solamente de Argentina, sino del mundo entero. Dejó un gran legado, un ícono de la cultura argentina. Nos suma por aquí Guillermo, nuestro amigo de Paraguay, gracias. Buen día, hermosa, gracias por la música de Lolita, me encantó. Teco de General Pacheco, allí en la provincia de Buenos Aires también. Lolita Torres debería estar más presente en las emisoras. Nos escribe Leo de Córdoba Capital, comparto tus dichos. Leo, por eso a nosotros siempre nos gusta destacarla por aquí. Gracias por Lolita Torres, nos escribe César Enríquez de San Nicolás de los Arroyos. Por aquí también Juan Manuel de San Miguel de Tucumán. Buenísima la selección de la música y un bloque aparte, este especial con Lolita Torres. Gracias a todo el equipo que prepara la Discoteca Nacional, madrunoche tras madrunoche. Gracias a vos, Juan Manuel, por tu valoración. Es un placer enorme, enorme saber que por aquí hemos acertado nuevamente. Gracias por Lolita, muy dulce. Desde Santa Fe nos escribe Alicia también. Gracias a vos, de corazón. Y Aldo de Valle de Uco, en la provincia de Mendoza. Buenas noches, Nacional. Muy linda la discoteca de hoy. Y capítulo aparte, el especial con Lolita Torres. Gracias a vos, Aldo querido, también por tu presente y por tu valoración. Estamos a 2 minutos apenas de las 5 de la madruñana.

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4: Las 5 de la madrugada en la República Argentina. La Cancillería Argentina rechazó la guía de actividades comerciales en las Malvinas impulsada por el gobierno británico. El Ministerio de Relaciones Exteriores reafirmó la medida contra la explotación ilegal de los recursos en las Islas Malvinas. Enfatizó que ninguna guía extranjera ni decisión comercial privada puede estar por encima del derecho argentino e internacional, incluida la Convención de la ONU sobre el Derecho del Mar. El ministro de Economía destacó que el proyecto de presupuesto 2027 contará con superávit financiero por cuarto año consecutivo. Luis Caputo auguró además que la actividad económica cerrará 2026 con un crecimiento de alrededor del 2,5%. El sistema integrado Cristo Redentor iniciará a las 9 la atención del horario de verano, modalidad 24 horas para todo tipo de vehículos. Lo anunció la coordinación del complejo fronterizo Los Libertadores, basada sobre la decisión positiva de evaluación de pronósticos meteorológicos. No obstante, dado lo cambiante de las condiciones climáticas durante el invierno, seguirá el monitoreo permanente y el seguimiento de la transitabilidad segura. En Gobernador Gregores, provincia de Santa Cruz, donde escuchan Radio Nacional en AM720 y por la FM99.9, rige una alerta amarilla por vientos. En la ciudad de Buenos Aires y alrededores, temperatura 7 grados, sensación térmica 5 grados 6, cielo despejado, humedad 76%.
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Estamos como siempre agradeciendo estar vivos un día más en la faz de la tierra, agradeciendo al sol, a la luna, a la lluvia, al mar, agradeciendo poder abrazar, tener este corazón que bombea aire en los pulmones y ramos de ilusiones en el comienzo de una nueva vida. Porque si no lo sabían, cada día la vida comienza. Vamos por el mejor día del año. Es el miércoles 16 de septiembre de 2026 y por aquí estamos siendo cómplices, siendo testigos en este comienzo, en este arranque, en el Día Internacional de la Preservación de la Capa de Ozono, ¿sí? Como cada 16 de septiembre, y recordando también el Día de los Derechos de los Estudiantes Secundarios. Esto en conmemoración de la Noche de los Lápices, ocurrida aquel 16 de septiembre de 1976, hace ya 50 años. Aquellos estudiantes que fueron desaparecidos durante la última dictadura militar participaban en varias organizaciones políticas cuyo ámbito de inserción y acción fueron principalmente los centros de estudiantes. Y la Noche de los Lápices fue parte del plan represivo de la dictadura cívico-militar. Esa noche, grupos de tareas conducidos por el general Ramón Camps secuestraron a Claudia Falcone, Francisco López Montaner, María Clara Ciocchini, Horacio Húngaro, Daniel Racero y Claudio de Hacha. Todos militantes de la Unión de Estudiantes Secundarios de La Plata. Días más tarde, otros estudiantes secundarios fueron secuestrados también en La Plata. Hablamos de Gustavo Calotti, de Emilce Moller, de Patricia Miranda y de Pablo Díaz, quienes sobrevivieron a la dictadura. Bueno, no solamente la Plata, ¿no? Marcó un antes y un después. A partir de esa fecha, otros estudiantes secundarios también fueron secuestrados por su filiación política y por su activismo en los centros de estudiantes. En ciudades como Lomas de Zamora, por ejemplo, en donde en una escuela secundaria, la ENAM, desaparece prácticamente una división entera en 1977. Exaltación de la Cruz, Ituzaingó, Luján, La Matanza, Merlo, Quilmes, San Isidro, Zárate y otras. También fueron secuestrados y desaparecidos, ¿no? Estudiantes de escuelas secundarias en la denominada La Otra Noche de los Lápices. 5:08 en todo el país. Aquí estamos, aquí nos quedamos, saludando también a nuestros compañeros, a nuestros colegas de LRA 26, Radio Nacional Resistencia, en la provincia de Chaco, a nuestros compas y colegas de LRA 27, Radio Nacional San Fernando del Valle de Catamarca, también a los de LRA 29, Radio Nacional San Luis Pancha Hernández, y a los de LRA 30, Radio Nacional San Carlos de Bariloche, José Antonio Balseiro, en la provincia de Río Negro, porque todas estas emisoras están cumpliendo 45 años desde su fundación. Un día como hoy, allá por 1981. ¿Cómo arranca climatológicamente la historia? Por la ciudad de Buenos Aires, con un cielo que está totalmente despejado. 7 grados de temperatura, 5 grados 6 la sensación térmica, así que a quienes están por salir, un abrigo, importante. La máxima hoy no superaría los 15 grados, se espera una jornada con cielo algo nublado, y a partir de mañana, como lo veníamos contando, no solo por estos lados, sino en buena parte de nuestra patria, irán subiendo de a poquito las mínimas y las máximas. Para mañana jueves, en la ciudad de Buenos Aires se esperan 10 grados de mínima, 20 de máxima, con cielo despejado. El viernes, 13 la mínima, 21 grados la máxima, con cielo parcialmente nublado. Y para sábado y domingo, máximas de 23 y 24 grados, respectivamente. Por lo pronto, a las 5:10, mate en mano, voy a contarles cómo sigue el calendario de pagos de ANSES. Hoy, miércoles 16, se abonan jubilaciones y pensiones que no superen los haberes mínimos a quienes tengan documentos terminados en 6. También se paga la asignación universal y la asignación familiar por hijo a quienes tengan DNI finalizados en 6 y la asignación por embarazo a titulares con documentos concluidos en 4. Dicho esto,
Buen día a nuestra socia del Club de las Cinco, Soledad de Castelar, que está por allí. Buen miércoles para todos. Me separé una camperita no tan gruesa para hoy. Mirá vos, qué lindo. Nos cuenta que ayer su pequeña princesa, con sus ahorros, la invitó a un helado. Qué maravilla. Qué lindos valores, se le han transmitido a esa belleza. Gracias, gracias Sole por compartirnos este pedacito de tu historia y gracias a vos por estar. Bienvenido Daniel, allí en Perito Moreno, provincia de Santa Cruz. Muy buena madrunoche Sonia, querida, acá por salir de viaje. Gracias por tu compañía, saludos y abrazos. Buena ruta, Dani querido, que lo pases hermoso. Ahí estaremos, acompañándote un ratito más. Buena madrunoche, estimada compañera Sonia. A la cantante del especial de las cuatro, Lolita Torres, mi padre la conoció en Capilla del Monte. Fue madrina de un complejo turístico que aún existe. Gracias por difundirla. Oscar Alberto Escobedo, desde Córdoba Capital. Bueno, gracias a vos, Oscarcito, por también este pedacito de tu historia compartida con nosotros. Vamos a seguir adelante, nos queda un tramito por recorrer hasta las 6 en esta discoteca llena de historias hechas canciones como esta que se viene con los Airbag, Cae el Sol.

Y el que no se despierta con esto, que siga de largo ya, queridos, por favor. Ahí lo teníamos a David Lebón con Rock de la Cárcel. Antes, Chano Carnavalintro. 5:22 en la República Argentina. Y lo prometido, paseo por el país, visito amigos, amigas que nos están escuchando. Por ejemplo, en La Paz, provincia de Entre Ríos. En este momento, el cielo está despejado. La temperatura por allí es de 7 grados 8 décimas. La térmica 6 grados 2, 87% la humedad, y se espera hoy para La Paz una temperatura máxima de 20 grados, con cielo despejado. Me estiro hasta mañana jueves, también cielo despejado, mínima 10, máxima 22 grados. De La Paz me vengo a la provincia de Buenos Aires, a San Nicolás de los Arroyos, bien al norte, donde nos está escuchando César Enríquez. El cielo está despejado por allí. 8 grados 4 la temperatura, 5 la térmica, 84% la humedad, y para hoy el pronóstico está indicando cielo algo nublado y una máxima de 19 grados. Mañana jueves, cielo despejadísimo por San Nicolás, con una mínima de 10 grados y una máxima de 20. Sigo viaje. Me voy a San Carlos de Bariloche. Me abrigo bien porque en este momento la temperatura es de 5 décimas de grado y la térmica 3 grados 7 bajo cero. 80% la humedad, 13 la máxima prevista para hoy, con cielo mayormente nublado, indica el pronóstico. Mañana jueves, 1 grado bajo cero la mínima, 16 grados la máxima, con cielo parcialmente nublado para San Carlos de Bariloche. Un poquito más al sur, en Perito Moreno, Santa Cruz, cielo parcialmente nublado, 4 grados 2 décimas la temperatura, y se esperan nevadas durante la mañana de hoy. A partir de la tarde, lluvias aisladas, y está vigente una alerta amarillo por vientos fuertes para Perito Moreno. 4 grados 2 décimas la temperatura en este momento, con cielo parcialmente nublado. Y en Centenario, provincia de Neuquén, el cielo está despejado y la temperatura es de 6 grados 2 décimas. La máxima para hoy, 21 grados con cielo algo nublado, según el Servicio Meteorológico Nacional. Hablando de La Paz, tengo un beso grande para Fabián, que desde allí nos está escuchando. Hola Sonia, hasta las 6 te hago el aguante. Muchas gracias, gracias de corazón, Fabi. Tenemos un ratito por recorrer juntos hasta las 6. Tu música es adictiva, acá te seguimos. Un montón de musicópatas encantados de los temas que vas poniendo. Desde su mañana, allí Norberto, nuestro compatriota en Ashdod, allí al sur de Tel Aviv, en Israel. Muchísimas gracias, Norbert. Abrazo fuerte para toda la cofradía de musicópatas de la discoteca. Muy, pero muy buenos días, Sonia querida, equipo todo y compañeros oyentes de Radio Nacional. 50 años de esa noche tan oscura allá en La Plata. No sabía lo de la división de estudiantes en Lanús. Me quedé conmocionado. Fuerte abrazo, bendiciones y buen regreso a tu hogar. Gustavo, un alma sensible que nos escribe desde Floresta. Nuestro pollajero amigo, gracias, gracias de corazón. Hola gente linda de Radio Nacional, gracias por informar y por la música que pasan. Soy Eduardo, de Centenario, provincia de Neuquén. Que tengan una buena semana. Edu, un placer acompañarte. Gracias por sumarte. Buen día, Sonia. Disfrutando el poder escucharte cada mañana, abrazándote y deseándote muchas felicidades. Que tengas un excelente día. Nos escribe Aníbal, nuestro amigo de Florencio Varela también. Bendiciones a montones para vos. Buen día, Sonia. Escuchando tu música, me desperté con el gran recital de Lolita. Buen miércoles y buen regreso a casa. Saludos. Tere, de Capilla del Señor, provincia de Buenos Aires. Un beso grandote. Qué lindo que pudiste disfrutar de nuestro especial de hoy. Tere, gracias. Gracias también por sumarte. 5:26, vamos a seguir adelante. Mientras algunos van llegando a sus lugares de trabajo, otros de a poquito nos vamos preparando para retirarnos. Mientras tanto, en la radio siempre suena una canción. Hoy reggae con Capanga y Los Cafés.

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con un recuerdo desde Perro de Playa, año 1991, Man Ray y Caribe Sur. Vamos poniendo punto final a la discoteca nacional del día de hoy. Antes había pasado Fabi Cantilo con Dulce Condena, ¿no? De Andrés Calamaro. Estamos a 20 minutos de las 6 de la madruñana. Y antes del cierre quiero saludarlo a Julio, que está por allí en la ciudad de Santa Fe, en la ruta, volviendo de la casa de su ahijada Elizabeth. Mira, en Callastacito. Gracias, gracias de corazón, Julio. Un abrazo bien fuerte. Qué lindo, mira, nos pide la Delio Valdés. Te lo debo para mañana. Hubiera llegado antes el mensaje y cerrábamos con la Delio. Gracias, gracias, Julito. Buen viaje. Un placer acompañarte. Y hasta aquí llegamos. Ha sido un placer acompañarlos a todos y cada uno de ustedes, amigas, amigos de la Discoteca Nacional de Madrunoche. Una vez más, nos vamos con la satisfacción del deber cumplido. Esperamos haber sido una grata compañía. Mañana nos reencontramos, minutos después de la cero, junto a Fabi Codevila, haciendo DEA 2 y más tarde, siendo cómplices, siendo testigos de otra discoteca nacional. Llena, llena, llena de historias contadas y cantadas. Se viene el panorama federal de noticias a partir de las 6, pero antes nuestro cierre musical. Este clásico, estos mini conciertos a los que los tenemos acostumbrados. Hoy con una compañera de la casa, versionando al Negro Fontova en el comienzo, nada más y nada menos. Sandra Mianovich, me contaron que bajo el asfalto. Chao, hasta mañana.

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1: Muy buenos días, bienvenidos al Panorama Federal de Noticias a partir de este momento y hasta las 7 de la mañana. Como ya están acostumbrados ustedes, la mejor información está en Radio Nacional, AM870, Radio Nacional Folclórica 98.7, las 50 emisoras distribuidas en todo el país y por supuesto también a través de la aplicación que nos escuchan en todo el mundo. Y ya te cuento que en la Ciudad Autónoma de Buenos Aires la temperatura es baja, tenemos 6 grados 9 de temperatura con una térmica de 5 grados. La humedad relativa ambiente 78%, cielo despejado y la temperatura máxima para este miércoles de 15 grados. En un ratito te vamos a contar el pronóstico extendido para los próximos días y ya contándote un poco cómo va a estar el tiempo el fin de semana acercándonos al comienzo de la primavera. Mi nombre es María Fernanda Heras, saludo a Fernando Pedernera, buen día Fer.
2: María Fernanda, muy buenos días para todos.
1: Y como estamos acostumbrados, en este momento, en cada jornada, nos vamos a recorrer las calles.
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2: Y tenemos registro de un incidente ocurrido durante la madrugada con intervención del SAM, esto es en Avenida 27 de Febrero, llegando al Puente La Noria.
1: Y nos vamos a repasar a esta hora de la jornada el estado de los accesos y las autopistas. El tránsito es fluido y con buena marcha sobre los puentes Pueyrredón, La Noria y Alsina, en la autopista Buenos Aires-La Plata. Richeri, 25 de mayo, de Lepiane, Cantilo, Lugones, Ilia, Cámpora, 9 de julio, Perito Moreno, Camino del Buen Aire, Autopista del Oeste, Panamericana y Avenida General Paz.
2: Servicios, los ramales Tigre, Mitre y José León Suárez de la línea Mitre de trenes circulan a horario.
1: En la línea Roca, los ramales La Plata, Cleu, Ezeiza y Bosque corren dentro de los cronogramas previstos.
2: También están operando a horario las líneas Belgrano Norte, Belgrano Sur, Urquiza, San Martín y Sarmiento.
1: El subte y el premetro comenzaron a funcionar según las grillas anticipadas.
2: En el Aeropuerto Internacional de Ezeiza y en el Aeroparque Metropolitano Jorge Newbery, la operatividad a esta hora, por el momento, es normal.
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1: Y comenzamos a recorrer el país por regiones con el pronóstico para este miércoles 16 de septiembre.
2: Comenzamos con el NOA, Jujuy, Salta, Tucumán, Catamarca, La Rioja, Santiago del Estero. Se espera cielo despejado, algo nublado, sin lluvias, vientos leves del sudoeste al noreste, mínimas de 5 a 12 y máximas de 21 a 30 grados.
1: En el NEA, Formosa, Chaco, Misiones, Corrientes y Entre Ríos, predominio de buen tiempo, cielo despejado o ligeramente nublado, vientos leves del este, temperaturas entre 8 a 29 grados.
2: En Cuyo, Mendoza, San Juan y San Luis, se espera poca nubosidad y tiempo estable, viento leve del norte, mínimas de 3 a 7 y máximas cercanas a los 18 a 23 grados.
1: En el centro de nuestro país, Córdoba, Santa Fe, La Pampa, Buenos Aires y en el AMBA, cielo algo parcialmente nublado, sin precipitaciones. En el AMBA, de 6 a 7 grados de mínima.

0: mínima y las máximas de 14 a 15. En Córdoba y Santa Fe hasta 24 grados de máximas. Posibles heladas en el sur bonaerense y La Pampa.
1: Patagonia, Neuquén, Río Negro, Chubut, Santa Cruz, Tierra del Fuego. Norte y centro frío, cielo variable, posibles heladas. En el sur, nubes en aumento, lluvias, nevadas y ráfagas de 40 a 60 kilómetros por hora. Máximas de 5 a 15 grados.
0: Y en el sector antártico argentino, islas del Atlántico Sur, frío intenso, cielo nublado. Vientos moderados a fuertes y nevadas, temperaturas bajo cero en forma persistente.
1: Seis y cinco y compartimos la información de los pagos del ANSES para este miércoles 16 de septiembre.
0: Las jubilaciones y pensiones que no superen el haber mínimo y las asignaciones familiar por hijo y universal por hijo se pagarán hoy a beneficiarios con documentos terminados en 6.
1: La asignación por embarazo se abonará hoy a quienes presenten documentos terminados en 4.
0: Hoy concluye el pago de las asignaciones por prenatal y por maternidad a los titulares de DNI finalizados en 8 y 9.
1: Las asignaciones familiares de pensiones no contributivas y las de pago único, matrimonio, adopción y nacimiento, primera quincena, podrán ser cobradas hasta el 9 de octubre por titulares de beneficios con todas las finalizaciones de documento.
0: En tanto, las jubilaciones y pensiones que superen el haber mínimo y la prestación por desempleo plan 1 se estará abonando desde el martes 22 a los documentos concluidos en 0 y 1.
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0: Seis de la mañana, 6 minutos en la República Argentina. Y a vos que te estás sumando a este panorama federal de noticias, te cuento que la temperatura en la ciudad autónoma de Buenos Aires es de 6 grados 9 décimas. La sensación térmica de 5 grados. El cielo está totalmente despejado, la humedad relativa ambiente 78%, la máxima para hoy de 15 grados. Y la salida del sol será a las 6 de la mañana, 52 minutos. Comenzamos con el desarrollo de las principales noticias del ámbito nacional e internacional.
1: El gobierno envió a la Cámara de Diputados el presupuesto 2027.
0: El texto ingresó en los últimos minutos del 15 de septiembre a la Cámara Baja, tal como lo estipula la Ley de Administración Financiera.
1: El Plan General de Gastos y Egresos prevé un crecimiento del PBI del 4%, una inflación promedio del 18% y un dólar de 1.847 en diciembre del año próximo.
0: En cuanto al salario, prevé una suba en promedio del 25.4%.
1: Según destacaron desde el oficialismo, el presupuesto 2027 contempla nuevamente un resultado fiscal positivo, con lo que se consolidarán por primera vez en la historia 4 años consecutivos de superávit financiero.
0: Más información con Alejandra Gallo.
3: El ministro de Economía, Luis Caputo, destacó en el encuentro por la exportación que se realizó en el Palacio de Libertad que habrá un superávit comercial récord este año en la Argentina y confió en que ese arrastre también se sentirá el año próximo. Y a propósito del año próximo, el presupuesto 2027 que está ingresando a la Cámara de Diputados también empieza a señalar que desde la perspectiva del gobierno del presidente Javier Milei, el año próximo habrá un crecimiento del 4% y se mantendrá la meta del superávit fiscal.
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1: Lionel Messi tendrá su despedida oficial de la selección argentina.
0: Y será realmente el último partido de la pulga con la celeste y blanca. Fabián Pomelo Codevila nos los cuenta.
4: Gracias. Nos sumergimos rápidamente en la información y una noticia que ayer explotó durante la tarde y que llenó de alegría al pueblo de la República Argentina. Y tiene que ver con que Lionel Messi se pondrá una vez más la camiseta de la selección argentina. Y no digo la última vez, digo una vez más y dejo una ventana abierta para otra probable posibilidad. Pero no me voy a adelantar. Vamos a hablar de lo que se conoció ayer y tiene que ver con las fechas confirmadas de la selección argentina para afrontar amistosos en fecha FIFA. Argentina estará jugando ante Bolivia en Córdoba, Estadio Mario Alberto Kempes, el próximo 30 de septiembre, ante Burkina Faso en el Monumental el 3 de octubre Y aquí la fecha que todos esperan y que ha causado revuelo. Tiene que ver con el 6 de octubre y Argentina versus Benín. Este país africano, vecino a Burkina Faso, que será el combinado nacional que sea el partener de la Argentina cuando Messi venga junto a los jugadores campeones del mundo en Qatar, junto a sus familias, junto a sus seres queridos y amigos, a despedirse en la República Argentina. Realmente una noticia que realmente causó revuelo y felicidad. Este plantel en el que estarán como convocados Emiliano Martínez, Juan Musso y Jerónimo Rulli como arqueros, Agustín Yay, Leo Valerdi, Cristian Romero, Lisandro Martínez, Juan Foy, Facundo Medina, Nico Tagliafico y aquí la primera y gran sorpresa, Román Vega. Muchos se preguntarán quién es. Entre estos 28 apellidos que conforman la lista de convocados por Lionel Scaloni aparece este joven futbolista de 22 años que milita en el Zenit de Rusia, que juega como lateral izquierdo y como marcador central, que podría aportarle soluciones a la selección argentina en una posición en la que no abundan las opciones. Se formó en Argentinos Juniors, pasó a la filial del Barcelona en España y luego fue comprado 9 millones de dólares por el equipo ruso. Lo que hizo River cuando el muñeco Gallardo estuvo como técnico en la última oportunidad y no se dio. Junto entonces a este joven con mucho futuro también estarán Enzo Fernández, Alexis McAllister, Valentín Barco, Gio Lo Celso, Ezequiel Palacio, Rodrigo De Paul, Nico Paz. La vuelta de Franco Mastantuono, el ex volante del Real Madrid, hoy en la Fiorentina, en un gran momento. El otro día convirtió 3 goles. Matías Soulé, Gio Simeone, Nico González, Gianluca Prestiani, Juan Manuel El Flaco López, Santiago Castro, Julián El Araña Álvarez, Lautaro El Toro Martínez y, claro que sí, Lionel Messi. Y a propósito, una vez conocida la noticia, que, insisto, impactó y mucho en el día de ayer, en las redes sociales de la Asociación del Fútbol Argentino, quien anunció todo esto, el festejo, la llegada de Messi, la convocatoria, la decisión del mejor jugador del mundo y capitán de la selección de estar presente en lo que se denomina el último tango. Y así lo presentó Claudio Chiqui Tapia, insisto, en las redes sociales de la Asociación del Fútbol Argentino.
5: A todos los hinchas de la selección argentina, a todos los argentinos y argentinas, quiero comunicarles de que después de una charla que hemos tenido con el técnico de la selección mayor, Lionel Scaloni, hemos tomado la decisión de invitar al mejor jugador del mundo, al emblema de nuestra selección, a nuestro capitán Lionel Andrés Messi, para que pueda tener la despedida que realmente se merece el día 6 de octubre acá en la Argentina. Y a su vez, luego de haber recibido la aceptación de Lionel, invitar a todos los campeones del mundo que participaron con él en el Mundial de Qatar del 22 para que con sus familias lo acompañen en el partido que va a ser inolvidable para todos los argentinos y argentinas fanáticos de la selección, a ver el último tango del mejor jugador del mundo.
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1: Seis de la mañana, 13 minutos en la República Argentina. Información que tiene que ver con el paso internacional Cristo Redentor. Se comunica a los usuarios del sistema integrado Cristo Redentor que, de acuerdo a la reunión sostenida por el Comité de Coordinación Chilena y Argentina, realizada el viernes, de acuerdo a los informes técnicos favorables de transitabilidad y condiciones climáticas de ambas vialidades, se resuelve que a partir del día miércoles 16 de septiembre, es decir, a partir de hoy, a contar desde las 9 horas de Chile y Argentina, se da inicio a la atención del horario de verano modalidad 24 horas para todo tipo de vehículos, autos, colectivos y transporte de carga, dada la positiva evaluación de pronósticos meteorológicos realizados por los equipos técnicos de ambas vialidades. No obstante, dadas las condiciones meteorológicas cambiantes que se han presentado durante este invierno, continuará el monitoreo y seguimiento permanente de las condiciones de transitabilidad, las cuales podrían generarse con medidas y restricciones nocturnas o diurnas dependiendo de los informes técnicos de las vialidades de ambos países. 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
0: Nueva audiencia en el juicio por la muerte de Diego Armando Maradona.
1: Recibimos el informe de Miriam Mariotto.
6: Continúan las audiencias en el juicio que se sigue por la muerte de Diego Armando Maradona. Siguen declarando testigos de la defensa. En ese marco, el abogado de Diego Junior, Eduardo Ramírez, consideró que en este juicio va a haber condenados.
7: Sí, por supuesto, no tengo la más mínima duda. O sea, el hecho de que, por ejemplo, en el caso del imputado Luque, que haya declarado en 14 oportunidades, no lo hace acreedor a una absolución, todo lo contrario.
0: Revocaron el habeas corpus que suspendía la aplicación del nuevo régimen penal juvenil en la provincia de Buenos Aires.
1: La Cámara de Apelaciones de Lomas de Zamora dejó sin efecto el fallo de la jueza Marta Elba Pascual, que había suspendido por 2 meses la entrada en vigencia de la norma que dispuso bajar la edad de punibilidad a los 14 años.
0: Según la Sala 1, la medida que se había fijado representa una intromisión indebida en las facultades de otro poder del Estado.
1: Por lo tanto, ordenó que la jueza Pascual revise su propia competencia para seguir interviniendo en la causa.
0: El gobierno anunció nuevas sanciones para las empresas que operen ilegalmente en las Islas Malvinas.
1: El informe de Hernán Mundo desde Casa Rosada.
8: Mientras el gobierno sigue trabajando en la elaboración del proyecto de ley de soberanía nacional destinado a las Islas Malvinas y el Atlántico Sur, el vocero presidencial Adrián Rabier anunció que habrá más sanciones a empresas que extraen petróleo e incumplen la normativa debido a la falta de autorización en ese sentido por parte de nuestro país.
9: Se presentarán nuevas denuncias contra empresas que estarían desarrollando actividades ilegales de exploración y explotación de hidrocarburos en violación de la ley 26.659, que prohíbe la actividad petrolera en la plataforma continental argentina sin autorización. Se va a ampliar la denuncia judicial presentada la semana pasada para que alcance a otras compañías.
0: Por otra parte, la Cancillería Argentina rechazó la decisión del Reino Unido de lanzar una guía oficial en la que fija la postura de Londres respecto a las operaciones comerciales en las Islas Malvinas.
1: Con esta iniciativa busca respaldar a las corporaciones internacionales frente a la normativa y sanciones aplicadas por la Argentina.
0: Más información sobre este tema con Liliana Arias.
10: La Cancillería Argentina calificó de ilegítima las actividades comerciales e hidrocarburíferas que promociona una publicación británica denominada Haciendo Negocios con las Islas Malvinas. A través de un comunicado, el ministerio que conduce Pablo Quirno informó que se citó a los embajadores del Reino Unido, de Gran Bretaña e Irlanda del Norte y del Estado de Israel para hacer entrega en mano de las notas de protesta formal. Durante los encuentros, la Cancillería repudió enfáticamente el avance del proyecto Sea Lion y la totalidad de los actos que de esa iniciativa se desprenden, por considerar que se trata de actos con efecto a futuros irreversibles que comprometen los recursos no renovables que pertenecen a la Argentina. Una vez más, el gobierno acusó al Reino Unido de introducir modificaciones unilaterales que vulneran la resolución de la ONU.
0: Federico Furia se destacó la baja de la inflación y la pobreza.
1: El secretario de Finanzas aseguró que la Argentina está mucho mejor que en diciembre de 2023.
11: Creo que el año que viene y en los próximos meses podemos romper el piso de... El de 2% ya se rompió, con lo cual ahora estamos en la zona entre 1,5% y 2%. Pero acá lo importante es la secuencia, la película. Tenemos una macro muy ordenada en lo que tiene que ver con todos los fundamentos macroeconómicos. Eso claramente, muchos hablan de la micro, bueno, se sacaron 12 millones de personas de la pobreza. Estamos mucho mejor de lo que estábamos en diciembre del 23.
0: Integran hoy a Roberto Barata, ex mano derecha de Julio Devido, en una causa por presunto enriquecimiento ilícito.
1: La información con nuestra acreditada en el Palacio de Tribunales, Lourdes Marchese.
12: Ante el juez Julián Ercolini está previsto que declare en la indagatoria de Roberto Barata, el ex número 2 de Julio Devido en Planificación Federal. Es en el marco de la causa que lo investiga por presunto enriquecimiento ilícito entre 2013 y 2015. Recordemos que el llamado se dio luego que la defensa pidiera la prescripción de la causa y Casación la desestimara, así como también la Cámara Federal validó una pericia contable cuestionada por él.
0: Evadir el peaje en la autopista Buenos Aires-La Plata puede llegar a costar hasta 684 mil pesos.
1: Recibimos un informe de nuestra corresponsal en la capital bonaerense, Fernanda Germanier.
13: Rige un nuevo esquema de sanciones para quienes evaden el pago del peaje en la autopista La Plata-Buenos Aires. Las multas van de los 228 mil 100 pesos hasta los 684 mil 300 pesos, de acuerdo a los valores vigentes para el bimestre septiembre-octubre. Detectada la infracción, el titular del vehículo tiene un plazo de 30 días de corrido para regularizar la situación antes de que el acta se remita a la autoridad competente.
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0: Desde la mañana, 20 minutos en la República Argentina. Nos quedamos hasta las 7 de la mañana en el panorama federal de noticias. Y te cuento que la temperatura en la ciudad de Buenos Aires es de 5 grados 8 décimas. Bajó un poquito más de lo que estaba hace un rato cuando iniciamos, con una térmica de 4 grados 8 décimas. La humedad relativa ambiente, 88%, el cielo totalmente despejado. La temperatura máxima para este miércoles de 15 grados con cielo algo nublado. Vamos con el pronóstico extendido. Te cuento que mañana jueves empieza a subir ambas temperaturas, la mínima y la máxima. La mínima será de 10 grados, la máxima de 21 grados con cielo despejado. El día viernes la mínima será de 13 grados con una máxima de 21 grados con cielo algo nublado. Y el fin de semana las mínimas estarán en 14 grados con máximas de 24 grados con cielo parcialmente nublado, acercándonos ya al día de la primavera.
2: Policiales.
1: El gobierno de Córdoba duplicó la recompensa para quienes aporten información sobre el paradero de Lian Flores.
0: Recibimos el informe de nuestra especialista en temas policiales, Andrea China Valdivieso.
14: Verano del 2025, un 22 de febrero para ser más exactos. En un ladrillal de Ballesteros Sur, en el sur de Córdoba, durante la siesta, Lian Flores Zoraide, de tan solo 3 años, desaparecía sin dejar rastros. Sin hipótesis firme sobre lo que ocurrió aquella tarde, el gobierno de Córdoba aumentó a 40 millones de pesos la recompensa para quienes aporten información sobre el paradero del menor. El incremento de la recompensa está acompañado por una actualización de los rasgos faciales que tendría hoy este pequeño con casi 5 años. A más de un año y medio de la desaparición, la investigación no tiene sospechosos ni detenidos. Sí, infinidad de versiones que van desde un abuso sexual seguido de muerte y posterior cremación en un horno de ladrillos, hasta de una camioneta de alta gama que ingresó al caserío de la comunidad boliviana que allí trabajaba aquella tarde de verano y se llevó a Lian. La recompensa está destinada a quienes aporten a las autoridades policiales o judiciales datos fidedignos y con un grado de verosimilitud suficiente que permitan ubicar al menor. Cualquier persona que tenga información sobre Lian Flores debe comunicarse de inmediato al 134 del Ministerio de Seguridad de la Nación o al 911.
2: Internacionales.
1: Volodymyr Zelensky denunció que drones rusos amenazaron su avión presidencial 2 veces durante su paso por Moldavia.
0: El mandatario ucraniano aseguró que los aparatos ingresaron al espacio aéreo moldavo mientras su aeronave se encontraba en tránsito hacia Noruega y nuevamente durante el regreso a Ucrania.
1: Récord de personas centenarias en Japón.
0: Vamos a compartir el informe de Cecilia Diwan.
15: Japón superó oficialmente las 100.000 personas con más de 100 años. El Ministerio de Sanidad de ese país confirmó el récord y dijo que 107.000 677 personas son centenarias. Este logro representa el 56 año consecutivo de incrementos demográficos. Los datos oficiales revelan que el 88% de este grupo son mujeres. Esta extraordinaria longevidad se atribuye principalmente a su excelente sistema sanitario y a la dieta tradicional japonesa.
1: Y a las 6:24 vamos a presentar las efemérides del día en la voz de Magdalena Arnoux.
16: Hoy, miércoles 16 de septiembre, es el Día del Estudiante Secundario. Es en recuerdo a la llamada Noche de los Lápices, en que fueron secuestrados y desaparecidos estudiantes secundarios de la ciudad de La Plata que pedían el boleto estudiantil. El hecho quedó fijado en la memoria colectiva por una película que lleva ese nombre y que terminó imponiendo también una mirada sobre aquellos hechos. Esto nos decía al respecto la investigadora Sandra Rayo, autora del libro Memorias de la Noche de los Lápices, tensiones, variaciones y conflictos en los modos de narrar el pasado reciente.
17: Este acontecimiento se transformó en emblemático porque hubo una película, que fue La Noche de los Lápices, que se estrenó en 1986, que hizo posible que esto se difundiera, no solo en nuestro país, sino en distintos países del mundo, y todavía hoy sigue siendo un vector de transmisión de la memoria muy potente. Y particularmente la potencia que tiene la película es haber construido un relato que tiene algunos elementos de ficción, pero que básicamente está contando la violencia que desplegó la dictadura militar, los centros clandestinos, la tortura, etcétera, pero la narró desde una perspectiva de lo que podríamos denominar la narrativa de la víctima inocente, ¿no? Donde las víctimas son narradas como adolescentes que solo peleaban por el boleto escolar, y en algún sentido se atenuó la identidad política de las víctimas y los proyectos políticos y la ideología que sostenían, ¿no?
16: Y hoy se recuerda la muerte en 1977 de María Callas, una de las grandes figuras de la ópera del siglo XX. En los inicios de su fulgurante carrera, la artista visitó nuestro país para abrir la temporada de 1949 del Teatro Colón. El viaje terminó bien, pero no estuvo exento de contratiempos para la diva griega. Así nos lo contaba Daniel Baracali Costas, crítico musical y docente en el Instituto Superior de Arte del Teatro Colón.
18: María Callas tenía 25 años en ese momento y una carrera todavía corta. Ella se casa en el año 49 con Meneghini, pero inmediatamente tiene que venir a cumplir su compromiso con el Colón, con lo cual prácticamente no tiene viaje de bodas. Está recién casada, pero no puede estar con su marido, que le llevaba varios años, por otro lado, mayor que ella. Debe venir a Buenos Aires y viene en un muy mal estado de ánimo, probablemente por eso. Está muy incómoda en principio con sus colegas, especialmente con la soprano argentina Delia Rigal, que era favorita del público argentino, inclusive con Mario del Mónaco, el gran tenor italiano, y con el que aparentemente no tenía una muy buena relación, y fundamentalmente con la ciudad de Buenos Aires, ya que en sus cartas habla de que es una ciudad gris, llena de fascistas, con el peronismo, que en esa época estaba en su absoluto esplendor, con Eva Perón, en fin, una serie de molestias que le genera el haber estado acá, y fundamentalmente la necesidad de consagrarse artísticamente. Pero bueno, eso finalmente lo va a lograr, porque lo que quería María Callas era abrir la temporada del 49, y lo va a hacer con la ópera Turandot, en el rol de Turandot, y va a cantar cuatro funciones de Turandot que van a tener muy buena crítica.

0: recordamos finalmente el nacimiento de Tanguito, una figura pionera del rock argentino. Así lo describía Víctor Pintos, autor de la exitosa biografía Tanguito, la verdadera historia, y Tanguito y los primeros años del rock argentino.
1: Todos quienes lo conocieron y estuvieron cerca de él dicen que Tanguito era una esponja que absorbía lo que pasaba a su alrededor, y a su vez todos los que estaban a su alrededor eran esponjas que absorbían de Tanguito. Así que algo de Lito Nevia hay, algo de Morris hay, qué sé yo, no sé. Era una continua ósmosis entre esos tipos, entre esos pibes, ¿no? Que arrancaron esa historia cuando aparece Tanguito y después, digamos, es borrado, ¿no? Es borrado por la tremenda vida que tuvo.
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3: Seis de la mañana, 29 minutos en la República Argentina. Compartimos información del tránsito, demoras en Lugones, altura General Paz por obras, demoras en la autopista del Oeste y Richeri, y en 27 de febrero, sentido Puente La Noria, lo anticipábamos, hay un incidente vial, circular con precaución.
4: Y atención, que tenemos alertas amarillas por viento para lo que sería el centro sur de la provincia de Chubut y la provincia de Entre Ríos, abarcando los lugares donde hay emisoras de Radio Nacional, a saber, Esquel y Alto Río Senguer en la provincia de Chubut, Esquel y Comodoro Rivadavia en Chubut, Alto Río Senguer y Perito Moreno en la provincia de Santa Cruz.
3: Sonó el top de las 6:30. Nosotros repasamos los principales títulos de esta primera media hora.
4: El gobierno envió a la Cámara de Diputados el presupuesto 2027, que prevé un crecimiento del 4%.
3: Lionel Messi tendrá su despedida oficial de la selección argentina el 6 de octubre en el Monumental.
4: Revocaron el habeas corpus que suspendía la aplicación del nuevo régimen penal juvenil en la provincia de Buenos Aires.
3: El gobierno anunció nuevas sanciones para las empresas que operen ilegalmente en las Islas Malvinas.
4: Las multas por evadir el peaje en la autopista Buenos Aires-La Plata llegan hasta los 684 mil pesos.
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3: Seis de la mañana, 32 minutos en la República Argentina. En la ciudad de Buenos Aires, temperatura 5 grados 8 décimas, con una térmica de 4 grados 8 décimas. Cielo despejado, humedad relativa ambiente 88%. La salida del sol será a las 6 de la mañana, 52 minutos. Tendremos una jornada con cielo algo nublado y una temperatura máxima de 15 grados. Continuamos con el repaso, con el análisis, con toda la información nacional e internacional.
4: El presidente Javier Milei visitará este viernes Bahía Blanca.
3: En la ciudad portuaria del sur bonaerense, el mandatario realizará un anuncio de inversiones bajo el RIGI.
4: Milei viajará acompañado por el jefe de gabinete Diego Santilli y por el ministro de Economía Luis Caputo.
3: También serán de la partida la secretaria general de la presidencia Karina Milei y el armador político de La Libertad Avanza en la provincia Sebastián Pareja.
4: Luis Caputo habló del proyecto de presupuesto 2027.
3: El ministro de Economía destacó que la iniciativa enviada anoche a la Cámara de Diputados prevé un superávit financiero por 4 años consecutivos.
9: Vamos a estar presentando por 4 año consecutivo superávit financiero, superávit fiscal en la línea financiera. Para darles una idea de la relevancia de esto, va a ser la primera vez en nuestra historia que, no estando en default, un gobierno en Argentina tiene 4 años consecutivos de superávit fiscal en la línea financiera. Me parece que es un dato para remarcar.
4: Caputo expuso este martes en el Día de la Exportación 2026, organizado por la Cámara de Exportadores de la República Argentina.
3: Allí el ministro garantizó el rumbo económico y descartó cambios de cara al año electoral.
9: Cuando se habla en general con empresarios o industrias del tema reelección, entonces están los que ya empiezan a sugerir, no, pero ustedes tienen que empezar a poner un poco más de plata en la calle, porque mirá, si pierden las elecciones y demás, para que ustedes tengan en claro qué se va a hacer, voy a usar una frase del presidente, que es, al populismo no se lo combate con más populismo, se lo combate con más ortodoxia. Entonces, ¿qué es lo que nosotros podemos hacer para que los ciudadanos y los empresarios y los que invierten tengan la tranquilidad de que las cosas van a salir bien? Seguir haciendo las cosas bien. Y eso es lo que nosotros vamos a seguir haciendo.
7: Deportes.
4: Platense quedó al borde de la hazaña, venció al Fluminense, pero no le alcanzó para avanzar a las semifinales de la Copa Libertadores.
3: Recibimos un informe de Fabián Codevila.
10: Vamos a hablar de una jornada de Copa Sudamericana y Copa Libertadores para equipos argentinos. Comenzamos hablando de Platense, que estuvo a un paso de seguir escribiendo su propia historia en el torneo más importante del continente. Hablamos de la Copa Libertadores. Por primera vez, la participación del Calamar, el equipo de Roberto Goyeneche, que se metió en cuartos de final y que estuvo a minutos de poder clasificarse entre los 4 mejores. Platense, que ganó su partido ante el poderoso Fluminense en el Estadio Ciudad de Vicente López 2-1, se tuvo que despedir de la Conmebol Libertadores en los cuartos de final. Quedó eliminado con muchísima dignidad y estuvo al borde de la épica, aunque la visita hizo valer el triunfo 2-0 en la ida. Guido Mainero abrió el marcador a los 30 minutos de juego para el equipo de Martín Palermo, justo antes del descanso. Bruno Sepúlveda tiró la cuenta para Platense e hizo soñar al pueblo de Saavedra y de Vicente López. El uruguayo Agustín Canovio hizo un gol y otro partido en el inicio del complemento y les robó la alegría a los hinchas de Platense, dándole la clasificación a semifinales al conjunto brasileño, que ahora espera por su rival, saldrá del cotejo que hoy estarán disputando Estudiantes y Corinthians. De ahí el rival de Fluminense. A propósito de este partido, de esta derrota, con dignidad, derrota porque en el global fue para Fluminense 3-2, pero triunfo al fin de Platense como local, hablan Guido Mainero, autor del primer gol, y esto decía.
11: Teníamos que hacer el partido perfecto para que se dé la hazaña. Estuvimos muy cerca, nos duele muchísimo. Tendremos que aprender también de esos pequeños errores. Nos vayamos por completo y estuvimos a la altura contra un gran rival. No nos alcanzó, pero bueno, creo que es la línea que tenemos que seguir. Hablar por cómo se dio, porque hicimos una serie muy buena contra un gran rival. No hay que explicar nada del rival y sabemos lo que significa. Y hoy en día Platense es la primera vez que compite en esta Copa. Llegar a esta instancia de la manera que se entregó, tenemos que pensar que se puede mejorar mucho, pero bueno, a seguir por más.
10: Hasta ahí Guido Mainero y también Bruno Sepúlveda, que era el que empezaba a edificar la alegría, que después se desboronó ante el gol de Fluminense. Sepúlveda también habló de este presente de Platense.
11: Ajustar los detalles que ellos por ahí iban a aprovechar las contras, pero bueno, se dio así el partido. Arrancamos 10 minutos del segundo tiempo medio por ahí impreciso, también había mucho desgaste bajo de 50 minutos y ellos tienen una jerarquía que se la ganaron, pero creo que fuimos superiores durante todo el partido y bueno, una lástima que allá no poder hacer un gol para defenderlo con esos dos goles, ¿no? Así que bueno, espero que el grupo se va con la frente en alto, especial porque vino un momento que por ahí a la falta de Lucho Jiménez por el hombro era falta un 9, confiaron en mí y bueno, uno trata de responder dentro de la cancha, ¿no? Después hay un grupo bárbaro de todas grandes personas, están muy unidos hace muchos años y bueno, yo me tengo que romper de ellos, una lástima que no le dimos por ahí a la gente lo que se merecía, pero creo que nos vamos con la frente en alto.
10: Hasta ahí la palabra de los jugadores de El Calamar. Otro de los partidos fue transmisión de Nacional. Tiene que ver con que Boca se trajo un empate que en el global le permite clasificarse a las semifinales de la Copa Sudamericana. Y lo consiguió en el mítico Morumbí. El Xerez empató 1-1 ante Sao Paulo y se metió en la próxima ronda gracias al 1-0 de ida. Lozano convirtió el gol del Xerez y Duarte le puso suspenso al final. Un final polémico porque al Sao Paulo le anularon un gol increíble entre el uruguayo Tejer, árbitro del cotejo, y el VAR le negaron al conjunto brasileño la posibilidad de llegar a los penales. Lo cierto es que Boca clasificó, que Vasco da Gama será el próximo rival del equipo de Arrua Barrena, y en Nacional las voces del partido. Escuchamos a Leandro Lozano, el ex lateral de Argentino Junior, que le dio el gol al conjunto de Arrua Barrena.
12: Sí, tengo un par de zurdas. Bueno, hoy le estaba con otro chico ahí, me quedó ahí mano a mano. Cuando me levanté la cabeza estaba el golero solo. Así que nada, muy feliz porque entró. Yo creo que hicimos un buen partido, jugamos contra un buen equipo también. San Pablo, bueno, yo ya lo había enfrentado y muchos de los jugadores están todavía. Luciano, bueno, hoy no tuvo Caleri, pero tiene un buen equipo. Creo que hicimos un buen trabajo. Así que nada, feliz por dar un paso más. Casi en los últimos ahí no hacen un gol, pero veníamos manteniendo la valla en cero, que es muy importante para nosotros. Así que nada, hay que seguir por este camino. Venimos muy bien, ahora disfrutar.
10: Hasta ahí la palabra de Lozano. Y ahora vamos a escuchar a Leandro Paredes, el capitán y referente de Boca, que dijo lo suyo.
12: Hoy también lo hicimos muy bien. Clasificamos, que era lo importante, queríamos ganar, pero bueno, lo importante es estar en semifinales. Creo que en general hicimos un gran partido, fuimos a presionar alto. Cuando tuvimos que jugar, jugamos. Cuando tuvimos que tirar y ser inteligente, lo hicimos. Cuando tuvimos que meter, lo hicimos. Así que era una prueba de madurez y creo que lo hicimos muy bien. Tenemos que pelear todo lo que estamos jugando porque somos Boca y así tiene que ser.
10: Y también habló Álvaro Montero, cuestionado cuando llegó el arquero colombiano, pero que se ha ganado un lugar a base de buenas actuaciones. Y el arquero cafetero también tuvo lo suyo para decir después del partido.
13: Que trabajó todo el partido muy bien y competimos de buena manera. Hay que acostumbrarnos a vivir esas instancias. Teníamos porque dos jugadores de ellos estaban solos, era difícil que no estaba, pero tengo entendido que estuvo muy fina. Más allá de eso, pues tenemos que estar muy atentos. Son de esas tensiones que te puede costar un partido. Son cosas que tenemos que mejorar, pero en general, bien por el sacrificio del equipo.
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3: Desde la mañana, 40 minutos en la República Argentina. En la ciudad de Buenos Aires, la temperatura 5 grados 8 décimas con una térmica de 4 grados 8 décimas.
4: El gobierno reunió la mesa política para analizar los detalles del presupuesto y repasar la estrategia por la reforma electoral.
3: El encuentro fue encabezado por Karina Milei y giró sobre las principales variables económicas del proyecto que la Casa Rosada envió anoche al Parlamento.
4: También se abordaron durante la reunión el proyecto sobre soberanía en Malvinas y el inicio del debate por la reforma electoral en la Cámara de Senadores.
3: El encuentro semanal volvió a reunir en la Casa Rosada el jefe de gabinete, Diego Santilli, el ministro de Economía, Luis Caputo, el titular de la Cámara de Diputados, Martín Menem, y la jefa de la bancada oficialista en el Senado, Patricia Bullrich.
4: La exministra de Seguridad fue la encargada de exponer sobre el debate de la reforma electoral.
15: Las PASO, que terminan generando un sistema electoral larguísimo, con muchos problemas para la gente, que tiene que ir a votar tres veces, y son obligatorias. Entonces, bueno, se está tratando de ordenar todos esos temas. Más en una ley electoral, que es muy importante, como son las reglas de juego de la democracia, es importante que todos estén de acuerdo. Todavía no está, porque en principio hay algunos temas en los que están de acuerdo y otros no. Es decir, en el tema de las PASO todavía no tenemos la cantidad de votos como para eliminarlas o suspenderlas.
3: La Armada Argentina. Argentina confirmó que 8 integrantes de la Infantería de Marina de los Estados Unidos entrenan en Tierra del Fuego.
4: El ejercicio de los Marines se da justo al Batallón de Infantería de Marina número 4 en un intercambio de expertos en clima frío que comenzó el 8 de septiembre pasado y finalizará el 22 de septiembre.
3: Más información con nuestra acreditada en Casa de Gobierno, Liliana Arias.
16: Así como se hace en distintos puntos del país con militares chilenos, peruanos y brasileños, desde el pasado 8 de septiembre un grupo de 8 integrantes de la Marina de los Estados Unidos está realizando en Tierra del Fuego una actividad de intercambio de expertos en zona de clima frío con efectivos de la Marina Argentina. Altas fuentes castrenses así lo confirmaron a Radio Nacional, al tiempo que indicaron que se trata de una actividad que reafirma los lazos profesionales y de camaradería. Con este ejercicio se proponen técnicas de baja montaña y frío extremos con procedimientos que implican todo tipo de maniobras y adiestramientos relacionados con técnicas de supervivencia y movilidad en este tipo de geografías. Las fuentes también señalaron que estos encuentros se realizan en Ushuaia desde el 2017.
3: Abrieron las ofertas técnicas por la privatización de AISA.
4: Dos consorcios encabezados por los empresarios Mauricio Filiberti y Aldo Rollo se presentaron como oferentes por el 90% de las acciones en poder del Estado.
3: Así lo confirmó el vocero presidencial Adrián Rabier.
17: La licitación contempla la venta y transferencia al sector privado del 90% de las acciones de la empresa, transfiriendo la totalidad de las acciones de titularidad del Estado Nacional. El 10% restante pertenece a los empleados de la empresa dentro del programa de propiedad participada. El futuro operador estará obligado a cumplir con las obligaciones de inversión, expansión y calidad del servicio previstas en el contrato.
4: Desde el gobierno indicaron que el 10% restante del paquete accionario se mantendrá en manos de los empleados de AISA.
3: Por otra parte, Adrián Rabier afirmó que la firma estatal era un ejemplo de empresa disfuncional.
17: AISA era un perfecto ejemplo de disfunción administrativa. Entre 2006 y 2023, la empresa recibió transferencias del Tesoro Nacional por más de 13.400 millones de dólares. Sin embargo, un tercio del área concesionada todavía no cuenta con acceso a agua potable y cloacas, las pérdidas de agua no contabilizadas se mantienen en 42% y los costos operativos aumentaron un 80%.
14: Policiales.
4: Atacaron a piedrazos a un conductor en la autopista Buenos Aires-La Plata.
3: El informe de Fernanda Germañar desde la capital bonaerense.
18: Un joven que circulaba en su auto por la autopista La Plata-Buenos Aires sufrió un ataque a piedrazos en el kilómetro 14 a la altura de Wilde. El proyectil fue arrojado desde un puente de la autovía e impactó en el parabrisas del lado del conductor, provocando el estallido del vidrio. La víctima relató lo sucedido.
19: A la altura del kilómetro 14, eso es Wilde, Villa Domínico, cuando llego pasando el puentecito, no vi ni qué era, pero me destruyó el parabrisas, los vidrios volaron hasta el fondo. Me asusté, por suerte no paré, porque a 200 metros vi gente que estaba acercándose a la autopista. Bajé en el peaje de Berazategui a ver si había alguien, no había nadie. Uno va por la autopista para sentirse más seguro también, y que te caiga una piedra así de la nada.
4: Gualeguaychú se prepara para ser sede del Mundial de Canotaje.
3: Nos amplía la información Cristian Varela.
20: El presidente de la Federación Argentina de Canoa, Jorge Serpi, explicó cómo será el Mundial de Canotaje que se va a realizar en la ciudad de Gualeguaychú entre el 22 y el 25 de octubre.
21: Alrededor de 700 deportistas de todo el mundo. Tener la posibilidad de que nuestros deportistas sean mundialistas en nuestro país es un honor y una satisfacción para que tengan una gran hinchada. En un circuito de 3 kilómetros y medio, y lo mínimo que corren son 16 kilómetros y lo máximo 28.
22: ¿Cuántos deportistas argentinos van a participar?
21: En la categoría máster es alrededor de 200 y van a ser alrededor de 50 de liga.
14: Deportes.
4: La Argentina ya sumó 64 medallas en los Juegos Suramericanos.
3: Retomamos el contacto con Fabián Pomelo Codevila.
10: Momento de hablar de los Juegos Sudamericanos 2026 que se están desarrollando en la provincia de Santa Fe con una gran participación, una enorme organización, una espectacular infraestructura y una delegación argentina que no para de cosechar medallas. En la tercera jornada, Argentina sumó 32 medallas en total, 10 de oro, 11 de plata y 11 de bronce. Y las mismas fueron las siguientes. Hablamos del bronce para Delfi Divela en ciclismo de ruta contrarreloj y para Mika Lopetegui en patín artístico. El oro de Mateo Kalechman en ciclismo de ruta contrarreloj. Oro para Juan Segundo Rodríguez y plata para Donato Mastroianni en patinaje artístico. Oro para Santino Pasaldella y bronce para Ignacio Arias en stand-up paddle. Oro para Argentina en rifle de aire de 10 metros para la dupla mixta de Fernanda Russo y Julián Gutiérrez. Oro para Benjamín Gader y plata para Ken Kuwada en patinaje de velocidad en 5.000 metros. Bronce para Manuel Turrone en MX Freestyle. Plata para María Perroni en esgrima, sable individual. También medalla de plata para María Luz Casabel. Levantamiento de pesas. Delfina Dini en bronce para la natación 1.500 libres. Plata para Facundo Nieva en patinaje artístico, danza libre. Plata también para Lucas Alba, 1.500 libres. Estamos hablando de natación. También en natación 200 metros espalda, oro para Malena Santillán. Plata para Cecilia Gilek y bronce para José Matiano. Y en natación 50 metros pecho, oro para Maca Ceballos, bronce para Martina Barbeito. A eso hay que sumarle que las Leonas tuvieron su segunda fecha y una goleada ante Uruguay 5-0. Y que en la jornada de hoy estarán jugando los Leones, que vienen de ganarle a Perú 22-0.
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3: Seis de la mañana, 49 minutos en la República Argentina, en la ciudad de Buenos Aires. Actualizamos datos del tiempo en la ciudad de Buenos Aires. Cielo despejado, la temperatura 5 grados 8 décimas, la térmica 4 grados 8 décimas, humedad relativamente 88%.
4: Compartimos información que tiene que ver con los servicios. Recordamos que la estación Medrano de la línea B de Subtes permanece cerrada por obras de renovación integral. También continúan cerradas tribunales de la línea D, General Urquiza y Entre Ríos de la línea E, y las obras seguirán en otras estaciones como Alberti, Pasco y Sáenz Peña, línea A, Ángel Gallardo y Dorrego, línea B, y La Valle e Independencia en la línea C.
3: Y ampliamos la información del tránsito. Atención, choque en Mataderos, entre un camión y una camioneta. Esto fue en Murguiondo, 2536. Esto sería entre San Pedro y Francisco Bilbao. Una mujer de 72 años, lesionada, está trabajando el SAME en el lugar. Reiteramos entonces, choque en Mataderos entre un camión y una camioneta en Murguiondo, 2536.
14: Provincias.
4: Miles de fieles ya hicieron reservas hoteleras en Córdoba para la visita del pontífice a la Argentina.
3: Desde LRA7 recibimos la crónica de Pierina Propato.
0: Más de 4.200 peregrinos ya pidieron alojamiento en Córdoba en el marco de la gira del sumo pontífice prevista para noviembre. El padre Martín Bastos, coordinador de alojamiento de los peregrinos, explicó que la mayoría llegará el día 9 para participar de las actividades previstas para el 10, mientras que algunos grupos provenientes de las provincias más alejadas anticiparon que arribarán incluso el día 8. Ya hay unas 6.000 plazas disponibles en parroquias, colegios y otros espacios religiosos.
4: En tanto, un puntano bordará la vestimenta del Papa León XIV que va a usar en su próximo viaje a Francia.
3: Desde Radio Nacional San Luis nos informa Gustavo González.
1: Tomás Valentín Gómez, un joven de 27 años, oriundo de la provincia de San Luis, fue elegido para bordar las vestiduras que usará el Papa León XIV el próximo 26 y 27 de septiembre durante una visita al santuario de Nuestra Señora de Lourdes en Francia. Sobre este trabajo hablamos con Tomás Valentín Gómez.
5: Hay una hermana mexicana que está a cargo de esto, la hermana Marta, con quien estoy trabajando. Y así es que en mayo, bueno, cuando yo llegué, a las semanas me llamaron para hacerme esta propuesta, ¿no?, de ayudar en la confección de los ornamentos de la visita al Papa.
4: En Tierra del Fuego comenzó la temporada de cruceros.
3: Desde Radio Nacional Ushuaia escuchamos los detalles con Sandro Bastera.
6: La llegada del crucero Ventus Australis con capacidad para 210 pasajeros marcó el puntapié inicial de un nuevo ciclo operativo que consolida la relevancia estratégica de la terminal Poina como puerta de entrada al turismo antártico y austral. Con más de 590 recaladas confirmadas, que representan un incremento de 100 recaladas más que en la temporada previa, y un estimado de más de 250.000 cruceristas, Ushuaia se sigue consolidando como destino de jerarquía internacional para el turismo de cruceros, reforzando la confianza que las principales empresas navieras continúan depositando en la capacidad operativa del puerto de la capital Poina.
4: En Jujuy buscan familia para un niño de 9 años.
3: Desde LRA 22 nos los cuenta Alejandra Bejarano.
8: El registro de postulantes para adopción de Jujuy reiteró la convocatoria pública dirigida a personas, familias o parejas dispuestas a brindar un hogar, afecto y oportunidades a un niño de 9 años que espera la posibilidad de crecer en familia. La búsqueda se orienta a personas, familias o parejas con disponibilidad física, emocional y cognitiva. Los interesados deben contactarse con el registro de postulante para la adopción a través del correo electrónico adopcionjujuy@justiciajujuy.com.
4: Mendoza promulgó una norma que previene los ciberdelitos.
3: Recibimos la información de Victoria Lupu desde LRA 6.
23: Mendoza es la primer provincia en poner en vigencia una ley para combatir este tipo de delitos. Leandro Biskupovich, subsecretario de Tecnología Aplicada a la Seguridad del Ministerio de Seguridad, explicó los alcances de la normativa.
24: Lo que busca esta ley es la resiliencia. Sabemos que los ataques van a seguir existiendo. Lo importante acá es que el sistema de salud siga operando, escuelas también siga funcionando, los servicios que prestamos de seguridad.
4: Chaco recuperó los servicios ferroviarios.
3: Desde Nacional Resistencia, Noelia Moreira.
25: Vuelven a funcionar los trenes de pasajeros en el Chaco. El 2 de septiembre, la Comisión Nacional de Regulación del Transporte recomendó suspender el servicio al advertir distintos inconvenientes que derivaron en la medida preventiva. Luego de 10 días de interrupción, la Sociedad Operadora Ferroviaria, SOFCE, logró recuperar las condiciones necesarias para garantizar la seguridad de las formaciones. Desde esta semana volvieron los servicios del tren metropolitano que une Puerto Tirol, Cacuí y Resistencia, el Ramal, Los Amores, Charaday y Cacuí, y el que conecta Sáenz Peña con Chorotis.
4: Córdoba aumenta la recompensa para encontrar a un niño.
3: La información llega desde LRA 7 y escuchamos a Eduardo Galfré.
26: La provincia de Córdoba decidió aumentar a 40 millones la recompensa destinada a quienes puedan proporcionar información sobre la desaparición de Lian Flores, un niño de 3 años, que fue visto por última vez el 22 de febrero del 2025 en la localidad de Ballesteros Sud. Este nuevo monto fue oficializado a través del boletín oficial de la provincia, la cual establece que la recompensa será otorgada a cualquier persona que ofrezca datos o información veraz y creíble a las autoridades policiales y judiciales que sean útiles para localizar al menor Lian Gael Flores Zoraide. En mayo de este año se implementó otra medida en la investigación cuando se actualizó la imagen de difusión del pequeño utilizando inteligencia artificial. Esta acción se llevó a cabo para reflejar con mayor precisión su evolución física desde la fecha de su desaparición. La nueva imagen resalta las características físicas del niño: piel trigueña, cabello corto y oscuro, ojos oscuros y una altura aproximada de 90 centímetros al momento de su desaparición. Hasta ahora la investigación no ha logrado identificar sospechosos ni ha desarrollado hipótesis concretas sobre el paradero de Lian. La familia del niño mantiene la creencia de que alguien conocido se lo llevó, aunque hasta ahora no hay evidencias que respalden esta teoría. El Alerta Sofía sigue en vigor.
4: La Escuela del Parque Nacional Los Alerces celebra su primer centenario de vida.
3: Desde Radio Nacional Esquel nos los cuenta Andrés Campos.
1: La escuela número 25 de la Villa Futalaufken, dentro del Parque Nacional Los Alerces, está cumpliendo 100 años de vida y sobre este hecho histórico estuvimos conversando con su actual directora, con Mirna Vera.
2: La escuela en este momento tiene 38 alumnos, familias de guardaparques, de brigadistas, de pobladores, tiene nivel inicial, primario y secundario con orientación turística. Pudimos reconstruir la historia de la escuela y con eso armamos también toda una línea del tiempo de reivindicación de la escuela como primer institución estatal que estuvo en este lugar, poco más antigua que el Parque Nacional.
7: Entre Ríos trabaja para abrir los mercados de Corea y de Japón para la carne argentina.
3: Desde Radio Nacional Gualeguaychú nos informa Eli del Mar Otman.
9: Luego del acuerdo entre el Mercosur y la Unión Europea, la Secretaría de Agricultura de la Nación negocia la apertura de los mercados de Japón y Corea del Sur para las carnes de nuestro país. Así lo anticipó el subsecretario de la cartera agrícola, Manuel Chiappe, en Gualeguaychú.
11: Estamos trabajando para poder abrir Japón y Corea del Sur el mercado de carne. Japón y Corea del Sur están entre el tercer y cuarto comprador de carne del mundo. Vaya si tenemos una oportunidad.
12: Filipinas, Indonesia, parte del mercado halal, con lo cual son países que demanda, nosotros ya le vendemos a Estados Unidos, a China, a Israel, ahora faltaba continuar con eso y ojalá pronto tengamos novedades.
7: Confirman que en 2027 el Carnaval de Corrientes mantendrá las 10 noches de competencia a los mismos precios que tuvo este año.
3: Desde Radio Nacional Santo Tomé nos los cuenta Roberto Pujol.
13: El Carnaval Oficial de Corrientes comenzará el 30 de enero y culminará el 27 de febrero del 2027. La organizadora privada, que estará a cargo del evento, informó que se mantendrán 10 noches de competencia y tendrá 3 shows de comparsa. Por otra parte, se confirmó la idea de convertir el predio del Corsódromo Nolo Alías en un espacio multiuso cubierto para 12.000 personas. Las entradas para el Carnaval 2027 comenzarán a comercializarse a partir del 10 de noviembre próximo y, según confirmó la firma organizadora, mantendrán los mismos valores de la edición 2026.
3: Repasamos los principales títulos.

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0: Han pasado ya 5 minutos de la hora 7 de la mañana. Bienvenidos a todos, el placer de saludarlos. Estamos arrancando esta primera mañana en este día miércoles 16 de septiembre del 2026. Arrancando con buena música, buen ritmo a esta hora de la mañana. Lo que usted necesita, sí, ustedes, nuestros queridos oyentes, nuestros queridos madrugadores que están en algún lugar del departamento, algunos que ya están levantados, otros ahí, remolones, pero ya enseguida seguramente lo van a hacer, otros que están viajando hacia algún lugar, pero van en la sintonía de Nacional, así que le enviamos un gran saludo a todos nuestros queridos madrugadores. Está todo el equipo, como siempre, como cada mañana, y por supuesto que ya estamos listos para trabajar para ustedes, para interactuar con ustedes, y bueno, para tener todo lo que nosotros le ofrecemos desde cada mañana aquí en Nacional. Está el equipo allí en los controles, puesta en el aire, y quien va a seleccionar la música durante toda la mañana está el Cristian Daniel Bravo. Con buena música y todo lo que tenemos preparado para hoy, Cristian, ¿eh? Y enseguida, desde las calles de Hachal, está el Rafael Aravena con mucho trabajo, como cada mañana. ¿Qué día no hubo tanto trabajo? En realidad, todas las mañanas son prácticamente similares, con mucho trabajo, con agenda completita para lo que va a ser la jornada del día de hoy. Hoy nos acompaña la pequeña Fausti, como cada miércoles. Y por acá está Valeria, a quien ya le pedimos el saludo. Vale, buen día, ¿cómo estás?
1: Hola, buen día. ¿Cómo están, Miguel, Cristian, Rafael y a toda la audiencia? Bienvenidos, buen miércoles. Sanguchito de la semana.
0: Sanguchito de la semana, sí, es verdad.
1: ¿Seríamos los salames?
0: No. Bueno, depende. Hay que nuestros queridos oyentes nos digan qué seríamos, ¿no? Queso. Estaba practicando pan, queso. ¿Viste el juego ese del pan, queso?
1: Sí, lo jugué muy poco ese, pero sí sé cuál es.
0: Sí, bueno, sí. Porque a los niños ahora les están como dando a conocer el... los juegos tradicionales, ¿viste? Y uno de los juegos tradicionales es el pan queso y ahí
1: para ver quién gana.
0: ¿Quién gana? Exactamente.
1: ¿Quién gana la pelota?
0: Claro, y viste, y
1: porque
0: ahí
1: lo utilizan para el fútbol.
0: No, para todo, es un juego como el piedra, papel o tijera.
1: Sí.
0: ¿Viste? Piedra, papel o tijera
1: y
0: y así, siempre los chicos lo hago o hacemos que decidan de esa manera, ¿viste?
1: Me
0: ¿quién
1: gusta,
0: va a sacar?
1: Porque entonces... es una forma sana también, y aparte se divierten mientras, y no lo ven todo como competencia, ¿no?
0: No. Cada juego, para decidir, piedra, papel o tijera.
1: Ay, me encanta.
0: Entonces lo hacen tan rápido los chicos, y algunos que no lo saben, lo tienen que aprender.
1: No le queda otra. Me gusta.
0: Bueno, el tiempo, yo te diría que prácticamente algo similar a lo que ha sido en el día de ayer. Enseguida te vamos a contar en detalles cómo se viene la jornada del día de hoy, que va a estar muy agradable, y también el resto de la semana. Vale, ¿cómo tiene que ser la gente para que se comunique con nosotros?
1: Bueno, puedes llamar al 420-028, que es la línea fija de Radio Nacional. Puede mandarnos un mensaje, puede mandarnos un audio, que nos encanta, y son los primeros en salir.
0: Por supuesto.
1: Al WhatsApp, al 02647-407152, para que usted esté conectado con nosotros.
0: Exacto,
1: que nos
0: exacto.
1: Haga saber también la música que quiere escuchar. Bueno, ayer era furor, nos mandaban y nos pedían de todo. Vamos a ver cómo surge esta mañana.
0: Igual, por supuesto. El hecho de tener un poquito de música, eso es muy placentero. Para todos aquellos nuestros queridos oyentes que quieren escuchar música también, más allá de toda la información que le ofrecemos cada mañana. Bueno, ¿cómo va a estar la jornada en el día de hoy? Bueno, antes decirle que todo lo que fue ayer, sí, la jornada... Bueno, similar va a estar el próximo 21 de septiembre. O sea, lo que fue ayer va a ser similar a lo que va a ser el próximo lunes 21 de septiembre. Y lo que va a ser hoy también, calcado, va a ser el 21 de septiembre. Es decir que hoy día, de acuerdo a Weather Channel, dice que vamos a tener 9 de mínima, 22 de máxima. Mientras que el próximo jueves, es decir, mañana, vamos a tener un día parcialmente nublado. La mínima va a ser de 11 grados, la máxima va a ser de 24 grados. Mañana va a estar muy, muy agradable la jornada. El día viernes 18, parcialmente nublado, 11 de mínima, 24 de máxima. También va a estar muy agradable. El sábado ya va a subir mucho la temperatura, atención. Mayormente soleado, la mínima va a ser de 14 grados, la máxima va a ser 27 grados. Y atención porque, esto lo venía diciendo Gustavito, el domingo mayormente soleado, la mínima va a ser de 13 grados y la máxima va a llegar prácticamente a los 30 grados. Y acá sí vamos a tener viento, o por lo menos nos va a rozar el vientito y que va a soplar.
1: ¿Fuerte
0: prácticamente
1: o...
0: a 22 kilómetros por hora?
1: Por ahora tranqui.
0: Generalmente cuando es el porcentaje y vamos a tener esas oladitas de viento del sector norte.
1: Mientras
0: de
1: no haga daño.
0: Mientras no, exactamente. Y el día lunes, el día del estudiante, va a cambiar, va a bajar prácticamente, yo te diría, 8 puntos, porque vamos a tener 7 de mínima, mayormente soleado, 7 de mínima y 22 de máxima. Es decir, como te decía, calcado lo que va a ser el día de hoy y lo que fue en el día de ayer. Y después, durante toda la semana, bueno, va a estar también ahí muy agradable, porque ya, yo te digo, la semana que viene, la mayoría de la temperatura, la temperatura máxima que vamos a tener prácticamente todos los días, casi 30 grados. Todos los días, casi 30 grados.
1: Qué
0: y
1: verano.
0: Va a estar prácticamente que ya la primavera a full y yo creo que nos va a rozar también el vientito del sector norte. Pero eso se lo vamos a dejar al especialista cuando mañana ya nos cuente cómo se viene todo esto. Pero esto, reitero, es lo
1: es
0: que
1: lo
0: se
1: que
0: viene para los próximos días. Farmacia de turno para hoy, ¿vale?
1: Farmacia La Merced, por calle Eugenio Flores, pasando el barrio Mar del Plata, para que tenga en cuenta, por calle Eugenio Flores, pasando el barrio Mar del Plata. ¿Sí?
0: Bueno, habrá que ir a Villa Mercedes, entonces, hoy en esta jornada.
1: Y mañana,
0: sí.
1: Farmacia Forte.
0: Farmacia Forte. Bueno, calendarios de pago, atención, jubilaciones y pensiones que no superen el haber mínimo. En el día de hoy, 16 de septiembre, se pagan documentos terminados en 6. Mañana se pagan documentos terminados en 7. Jubilaciones y pensiones que superen el haber mínimo recién comienza el 22 de septiembre. Documentos terminados en 0 y en 1. La asignación familiar por hijo y asignación universal por hijo. En el día de hoy se pagan documentos terminados en 6. Mañana se pagan documentos terminados en 7. La asignación por embarazada, en el día de hoy se pagan documentos terminados en 4, mañana se pagan, hoy documentos terminados en 4, sí, mañana documentos terminados en 5. La asignación por prenatal y asignación por maternidad, hoy día se pagan documentos terminados en 8 y en 9. Asignaciones de pago único, matrimonio, adopción y nacimiento, todos los documentos de la segunda quincena a partir del 21 de septiembre, es decir, que a partir del próximo lunes. En cuanto al pago por desempleo plan 1, a partir del 22 de septiembre, documentos terminados en 0 y en 1. Y por último, el progresar, en el día de hoy se pagan documentos terminados en 6 y en 7, mientras que mañana se pagan documentos terminados en 8 y en 9. Los primeros mensajitos de nuestros queridos oyentes, nuestros queridos madrugadores, ¿qué dicen?
1: Los madrugadores, claro que sí. Ay, tenemos audios.
0: Ah,
1: así
0: tenemos
1: que
0: audio.
1: Ya se les voy a
0: debe
1: ir
0: ser el
1: pasando.
0: Amigo escudero, imagino, ¿no?
1: No.
0: Me preguntan de qué pasó en la liga anoche. No tengo información todavía. Ahí el amigo, a ver si el amigo me manda información. Porque anoche hubo reunión. Creo que hubo, no sé, porque en realidad la fecha ya estaba programada, que se suspendió por el tiempo, el fin de semana pasado. Digamos, es la misma fecha que se va a jugar el fin de semana, pero ¿se va a jugar este fin de semana? Bueno, no lo sé, así que ahí los amigos que están siempre atentos a la radio, que me den un dato de si está todo para que se juegue en forma normal, tanto el sábado y el domingo, porque se acuerda que ayer hablábamos con el comisario, y bueno, ellos todavía no tenían directivas desde el D3 o desde sus jefes superiores, de si se iba a poder prestar el servicio de la policía en las canchas. Así que, reitero, por ahora todavía no tengo nada. Que si me van pasando
1: pero
0: datos...
1: mañana ya se tendría que saber, al
0: no,
1: menos,
0: no, hoy se tiene que saber, porque anoche fue la reunión. anoche seguramente se decidió.
1: ¿Y no hay nadie que nos pueda decir?
0: ¿Cómo? Los martes, ahora son los todos los martes hacen la reunión en la liga, tanto de la B como de la A. Por eso digo, a ver, anoche hubo reunión y bueno, habrá que ver qué va a pasar con eso. Así que bueno, estoy esperando datos de los amigos que están siempre participando en las reuniones. Sí.
1: Hola equipo, tengan muy buen día, muy lindo día. Programa. Pasen temas del grupo ABBA, gracias, tengan bendecida jornada, nos dice nuestra querida María. Héctor dice, hola amigos, ¿cómo están ustedes? Hoy quiero escuchar la tomada, se fueron los sueños míos, la tonada debe ser, los sueños míos, gracias amigo. Cierto que tenemos muchas Marías que nos mandan mensajes, sí, pero en este caso, que nos manda primero, tempranito, 6 de la mañana, es nuestra amiga María Varas. Le mandamos un beso
0: grande.
1: Ahí tenemos los audios, Cristian, ¿ya los podemos reproducir?
0: Bueno.
2: Hola chicos de Radio Nacional, buenos días. Saludo para todos. Qué hermosa mañana, ¿no?
0: el amigo Miguel, ¿verdad? Qué gran. ¿No es Miguel? Parecido ahí, pero el
3: la voz. Saludo al Cristian B.
0: Ese, ¿viste? Ahí está.
3: Un día, hermosa mañana, ¿verdad? Poquita la sede de mí. Saludo al Cristian B.
0: ¿Qué tal, ah? ¿Qué tal? Bien, bien. No va a pasar el gol hoy, ¿no? No vas a pasar el gol. Están esperando eso, ¿viste? Están esperando eso. Bueno.
1: Tenemos otro audio también.
0: Ah, ¿tenemos otro?
1: Sí, a ver qué dice.
0: Y yo me parece... A ver qué dice.
1: Ah, solamente a ver, espere. Acá ya lo pasamos. No sé si él ya pasó los dos. ¿O pasó los dos? ¿Ya los pasó a los dos?
0: Sí, pasó los dos.
2: Hola chicos de Radio Nacional, buenos días.
0: Sí,
2: saludos
0: sí, sí,
2: para
0: sí.
2: todos. Qué hermosa mañana, ¿no?
0: Sí, ese.
1: Él
0: bueno.
1: es Jorge, el papá de Jorge. Vila.
0: Claro, sí, ahí lo escuché, ahora
1: Te
0: sí.
1: Te mandamos
0: sí.
1: un abrazo, pero muy grande. Bueno, felicitaciones a la gente de Boca.
0: Exactamente. Ganó ayer, empató en realidad, pero en el...
1: Sí, por diferencia de goles.
0: Claro, que había ganado el primer partido, exactamente. Pero estuvo ahí, muy, muy ajustado el resultado.
1: Se lo llevaron a Paredes a último momento, así entre todos, para que no
0: Y sí, pero no sé por qué siempre, viste, se la agarran con Paredes y Paredes se la agarran con los otros. Y Paredes no es de...
1: pelear.
0: No es de poca pulga, Paredes, viste, ahí nomás los agarra del cuello, viste, no,
1: sí.
0: ¿Vos viste eso? ¿Viste ese detalle? Lo primero que hace Paredes va y los agarra del cuello, y bueno, pero ¿qué le vas a hacer?
1: Tengo bueno, las efemérides, si sí, quiere, cuando quiera.
0: Y bueno, y hablando de las efemérides, hoy es el aniversario del Club Esportivo Racing.
1: Hoy
0: es el aniversario del Club Esportivo Racing, así que bueno, le enviamos un saludo a todos los verdinegros en esta jornada especial. Y por supuesto que, bueno, estaban previsto algunas...
1: Muchas actividades que se han postergado.
0: Se han postergado justamente por
1: el fallecimiento de una hincha, exacto, que es muy querida y reconocida, exacto, de la institución.
0: Tal cual. Así que, bueno, eso es lo que Racing... como había previsto toda esa actividad, dice, con inmenso dolor comunicamos el fallecimiento de nuestra querida Elizabeth Páez Tequi. Bueno, así que por ese motivo se han suspendido todas las actividades que estaban previstas para la jornada del día de hoy. Todo pasa para el viernes de esta semana. El viernes todas las actividades, así que bueno,
1: para brindarle, el respeto correspondiente como, a las ocasiones.
0: Como corresponde, pero bueno, de todas maneras, como te digo, vale, el saludo para todos los verdinegros en este día tan particular, tan especial, para aquellos que...
1: Bueno, usted integra la institución, así que feliz aniversario para usted también.
0: A Cristian como papá de su hijo, que es
1: Cristian, verdinegro, usted también, así que, bueno, tiene a su hijo que es de Racing. Claro.
0: Cristian es de Pampa.
1: Es de Pampa.
0: Pero... Claro.
1: No me digas.
0: Sí,
1: Brunito. Bruno hincha de Racing.
0: Sí. Es... No, sí. Como todos los nenes.
1: Usted está transformando a muchas generaciones de racismo.
0: No, se haga lo cada mismo. Uno va y después obviamente terminan queriendo obviamente la institución desde chiquito. O sea, los chicos que van ahí, obviamente, que después... salvo que más adelante puedan elegir alguna otra institución, pero de chiquitito ya...
1: Sí, así que bueno, en el corazón.
0: Exactamente, le enviamos un gran saludo. Ahora sí, vamos con las efemérides, lo que pasó en un día como hoy.
1: Bueno, porque pasó de todo. Uh-huh. Se recuerdan muchas muchos acontecimientos. ¿Qué pasó un 16 de septiembre? Uh-huh. De 1810, el Grito de Dolores, se produce un hecho que marca el inicio de la Guerra de Independencia en México, el Grito de Dolores. El cura Miguel Hidalgo nace de sus fieles, se levanta en arma contra la dominación española en la parroquia de Dolores. Hidalgo será capturado por los españoles y ejecutado en julio de 1811. Un 16 de septiembre, pero de 1945, nace Tanguito. Uh-huh. En la localidad de Caseros, Tanguito. Nace José Alberto Iglesias, más conocido como Tanguito. Uh-huh. Tocó en clubes de barrio antes de llegar a la cueva. Escribió La Balsa junto a Lito Nevia y el tema se convirtió en la piedra basal del rock en la Argentina a partir de la grabación de Los Gatos. Estuvo detenido en la cárcel de Villa Devoto y luego pasó por el Borda. A raíz de sus problemas con las drogas, murió a los 26 años, muy pequeño, el 19 de mayo de 1972, al caer de una formación del ferrocarril San Martín. Un 16 de septiembre de 1946, nace Hugo Varela en San Francisco, provincia de Córdoba. Nace un referente del humor, Hugo Varela. Uh-huh. También un 16 de septiembre, pero de 1955, comienza el golpe para derrocar a Perón. El general Eduardo Lonardi ingresa a la Escuela de Artillería de Córdoba en el comienzo de un alzamiento militar que culminará una semana más tarde con el derrocamiento y el exilio de Juan Domingo Perón. La Revolución Libertadora proscribirá al peronismo una vez que llegue al poder. Primero con Lonardi y después con Pedro Eugenio Aramburu. También un 16 de septiembre, pero de 1973, el asesinato de Víctor Jara, el cantautor chileno Víctor Jara, es asesinado en el Estadio de Chile por la dictadura de Pinochet apenas 5 días después del golpe militar. Un 16 de septiembre, pero de 1973, Huracán campeón. Uh-huh. Pese a perder en su estadio con Gimnasia por 2-1, Huracán se consagra campeón del torneo metropolitano, su primer título en la era profesional. Un 16 de septiembre, pero de 1974, la AAA mata a Atilio López. Atilio López, vicegobernador de Córdoba, entre 1973 y febrero de 1974, y depuesto junto al mandatario provincial Ricardo Obregón Cano por el golpe policial conocido como Navarrazo, el asesinato en Capilla del Señor junto al militante Juan José Varas. Y también un 16 de septiembre, pero de 1976, La Noche de los Lápices, que se han hecho tantas películas. Hay una película muy linda que habla sobre justamente uh-huh. La Noche de los Lápices. Comienzan los operativos de lo que se conoce como La Noche de los Lápices, el secuestro de estudiantes secundarios de La Plata. En total, los grupos de tarea se llevan a 10 jóvenes que son torturados por los hombres Ramón Camps y, entre otros, 6 estudiantes permanecen desaparecidos. Pablo Díaz, uno de los sobrevivientes, contó su calvario en el juicio de las juntas. La fecha se recuerda como Día de los Derechos del Estudiante Secundario.
0: Bien. Ahí está lo que sucedió en un día como hoy. 25 minutos de las 7 de la mañana, vamos a ir con este informe de las rutas nacionales que están transitables con precaución en todo el territorio provincial. El noveno distrito de Vialidad Nacional emitió un nuevo informe de transitabilidad correspondiente a las 6 de la mañana de este miércoles 16 de septiembre. Según la información oficial suministrada por el organismo, todas las rutas nacionales de la provincia de San Juan permanecen transitables con precaución. Personal técnico y equipos viales se encuentran desplegados en distintos tramos de la red nacional, realizando tareas operativas de mantenimiento, conservación e inspección de calzada y banquinas. Debido a la presencia de maquinarias y cuadrillas de trabajo en los corredores viales, se solicita a los automovilistas y transportistas mantener la precaución al conducir, reducir la velocidad y respetar las señalizaciones del personal. Esto es el informe entonces de las rutas nacionales que están transitables con precaución. Vale. ¿Algún título importante para luego, obviamente, desarrollarlo?
1: Sí, detuvieron a un joven por disparos contra una vivienda en Capital. Un hombre de 24 años fue aprehendido en Capital tras una denuncia por balazos contra la casa de una mujer de 75 años.
0: Sí, sí, está
1: horrible. La justicia está investigando, investiga su eventual responsabilidad.
0: Bueno, vamos a estar hablando seguramente a lo largo de la mañana de esto. Y también darlo a modo de título, Ron Van viaja con su música a Iglesia y Hachal. La orquesta local dirigida por Santiago Fuentes hará dos atractivos conciertos en el marco del proyecto Conectando la Provincia.
1: Tenemos nota mañana, conocer más.
0: Mañana vamos a tener nota con respecto a esto, para que la gente se vaya interiorizando. Y por otro lado, bomba en San Martín, sospecha de apuestas, jugadores apartados y una investigación interna que sacude al club. No, esto es terrible. Son varios los futbolistas que quedaron bajo la lupa por presuntas maniobras vinculadas al juego online que, según pudo reconstruir este diario, se habrían extendido durante los últimos 2 años. Algunos ya dejaron de formar parte del plantel y otros continúan entrenándose. La institución verdinegra mantiene el caso bajo 7 llaves y hasta el momento no realizó una denuncia formal, pero ya ha trascendido, obviamente, en la provincia. Y es muy peligroso este tema, así que...
1: Claro, el tema de los...
0: De las apuestas en el fútbol, porque son... Y jugadores.
1: Sí.
0: Juegan a perder, o juegan...
1: A ganar,
0: a ganar.
1: No, yo creo que es juegan más a perder.
0: Juegan a perder.
1: Que es para, lo que ellos pueden controlar.
0: Exactamente, para ganar dinero. Terrible. Nos vamos a ir a la música, Cristian. Tenemos ya algunos temas seleccionados que nos han pedido nuestros queridos oyentes.
1: Ya está.
0: Y enseguida vamos a ir cumpliendo con más información. Se viene el Festijoven 2026.
1: También.
0: Todos los artistas que tocarán en San Juan te lo vamos a contar enseguida.
1: ¿Alguno nacional?
0: No hay alguno nacional todavía ahí. Todavía. No sé
1: si... Está en desarrollo.
0: Sí. Noticia en desarrollo, ¿viste cuando dice noticia en desarrollo?
1: Sí.
0: Pero no, todavía uno nacional no aparece.
1: No.
0: De todas maneras, yo creo que a lo largo de estos días que faltan para el Festijoven, algo va a aparecer. Por lo menos acá, Hacha, ya los tenemos ya, pero en la ciudad capital
1: ya tenemos todo.
0: Nos vamos a la música, Cristian. Apertura musical. Enseguida estamos de vuelta, dale.

0: Han pasado ya 38 minutos de la hora 7 de la mañana. Ahí estaba la música de Maná. Y antes, bueno, los temas musicales que nos van solicitando a lo largo de la mañana. Bueno, recordarles que los sanitarios de del pasaje La Plaza, que están ahí justamente al lado del Banco Nación, los horarios... Estaba por decir los horarios de atención. No, no es horario de atención. Es para que vayan. Para que puedan usarlo.
1: Tranquilamente.
0: Exactamente. Pueden ir de lunes a sábado de 7:30 a 12:30. Menos mal que no está el amigo, si no diría pichi, ¿viste?
1: No.
0: Y de 17 a 22 horas. Son los horarios, reitero, de lunes a sábado. Y el domingo de 17 a 22 horas. Estos son los horarios ahí de los sanitarios pasaje La Plaza, porque, bueno, el comunicado tiene que ver justamente con lo que algunos consultaban, en qué horarios, porque, bueno, parece que habían ido y, bueno,
1: no estaban,
0: claro. Pero, bueno, en realidad esto tiene que ver justamente...
1: Entonces, reitere el horario.
0: Los días, ahí se me fue, ya enseguida vamos
1: bueno.
0: De vuelta. Pero tengo que contarles que ya está Info Abejitas desde ayer.
1: ¡Ay, qué lindo!
0: Info Abejitas ya está desde ayer, este diario.
1: Ay,
0: para que
1: hoy,
0: bueno,
1: tenemos una nota también.
0: Claro, tenemos ahí, porque hay actividad,
1: sí.
0: Hay actividad. Bueno, no se acordó.
1: De baile.
0: La Escuela de Educación Especial Abejitas de Santa Rita, ya ha publicado Info Abejitas. Está una noticia importante dentro de este diario, que es el deporte adaptado en la escuela. Es uno de los títulos. Por ejemplo, otro de los títulos importantes que también tiene este diario, porque, bueno, usted sabe que tiene septiembre amarillo, hacen referencia a eso, hacen referencia a San Juan Produce Saberes, que participaron los chicos, jornada de grooming también, se habló de esto. Bueno, en el diario Info Abejitas está toda esta información para que, bueno, aquellos que tengan
1: la posibilidad... ¿Es de manera digital nada más?
0: Sí, por ahora... No nos dijo nada, Cristian, pero
1: bien.
0: Podríamos, está bueno consultarlo, vale.
1: Ahora cuando hablemos con la DIRE,
0: le preguntamos si esto está disponible en
1: papel también.
0: En papel. Por ahora, digital, pero bueno, ahí está lo que está previsto justamente para lo que va a ser la jornada. Y en la, digamos que ayer se publicó y hoy ya vos podés leerlo a través de las páginas. Después, si querés, abrigamos lo otro. Sí, vale.
1: Buenos días, familia y amigos, que Dios los bendiga y tengan un hermoso miércoles de grandes bendiciones y éxitos, nos dice Carlos.
0: Bueno,
1: gracias,
0: bien,
1: Carlos. Hola, buen día, disculpen, quería escuchar un tema de León Gieco, puede ser ya, antes que me vaya a trabajar, nos dice el amigo. Hola, queridos.
0: Hola.
1: ¿Cómo están? Me pueden poner tema de Germaín, que es el hijo de Sebastián. Tiene temas re lindos, dice. Bueno, ya estamos con algo de Germaín también. Antonia, que dice presente, dice hola, buenos días, ¿cómo están? Yo por comenzar con mis matecitos de siempre y escuchándolos. Un tanguito, bueno, Antonia, tanguito. Hola, chicos, solamente paso para decirles a ustedes, especialmente a Cristian y Valeria, aguante Boca. Bueno, ¿qué pasó?
0: Para ustedes dos, ¿eh?
1: Bueno, hola, ¿cómo están?
0: Hola.
1: Pero, ¿qué artistas hay acá en Chachal? Ah, seguramente pregunta por lo de la...
0: Ah, lo de la primavera.
1: La primavera.
0: Ya después seguramente nos van a enviar...
1: Sí, ayer Francisco dijo que nos iba a enviar.
0: Claro, porque estamos esperando que nos envíen ya el detalle, el flyer. Yo creo que está por ahí el flyer, no recuerdo. ¿No lo subieron por ahí en algún en algún diario, pero no en prensa? Todavía prensa no nos ha enviado el flyer de toda la actividad, cómo se va a desarrollar. Pero bueno, estamos esperando eso. Lo que sí te puedo ir adelantando, vale, que me están pasando acá, es que, bueno,
1: fútbol.
0: Esto no... Ahí está.
1: A ver.
0: Dale un poquito más. Ah, es así, es así.
1: Para que se relaje.
0: Está bien, está bien. No, te decía, lo que sí me están pasando acá es que aparentemente arranca la primera divisional B de divisiones inferiores. Viste que esto estaba faltando todavía,
1: sí.
0: Que no... No arrancaba, bueno, aparentemente...
1: ¿Pero hasta cuándo va a durar las inferiores, el campeonato?
0: No, no,
1: Tampoco...
0: Todo...
1: Ay,
0: Ahí está, muy bien.
1: Chicos, ¿participaron alguna vez de carruajes? De la primavera,
0: claro,
1: Miguel,
0: por eso
1: antes
0: digo,
1: se hacía siempre.
0: Sí, sí, no, se ha participado, sí, sí, sí, incluso haciendo y participando ahí para los carruajes, no, muy, muy lindo todo, sí, la verdad. Bueno, Primavera en Movimiento, gracias, Rafita.
1: Ah, sí, gracias,
0: Primavera, Rafa. Primavera en Movimiento, por ejemplo, dice, ¿va a estar la Supervan? ¿Está bien? Ayer lo dijeron,
1: claro,
0: los chicos.
1: Ayer Francisco dijo que son los ex integrantes de la banda Amistad.
0: De la banda 21.
1: ¿De la banda 21?
0: ¿Es el pegadito, Cristian? ¿El de la Superman? El que era el rubiecito.
1: ¿Cuál, Pablo? No, Pablo no.
0: ¿Ah? No, el peladito, el rubiecito.
1: Porque
0: este,
1: peladito,
0: rubiecito,
1: ¿cómo?
0: Era uno que vino acá. Yo me acuerdo cuando vino acá la banda 21. Cuando vino la... Pablo Gómez se llama.
1: Marcos Gómez.
0: Bueno, está.
1: Marcos era el Marcos, original.
0: ¿Estás seguro?
1: El morochito.
0: Porque, ¿sabes cuando yo fui a...?
1: Uno de los más chiquitos, digamos.
0: Ex-Band.
1: Claro, sí, pero hay que ver del Superband. ¿Tenés
0: algún tema de la Superband? Este, ahí está. Marcos, lo escuchamos ahí, a ver. Dale un poquito más.
2: A ver si nos acompaña. Qué bonito cuando te veo ahí.
0: Bueno, vino.
1: ¿Se acuerda cuando vino?
0: ¿Viste que había el que está por la ruta 150? ¿Te ubicás el galpón? El galpón de patina. Ahí vinieron.
1: Bueno, ahí, pero ahí también vinieron. Estuvieron.
0: ¿En dónde?
1: Si no me equivoco, también acá, en al frente de... Ay, ¿dónde
0: ¿de quién?
1: Era?
0: A ver,
1: acá,
0: decime,
1: paralelo a la radio.
0: Ah, acá en el Salón
1: sí,
0: Gómez Morejón, por decirlo.
1: No, paralelo a la radio. Ahí no.
0: No, nunca vinieron. No, solamente vino allá al galpón. Claro, sí, sí, sí. Yo me acuerdo de eso.
1: Ah, no, claro. Acá vino también otros Jean Carlos, creo.
0: Bueno. No, eso sí, sí. Esos vinieron en alguna oportunidad. Pero bueno, este es el...
1: La
0: ex banda 21.
1: No, la nave no.
0: Es el ex banda 21. La Superband, escuchá.
1: Ay, claro, chicos. Está, ¿sabe quién? Uno de los originales, el más chiquito, el Marcos, claro, el que dice...
0: Cristian.
1: Marcos Gómez, que es el integrante original
0: está,
1: de la banda.
0: Por eso le digo, ese es el, claro, sí, sí, sí. Ese es el que porque canta...
1: Y te amo.
0: Claro. Ahí está.
2: La super...
0: Qué lindo. Todo. Está, canta todo lo de la
1: porque
0: banda
1: los
0: 21.
1: Originales eran sí, sí, sí. Marcos... Pablo, creo, Yutiel.
0: Yutiel que sigue todavía.
1: Y el chico que murió.
0: ¿Murió uno?
1: Walter Romero, que tenía una voz y tenía unos temas hermosos. Que es el tío de uno de los chicos que ahora anda muy bien, Simón Aguirre. Y él le hace un homenaje y él siempre habla
0: bien
1: sobre la importancia del tío, que es Walter Romero.
0: Bien.
1: ¿Qué hace Corazón? No me acuerdo cómo era Corazón. Bueno, un tema que se llama que pegó
0: viene
1: mucho.
0: La Superband viene al vivero. Viene Lucía Juárez.
1: Bueno, vamos a ir. Yo iba a ir por la banda Amistad nomás.
0: Flores Abril.
1: Bueno.
0: Viene... Hoy va a estar el DJ Joel Verón.
1: Ah, dicen que es buenísimo.
0: Es buenísimo. ¿Este es Lucía Juárez? Ah, no. Bueno, está bien. Pensaba que me seguías ahí el ritmo. Bueno, DJ Joel Verón.
1: Sí.
0: Es que ponemos ese tema porque ese pone DJ Joel Verón. Va a estar la banda Amistad.
1: Ay, me encanta.
0: Me parece, debería cerrar la banda Amistad, ¿no? Porque
1: seguro.
0: Se quedan hasta rato largo.
1: Seguro.
0: Y va a estar DJ Papilo.
1: También.
0: El amigo, creo que es el amigo Brusotti, el Papilo.
1: También.
0: ¿O no,
1: bueno,
0: Cristian? No es el papi, me parece que sí. Y DJ invitados. DJ invitados van
1: claro,
0: a tener.
1: Claro, porque hay que estar desde el mediodía hasta la tarde.
0: Claro,
1: ¿eh?
0: Así que bueno.
1: Con música.
0: Ahí está, gracias Rafita, que me envió toda la información de.
1: Gracias Rafa.
0: De lo que viene. Entonces nosotros por lo menos tenemos todo armadito acá.
1: Gracias Sonia.
0: Eso sería bueno. Qué rico serían una sopaipilla a esta hora de la mañana. Bueno, el Festi Joven...
1: Ahí nos dicen
0: ¿qué?
1: Sí.
0: ¿Qué dice? Sí.
1: Brusotti es Papilo.
0: Ah, ¿viste? ¿Viste? Eso.
1: Ah, ese es el chico... ¿Este es? Corazón sin cara, Simón Aguirre, es el sobrino de Walter Romero.
0: Este, a ver, poner un poquito más...

0: temón. Sí, lo voy a retar, porque no, este tema
1: no lo
0: conozco.
1: No, lo he escuchado por otros. No, pero este tema lo he escuchado interpretado por otros artistas,
0: sí,
1: no por el que me decís
0: bachata,
1: ahora.
0: Lo hacían un artista que hace bachata.
1: No, y otros cuarteteros también. Sí,
0: claro, pero él saca hace dos meses, creo, este tema, lo saca y pegó con todo.
1: Y acá está Walter Romero. Ay.

0: Bueno, qué linda música, bueno, qué linda música.
1: Bueno, este chico, Marcos, que integra la Super Band, hace el tema el más como más icónico de la banda Amistad en su primer tiempo, ¿no? Uh-huh. Porque fueron mutando los integrantes.
0: Sí.
1: Es Y Te Amo, que es el tema, claro, que hacía gritar a todas las chicas. Yo me acuerdo que se quedaron en el hotel que está por calle... Uh-huh. Ahí, el que está cerca de la radio activa, ahí.
0: Ah, bien.
1: En ese hotel, el que está al
0: ahí
1: frente.
0: Sí, sí, sí.
1: Ahí se quedaron. Yo me acuerdo porque fuimos a pedir autógrafos.
0: Ah, muy
1: como
0: bien.
1: Fanáticas
0: la fans,
1: locas.
0: La fan. Bueno.
1: Ese tema, claro. Ahí está.

0: Qué lindo tema, qué lindo. Vos fíjate que los temas que hacían en su principio, sí, estas bandas, espectacular.
1: Pero es una banda la que ahora... pasó mucho tiempo, seguro. Pero sigue, ¿cuántos años tiene? No sé, 25 años ya de trayectoria.
0: Bastante, sí.
1: Es que no sé qué fue de la vida, fue de Yutiel. ¿Se acuerda el...?
0: ¿Yutiel?
1: Sí.
0: No, pero Yutiel está ahora actualmente en la banda 21.
1: En la que...
0: No, ¿Yutiel no es el rubiecito?
1: ¿Cuál
0: es el Yutiel?
1: Yutiel es el...
0: No, lo tengo que decir.
1: Colombiano, venezolano, el colombiano,
0: claro,
1: cubano.
0: El cubano.
1: Creo, cubano.
0: Yo pensaba que el cubano era el que te decía recién, pero bueno, no. Bueno,
1: no, el que usted dice es Pablo, me parece.
0: Ah, Pablito. Bueno, sigo con más... Estamos con el tema de los artistas y lo que va a hacer el próximo lunes acá en el vivero municipal, pero también enseguida ahí vamos a estar con lo que se viene para el Festi Joven allí en el Parque de Mayo. Mientras tanto, seguimos recibiendo información, dice, inferiores de la B se van a jugar en cancha de San Blas y en cancha de La Falda a partir de las 14:30. ¿Pero cuándo? ¿El domingo será esto? Pasa que me manda ahí la gente y le agradezco un montón ahí a la gente que me está enviando información de... Todavía no tengo información oficial, ojo, reitero. Información oficial no tengo, pero sé que quienes me están enviando es información como corresponde, digamos, que sí va a ser así. Pero bueno, claro, todavía esperamos por quienes nos envían siempre, oficial, dentro de lo que es la liga, que nos envíen ya.
1: Hay Marce que nos
0: fecha.
1: Mande.
0: No debe tener nada, Marce, porque si no mandaron, porque no mandaron todavía en la página de la liga. Todavía no han mandado nada. Por eso todavía está ahí en veremos. Y lo que sí, te digo, de nuestros mobileros espontáneos, nos dicen que el próximo domingo arranca las inferiores de la primera divisional B en cancha de San Blas y en cancha de La Falda. Todavía el orden de los partidos no lo tengo, si bien lo tengo ahí en borrador, pero no lo tengo bien. Hola, dice Yutiel, es solista ahora.
1: Ay,
0: y
1: solista.
0: También se llama Banda 21.
1: ¿Cómo?
0: Están divididos los nuevos y con los viejitos, digamos. O sea, los nuevos y los viejos están divididos, pero Yutiel está ahí con también Banda 21. ¿Listo? Me parecía ya esto.
1: Bien. Yo creo que el único que ha quedado de la banda 21 es este chico Pablo, que es el rubiecito ojos claros.
0: Ah, claro, pero bueno.
1: Me parece que sí.
0: Pero eso me dicen, viste que es solista ahora Yutiel, también se llama banda 21, y están divididos los nuevos y los viejitos. Bueno, hablando de esto, recuerden que el viernes... está en la fiesta patronal, en la Capilla de los Hornos, después de lo que es la misa, bueno, todo lo que está previsto ahí, después se viene un fogón.
1: Ajá.
0: Hacen un fogón. ¿Y sabe qué? Y le hacen un homenaje al mandamás, tributo a Carlitos La Mona Jiménez. Va a estar ahí.
1: Qué bueno.
0: Esto. Entonces, así que a no faltar
1: esta
0: actividad,
1: allá.
0: Nos vamos todos para allá para escuchar La Mona Jiménez. Sí.
1: Bueno, tenemos muchas mensajes.
0: A ver, dale con esos mensajitos.
1: Chicos, se llama Lucho, dice.
0: Lucho.
1: Se llama Lucho. Otro mensaje, buen día, podrían pasar el tema La Niña Que Fui, de Cani García, La Falda presente, gracias,
0: bueno,
1: porfa.
0: Sí.
1: Hola chicos, hay temas de la banda 21 que ahora los chicos los escuchan, no sé por qué hay un hilo en TikTok, dice, donde escuchan el tema, es...
0: ¿Cuál es el tema?
1: No nos dice.
0: ¿Cuál es el tema?
1: No, ni idea. También nos mandan un mensaje. Bueno,
0: Mi
1: que
0: Primavera,
1: nos
0: ¿viste que lo hacen el tema La Banda 21, Cristian?
1: No
0: Mi
1: sé.
0: Primavera, sí.
1: Nos
0: sí,
1: mandan sí, también, sí. Dice, 106 años de pasión verdinegro.
0: De
1: verdinegro, nos mandan ahí
0: el escudo.
1: El escudo del, de Racing.
0: Muy bien.
1: Hola chicos, yo fui a ver la banda 21 cuando estuvo en Hachal. Qué lindo, dio un espectáculo espectacular, dice.
0: Yo lo filmé ahí a los...
1: ¿Lo filmó?
0: Yo estuve ahí en el escenario con ellos.
1: Qué groso, Miguel, usted siempre...
0: Estuve en el escenario con ellos. Así deben estar esas filmaciones.
1: ¿Sí?
0: Ahí, ¿sí? Sí. Deben estar esas filmaciones.
1: Buen día, chicos, que saben de la fiesta de la tradición. ¿Qué fecha va a haber?
0: Dice. El 7. 7 de noviembre, 3 y 14 de noviembre. Reitero, 7 de noviembre en Plaza Departamental, 3 y 14 en el Anfiteatro Buenaventura.
1: Chicos, chicos, hay temas hermosos de la banda 21, de los viejitos, pongan algo.
0: Vamos a ir con esa
1: música.
0: Yo
1: también fui a ver.
0: Dale.
2: Ponete los gorros de Boca.
1: Mira, Dylan.
0: No lo voy a poner, Cristian.
2: Hola, chicos. Soy Dylan.
0: Dylan.
2: Ponme un tema de Zacatau.
0: Uno de Zacatau. No, ¿cómo se va a reír? ¿Cómo se va a reír? No. No, pero es que Dylan, Cristian no lo va a poner nunca al gol de Boca. Y Vale nunca va a hablar de que ganó Boca, pero bueno,
1: pero,
0: estoy yo acá para
1: ¿qué
0: defender.
1: ¿Qué pasa? O sea, Jorge y Dylan, que se han levantado temprano, fueron los que seguramente han escuchado. ¿Quién sacó el tema de que ganó Boca? De que agarraron a Paredes.
0: Si no lo dice Miguel, Miguelito ahí que envió el
1: pero
0: saludo.
1: Si yo arranqué diciendo que felicitaciones a Boca porque había
0: usted
1: ganado.
0: No lo escuché.
1: Y también dije lo de Paredes que,
0: que lo agarró.
1: Usted me contaba
0: lo único
1: de
0: que me dijo usted. De Paredes
1: no,
0: que
1: y dije felicita yo dije que lo fueron a buscar y le pregunté a usted por qué siempre lo iban a buscar
0: claro,
1: a él
0: claro.
1: Porque
0: calentón.
1: No
0: te,
1: pero
0: es
1: para calentón. Mí no era así, no lo tenía en esa
0: no,
1: en ese
0: es
1: rol de
0: es calentón. Va y te agarra el cuello, ojo, no lo vayas a no le digas nada a Paredes porque te va y te agarra el cuello.
1: Pero te agarra el cuello mal.
0: Sí, mal.
1: No, capaz te quieres susurrar al oído algo.
0: No, hola. Dice, lo primero que hace Paredes es ir a agarrarte el cuello. Vos fíjate cuando juega Boca.
1: Si ayer estaba viendo el
0: problema,
1: partido, me gustó
0: y hay un
1: mucho.
0: Lío, lo vas a ver a Paredes, que le agarra a los otros jugadores el cuello, ¿viste? El cuello los agarra. Bueno, nos vamos a la música.
1: Bueno,
0: sí, más.
1: Tenemos más audios. Ahí le voy pasando a Cristian. Dice, Miguel, estamos perdidos con la banda 21.
0: Bueno, pero, ¿sabes qué? Bueno, es que hace mucho que fui ahí.
1: Pero usted video. Bailaba.
0: Compartí con
1: usted.
0: Él, me saqué foto con ellos. Sí.
1: Yo también
0: me saqué foto.
1: No sé dónde estarán esas fotos,
0: bueno,
1: señor.
0: Me saqué foto.
1: Pero
0: con
1: yo
0: él.
1: Estaba como fan loca ahí en la en la puerta del hotel. Éramos muchas
0: ¿viste?
1: Chicas.
0: Eran muchas. Bueno. Vallecito, no, sabes que te van a. No, te. La fiesta del rock, dale.
1: Dice Cristian, bueno, pero hay que adelantarle a la gente.
0: Sí.
1: De que dice Cristian, voy a colocar un tema que a la gente le va a gustar mucho, que es Vallecito de Huaco, que a todos nos gusta,
0: sí,
1: pero
0: Vallecito.
1: Dice él, chicos,
0: en rock.
1: Pero esta vez en rock.
0: En rock. Dale, y sabes que. Porque nos están pidiendo la banda 21, así que dale, vos. Elegís ahí y vamos con eso. Dale, Cristian. Vamos.
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0: La ola de frío cubre a Argentina. En el suroeste de Mendoza y norte de Jujuy se registran temperaturas superiores a 2 grados bajo cero. En tanto, mientras en el área metropolitana de Buenos Aires, la térmica también es baja. Rige una alerta amarilla por nevadas y vientos intensos para Chubut y Santa Cruz. En González Catán, un alumno lleva un arma al colegio. El informe de Miriam Mariotto.
1: En minutos comenzará una reunión entre los padres del Colegio Jesús María de Villa Dorrego en González Catán y las autoridades tras lo ocurrido ayer, cuando un alumno de 15 años llevó un arma al colegio dentro de su mochila y provocó una detonación en el aula. Luego de esta situación interviene la Comisaría Sur 4 y también la Fiscalía, que dispuso diligencias para determinar las circunstancias de este hecho.
0: La información del deporte ahora con Rodrigo Ruiz.
2: Y hablamos de los Juegos Suramericanos que se están disputando en la provincia de Santa Fe. Ayer fue una gran jornada para los deportistas argentinos, cosechando 10 medallas doradas y ubicándose en el segundo lugar del medallero detrás de Brasil. Hoy la actividad comenzará en un rato con las bochas, el golf y el remo, como destacado desde las 10 de la mañana en hockey masculino. Los Leones van a enfrentar a Brasil.
0: Actualizamos el estado del tránsito con Romina Wiener.
3: En la provincia de Mendoza, el paso internacional Cristo Redentor, ubicado en Ruta Nacional 7, que vincula a Argentina con Chile, operativo de la circulación para todo tipo de vehículos desde las 9 de la mañana. Funcionará hasta las 21 horas. También estará operativo el paso Pino Achado, situado en la Ruta Nacional 242 en Neuquén. Recordamos que es obligatorio la portación de cadenas físicas para circular.
0: En la ciudad de Mendoza, donde nos escuchás por AM960, temperatura 5 grados 9 décimas, cielo parcialmente nublado. En la ciudad de Buenos Aires, sensación térmica 4 grados 6 décimas, humedad 73%, cielo ligeramente nublado.
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0: Han pasado ya 13 minutos de las 8 de la mañana. Qué linda música. Arrancar esta segunda hora ya en la mañana de Nacional con la música de la banda 21. Pero ¿por qué? Usted me preguntó, ¿por qué arrancaron? Si estamos a miércoles, no estábamos en un día viernes. Bueno, pero es la mitad. Pero lo hacemos justamente porque se viene la Superman. La Superman al vivero y van a escuchar toda esta música. La van a escuchar ahí en el vivero municipal. Te digo, familias enteras se están preparando para lo que va a ser el próximo 21 de septiembre. No tan solo los estudiantes, sino que la familia va a ir a disfrutar de toda esta música.
1: Ahora vamos, activen, corta la semana, ahora vamos, activen,
2: Hay mucha gente que...
0: Guachines,
1: activen el
0: baile,
1: vamos.
0: ¿Qué tal? Bien,
2: hay mucha
0: bien.
2: Gente que los días miércoles
0: es real, ¿no? De este momento. ¿Ah?
2: Sí, hay mucha gente que tiene la costumbre de salir, no sé si acá en Hachal, pero en otros lados, los días miércoles. Y al otro día van a trabajar como si nada.
0: ¿Cortan la semana?
2: Totalmente. ¿Eh? Cortan la semana.
0: Escucha esa música.
2: Qué linda. Marimba.

0: No, no, pero ¿sabés qué? Con esta música vas a hacer que los muchachos ya larguen, larguen. No, no. Tenés cuidado con eso. Tengamos cuidado con esta música porque este de hoy es muy miércoles. Es muy miércoles. Y ya
1: mire,
0: luego,
1: la
0: luego
1: vida
0: viene...
1: es una sola, señor. Hay que disfrutarla.
0: ¿Y sabe qué? Se viene el fin de semana largo.
1: Claro, para muchos.
0: Para
1: personas,
0: los estudiantes.
1: Para los docentes.
0: Menos para nosotros, pero bueno.
1: Nosotros seguimos, pero el lunes los acompañamos.
0: No, pero ¿quién te dice que vamos y hacemos un programa desde el vivero? No sé, por ahí. ¿Están las condiciones, Cristian, para ir a hacer un programa del vivero, arrancar desde el vivero o no? ¿No están las condiciones? Técnicamente, pregunto.
1: No.
0: Estamos viendo. Estamos en eso, sería. Me dice, estoy en lo tuyo. Estamos en lo tuyo.
1: Sí.
0: Yo voy y hago las sopaipillas, no se hagan problema.
1: No,
0: bueno,
1: pero ¿qué va a hacer la sopaipilla si vamos a hacer el programa?
0: Y mientras está, bueno, claro, pero en cada corte musical, listo, hacemos el programa.
1: ¿A usted le gustaría, lo sé, ser jurado en esa...
0: ¿En la parte gastronómica? Estaría bueno.
1: Esa parte va a estar linda.
0: Seguro, va a estar lindo.
1: Va a estar lindo todo.
0: Me imagino, ¿no? Ya después vamos a tratar de... Bueno, cuando nos envíen el flyer, vamos a tratar de...
1: Ya le vamos a preguntar a Francisco.
0: De ir preguntando o armando nosotros la actividad como para que la gente... Si bien ayer ellos
1: lo
0: contaron,
1: explicaron muy bien, pero contaron, hay que reforzarlo. Por ejemplo, esta actividad de los chicos que pueden competir y ganarse lo que es el sonido, iluminación, que puede ser para el baile, DJ.
0: Sí, no, va a estar,
1: todo eso tiene un
0: bastante,
1: número,
0: bastante
1: le digo.
0: Lindo. Exacto. Bueno, vamos a hacer rapidito algunos títulos de los diarios de la provincia. Arrancamos con Diario de Cuyo, que dice lo siguiente: camino a los azules, entre la adversidad blanca y la labor constante para llegar al campamento, así con los trabajos de despeje. Más títulos: Mauricio Nosica, se la juega por el Yarco, siento que tengo la energía y las ganas de hacer esto, dijo Maximiliano Aguiar, en la previa de hackear la minería. San Juan puede transformarse en UB al que viene los mejores. Rawson revoluciona la diversión de un juego de casi 40 metros de largo y dos niveles brillan en el parque. Otro de los títulos, camino a los azules, en imágenes, entre la nieve, el deshielo y el despeje para llegar al campamento. Juicio por jurado, un experto que ya lo implementó en Chaco, ve a San Juan preparada con un acusatorio de avanzada y oficinas modelo. San Martín recibe a Tristán Suárez con mucho en juego en el Pueblo Viejo. Más títulos de este diario. Y hay una encuesta, dice, ¿cada cuánto cambias el teléfono celular, Patita? Una encuesta, ¿cada cuánto? ¿Todos los años? ¿Cada dos años? ¿Cada tres años?
1: ¿O cuando se rompe?
0: ¿O no lo cambio? Bueno, yo hasta ahora sería, es mi celular, todavía no lo cambio. Sería, ¿no? Todavía ninguno de estos.
1: Ay, mira,
0: tiene el celular del año de cuándo. ¿Ah? Por eso, mirá, 15 años. 15 años con el celular.
1: 15 años.
0: Es increíble.
1: Bueno,
0: increíble.
1: Pero hay que reconocer entonces la calidad de ese teléfono, porque la mayoría
0: de... Son de los mejores.
1: No, por eso digo.
0: Son de los mejores. Pero
1: 15
0: bueno.
1: 15 años, ese te... Y 120 golpes,
0: pero
1: dice su madre.
0: De todos los golpes que tiene, no le pasa nada. Son los mejores. En cambio, si te cae uno de estos nuevos, de los super celulares, una caída de punta, chao.
1: Bueno, a nuestro compañero de trabajo se le cayó así de punta y se electrizó todo la pantalla.
0: Claro.
1: O sea, ya no lo podía recuperar porque no era el vidrio templado, nada. Se le rompió la pantalla.
0: No, por eso te digo, los nuevos es... Mirame y no me toques, sería así. Bueno, entonces, está esta encuesta, reitero. ¿Cada cuánto cambias el teléfono celular? ¿Todos los años? No sería... Cada dos años, tampoco. Cada tres años, menos. No lo cambio, y bueno, eso sería... Tal vez no lo cambio porque, como Patita, ¿viste? Él quiere ese celular. Vos, si le das otro celular a Patita, no, te va a decir, no es para mí. Así que, bueno, esto es en cuanto a la encuesta. Capital lanzan un registro único para artesanos y prohíben la reventa en las ferias municipales. Guardavidas abren las inscripciones y definen fecha para la revalida de la temporada 2026 2027. San Juan capacitó a 150 policías para intervenir ante laboratorios clandestinos de drogas sintéticas. San Juan digitaliza la matriculación para profesionales de la salud. Son algunos de los títulos los más destacados que trae Diario de Cuyo. Hacemos un repaso por Diario La Provincia, trae estos títulos. Turismo, oferta para ver al Papa León en Argentina. Agencias sanjuaninas alertan por posibles estafas. No te puedo creer.
1: No te puedo creer. Hay que asegurarse bien. No te puedo creer. Era obvio que iba a pasar eso.
0: Y viste que aprovechan, aquellos que... Y generalmente, ¿sabés qué? Hay mucha gente grande que quiere ir a ver al Papa. Hay mucha gente de edad ya. Y...
1: que no maneja por ahí o no tiene en cuenta algunos tips.
0: Exacto.
1: Para que no te estafen.
0: Claro. Bueno, desde el sector marcaron que hay más consultas para ver al sumo pontífice en Córdoba y en Buenos Aires y llamaron a buscar propuestas de agencias habilitadas. Me parece muy bien esto. Agencias habilitadas. Población, cambio drástico en la natalidad en Argentina. En 9 años se redujo en un 46%. Lo comentábamos los otros días de lo que está pasando. Último partido de Messi. ¿Dónde y cuándo comprar las entradas? Bueno, hay que ver cuánto sale cada entrada para ver el último partido de Messi.
1: ¿Es accesible?
0: Sí. Después me buscás esa información.
1: Bueno.
0: Vale, por ahí hay algún interesado en ir a mirar el último partido de Messi. Investigación, una mujer de 75 años quedó en medio de un ataque a tiros en Capital. Investigación, de plantas nativas a nuevos productos, el potencial que investigan en San Juan. Crimen en Chimbas. La investigación dio un giro y apuntan a su novia. Son algunos de los títulos los más destacados de Diario La Provincia. Hacemos un repaso por Tiempo de San Juan. Escenario, la UOCRA San Juan y el claroscuro de las obras en la Ruta 40. Entre la zozobra por lo que sigue abandonada y la expectativa por las nuevas. Custodia y alojada en un hogar del Estado. Así es la situación de la adolescente acusada de matar a su novio en Chimbas. Bueno, este caso que recién lo comentabas, vale. Los Azules avanza con la apertura del camino por la enorme cantidad de nieve. Llegarán a la mina recién entre enero y febrero. Es increíble la cantidad de nieve y obviamente tienen que esperar hasta esa fecha. Mirá cuántos meses. A jugar, Rawson inaugura un laberinto gigante de 40 metros, 2 niveles, vértigo y 6 bajadas. ¡Qué lindo! ¡Qué lindo! Bueno, algo así seguramente va a ser cuando se inaugure acá la Ciudad de los Niños. Que, bueno, va a tener todo este tipo de parque.
1: ¿Cuánto le falta para que lo inaugure?
0: Yo creo que está muy pronto. ¿Sí? Para inaugurarse. Me parece que la idea es que se inaugure antes de fin de año. Ya, si
1: para bien, que los chicos tengan para ir a jugar.
0: ¿Sabés qué lindo que sería esto? Mirá, en Rawson inauguraron este laberinto. Un laberinto que voy a decir, bueno, un laberinto. Pero es un juego para los niños.
1: Por
0: y tener
1: supuesto.
0: Algo así, una propuesta, sería
1: divertido.
0: Si usted supiera
1: la cantidad de gente que va a la plazoleta René Favarolo... la cantidad de juegos que tiene, tampoco son tantos, ¿no?
0: Sí, pero
1: son muy llamativos, es un lugar lindo, es un lugar que la verdad que tiene ahora vida.
0: Tal cual,
1: y van los papás a tomar mate, a ver cómo los chicos juegan.
0: Se aprovecha cuando hay juegos. Bueno, nuevos detalles. El Festi Joven tendrá un operativo de seguridad con casi 300 policías. Los elementos prohibidos, después te lo contamos. Furor por la última función de Messi. Agencias sanjuaninas ya arman paquetes para ir a verlo a la selección. Ahí está, en Tiempo de San Juan.
1: También
0: vale.
1: Lo tenemos en TN, ver, cuando usted
0: decime.
1: Quiera.
0: Dale,
1: bueno,
0: vamos.
1: Tras el anuncio, tras anunciar su retiro de la selección argentina, Messi tendrá su gran despedida ante los hinchas. El capitán fue incluido en la lista de convocados para los amistosos de la próxima fecha FIFA y se espera que diga adiós ante los hinchas el próximo 6 de octubre ante Benín en el Estadio Monumental. La AFA, a través de un video publicado en las redes sociales del presidente Claudio Chiquitapia, anticipó algunos detalles del homenaje que tendrá el rosarino. Vamos a invitar a todos los campeones del mundo que participaron con él en el Mundial de Qatar del año 2022, uh-huh, para que con sus familias lo acompañen en el partido que va a ser inolvidable para todos los argentinos y argentinas fanáticos de la selección, dijo Tapia, y de esta manera se espera la presencia de todos los jugadores, de todos los familiares. El presidente de la AFA reveló que la invitación a Messi fue cursada luego de una charla con el entrenador Scaloni, que dio el visto bueno a ver el último tango del mejor jugador del mundo. Se ilusionó, dijo. Uh-huh. Messi anunció su retiro el 31 de agosto.
0: Mira vos, hace
1: tampoco, uh-huh, tras casi dos décadas en donde rompió todos los récords. Bueno, después de este tiempo que pasó desde la final, pensándolo mucho, dijo Messi, quiero comunicarles a todos que me retiro de la selección, y eso nos rompió el corazón a muchos.
0: Bueno,
1: así que seguramente irán dando más detalles, porque no será solamente el partido.
0: Exacto.
1: Habrá mucho más.
0: Habrá que ver ahora cuánto cuesta ir a verlo.
1: Por ejemplo, el precio de la entrada.
0: Claro, por ejemplo.
1: Habrá un show en el medio, uh-huh, al finalizar.
0: Exacto. Habrá que ver. Y me
1: ¿quién
0: parece
1: no
0: que,
1: va a querer estar
0: ¿quién
1: presente?
0: No va a querer, ¿quién no va a querer? Bueno, más títulos de los diarios. En este caso, sanjuan8.com. Dos casos en 24 horas, menores y armas, y un nuevo escenario judicial. Otro de los títulos. Imágenes que indignan. Una pelea entre chicos de 12 años terminó con un herido de arma blanca. Otro de los títulos, y que tiene que ver justamente con la economía a nivel nacional, dice: presupuesto 2027, proyección de inflación del 18% y dólar a 1847. Otro de los títulos: rutas nacionales transitables con precaución en todo el territorio provincial. Supercopa Sudamericana. Boca resistió en el Morumbí ante San Pablo y se metió en las semi. Gonzalo fue asesinado y ahora investigan a su novia de 16 años. Delincuente, dispararon contra la casa de una jubilada y detuvieron al Tayata. Otro de los títulos: violento ataque a un policía con agua hirviendo y cuatro puntazos. Otro de los títulos de sanjuan8.com: Sánchez y Armoa Morel, los sanjuaninos que buscan llegar a Los Ángeles 2028. ¿Y sabe qué? Si tenemos tiempo, receta primaveral. Así se hacen los sándwiches de miga caseros. El secreto que no quieren que sepas, o que no sepas desde las panaderías.
1: ¿Por qué?
0: Hay un secreto ahí para armar los sándwiches y que queden así riquísimos, húmedos.
1: Húmedos, creo que es lo fundamental.
0: Exactamente.
1: De
0: ¿vos tenés ese secreto?
1: Después
0: me lo contás.
1: Cada uno tiene su técnica.
0: Tenés su técnica.
1: Sí, obvio.
0: Bueno, después me lo contás. Diario Huarpe trae estos títulos: viviendas, San Juan tomó posesión del Procrear y quieren terminar la ramada. Plan de contingencia, sequías limpias y centros de ayuda, el plan de capital ante las lluvias. Más títulos: decisión, renunció un funcionario de Orrego para disputar un lugar en el Consejo de la Magistratura. Armado Lucero reveló la estrategia de Hacemos para elecciones 2027. Más títulos: último baile, Lionel Messi tendrá su despedida de Argentina en el Monumental. Nueva hipótesis, apuntan a la novia de 16 años por el crimen de Gonzalo Quinteros, esto en Chimbas. Más títulos de Diario Huarpe, y ya con esto estamos prácticamente terminando. Prevención, preocupan las lluvias y Santa Lucía acelera la limpieza de drenaje. Son los títulos los más destacados que traen los diarios de la provincia.
1: Bueno, vale, vamos a compartir algunos mensajes de nuestros oyentes. Buenos días, que este día esté lleno de alegría, buenas energías y hermosas oportunidades. Feliz miércoles. Y nos mandan la invitación a la fiesta patronal en honor a Nuestra Señora de la Merced, barrio Los Hornos, lema: con María de la Merced redescubrimos la misión del pueblo de Dios. Hoy es 16 de septiembre, bueno, uh-huh, es el séptimo día. tema Somos un Pueblo en oración, intención por la paz del mundo, instituciones invitadas, Cura Brochero y Emaús, Mujeres y Hombres. Y todos los días a las 19 horas, adoración, 19:30 horas, rosario y novena, y a las 20 horas, Santa Misa.
0: Bueno, me envían acá, bueno, este es extraoficial, obviamente, hasta que nos publique ya la liga. Divisiones inferiores de la primera divisional B que arrancarían este próximo domingo. Primer partido, y esto me parece que debe ser en San Blas. Boca va a enfrentar al equipo de San Roque en reserva. Luego en el segundo partido, Huaco, La Frontera en sub 13. El tercer partido, San Blas y Huaco en sub 9. Y el cuarto partido, San Blas y Huaco en sub 11. Estos son los partidos de divisiones inferiores de la primera divisional B. Es lo único que tengo. Si usted me pide más, no lo tengo. Es lo único
1: pero
0: que
1: ya nos va a llegar la información.
0: Oficial. Pero bueno, algo vamos dando. Esto sería el próximo domingo. Estoy preguntando si está todo previsto para lo que va a ser el sábado y domingo, si se juega en forma normal. Bueno, todavía no me dicen nada. Y bueno, me dicen desde San Juan que vamos a tener esto en la jornada de hoy, en la mañana. Vamos a tener la palabra del jefe del D3 con el operativo para el Día del Estudiante y cómo van a funcionar, digamos, en este caso con los datos. Y también está la palabra de la intendenta de Capital por el tema del trabajo del COPRE y todo eso. Así que tenemos bastante información a lo largo de la mañana, ¿vale?
1: Buenos días, gente linda de la Radio Nacional, que saben del... ¿Qué saben? De los que somos afiliados de PAMI, que no tenemos médico de cabecera para hacernos atender, porque antes era el doctor Massa, llamamos al PAMI y nunca atienden. Desde ya, gracias y feliz y bendecido miércoles, ya estamos en sintonía, somos de Villa Mercedes. Nos dice este oyente, nos consulta acerca del médico de PAMI. Vamos con más mensajes. Bueno, ahí no sé si es la misma información que cuenta usted. Ahí,
0: ¿de qué dice?
1: Ahí se lo envío.
0: Ah, bueno.
1: Hola, chicos. ¿Qué pasó para el lado de Villa Mercedes? ¿Va la policía y la ambulancia? A lo que dan, averigüen.
0: Ah, a ver, Rafita, decime. Rafita, ¿está en el, o no lo tenemos todavía, Rafa? Dale, fíjate si lo tenemos.
1: Hola, sí. Mire, le hago una pregunta. ¿Entregan el bolsón de mercadería en Huaco? ¿Me pueden dar el número fijo de la radio? Por supuesto, el número fijo de la radio es 420-028.
0: Bien.
1: Hola, chicos. Hola. Mencionan música re linda, pero no la están pasando.
0: ¿Cómo dicen, que no? ¿Cómo que no?
1: Cuarteto.
0: ¿Cómo que no? ¿Estamos pasando buena música?
1: Buen día, chicos.
0: Buen
1: el
0: día.
1: Tema Ciudad de los Niños es muy... chico, va a quedar bonito, pero muy chico. Pero lo importante es que funcione. Yo creo que eso también es importante, que
0: sí,
1: sea chico,
0: sí,
1: pero
0: sí,
1: que, bueno, que en algún momento lo pongan en funcionamiento.
0: Bueno, tengo toque grande. Informe de secretaría, informe de tesorería. Bueno, programación fecha para el próximo sábado 19. Vale, acá ya tengo todo. Extraoficialmente, por supuesto. Se va a jugar entonces en cancha de Huaco a las 14:30 horas. Primer partido, otra banda Calle Varas. Estamos hablando de la primera divisional B. Y el segundo partido, Huaco Independiente de Gran China. Se va a jugar en cancha de Árbol Verde a las 14:30 horas. Primer partido, La Falda San Roque. Y el segundo partido, Boca del Médano ante el equipo de San Blas. Quedan libres, en este caso San Martín y La Frontera. Programación de divisiones inferiores. Se va a jugar en cancha de La Falda a las 14:30 horas. Primer partido, reserva La Falda Independiente. Segundo partido, sub 13, La Falda Independiente. Tercer partido, sub 9, La Falda Independiente. Cuarto partido, sub 11, La Falda Independiente. Y se va a jugar también en cancha de San Blas a las 14:30 horas, divisiones inferiores de la B, que arrancan este próximo domingo. Primer partido, reserva Boca San Roque. Segundo partido, sub 13, Huaco La Frontera. Tercer partido, sub 9, San Blas Huaco. Y cuarto partido, sub 11, San Blas Huaco. Qué bien, ahí está toda la información. ¿Usted quería los partidos? Ahí lo tenemos, de la primera divisional B. Todavía de la A no tengo nada, pero de la primera divisional B ya está el fixture de los partidos que se van a jugar durante el fin de semana. Lo bueno de esto es que arranca la primera división al B de divisiones inferiores. ¿Y sabe qué? Otra cosa más. Que hoy llegan los DT, o en este caso la charla
2: móvil
0: con el cuerpo técnico de captación de Independiente. Hoy están llegando y hoy a las 21 horas está prevista una reunión con los todos aquellos que son cuerpos técnicos de las divisiones inferiores, de la primera A y todo eso. Así que eso va a ser en la jornada del día de hoy. Nos vamos al móvil. Ahí está Rafael Aravena. Rafita, te escucho. Buen día. Rafa. Ahí ya, a ver si ya lo tenemos ahí a Rafita. Pero bueno.
3: A ver si ahí estamos.
0: Ahí está.
1: Hola, Miguelito. Sí, Rafa.
3: Buen día. ¿Cómo estamos?
0: Excelente, excelente.
3: ¿Me escucha bien?
0: Perfecto. 5.5.
3: Cinco, póngale así, ¿no es cierto? ¿Cómo estamos? Un saludo para todos ustedes. No. Una mañana muy linda.
0: Exacto.
3: Que nos regala Dios y la madre naturaleza.
0: Está saliendo excelente. No te voy a decir el otro término, pero está saliendo pero espectacular.
3: Como decía la locutora. Sí.
0: Como decía la locutora.
3: La locutora, sí.
0: ¿Así decía la locutora?
3: Sí, salía, mire.
0: Qué boquita,
3: Dale. Pero bueno, pero era cuando estaba el micrófono apagado.
0: Menos mal, claro.
3: Sí.
0: Dale.
3: Bueno, una mañana muy linda.
0: Sí.
3: Con algunos siniestros viales.
0: Eso.
3: Ya enseguida vamos a tratar de tener voces de protagonistas, Manriquito, para que nos cuenten, nos den detalles. Uh-huh. Uno de ellos hace algún rato atrás, esto es en el barrio Orión.
0: Uh-huh.
3: Ya vamos a tratar de averiguar, gracias ahí a nuestros amigos que nos ayudan a informar, y el otro en la zona norte.
0: Sí.
3: Así que ahí estamos consultando para tener datos al respecto.
0: Uh-huh.
3: He escuchado recién el mensaje que le estaban mandando, así que ahí vamos a tratar de averiguar cómo corresponde, ¿no es cierto?
0: Bien.
3: Ahí le pasé a Cristian un link, no sé, ya me va a mandar a pasear Cristian, pero tengo las declaraciones de don Carlos Alonso.
0: Bien.
3: Porque bueno, ayer pasábamos una parte en su rol de funcionario de la municipalidad, en este caso de la dirección de producción, porque le consultábamos por si había productores afectados en cuanto a las heladas tardías,
0: claro,
3: ¿te acuerdas?
0: Sí.
3: Pero en esta oportunidad fuimos a consultarle relacionado con la pista de la tradición. Primero habrá, tengo entendido que esto es el fin de semana, una cabalgata al puesto Ancaucha, actividades organizadas por la agrupación gaucha Martín Miguel de Güemes, y es un homenaje al puestero Hachallero.
0: Uh-huh.
3: Es una cabalgata por primera vez, no sé si va nuestro delegado.
0: ¿Seguro?
3: El jefe del gauchaje.
0: Seguro.
3: El querido Santi.
0: Claro.
3: Bueno,
1: no va a estar, dice Cristian.
0: No va a estar.
3: Si no va a agarrar.
0: Tiene todo el cronograma acá. Sí.
3: Bueno, pero lo que sí nos confirmaba don Carlos.
0: Eso. Gauchaje.
3: ¿Qué tal? Bueno, ahí don Carlos Alonso.
4: La chancha que te vas a agarrar.
0: Y la chancha, sí.
3: Agarrate. Con esa música,
0: sí.
3: Don Carlos Alonso, de la Asociación Civil Gauchos de Hachal, nos confirmaba lo que nosotros ayer adelantábamos, que el domingo 4 de octubre comienzan los ensayos para el Fogón de los Arrieros, Fiesta Nacional de la Tradición.
5: Tenemos una cabalgata organizada por la agrupación Martín Miguel de Güemes, que es al puesto Ancaucha. En homenaje al puestero Hachallero, así que bueno, ya están coordinando todo y habíamos previsto con los chicos de la agrupación para el día miércoles hacer una charla con todos los medios y demás para invitar, pero bueno, aprovecho para invitar a todo el que quiera participar. Es un encuentro que se hace por primera vez al puesto, una cabalgata del primer año con un homenaje a Darío Aróstica. Y al puestero, a todos los puesteros en realidad de Hachal. Y bueno, la idea es salir el sábado a partir de las 8 de la mañana y ya el que vaya montado, la familia, los puesteros y demás los van a esperar con un almuerzo. Y bueno, luego hay actividades sábado y domingo, peñas, algunas destrezas se van a hacer allá en el puesto, así que bueno, esperamos e invitamos a todos.
2: ¿Y de a poco nos vamos preparando para la fiesta de la
5: y tradición? Sí, ya tenemos ya, este sería el último evento que hay ya en base a lo que organizan las agrupaciones, con respecto a cabalgatas, festivales o destrezas, y ya empezamos el día domingo 4, cada domingo 4 de octubre es el primer ensayo, y luego tenemos el segundo el 26 y el primero de noviembre, son tres ensayos, y entre medio de eso hay unas destrezas organizadas por la agrupación Miguel Montaño, y ya se va a informar la fecha y demás referente a eso.
3: Bueno, ahí están entonces las declaraciones de don Carlos Alonso. Uh-huh. Hay que hacer una corrección, es 4 de octubre.
0: Exacto.
3: Y después es 25 de octubre.
0: Bien.
3: Es 25 de octubre, domingo claro. 25 de octubre, uh-huh. El segundo ensayo.
0: Bien.
3: Y el tercer ensayo general.
0: Sería la última.
3: Que
0: claro.
3: Es el último. Uh-huh. Allí va el gauchaje, bueno, todos los actores, quienes forman parte del Fogón de los Arrieros con su indumentaria.
0: Bien.
3: Y eso será el próximo día 1, uh-huh. Domingo 1 de noviembre, apenas unos días antes de lo que ya será la edición 2026 de la Fiesta Nacional de la Tradición.
0: Buenísimo.
3: Para
0: buenísimo.
3: Que se vaya preparando, Enriquito.
0: ¿Cómo no?
3: Usted ha visto que toda la gente que se acerca, ya el ensayo del fogón van las familias con el mate.
0: Sí. Van a mirar
3: a
0: un ratito. Sí,
3: no sé si este año va a estar permitido el ingreso.
0: Bien.
3: Porque se van a incorporar, digamos, alguna sorpresita por lo que nos estaban adelantando.
0: Bien.
3: Y bueno, la idea es que se emocione y descubra todo lo que se ha preparado ese día de la fiesta.
0: Claro, sí, está bien. Sí, me parece. Bueno, el año pasado creo que también hubo alguna restricción. ¿Te acuerdas que se...?
3: Sí, pero los primeros ensayos había muchísima gente.
0: Claro, bueno.
3: Había muchísima gente.
0: Sí,
3: y hubo
0: bien.
3: Algunos inconvenientes y demás.
0: Claro.
3: Entonces, me parece que la idea es que sorprendan todo, digamos,
0: sí.
3: Si no, no tiene sentido.
0: No,
3: ¿cierto?
0: Exacto.
3: Incluso nosotros, cuando vamos, también tratamos de ser muy cuidadosos con los planos y demás, porque uh-huh. Si bien la idea es contar lo que está sucediendo, lo importante uh-huh. Es no vender o spoilear, como dice ahí Vale, lo que vaya a suceder ese día del fogón,
0: uh-huh.
3: Que será, si la memoria no me falla, Manriquito, el día sábado 14 de
0: sí,
3: noviembre.
0: Exactamente, 13 y 14, Rafa.
3: Claro, pero generalmente el fogón los sábados.
0: El sábado, tal cual.
3: Sábado 14 de noviembre.
0: Exacto.
3: Así que, bueno, y enseguida vamos a venir con algunas informaciones. Pasó la ministra de Educación de la provincia.
0: Ayer, sí.
3: Por nuestro departamento, una actividad, digamos,
0: Lo hablábamos temprano, recién cuando coordinábamos, Rafa.
3: Sí.
0: Si bien estaba el comunicado que venían autoridades, pero no sabíamos que en realidad iba a llegar la ministra. Estuvo Radio Nacional, ojo, ahí estuvo Radio Nacional.
3: Estuvo allí, información con altura.
0: Con altura.
3: Marcelo
0: Mallera. Estuvo Marcelito en el móvil. Pero te digo que muy pocos sabían de que llegaba la ministra. La ministra llegó, imagínate, acá a Hachal, está viniendo seguido la ministra de Educación, y llegó justamente en el día de ayer para entregar esta certificación, que bueno, ya habíamos hablado de estos docentes, ¿no?, que han podido recibirlo ayer en esta jornada tan especial para la Escuela Normal. Así que bueno, eso fue también importante.
3: Lo que pasa es que ellos tienen una metodología en general, todos los ministros.
0: Claro.
3: De pedir autorización para poder hablar, y vos lo tenés que gestionar con varios días de anticipación,
0: sí,
3: el caso que se pueda concretar la entrevista,
0: uh-huh.
3: Y me parece que eso no sé, personalmente a mí me gusta hablar directamente,
0: claro.
3: Como ha sucedido con otro ministro, que teníamos un número de teléfono y vos te comunicabas y este decía, hoy no puedo, pero mañana sí,
0: claro,
3: o esperame 10 minutos
0: es
3: y
0: verdad,
3: llamame
0: es verdad.
3: Después.
0: Bueno.
3: Pero bueno, son estrategias de comunicación.
0: Por supuesto.
3: ¿Cierto? Vos podés estar de acuerdo o no, pero bueno, esa es la forma que ellos
0: eligen.
3: Utilizan.
0: Exacto.
3: No nos olvidemos la ministra de Educación, que cuando fueron hachalleros a hablar con ella, a golpear la puerta, uh-huh. No los recibió.
0: Claro.
3: No nos olvidemos.
0: Exacto.
3: No nos olvidemos. Bueno, mucha información que le vamos a estar compartiendo durante esta mañana del ámbito judicial. que le vamos a ir contando, esclarecimiento de algunas causas, uh-huh. Y de a poco nos vamos preparando para las actividades del fin de semana, uh-huh. ¿vale? Ya ha preparado la canasta.
1: Ya tenemos todo, la canastita, el mantel a cuadro.
0: Enseguida,
3: preparadas,
1: las galletas
0: enseguida,
1: con picadillo.
0: Y presta atención porque enseguida te va a contar el secreto de los sándwiches.
3: Muy bien.
0: El secreto que
3: bien,
0: no quieren que sepas las panaderías.
4: Y las galletas con picadillo,
0: qué
4: sí.
3: Pero yo le diría que las vaya preparando desde ya, porque antes de los festejos de la primavera,
0: sí, sí.
3: Recuerde usted que el viernes, ¿vale? Usted que es fanática de los fierros, Guerrera,
0: sí.
3: El viernes, 21 horas, en calle San Juan, o en calle Sarmiento y San Juan, por lo que nos contaba nuestro amigo Hugo Rodríguez, uh-huh. y nuestro amigo Raúl Díaz, 21 horas, viernes 18 de septiembre, la presentación de la lo que va a ser el Campeonato Sanjuanino de Travesía.
0: Ah, bien, bien.
1: ¿Cuántas actividades?
0: Sí, sí, sí, no.
3: Después, el sábado, sí. 19, desde las 9:30, 10 de la mañana, comienza la actividad allí en Santa Rita.
0: Exacto.
3: Y yo me parece... De todas los prime, como le denominan ellos, o especiales, uh-huh. El circuito nocturno, yo no sé usted, pero yo me voy a ir con la canasta.
0: Nada, bien.
3: Allí al anfiteatro, perdón, al vivero municipal.
0: Al vivero municipal.
3: Al vivero municipal el sábado por la tarde-noche.
0: Bien.
3: Para disfrutar, Manriquito, de lo que va a ser esa...
0: Por supuesto.
3: Esa competencia.
0: Exacto.
3: Así
0: bueno,
3: todo el fin de semana automovilismo, sí. Y de a poco nos vamos preparando para el lunes.
0: Bueno, el sábado evidentemente sí se juega la primera división al B. Ahora el domingo, ¿qué pasó? ¿Se juega o no?
3: ¿Me lo pregunta a mí?
0: Sí, se lo pregunta a usted.
3: ¿Sí?
0: Ah, sí, entonces estaría todo normal para el fin de semana.
3: Por lo que nos contaba ayer don Salomón, que estaba molesto con algunos medios de comunicación que ya habían bajado la fecha,
0: no,
3: tanto de la A como de la B.
0: No. Así que...
3: Por eso nosotros fuimos
0: claro,
3: a hablar con...
0: Nosotros vamos a las fuentes, como corresponde. Es así. Sí. Bueno,
3: ahí nos dicen desde Villa Mercedes,
0: sí.
3: Sí, nos confirman, hace algunos minutos atrás hubo un siniestro vial.
0: Ah, bien.
3: Bueno, enseguidita, en la próxima salida,
0: dale,
3: ya le voy a estar dando
0: dale.
3: Toda la información, porque esto ha sido recién, esperemos.
0: Vamos a estar muy atentos.
3: Solamente sea susto, más que nada.
0: Exacto, vamos a estar muy atentos a tu llamado, Rafita. Enseguida
3: sí,
0: estamos
3: señor,
0: de vuelta.
3: Un abrazo.
0: 47 minutos de las 8 de la mañana. Nos vamos a la música, ¿vale?
1: Vamos.
0: ¿Te parece?
1: Sí.
0: Un poquito de música, Cristian, dale, ya venimos.
6: Y el postre que sí.

mañana en todo el país. El presupuesto 2027 cuida el orden fiscal y el crecimiento. Así lo dijo por Radio Nacional el diputado.

0: que está contenido adentro tiene que ver con un contexto de orden fiscal y de balances en las cuentas del país.
1: Nueva jornada en el juicio por la desaparición de Loan Peña. Desde Radio Nacional Santo Tomé informa Nerina Álvarez.
2: Expectativa por la jornada de hoy con la posibilidad de que el excomisario Walter Maciel amplíe su declaración. Finalmente no habrá careo entre Maciel y Laudelina, así lo confirmó su abogada defensora, la doctora Mónica Chiribín, que había anticipado esa posibilidad. La estrategia ahora apunta a que Laudelina pueda ampliar su declaración durante esta semana o la próxima y responder a algunos puntos planteados por Maciel. Cabe recordar que en su declaración la semana pasada el excomisario Maciel apuntó contra Laudelina Pérez y Callaba y sostuvo que Millapi, Ramírez y Benítez no tendrían responsabilidad en la desaparición de Loan.
1: La información del deporte ahora con Rodrigo Ruiz.
3: Mañana será el debut de la selección argentina de fútbol sub-19 en los Juegos Suramericanos que se disputan en la provincia de Santa Fe. Desde las 10 de la mañana la selección de Diego Placente va a enfrentar a Paraguay. Argentina, recordemos, integra el grupo B junto a Uruguay y a Venezuela.
1: Actualizamos el estado del tránsito con Romina Wiener.
4: En la provincia de Neuquén, los pasos internacionales Cardenal Zamora, ubicado en Ruta Nacional 231, y Pino Achado, situado en la Ruta Nacional 242, ambos habilitados a la circulación para todo tipo de vehículos a partir de las 9 de la mañana. También está operativo el paso y calma. En todos los puntos es obligatorio transitar con la portación obligatoria de cadenas físicas. Camino de los Siete Lagos, con buena marcha, misma situación, Ruta Nacional 40, entre Bariloche y El Bolsón.
1: En la ciudad de San Carlos de Bariloche, en Río Negro, donde nos escuchás por AM590, temperatura 1,5 grados bajo cero, humedad 86%, cielo ligeramente nublado. En la ciudad de Buenos Aires, sensación térmica 5 grados 5 décimas, humedad 71%, cielo ligeramente nublado.
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0: buena música a esta hora de la mañana, 9:09 de la mañana, estamos en la tercera hora del programa, en la mañana de Nacional. Mire, tenemos muchísima información, de hecho nos están llegando datos extraoficiales de lo que fue este siniestro vial allí en la localidad de Villa Mercedes. Dicen que sería una moto camioneta, pero bueno, vamos a esperar el informe de Rafa, a ver qué nos dicen desde allí, desde la subcomisaría de Villa Mercedes, pero esto es... lo que sucedió temprano, cuando nos estaban dando algunos datos de este siniestro vial, reitero, sí, entre una moto y una camioneta. Esto sería casi frente de el puesto sanitario o algo así, ¿vale? Lo que nos dicen por ahí. Ahí,
1: en el mensaje dice, sí, usted este que nos acaban de enviar. Claro,
0: creo que es por ahí, me parece, ¿no?
1: A ver,
0: reitero allí.
1: Puesto sanitario, dice.
0: Ahí, frente al puesto sanitario. Bueno, estamos esperando ya el informe y seguramente que Rafa lo va a tener. Bueno, he entrado directamente a Facebook, ¿viste? Para conocer un poquito de la actividad de la fiesta de la primavera. No sé,
1: ¿de acá o de la capital?
0: No, de la municipalidad de acá. Mirá.
1: Ah, bien.
0: Ahí es que lo ha, Vito Gómez es el que lo...
1: ¿cómo se dice? Posteado.
0: No, lo ha posteado, claro, no es que él, pero de municipalidad de Hachal dice, primavera en movimiento. ¿Te llegó esto a vos o todavía no te llega?
1: No, todavía no me llega.
0: ¿No te ha llegado nada?
1: No, bueno, porque no ingresé a Facebook.
0: No, pero en prensa no te llegó nada todavía, ¿no?
1: En prensa por ahí tendría que estar, pero a ver, ya no fijo.
0: Tal vez te llegó. Pero bueno, dice, primavera en movimiento, esta primavera se vive con amigos, deporte, música y mucha diversión. Esto sale en el Facebook. Campeonato para promos.
1: No hay nada.
0: Primero a cuarto año en futsal, vóley y básquetbol. Kermés para promos de quinto, sexto y séptimo. Están de comidas, juegos lúdicos y premios para las promos participantes. Importante, las inscripciones están abiertas hasta mañana jueves 17 de septiembre. Arma tu equipo, organiza tu promo y sumate a Primavera en Movimiento. Inscripciones en nuestra web y ahí municipalidaddehachal.gob.ar / noticias. Ahí está esto, lo que
1: sí,
0: nos estaban pidiendo.
1: Sí, estoy revisando en
0: no
1: prensa y no está.
0: Bueno, es municipalidad, municipio de Hachal, todo junto, .gob.ar. Ahí vos ingresás para que te puedas inscribir. Y acá, bueno, está toda la actividad. Bueno, por ejemplo, cómo podés participar. ¿Qué más? Dice campeonatos, pone a jugar a tu promoción en futsal, vóley, básquetbol. Bueno, las kermés también. Bueno, todo eso está ahí. Por lo menos es lo que estoy mirando a través de Facebook. Ya seguramente vamos a tener algunos otros detalles. Vale.
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0: Bueno, qué buena música, dale con eso.
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0: Bueno, ya vamos a ir a... porque ya tenemos el informe de Juan Carrizo.
1: Tenemos el informe de Juan Carrizo.
0: Sí. ¿Qué se viene para esta jornada? Y no sé si se anima a decir lo que viene el fin de semana. ¿Lo escuchamos a Juancito? Vamos a escucharlo, a ver qué dice Juancito.
2: Hola, buen día a todo el equipo de Radio Nacional y a todas audiencias. Espero que estén muy bien. Les comparto los datos del tiempo el día de hoy. Siendo las 9 de la mañana, la temperatura actual es de 7 grados con 8 décimas. La humedad es del 53%. La presión atmosférica es de 886 hectopascales. La temperatura mínima es de 1 grado con 4 décimas. El cielo se encuentra ligeramente nublado. Tenemos viento al sector noroeste a razón de 10 kilómetros en la hora. La temperatura máxima del día de ayer alcanzó los 22 grados con 6 décimas y para el día de hoy nos espera una temperatura máxima de 21 grados aproximadamente. Chicos, seguramente van a ser unos grados más la máxima para el día de hoy. Y les comparto un poquito cómo va a estar el día de mañana. Para el día jueves nos espera una temperatura máxima de 25 grados y una mínima de 4 grados. Y para el día viernes una temperatura máxima de 27 grados y una mínima de 9 grados, chicos. Entonces, estos días tenemos cero probabilidades de precipitaciones. Estos son los datos suministrados por el Servicio Meteorológico Nacional desde la estación Hachal. Nos estaremos encontrando mañana. Que tengan un lindo miércoles.
0: Gracias, Juancito. Va a estar espectacular, todos estos días. Pero va a estar, la verdad, espectacular. Mira, el lunes, reitero, el lunes va a ser similar a lo de hoy y a lo de ayer. El lunes va a estar ideal para todas estas actividades que se van a desarrollar allí en el vivero municipal. Y, por supuesto que tenemos justamente algunas otras cosas que contarles a lo largo de la mañana, porque también tenemos el informe de la ciudad capital, del jefe del D3, para lo que va a ser los operativos que se van a desarrollar, no tan solo en la provincia, sino también acá en el departamento de Hachal. ¿Qué tenías,
1: Valen? Bueno, tenemos también mensajito de nuestros
0: ¿mensajitos?
1: Oyentes,
0: vamos,
1: pero antes tenemos que ir con este comunicado. La inspección técnica de la Delegación de Hidráulica Hachal comunica a toda la comunidad del departamento, en especial a quienes transitan o trabajan en la zona del río Hachal, que a partir del día 21 del corriente mes y año se procederá a realizar maniobras desde el dique Cuesta del Viento para verificar rendimiento de los elementos de erogación de caudales, tanto de la presa Cuesta del Viento como el dique Pachimoco. Que las maniobras consistirán en erogar por corto tiempo de duración caudales que serán mayores de los erogados en la actualidad, por cuanto se recomienda evitar el tránsito de vehículos o personas en la zona mencionada.
0: Bueno, a tener en cuenta ese dato, enseguida vamos a reiterar nuevamente, ¿vale? Porque, bueno, seguramente muchos productores están atentos a esto. Recuerden que se va a cortar el agua el viernes. El viernes se corta. Luego, el día martes vuelve nuevamente a partir de la hora cero, y ahí tiene que ver justamente con estos trabajos que se van a realizar allí en este dique Cuesta del Viento y este el dique Pachimoco. Sí, vale.
1: Bueno, tenemos mensajito de nuestros oyentes que nos dicen, hola chicos, ¿cómo están?
0: Hola.
1: ¿Qué pasó en la entrada del barrio Orión 1? Está criminalística y cortaron la entrada.
0: Nos barrio dice, Orión 1.
1: Sí.
0: ¿Acá? Ahí preguntar.
1: Ahí a ver qué pasó. Hola, buen día. ¿Qué saben? ¿Cuándo hacen la entrega del módulo alimentario en la represa? Hola, buen día, chicos. ¿Podrán averiguar qué pasó? Buen día, chicos. ¿Podrán averiguar qué pasa con el servicio de agua potable de Pampa Vieja? De ayer al mediodía no tenemos agua por calle Patricio López. Muchas gracias.
0: No enviaron ningún comunicado. Bueno, averiguamos.
1: Hola,
0: qué pasa.
1: Buen día, chicos. Acá prendida la radio. Dice, buenos días. Hola, chicos. ¿Cómo están? Por favor, ¿pueden poner algunos temitas de cuarteto?
0: Ahora viene.
1: Ya estamos con eso también. Bueno, dice, hola. ¿Cómo están Miguel, Valeria y Cristian? Hay un tema que les pido.
0: ¿Cuál?
1: De Diango, esta noche quiero Brandy. Por favor, ¿me lo pueden pasar? Los estoy escuchando como todas las mañanas.
0: Bueno, esa música,
1: bueno, y ahí nos llega más información de lo que puede haber
0: ¿del
1: pasado
0: vial?
1: En el barrio Orión 1.
0: Ah, es otro tema, bien.
1: Hola, queridos amigos, ¿pueden decir el pronóstico para el día viernes? Muchas gracias.
0: ¿El viernes?
1: Que, para el día viernes.
0: Bueno, ahí lo dijo también Juancito. El viernes vamos a tener un día parcialmente nublado. 11 va a ser la mínima, 24 la máxima. Va a estar realmente de rechupete espectacular para el próximo viernes. Viernes 18, ¿está bien?
1: Muy bien.
0: Bueno,
1: muy bien.
0: Te cuento, y ya enseguida estamos nuevamente con el móvil. Los sándwiches de miga para que vas preparando, para que vayan preparando para lo que va a ser el 21 de septiembre o antes, ¿por qué no? Los sándwiches de miga caseros son una de las recetas más clásicas de las reuniones argentinas, suaves, frescos y con rellenos simples. Son ideales para cumpleaños, celebraciones y las mesas de picada. ¿Por qué no? Uy, esa de picada. El secreto para que queden como los de panadería está en humedecer apenas el pan, a ver si vamos bien con eso, ¿vale? Con una mezcla de mayonesa y leche, además de cubrirlos bien para que no se sequen. En la cocina se pueden preparar de jamón y queso, con huevo, uy, qué rico este, y sumar otros ingredientes al gusto, y tiene que ver con lo que uno puede llegar a hacer. Así que, manos a la obra. Cuando vos me dices, manos a la obra, ¿qué significa
1: ¿qué
0: esto?
1: Significa?
0: Bueno, que, por ejemplo, los ingredientes van de 12 rebanadas de pan de miga blanco, que es el, ¿cuánto el que te venden, el más chiquito? ¿12 son 12 rebanadas? 10 son. Bueno, acá te dice 12 rebanadas de pan de miga blanco, 200 gramos de jamón cocido, 200 gramos de queso en feta, media taza de mayonesa, 3 cucharadas de leche y manteca, cantidad necesaria. Mezclar la mayonesa con la leche hasta obtener una crema liviana. Esta preparación será el secreto para mantener el pan húmedo y tierno. No sabía que había que hacer esto porque si ese es el secreto.
1: Mayonesa con leche.
0: Mayonesa
1: dice
0: con
1: las
0: leche.
1: Cantidades.
0: Mezclar. Sí, sí. Dice que, por ejemplo, 3 cucharadas de leche y manteca, cantidad necesaria. Eso sería como para mezclarlo y prepararlo. Luego tenés que colocar una rebanada de pan de miga sobre la mesada y untarla con una capa fina de la mezcla de mayonesa. No debe quedar empapada, eso en primer lugar. Luego distribuir el jamón cocido y el queso de manera uniforme, cubrir con otra rebanada de pan y presionar suavemente. Untar la parte superior con un poco más de la mezcla y colocar la última rebanada de pan de miga y presionar apenas para compactar el sándwich. Envolver los sándwiches en film o cubrirlos con un repasador limpio, ligeramente húmedo. Llevar a la heladera durante una hora y cortar los bordes antes de servir.
1: Esto los bordes, sí.
0: Que hay que cortarlos antes de servir. Así que esto es el secreto de los sándwiches de miga casero, que él no quiere uno a esta hora de la mañana, y para prepararlos para lo que va a ser el próximo 21
1: de
0: septiembre.
1: No hay como el sándwich de...
0: ¿Cuál?
1: Bueno, por supuesto, el de paleta y queso es riquísimo. Uh-huh. Siempre es como el comodín.
0: Con huevo, bueno, picadito así, no, ¿o no?
1: Yo le iba a decir otro, que ver, para ¿cuál? Mí hay un sándwich que es espectacular, que es el sándwich de huevo.
0: Ajá.
1: Que es solamente el de huevo, que, bueno, es un preparado,
0: o sea, claro,
1: obviamente.
0: No paleta.
1: Pero que no le pones nada. Ajá. Y hay otro también que es muy rico, que es el de
0: ¿cuál?
1: Palta, otro también que está muy bueno, que es el de...
0: Que le pones como una mayonesa.
1: Atún.
0: Uh-huh.
1: El de atún es riquísimo.
0: Qué rico.
1: Sí, me gusta prepararlo.
0: Bueno,
1: porque
0: a preparar sándwiches.
1: A mi hermana le gusta, entonces tengo que hacerlo.
0: Ah, bien, muy bien. Bueno,
1: a mi hermana Barbarita le tengo que hacer.
0: Le encanta.
1: Encantan los
0: bueno,
1: sándwiches de atún. Así
0: bueno,
1: que,
0: muy
1: sí.
0: bien. Así que ahí está para que tengan en cuenta por lo menos estos secretos de cómo armar los sándwiches para lo que va a ser seguramente el próximo 21 de septiembre. Vale. Decime.
1: Bueno, vamos a ir ya en un ratito más con una nota, pero tenemos más mensajes. Hola, chicos.
0: Hola.
1: Por favor, ¿me pueden poner unos temas de la banda El Rojo Vivo?
0: Uh-huh.
1: Acá los estoy escuchando mientras trabajamos.
0: Bueno.
1: Hola, chicos, buen día. Los escuchamos en la represa. Salude a Evelina, Xavier y Cristian con un tema de Los Charros. Pero muy bien. Hola, queridos, ¿cómo están? Pongan temas de Leo Mattioli y también, por favor, Cuarteto Viejo. Me parece que hoy viene medio musical. ¿Qué lo dijo hoy? Miércoles,
0: sí,
1: que era raro,
0: digo,
1: ¿no? Que la gente como que quiere cortar desde hoy.
0: Ya, quiere cortar ya. Bueno, denuncia faltante de dólares en una caja fuerte tras un allanamiento en Capital. La defensa de una mujer denunció la desaparición de parte de sus ahorros durante un procedimiento ligado a un robo en Santa Lucía. Fiscalía sostuvo que la actuación fue correcta y sin irregularidades. Bueno, ¿y qué pasó con esa plata? La defensa de Laura Naranjo denunció ante la UFI Delitos Especiales el faltante de unos 12.500 dólares tras un allanamiento realizado el 14 de julio en una vivienda de Capital. El operativo se originó en una causa por el robo de 80.000 dólares en Santa Lucía. Investigación que derivó el secuestro de una caja fuerte y otros elementos. En el Ministerio Público, en cambio, sostuvieron que el procedimiento fue leal, que la caja no se abrió en la casa allanada y que su apertura quedó registrada en el video. Bueno, está esta denuncia.
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0: Aparentemente hicieron un allanamiento y por lo que dice la denunciante, quienes hicieron el allanamiento se llevaron esta cantidad de dinero.
1: Ajá.
0: ¿Será? Se está investigando, pero ellos dicen que no. Rafita, te escucho.
4: Oh, gracias, Manriquito.
0: Sí.
4: ¿Va a ser clave la nota con el titular del D3 o el representante del D3 que usted está promocionando, que está prevista
0: sí.
4: para el programa ahora en la mañana?
0: Enseguida.
4: Me parece que va a ser clave, porque va a despejar ahí varias situaciones relacionadas con las actividades para este fin de semana.
0: Pero ¿y eso qué significa? Porque
4: no sé, porque hay versiones encontradas en cuanto a la actividad de fútbol.
0: Pero
4: así que ahí vamos,
0: ejemplo,
4: a ver.
0: Rafa, por ejemplo, la primera divisional B estaría para este fin de semana, la B.
4: Bueno, eso lo va a tener que consultar ahí a las máximas autoridades.
0: ¿Cómo
4: hay que consultarle? Sí, porque hay versiones desencontradas. Hay versiones desencontradas, algunos sí, otros dicen no, entonces va a ser clave, buen día, va a ser clave lo que ustedes digan en el contacto con las autoridades del DT.
0: Sí. Claro, sí, porque sí. Ahí tienen la nota con justamente con Nacional San Juan. Así que bueno, vamos a estar muy atentos, pero yo te digo, la fecha que está programada para el
4: reiteramos,
0: sábado.
4: Reiteramos, Miguelito, que nosotros ayer, cuando hablamos con el comisario Fernando Villalba, de Comisaría 21, nos decía ayer a las 10:30 de la mañana, las actividades son normales.
0: Claro.
4: Pero bueno, pero ellos abrían el paraguas por si sucedía algo en cuanto a la requisitoria de personal policial.
0: Uh-huh.
4: Así que, bueno, vamos a estar atentos entonces a ese contacto. Ustedes allí en la capital de la provincia y nosotros tratando de tener datos aquí en nuestro departamento.
0: Perfecto.
4: Estuvimos en comunicación con el comisario, le mandamos un gran abrazo al comisario Salomón, que bueno, nos estaban esperando algunos datos, porque lamentablemente este siniestro vial allí en la zona norte de Hachal había sido ya hace pocos minutos.
0: Claro.
4: Entre y el mismo dato que tienen ustedes, digamos, una camioneta y una moto.
0: Y una moto, sí.
4: Así que ya vamos a tratar de tener más datos al respecto.
0: Uh-huh.
4: Y le cuento, Miguelito, que se está desarrollando a esta hora de la mañana una capacitación, un curso, ya que se había firmado oportunamente un convenio entre la Universidad Nacional de San Juan y en la Municipalidad, para la capacitación de su personal.
0: Sí,
4: bueno,
0: sí,
4: esto se está desarrollando en este momento en el Zoom de Turismo.
0: Ah, bien.
4: Habíamos visto pasar a las autoridades de nuestro departamento rumbo hacia aquel sector y no sabíamos si había alguna actividad programada y demás. Bueno, ahí nos pasan ese dato. Es una capacitación para el personal municipal a cargo de la Universidad Nacional de San Juan.
0: Ah, claro. Está
4: así
0: bien.
4: Que acá lo tengo cerquita a nuestro amigo don José Páez, el maestro de la ruta. Sería don José, ¿cómo estamos? ¿Cómo anda?
3: ¿Qué tal? ¿Cómo les va? Muy buenos días, ¿cómo andan?
4: Llegando desde la zona norte.
3: Llegando a la zona norte, la verdad, sí.
4: Bueno, no se nos vaya a caer ahí.
3: No se irá.
1: No, cuídelo.
4: Claro. No, porque estamos cerca de... Le cuento a los oyentes, estamos cerca de una cuneta.
1: Cuídelo a José.
4: José, ustedes también están averiguando datos sobre este siniestro vial que hubo allí en calle Eugenio Flores.
3: Exactamente, yo cuando venía pasando lo que es, llegando a calle de Onda, veía que iba de acá muy fuerte la ambulancia y no sé de dónde, según los datos, que ha sido ahí en Villa Mercedes, ¿no?
4: Tiene una camioneta.
3: Una camioneta que se marcha atrás, que venía el señor con una moto, con un chico, no sé cómo, por ahí el dato que le han dado, la verdad es que no tenemos la información. Tuvimos recién contacto con el conductor que tiene la radio ahí en el Viernes, que es Alejandro Cuevas, seguramente ya tiene toda la información, que estaba más cerca de nosotros. Me sorprendió la ambulancia que iba muy fuerte, después iba otra más, y bueno, algo había pasado para aquella zona, ¿no? Porque iba muy fuerte.
4: Esperemos que no sea mucho. ¿No?
3: Exactamente, sí, la verdad que... Más ahora temprano, que estaba un poquito frío por allá también, ¿no?
4: Claro. ¿Me dicen que viento sonda puede ser en algunos sectores?
3: No. Yo en lo que pude encontrar todo lo que es el camino, un aire frío. No sé si es sonda, helado, como le llaman, pero de todas maneras...
4: Es que está destemplado.
3: Destemplado y hace rato.
4: Bueno, gracias.
3: No, gracias a ustedes.
4: Bueno, ahí está nuestro colega José Páez de Radio Nueva Esperanza dándonos algunos datos. Obviamente que vamos a estar atentos esperando la información oficial.
0: Sí, pero
4: nos
0: ahí
4: desde Villa Mercedes,
0: ahí José
4: en algunos minutos más ya vamos a tener más
0: datos. Claro, te digo, Rafa, que ahí José te dio un dato importante, que la camioneta iba haciendo marcha atrás.
4: Iba retrocediendo.
0: Iba retrocediendo y de repente se encontró con esta moto que venía una mujer con dos nenes, parece, aparentemente.
4: Claro,
0: No sé. Es lo que ahí...
4: Eso es lo que tenemos hasta ahora, claro, sí. Vamos a esperar ahí la comunicación con Salomón.
1: Claro.
4: Ya vamos a esperar el contacto con don Salomón para que nos pueda dar más detalles al respecto. Y como decíamos recién, vale, Miguelito, esperemos que, bueno, no sea...
1: No, ojalá que no.
4: Mucho, ¿no es cierto?
0: No, por supuesto,
4: que sea solo un susto, lo material se soluciona. ¿Cierto?
1: Exactamente.
0: Sí,
4: así que, bueno, ahí ya vamos a venir con más información, con algunos otros datos y entrevistas que hemos pactado para esta mañana.
0: Dale, enseguida estamos de vuelta, Rafita.
4: Hasta luego.
0: Un abrazo, chau. Bueno, y ya enseguida tenemos otro registro.
1: Sí, ya
0: ahí,
1: tenemos un registro, por teléfono. Nos están esperando.
0: Nos había quedado justamente en el día de ayer, ¿no? Pendiente este
1: que tiene que ver con beneficios.
0: Sí.
1: Cristian, ahí sí podemos contactarnos con... Uh-huh. con la gente de obras sanitarias, porque sí, para que tengan en cuenta, se vienen
0: algunos beneficios,
1: beneficios,
0: algunos beneficios. En el tema pago, de eso se trata. Justamente me tocó la posibilidad de ir a la oficina los otros días y me mostraban ahí, creo que por ahí está en la carpeta, donde
1: los beneficios,
0: habían varios planes. Beneficios, planes.
1: Bueno, le vamos a preguntar todo, uh-huh, porque justamente es importante que la gente tenga en cuenta estas alternativas, uh-huh, estos beneficios, estos descuentos, y bueno, y quiénes pueden acceder.
0: Exacto.
1: Y quiénes no.
0: Exacto.
1: Así que ya vamos a estar en comunicación con Natalia Porra, uh-huh, que en segundos estamos con esta comunicación. Bueno, sí, nos llegan algunos mensajitos, dice, hola, dice, buenos días, ¿cómo están? Ojalá que no corra viento fuerte, por favor, ya estamos cansados del viento, dice.
0: Yo creo que el domingo va a estar complicadito, el domingo va a estar ahí, el viento va a soplar un poquito fuerte.
1: Ya lo anticipó Gustavo desde el lunes.
0: Sí, lo vamos a esperar mañana.
1: O desde el viernes, ya lo decía.
0: Sí, lo vamos a esperar al Pichón de Poblete, que él mañana va a...
1: Sí, no queremos meternos mucho porque después nos reta otro día.
0: No, por supuesto, por supuesto.
1: Y queremos que mañana venga con una gran sonrisa.
0: Tal cual. Sí.
1: Bueno, ya estamos en comunicación.
0: Ahí
1: en un segundito. Bueno, entonces aprovechamos para leer otro mensaje. Hola, chicos, ¿cómo están? Por favor, temas de Uriel Lozano, uh-huh, porfa. Voy a estar esperándolo. Estoy limpiando.
0: Bueno,
1: que salga linda y que no sea tan trabajo. Ay, porque a veces hay que estar limpiando, ¿no?
0: Sí.
1: Ya estamos, ¿sí? Bueno, vamos a hablar ahora sobre los beneficios especiales que ofrece Obras Sanitarias para determinados usuarios, con descuentos que pueden llegar hasta el 30% y en algunos casos hasta el 50% de la factura, agua, cloacas, además de planes de pago para quienes tienen deuda. Para conocer en detalle quiénes pueden acceder, cuáles son los requisitos y cómo se puede realizar el trámite, estamos en comunicación con Natalia Porra, de la Oficina de Beneficios Especiales, dependiente del Departamento Comercial de Obras Sanitarias. Natalia, muy buenos días, gracias por atendernos.
5: Hola, muy buenos días. Muy buenos días a ustedes y a toda la audiencia.
1: Para comenzar, Natalia, un poco para que nos comentes en qué consisten estos beneficios especiales para que ofrece Obras Sanitarias y a quiénes están destinados.
5: Bien. Sí. Bueno, ahora Obras Sanitarias ofrece beneficios especiales para dos grandes grupos de usuarios. En este caso sería para jubilados y/o pensionados. Sería un grupo, y para otro grupo de personas que no están en relación de dependencia, ¿bien? Estos beneficios, como decías vos, para jubilados aplica un descuento sobre la factura mensual del servicio, un 30% de descuento para los jubilados, y en el caso de este beneficio especial para personas sin trabajo, un 50% de descuento sobre la boleta mensual. Este beneficio aplica un año, ¿bien? Con posibilidad de renovarlo al año, obviamente de haber cumplido el primer periodo.
1: ¿Cuáles son los requisitos que deben cumplir para acceder al beneficio, Natalia?
5: Bien. A ver, estos requisitos son fáciles, son simples. Es una documentación que requerimos. En el caso de ambos grupos, aplican los mismos requisitos. Sería... documento nacional de identidad del grupo de familiar conviviente, el recibo de sueldo en el caso de los jubilados que no supere los dos salarios mínimos vital y móvil, uh-huh, y en el caso de las personas sin relación de dependencia, acreditar esto con una certificación negativa expedida por ANSES.
0: Uh-huh. Natalia, la boleta de
5: uh-huh, Naturgy, uh-huh, bien, no debe superar los 500 kilowatts de consumo. Y aquí hago una salvedad. Nosotros hacemos, obviamente entendemos que hay diferentes departamentos, zonas o personas que ese consumo lo puede exceder. Bueno, nosotros siempre tenemos nuestra asistente social que evalúa los casos, uh-huh, y obviamente tenemos un límite, un parámetro, pero bueno, eso siempre se analiza. O sea que no es
1: flexible, digamos.
5: ¿Bien? Uh-huh. Exactamente.
0: Natalia, ¿y estos requisitos, sí, dónde se presentan? ¿O es a través de la página que tienen ustedes? ¿O se puede, o por ejemplo acá en Hachal, se puede hacer en la oficina que hay en Hachal?
5: Bien, ahora le cuento. Sí, la documentación debe ser presentada en fotocopia, ¿bien? Uh-huh. O sea, de que no dejar las personas originales y todos los demás. Sí debe ser presentada en las oficinas de Hachal. Como saben, está en la calle Rawson, sí, entre San Juan y San Martín.
0: Sí, sí.
5: Ahí tenemos nuestros compañeros, agentes, que le van a recibir la documentación. Y si no, también en Casa Central se presenta la documentación. Se otorga un número de expediente, obviamente, del trámite. Y bueno, y eso en el curso de 15, 20 días estaría resuelto, y de ser otorgado el beneficio, aplica automáticamente a la factura del mes siguiente.
1: Ah, porque también nos estaban preguntando justamente, Natalia, sí, para quienes tienen una deuda con obras sanitarias, ¿qué alternativas de planes de pago están disponibles para poder regularizar esa situación? Nos están llegando muchísimos mensajes, te cuento.
5: Perfecto. Bueno, aquí viene la parte interesante de la gente que accede a beneficios. Obviamente nosotros tenemos planes comunes de pago para gente o usuarios que no aplican dentro del beneficio. Pero te cuento la parte del beneficio, que es lo más lindo de esta nueva posibilidad. Para aquellos usuarios morosos que tienen deudas vencidas, aplicando el beneficio sobre la boleta mensual, automáticamente sobre la deuda vencida también hay un 50% de condonación. ¿Bien? De esa condonación, el 50% restante de la deuda, nosotros hacemos un plan de pago, ¿sí?, acorde para que lo puedan pagar en conjunto con la boleta mensual. Entonces, en la boletita te iría, según aplique el jubilado, el 30% de la boleta, con una cuota del plan que ya tiene un 50% de condonación, que sí aclaro que se aplica la condonación en la última cuota pagada del plan. Una vez que el usuario cancele el plan, se aplica ahí la condonación. Pero es muy favorable, es una buena posibilidad, una buena oportunidad para que todos aquellos usuarios accedan a este beneficio.
1: Y puedan regularizar sus deudas, su situación, ¿no es cierto?
5: Exactamente. Regularizar las deudas.
1: Exactamente.
5: Es beneficio.
1: Natalia, ¿estos beneficios tienen una duración determinada o los usuarios tienen que renovarlos periódicamente?
5: Claro, el beneficio dura por un año. El beneficio se aplica sobre la boleta mensual.
0: Claro.
5: Al terminar cumplido ese periodo, renueva de nuevo la documentación con los mismos requisitos en las oficinas, en este caso, de Salsa.
0: Bien, esto ya está a disposición, ya a partir de sí, digamos, de que sí, comenzaron ustedes a difundir esto, la gente ya puede acercarse por las oficinas. ¿Y alguna página que puedan también hacerlo o todo tiene que ser, sí, en forma presencial?
1: Para chequear, por ejemplo, si se olvidaron algún requisito, para ver si entran en estos planes de beneficios.
5: Sí, mire, podés acceder a los requisitos, están bien especificados. Uh-huh. En la página, la dirección web es www.ocesanjuan.com.ar.
0: Bien, bien.
5: Ahora, eso es por la página.
0: Está bien.
5: Donde podés consultar los requisitos para acceder al beneficio.
0: Está bien.
5: Pero además tenemos teléfonos de contacto para evacuar dudas. Los teléfonos de contacto son, para llamadas, 0800-222-6773.
0: Bien.
1: ¿Los puedes repetir?
5: Para mensajitos.
0: Vamos de vuelta.
5: Sí, 0800-222-6773.
1: Perfecto.
0: Perfecto. Ahí
1: perfecto
0: está.
5: Y para mensajitos de WhatsApp, tenemos el número 264-506-4444.
1: Muy bien, muy bien, Natalia. Te agradecemos mucho este tiempo por explicar los beneficios especiales que está ofreciendo obras sanitarias y muchísimas gracias por estos minutos, por brindarnos toda esta información.
5: No, gracias a ustedes. Recordar de que es una buena posibilidad para lo que es quedar al día con nuestros servicios, que es tan, obviamente, un servicio tan prescindible para poder desarrollar nuestra vida, ¿no?
0: Exacto,
5: y
0: exacto.
5: De esta forma también ayudamos como obras sanitarias a los usuarios y a la vez recibir un buen servicio como corresponde. Así que es todo un trabajo en conjunto.
0: Bien. Natalia, un abrazo. Hasta la próxima.
1: Muchas gracias.
5: Gracias a ustedes.
0: 44 minutos de las 9 de la mañana, bueno, ahí está, para tener en cuenta estos beneficios, que se pueden llegar a aprovecharlos, aquellos que cumplan, obviamente, con los
1: requisitos.
0: No es para todos, ojo, no es para todos porque hay una serie de requisitos que tendrán que cumplir,
1: pero
0: obviamente.
1: Pero quienes cumplen los requisitos que puedan aprovechar estos beneficios.
0: Es así. ¿Nos vamos a la música, te parece?
1: Sí, vamos.
0: Un poquito de música, Cristian, no sé, porque Dylan temprano pidió desacatado. La gente quiere cuarteto porque dice se viene la primavera y no y queremos escuchar cuarteto.
1: Y quiere
0: no
1: estar bien arriba.
0: Y quiere estar bien arriba y no sé cómo. Pero la cuestión es que...
1: ¿Cómo? No sé cómo, con la música.
0: Claro, pero con la, por eso te digo, con la música bien arriba...
1: Bien arriba.
0: La gente se pone bien para lo que va a ser la primavera.
1: Feliz.
0: Y que falta muy poquito. Dale, ya venimos.

0: fuertes aplausos para Eugenia Quevedo. Gracias, Euge, de corazón, muchas gracias.
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0: móvil.
1: Hola, buen día. ¿Cómo amaneció el bomboncito de la Nacional?
0: 54 minutos de las 9 de la mañana. Ahí está Germain, el hijo.
2: El hijo de Sebastián. Pero tiene el timbre de voz,
0: sí,
2: igual. Muy parecido al de Sebastián.
0: Exactamente. Nos vamos a la calle. Ahí está Rafael Aragar. Rafita, te escucho.
3: ¿Desde cuándo sos nuevo vos?
4: Bueno, muchas gracias.
0: Sí.
4: Germain, lo vamos escuchando siempre los fines de semana. En la playlist.
0: Bien,
2: todo el mundo, porque
4: es
2: furor ahora el
4: Germain.
0: ¿Qué tal?
4: Mire, estamos acá con nuestro amigo
2: Cristian
4: David Salomón de la
2: comisaría
4: de Villa Mercedes.
0: Sí.
4: Don Salomón, ¿cómo estamos el día?
5: Y bueno, ¿cómo le va? Muy buenos días a todos ustedes, buenos días a toda la audiencia en general.
4: Bueno, si nos puede dar algunos datos respecto a este siniestro vial hace rato allí en la zona norte.
5: Exactamente, bueno, lamentablemente alrededor de las 8 horas nos han avisado a nosotros de que había producido un accidente de tránsito, por lo que el personal nuestro se constituye en el lugar, bueno, y contata lo sucedido, donde una camioneta conducida por un señor Cabanay, mayor de edad, oriundo de ahí de Villa Mercedes, es colisionado por una motocicleta donde iban conduciendo una menor y, bueno, y acompañado también por un menor, de apellido Durán, los chicos. A raíz del accidente, bueno, obviamente han sido trasladados al hospital para un control. Hace ratito hemos mantenido comunicación con los familiares, donde ellos nos han puesto en conocimiento de que los niños se encuentran bien. Si bien están en observación, le están sacando placas y demás, todo pertinente a lo que la salud de ellos, aparentemente no sería de gravedad.
4: ¿A qué altura fue?
5: A la altura, esto ha sido a las 8 horas, a la altura más o menos de lo que es la sala velatoria de ahí, por calle Jorge Flores. Digamos, pasando San Martín, unos 500 metros más o menos, hacia el norte.
4: ¿Qué iba a pasar este fin de semana, cambiando de tema, en cuanto a la prestación del servicio? ¿Si han tenido algún dato personal afectado a la ciudad, a los festejos de la primavera?
5: Sí, eso es con respecto a los efectivos que van a ir a la ciudad capital, seguramente vamos a tener que reforzar lo que es la ciudad, como también obviamente vamos a reforzar lo que es tanto jurisdicción de Victoria como la de Villa Mercedes con respecto, bueno, a estos eventos tan grandes. Todavía no tenemos una directiva del D3 donde nos dicen que si vamos o no a cubrir las canchas. En un principio dicen que sí se va a cubrir, que bueno, el evento es el día lunes, el tema de la fiesta del 21, que son eventos grandes. Pero bueno, también hay que ver, también se ven una vez que el D3 largue la orden, también hay que tener el conocimiento que nosotros también acá tenemos varios eventos, tenemos varias actividades que también no se tienen que interponer.
4: Pero por ahora es todo normal, digamos.
5: Hasta el momento sería normal.
4: Exactamente,
5: así que bueno, ya vamos a ver lo que ellos nos dicen. Por lo general ellos nos dan la orden de servicio uno o dos días antes, más no.
4: Gracias, saludos.
5: No,
4: gracias.
5: Por favor, un placer.
4: Bueno, ahí está entonces la palabra del comisario Salomón,
0: sí,
4: dándonos detalles sobre este siniestro vial, 8 de la mañana, allí en las inmediaciones de la sala velatoria, que involucra a menores, y bueno... en principio se encuentran bien los chicos, que es lo más importante.
0: Exacto, que es, como decía Rafa, lo más importante. Daños materiales tal vez, pero bueno, aparentemente fue como recién lo contaba José, ¿no? Una camioneta que iba hacia atrás y bueno, y ahí pasó lo que pasó.
4: Y como que la moto habría frenado también de repente al ver el vehículo. Eso por un lado. Por el otro, continúa, al menos por ahora, todo de manera normal en la zona norte en cuanto a lo que tiene que ver con la situación de las actividades.
0: Sí,
4: recuerde usted que en cuanto al automovilismo, el día domingo, creo que esa es la cuarta especial o prime, está previsto desde Gran China, va costeando, digamos, la zona oeste.
0: Claro.
4: Hasta llegar al anfiteatro.
0: Exacto.
4: Y allí está el circuito Carlos Fuentes.
0: Uh-huh.
4: Entonces también se requiere de la presencia policial, porque bueno, si bien es un camino huella, hay gente que se va a acercar en determinados lugares a participar de la competencia.
0: Sí. Eso
4: así
0: sin
4: que
0: duda.
4: Es fundamental, digamos, la presencia de policial.
0: Exacto. Bueno, vamos a estar muy atentos, pero bueno, yo hasta el momento es todo normal. Habrá que ver después, y bueno, después vamos a escuchar enseguida ahí con conexión con San Juan, a ver qué es lo que dice el jefe de la D3. Así que ahí, atención
4: cortito,
0: con
4: Miguelito, sí. El siniestro que hubo allí cerca de Avenida España, o pasando España y Caseros.
0: Sí, nos dijeron ahí que había, estaba la
4: sería,
0: gente...
4: Sí, ¿qué pasó? Sería el de la motocicleta sería a un trabajador de la policía. Oriundo de Hachal, quien se desarrolla en la comisaría 22. Estamos acá esperando también algunos datos al respecto, pero aparentemente, bueno, sería más que nada su gusto y daño material.
0: Está bien. Bueno, enseguida ya el contacto con San Juan, Rafita. Enseguida estamos de vuelta.
4: Un abrazo. Hasta
0: luego. Un abrazo. 59 minutos de las 9 de la mañana. Un temita musical, esperando las noticias y ya enseguida el contacto con Nacional San Juan. Ya venimos.

0: seleccionado argentino sub-20 femenino juega su partido de octavos de final de la Copa del Mundo que se disputa en Polonia, enfrenta a Corea del Sur. Es la segunda vez en la historia que la selección femenina sub-20 llega a esta instancia. Viene de la fase de grupos donde perdió con Polonia, le ganó 8-0 a Benín y 3-2 a México.
1: Actualizamos el estado del tránsito con Romina Wiener.
2: Atentos en la provincia de Río Negro, en la ruta nacional 23 entre Jacobasi y Comayo, se debe transitar con precaución. En diferentes sectores, equipos viales llevan adelante tareas, disminuir la velocidad. Además, continúan los trabajos en la ruta nacional 40, a la altura del lago Guillermo, tras el derrumbe. Respetar las indicaciones de señalización. Transitar con luces bajas encendidas y todos los ocupantes del vehículo tener colocado el cinturón de seguridad.
1: En Ushuaia, Tierra del Fuego, donde nos escuchás por AM780, la temperatura es de 2 grados y se esperan lluvias y nevadas para la tarde. En la ciudad de Buenos Aires, temperatura 9 grados 5 décimas, sensación térmica 8 grados 6 décimas, humedad 67%, cielo parcialmente nublado.
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0: Ha pasado ya 4 minutos de la hora 10 de la mañana, enseguida vamos a estar en contacto con San Juan, pero te tengo que contar que mañana vamos a tener una nota con Ron Van, porque viajan con su música, van a venir al departamento de Iglesia y también acá al departamento de Hachal.
1: Sí.
0: Esta orquesta local dirigida por Santiago Fuentes hará 2 atractivos conciertos en el marco del proyecto Conectando la Provincia. La verdad que parece bastante...
1: Mañana nos vamos a sacar todas las dudas.
0: Por ejemplo, acá...
1: Claro,
0: dice, los shows comenzarán este viernes 18 de septiembre a las 16 horas en el Polideportivo Municipal de Rodeo.
1: Uh-huh.
0: Eso va a ser el viernes en Iglesia. La travesía musical continuará el sábado 19 de septiembre a las 18 horas en Hachal.
1: Qué lindo.
0: Pero ¿sabés qué? Me gusta la música, porque te vamos adelantando para lo que va a ser mañana. En la Casa del Bicentenario de dicho departamento, en ambas oportunidades, los asistentes podrán disfrutar en bandas sonoras de película, como Mulan, Frozen, El Señor de los Anillos, la música, ¿viste? Es El Señor de los Anillos.
1: Sí, sí, sí.
0: Y también de un segmento didáctico para todo público.
1: No, porque ahí Mulan es otra también.
0: Explicamos, dice, cómo son y cómo suenan los instrumentos. Cada uno de los instrumentistas toca una pequeña pieza o solas. Y un formato pensado para toda la familia. Cualquier persona va a poder asistir, dijo. El ciclo debutó en Valle Fértil el mes pasado con total éxito.

0: esto. Fue increíble, fue una recepción muy bonita, muy agradable, muy sorprendida la gente también y agradecida. Bueno, todo eso lo que ustedes...
1: Mañana por ahí, todo nos va a contar, Salma.
0: Nos van a contar cómo se va a realizar esto acá. Pero bueno, luz, cámara y acción.
1: Un viaje musical,
0: como
1: por tus
0: imperdible.
1: Películas imperdible. Favoritas.
0: Exacto.
1: Ay, qué lindo.
0: A mí, mira, con el hecho de estar ahí y que
1: ya
0: suene...
1: Ya sé cuál es.
0: ¿Cuál?
1: El del Señor de
0: los Anillos.
1: Sí,
0: el Señor
1: ya
0: Anillos.
1: Sé por dónde viene su gusto.
0: El Señor de los
1: musicales.
0: Anillos, por supuesto. Vamos a estar ahí. Y le voy a pedir, le voy a pedir ahí, si voy para allá...
1: que me la toque solamente que, a mí
0: no,
1: a la
0: no,
1: canción.
0: No, que hagan otros temas musicales con el tema de la Guerra de las Galaxias, ¿viste? Eso también...
1: Ay, buena esa, sí, bueno, porque...
0: Claro.
1: Es todo imponente, esos temas.
0: Exacto. Por eso, por ahí la traen, por ahí lo hacen.
1: Ay, yo le iba a pedir la canción
0: ¿cuál?
1: De... La de Dumbo.
0: Acordate que es todo instrumental.
1: No, ya sé, pero sí. Puedo cantar yo.
0: Sí, bueno. También.
1: La canción de Dumbo, la parte de sí. Esa que cuando la mamá se despide de Dumbo y
0: claro,
1: salen todas las
0: claro.
1: Imágenes de las mamás con los hijitos, que es una canción
0: bien,
1: re triste.
0: Bueno.
1: Para que pegue así como el lagrimón, Miguel. ¿Es de sí. Lágrima fácil usted?
0: No, pero me gusta, me entusiasma toda esa música, sí.
1: ¿La de Dumbo?
0: Sí, toda esa.
1: Y, ay, porque
0: por
1: es,
0: ejemplo,
1: una canción re
0: la de
1: triste.
0: Titanic, por ejemplo, de Celine Dion. De Celine
1: volvió Celine Dion a tocar después
0: también.
1: De la enfermedad,
0: sí,
1: ¿no?
0: Pero, ¿viste? Toda esa música, ¿cómo se llama
1: el
0: que nunca el que decía que daban todas las películas todo el tiempo, ese del soldado de Roma? ¿Cómo se llama esa película?
1: ¿De 300?
0: El gladiador, que lo dan todos los días al gladiador.
1: Sí.
0: Algún día el gladiador, viste que el último muere, pobre.
1: Y ahora está el gladiador 2.
0: Ahora está el gladiador 2. Pero digo que en el gladiador, que lo pasan todos los
1: pobrecito
0: días.
1: Pobrecito muere.
0: Pobrecito, ¿no? Muere siempre. Por ahí no muere algún día.
1: Es como escuchá. La de Titanic, muere.
0: Ahí está, qué lindo. ¿Sabés escuchar esa música ahí? Me parece que uno de los mejores musicales. ¿En película?
1: Banda sonora, sí.
0: Bueno, vas a escuchar algo así, similar. Algo así. Viste, estás ahí en el Teatro del Bicentenario y escuchás toda esta música.
1: Ay, para escuchá. Bajar 32 niveles,
0: ¿sí?
1: ¿Eh?
0: Dale, ponle un poquito allá, dale. ¿Cómo que?
1: Nos vamos a
0: ¿cómo
1: mandar
0: que
1: a Miguel.
0: ¿Cómo que? No.
1: Ya estamos con nuestro compañero de
2: valor,
1: San Juan.
0: Nacional San Juan.
2: Se incrementa. Entonces, bueno, hay algunos análisis que se están virtiendo con respecto a ese tema para ver cómo, cómo se va a competir en este caso, ¿no? Ajá. También, teniendo en cuenta esa realidad que nos seguramente nos va a tocar. Sí, se está analizando.
3: Hay bulla en el rancho.
1: Sí, buen día, chica.
0: ¿Cómo va, chicas? Buen día.
3: Aquí estamos, acusando excesivo del tiempo, mirá,
0: sí.
3: Con las alergias a flor de
2: Y vos sabés que yo pensaba y me replanteaba eso de el contacto que perdimos, tal vez ese registro que teníamos durante la pandemia, ¿no? De la ventilación cruzada,
0: claro.
2: Y estas cuestiones. Porque, bueno, estamos siendo afectados por algunos virusitos que andan volando por ahí. Y que, bueno, sabemos de quienes estaban enfermos.
3: Se vaya ya,
2: no quiero acusarlos
3: favor.
2: De que me hayan contagiado, pero finalmente tiene que ver mi sistema inmunológico.
3: Ay,
0: claro,
3: sí,
0: claro.
3: Como tenemos debajo, yo por lo menos el sistema inmunológico, las defensas.
2: Sí.
3: Quiero que el bicho se vaya ya.
2: Lo
3: quiero, lo decreto, que se vaya.
0: Y lo que pasa es que ahora...
3: Lo que
0: pasa es que ahora con el tema de la primavera, los brotes...
1: Los cambios de tiempo.
0: Sí, se
3: pican los ojos.
4: Móvil.
3: Vos sabés que antes que, que Rafita, con el plátano acá en la centro,
1: tremendo.
3: Es tremendo, chicos.
0: Ah.
3: Se te meten los ojos, son partículas casi invisibles,
1: claro.
3: Te diría, o por las fosas nasales, y podés llegar a... No, los plátanos.
0: Uh-huh.
3: La mora es otro tanto, así que
0: claro.
3: Imaginen lo que es el centro.
0: Claro, no, me imagino, ¿no? Lo que debe ser, y ahí más que ustedes están rodeados de árboles, prácticamente ahí lo que es el centro, me imagino lo que debe ser, ¿no?
2: Esos árboles.
0: Sí, las alergias. Nos vamos a ir al móvil, está Rafael Aravena Rafita.
4: Bueno, gracias Miguelito, saludos para las chicas allí en Radio Nacional San Juan, a los oyentes, a todos los trabajadores de la radio hermana, que están de festejos todavía.
0: Sí, todavía. Un saludo
1: para... ¿Siguen de festejos, chicas? Todavía estamos festejando.
0: El mes aniversario.
4: Siguen de festejos, sí.
0: El mes aniversario.
3: Sería. Nos viene bien empezar con ustedes a las 10, porque a las 7, recién a esa hora vamos a arrancar.
4: Qué
3: barba. Todavía estamos convalecientes.
0: Y está bien, está bien.
4: Copeteada.
1: Sí. No.
4: Suelta. En lenguaje
0: por no decir,
4: coloquial.
0: Por no decir mosca.
1: No, chico. Yo no la imagino a Andrea y a Claudia así. No.
4: Quiero contarles: recién teníamos la posibilidad de. Oficial principal Cristian Riveros, teníamos la posibilidad de dialogar con el oficial principal Cristian Riveros, está comenzando en este momento en sala de reuniones de la municipalidad una reunión con todas las fuerzas de seguridad de nuestro departamento, tema relacionado este COE local, si se quiere, ¿no? Este, de manera parcial está previsto una reunión. Y lo que se va a tocar en esta reunión es lugares de evacuación. Es lo que nos estaba adelantando Riveros. Cuando ustedes lo dispongan, vamos a tener la posibilidad de dialogar, de escuchar. Hace algunos instantes atrás grabamos la nota. Luego la implementación, luego del tratamiento legislativo de régimen penal juvenil, la adaptación, si se quiere. Y bueno, habrá alguna bajada por parte de la justicia para con las fuerzas de seguridad, así que cuando ustedes lo dispongan vamos a tener la posibilidad de escuchar parte de esas declaraciones que ha realizado los medios de comunicación. Otras áreas más van a formar parte de esta reunión. Como decimos siempre, no hay que asustarse, pero sí nos tenemos que ocupar entre todos de un tema que es sensible y saber, digamos, o que todos los mecanismos estén aceitados ante cualquier tipo de eventualidad.
0: Bueno, enseguida entonces ya vamos a estar con esa nota.
5: Para Maggie, para todos los audiencias. Sí, estamos en un fin de semana con muchas actividades, lo que sean deportivas y sociales. Recordemos que este fin de semana próximo es la... 21 de septiembre, el día lunes, el festejo del Día del Estudiante, sumado también a una fecha de un rally organizado acá por el departamento, por la organización de automovilismo, y AJB, muy bien, un padre, muchas gracias por la acotación, y sumado también a la fecha del Día Cachayera de Fútbol, ¿sí? Estamos preparados para todos los operativos que pueden llegar a surgir, con la salvedad de que hay una posibilidad o una recomendación de la dirección de tres, ¿no?, de la Policía de San Juan, donde se recomienda a los clubes de fútbol, por ejemplo, de la Liga Cachayera, a no realizar la fecha de este fin de semana por los distintos eventos sociales y el afectamiento de personal policial a distintos eventos de mayor magnitud, ¿no? Esa notificación fue enviada a las ligas cachayeras, como a todas las ligas de la provincia de San Juan.
0: ¿Eso cuándo fue esa recomendación?
5: En el día de ayer se mandó esa recomendación, sí.
6: ¿Las dos divisiones, la B y la A?
5: Las dos divisiones. La nota específicamente del D3 dice que no se hiciera actividad durante este fin de semana. O sea que involucra sábado y domingo.
0: ¿Solamente para el fútbol? Digo, porque hay otras actividades las que ustedes...
5: No, la recomendación de tres fue mandada a la Liga Cachayera de Fútbol, específicamente, y a todas las ligas de la provincia, ¿sí? Ya quedará en disposición o arbitrar los medios necesarios para que los presidentes de cada liga acote esa recomendación o no la acote. Pueden llegar a jugar o pueden llegar a la que... pueden hacer caso a las recomendaciones
0: de la Liga Cachayera de Fútbol. Tendrá la decisión final, digamos.
5: Exactamente. No sé el final de la reunión del día de ayer de la Liga, si lo habrá planteado la comisión o el encargado de la Liga en estos momentos. Estamos esperando la decisión del mismo para acotar y para planificar los servicios del fin de semana, ¿no?, con el personal y medio que contamos.
0: Claro. Rivero, una importante reunión de toda la fuerza de seguridad en cuanto a lo que podría llegar a ser la emergencia hídrica, el fenómeno del niño, consecuencias.
5: Justamente en este momento estamos asistiendo a una reunión acá con gente del COE, del municipio de Hachal, el gabinete de emergencia de la municipalidad, básicamente por lo que usted me dice, es por la emergencia hídrica que se prevé para estos meses subsiguientes, en primavera-verano, más que nada, sumado a los deshielos de la cordillera, para tratar puntos de injerencia, tratar puntos de evacuaciones, tratar puntos de asistencia, si así lo fue necesario, y bueno, y recomendaciones por parte de las autoridades que corresponden a lo que sería el arreglo, ¿no?, o las evacuaciones de lo que sería el río Hacha, lo que sería defensa o desvíos del agua que se programa que va a llegar para estos meses subsiguientes, ¿sí?
4: Muy bien. Bueno, ahí están entonces las declaraciones de referente a la Comisaría 21, el amigo Riveros, temas varios, sobre todo lo que yo le estaba contando en la introducción de la nota, y este otro tema relacionado con una recomendación del D3, que es no jugar este fin de semana.
0: Ahí vamos a escuchar la nota,
4: fútbol,
0: sí,
4: tanto de la A como así también de la B.
0: Claro, viste, no queda claro todavía, me parece eso. Ahí vamos a escuchar ya enseguida ya con Claudia, con Andrea, porque hubo declaraciones de, creo que es el jefe de tres chicas.
2: Sí, efectivamente.
0: Bueno, sí, mencionó.
2: Estuvo dialogando con nosotros.
0: Sí, sí, ¿mencionó algo de esto, Claudia?
2: Sobre lo de
0: las actividades
2: que estaban charlando, no. No. Estuvo mencionando acerca de algunas actividades deportivas aquí en la zona de Capital y creo que de Rawson también.
3: Festijoven también.
2: Festijoven, sí, efectivamente.
0: Bien. De todas maneras, bueno, no ha quedado claro, de todas maneras...
4: Reiteramos, Miguel,
0: sí.
4: Lo que nos cuenta Rivero es, ayer durante la jornada, llegó esa recomendación, la misma ha sido remitida a la Liga Hachallera de Fútbol, sí, en donde recomienda que no se juegue el fútbol en general, tanto la A como así también la B. La decisión final la tendrá que tomar la Liga Hachallera de Fútbol si reúne todos los requisitos y condiciones para que se pueda desarrollar la fecha, tanto de la primera A como así también de la primera B.
0: Bueno, no sé qué es lo que habrá decidido la Liga Hachallera de Fútbol, pero en caso de decidir que sí se juega, que yo creo que esa es la decisión que tiene la Liga, ¿va a contar con personal policial en las canchas?
4: Y me parece que va a estar resentida la cobertura de personal de seguridad. Me parece que eso va a estar resentido. Entonces, por eso está esa sugerencia. Bien. Ya no va a tener toda la cantidad de efectivos, tanto para la A como para la B. Así que habrá que estar atentos. Ahora también a la comunicación oficial de la Liga.
0: Averiguate ahí qué pasa, a ver qué es lo que han decidido ellos anoche, Rafa.
4: Miguelito,
0: sí.
4: Porque hasta este momento no nos han pasado la fecha.
0: No.
4: Eso por ahí podría llegar a ser algún indicio.
0: Bueno, pero vos sabés que hay que ir a la fuente, Rafa.
4: Como siempre lo hacemos.
0: Sí. Dale, enseguida estamos de vuelta.
4: Un abrazo.
0: Un abrazo. Bueno, ¿se acuerdan, chicas, que ya enseguida vamos a ir con lo que tienen preparado ustedes allí, Claudia? Pero ¿se acuerdan ustedes que la semana pasada hablábamos de esta juntada que iban a hacer los chicos de las diferentes escuelas que en este caso nosotros acá tenemos la Escuela Abejitas de Santa Rita, los chicos que van a este establecimiento escolar y que no sabíamos si viajaban o no a esta juntada en el boliche? ¿Se acuerdan ustedes en la nota pasada?
3: Sí, de Educación Especial.
0: De Educación Especial.
3: De Educación Especial. Sí.
0: Bueno,
3: es mañana jueves.
1: Es mañana jueves. Sí.
0: Y lo que no teníamos nosotros...
3: ¿Qué novedades?
0: Claro, y no, lo que no teníamos claro nosotros, si
1: Hachal
0: iba a participar de este encuentro.
3: Sí.
0: Y bueno, finalmente...
1: Tenemos la comunicación con la directora.
0: Finalmente, sí va a participar Hachal, y por lo que tengo entendido, chicas, y ahí ustedes le van a poder preguntar a la directora, están muy entusiasmados los chicos porque va a ser la primera vez que va a participar Hachal.
1: Es la primera vez. Llevan cotillón, llevan de todo, porque la idea es poder pasarla bien. Ya estamos en comunicación con la directora. Cristian, Cintia.
0: Buen día.
1: Buen día, directora.
7: Buen día para toda la audiencia de Radio Nacional.
0: Y Nacional San Juan, estamos con las chicas de Nacional San Juan, Cintia.
7: Ay, bueno, qué lindo, muchas gracias. Bueno, soy de Nacional San Juan, acá estamos en la Escuela Abejitas de Santa Cinta, sí. para toda la audiencia que nos escucha día a día, que escucha esta prestigiosa emisora.
0: Exacto. Bueno, cuéntenos, porque se están preparando para lo que va a ser mañana, este viaje a la ciudad capital para participar con las otras escuelas de educación especial.
7: Sí, estamos muy contentos trabajando en la recta final, porque si Dios quiere, mañana viajamos a la ciudad de San Juan a participar de una actividad organizada por la Escuela de Educación Especial Crucero Ara General Belgrano, sí, que es denominada Noche de Boliche. Uh-huh. La Escuela Vejita va a participar con los alumnos que comprenden el nivel de jóvenes, adolescentes y adultos que asisten en el turno mañana, y vamos a asistir con el personal docente, personal de servicio, personal de gabinete, equipo directivo, a acompañarlos y a disfrutar de esta gran experiencia, porque para nosotros es la primera vez que vamos a viajar a la ciudad de San Juan a este boliche denominado.
1: Directora, ¿cuántas personas van y cómo surgió la posibilidad de que los chicos puedan participar en esta oportunidad?
7: Bueno, todos los años se realiza esta actividad. El año pasado también habíamos, desde la escuela, se había organizado todo, y por ahí, bueno, sabemos que son zonas alejadas, el tema del transporte, porque cierta documentación debemos tener y reunir para poder realizar estos viajes. No lo pudimos hacer. Este año, inmediatamente también se hicieron las gestiones, ¿sí?, a nivel ministerial, seguro escolar de los alumnos, solicitud de transporte. Nosotros hace 2 años que tenemos el transporte, que es provisto por el Ministerio de Educación, ¿sí? Uh-huh. Él tiene el convenio con la escuela directamente. Entonces cada alumno asiste en un transporte y acompañado de un asistente. Gracias a la buena gestión y también que siempre nos acompaña el señor Ernesto, que es el subdirector de área, él nos ha provisto el transporte.
1: Qué bueno. ¿Cuántas personas
7: tenemos
1: viajan?
7: El transporte. Viajamos 60 personas.
1: ¿70?
7: También asisten 60 personas, digamos. Sí, entre alumnos y docentes. También asiste un alumno de el anexo Huasco, que comprende en esta edad de los 14 años en adelante. Así que también asiste el anexo.
1: Qué bueno.
7: Muy contentos, agradecer a todos, porque bueno, como les comentaba, para salir con nuestros alumnos debemos tener cierta documentación.
1: Claro,
7: también acá
1: logística, tenemos la importante. Directora, sí, cuando hablamos de inclusión, sí, muchas veces pensamos solamente en la escuela, ¿no? Pero ¿qué importancia tienen también estos espacios sociales y recreativos?
7: Sí, sí, es muy importante. Nuestros alumnos están muy entusiasmados desde el primer día que se les comentó, bueno, a las familias también, que las familias son el sostén de nosotros, porque si nosotros coordinamos actividades, ellos también nos tienen que dar el aval y acompañarnos, nos están acompañando. El equipo docente está organizando toda la parte de cotillón para que vamos y disfrutemos de un momento que sea único. Nuestros alumnos se merecen todo como cualquier otro ciudadano,
1: claro,
7: ¿sí? Y que conozcan Luna Morena también y conozcan otro ámbito de otro lugar, porque el año pasado lo hicimos acá. Y bueno, agradecemos también la predisposición que tuvo la dueña de la Yoca, la señora Castro. Ella nos prestó el lugar y los chicos disfrutaron. Ahora vamos a disfrutar con 28 escuelas del deporte de la provincia de San Juan. Así que nos reunimos todas las escuelas de educación, tanto privada como estatal, en la ciudad de San Juan.
3: Cintia, claro, ellos van a gozar de una jornada de recreación bailable, como lo hacen todos los jóvenes, como lo hacen todos los adolescentes, y algunos no tan adolescentes, sino mayores. Pero tengo entendido que además de ser una jornada recreativa, donde seguramente se la va a pasar bien, también va a ser una jornada de aprendizaje, ¿no? Digamos, en que ellos tengan noción, por ejemplo, del dinero, qué pueden comprar con determinado dinero, qué otros valores, cómo se están preparando para ir a la noche del boliche.
7: Claro, cuando hablamos de esto, nosotros cuando hacemos salidas tienen un fin educativo y pedagógico. Se trabaja lo que es todo, también las habilidades de la vida diaria, el hecho de salir, de tomarse un transporte, porque vamos a viajar nosotros, tenemos 2 horas de acá a la ciudad capital y de vuelta también. Ellos también van a comprar en el boliche, porque hay venta de gaseosas con pancho, entonces trabajamos sistema monetario, trabajamos diferentes áreas, sí, que involucran también la parte pedagógica que la institución brinda, de acuerdo a las posibilidades y capacidades de cada estudiante.
1: Directora,
2: bueno, además eso también, perdón, vale, eso sí, también pone en valor ese intercambio y el proceso de socialización, ¿no? Dentro del desarrollo de lo que va a ser el boliche, ¿no?
7: Sí, exactamente, porque como le comento, nos vamos a reunir con otros colegas, otros docentes, alumnos, entonces también este intercambio, el de ver experiencias, es una experiencia nueva para nosotros, porque no hemos viajado más a este tipo de actividad. Siempre se hacen otras actividades, pero esta actividad es la primera vez. Así que desde la escuela estamos muy contentos, desde el equipo de gestión agradecemos la predisposición de nuestros queridos docentes, porque si no contaban con nuestros docentes no se podría haber hecho esta salida, porque sabemos que son muchas horas, se va a trabajar más de lo que nosotros trabajamos habitualmente.
3: Claro, prácticamente un día dedicado a la escuela, ¿no? Y a los chicos.
7: Claro, pero nuestros docentes y el personal de servicio, y como todo el personal que comprende la escuela de Chita, ha estado predispuesto, y sí, entonces esto es el trabajo en equipo. Agradecerles enormemente, y a nuestros alumnos. Justamente ahora estoy con el alumno Víctor Cuevas, que está muy ilusionado y quiere también unas palabritas, no sé si lo permiten.
0: Sí, vamos, sí, no.
7: Víctor, ¿me están escuchando?
1: Hola, Víctor.
3: Hola, Víctor, buen día.
0: Víctor, ¿estás contento por lo que viaja al mañana?
8: Sí, estoy contento y feliz, estoy contento y feliz.
1: ¿Van a bailar mucho?
8: Sí.
0: ¿Te has preparado, me imagino, para ir a bailar, ¿no?
8: Hombre, la camisita, pantalón cómodo.
0: Ajá.
1: No.
0: ¡Qué bien! No. ¿Y cuál es la música que más te gusta para bailar?
1: ¿Cuarteto?
8: Cuarteto, cumbre, lo que sea.
0: Lo que sea.
1: Ya va listo, Víctor, va listo, preparado, dispuesto para bailar todo.
0: Qué lindo, Víctor.
8: Feliz, feliz.
1: Ay,
3: Víctor, ¿te acordás cuáles son tus compañeros que van junto con vos?
8: Todo, hermano.
2: Asistencia, ninguno se quiere perder el boliche, ¿no?
8: Con la amiga, Federico, el Ángel y yo.
0: Ah, bien. Qué lindo, Víctor. Bueno, qué lindo que estén entusiasmados, ya has preparado, ya tenés todo listo para viajar mañana, ya has preparado todo.
8: Obvio, la mochilita de las cosas.
0: Ajá. Qué lindo.
3: Traete una campera, porque viste que la noche está medio fresca.
0: Claro.
3: ¿Qué otra cosa vas a echar en tu bolso? Qué sé yo, un sanguchito para el camino.
7: En la escuela le vamos a brindar.
8: De la escuela va a vender comida.
1: Ah, bien. Entonces no se tienen que preocupar por la comida.
8: No.
1: Van a bailar, van a comer rico, la van a pasar súper bien, Víctor.
8: Ah, no, bomba.
1: Ay, bomba. Gracias, bueno. Víctor.
0: Un abrazo, Víctor, y que la pasen lindo mañana. Un abrazo.
1: Un beso grande.
0: Chao, chao, Víctor.
1: Directora Cintia,
7: ¿sí?
1: Bueno,
7: ¿sí?
1: Para nosotros es un placer que nuestra institución, que queremos tanto, pueda participar. Ya creo que Víctor lo dijo todo, el entusiasmo está, me imagino lo que deben estar sintiendo los chicos. Les deseamos la mejor de la suerte y después que nos cuente cómo la pasaron.
7: Sí, bueno, muchas gracias a ustedes. Ver a cada alumno con un entusiasmo, como así nosotros también estamos muy entusiasmados, como le digo, el trabajo en equipo, desde el personal de servicio, preparando todo para mañana, porque le vamos a llevar refrigerio, le vamos a llevar también para que ellos puedan cenar, todo lo que necesitan, y es algo muy bonito, y agradecemos también la invitación de esta Escuela de Educación Especial, también agradecer a las autoridades ministeriales, a nuestra directora de área, ¿sí?, la licenciada Laura Sánchez, a nuestro querido supervisor que nos acompaña en esto. Entonces esto es muy bonito cuando se trabaja todos con un mismo fin. A ustedes, que siempre están pendientes de cada historia que tenemos en esta querida Escuela Vejita.
0: Bueno.
7: También agradecer al transporte del señor Mario Vega, con sus respectivas asistentes, que brindan un excelente transporte todos los días a nuestros alumnos. Así que bueno, eso también es muy importante, que tenemos personas que nos colaboran y hacemos toda una familia, como yo digo, de abejitas de Santa Gita.
1: Cintia, yo quería contarle a Andrea y a Claudia que ustedes también, que están, que es una escuela muy activa, que tienen un diario digital,
0: Info Abejitas,
1: que están muy involucrados con los medios de comunicación. Y hoy nos llegaba una de las preguntas, Cintia, y aprovechamos para hacerla, porque nos consultaban si solamente era de manera digital Info Abejitas, o si se podía adquirir de manera, como lo hacían antes, de papel.
7: Sí, bueno, este proyecto es muy bonito. Es a cargo del celador Cristian Esquivel, quien se felicita de la institución, esta impronta que tiene, porque son proyectos institucionales. Por el momento, bueno, este año estábamos viendo que sea digital, pero ya lo vamos a ver si se hace impreso, porque lo lindo es que llegue. Va, sale todo, digamos, toda la información de la semana, así que, bueno, ustedes acceden a esto y también nos brindan también información, porque es el trabajar en forma conjunta. Así que esperemos que llegue también por ahí, tapar los insumos, nos cuesta, porque... Claro. Si recibimos del Ministerio de Educación y tenemos también a unos autoabastecemos de la institución, por ahí se ha visto que, pero lo podemos llegar a hacer también impreso, eso es hablarlo y verlo.
0: Bueno,
1: muchas gracias.
0: Le agradecemos un montón y la mejor de la suerte para mañana, Cintia.
1: A bailar mucho.
7: Bueno, gracias. También invitarlos, el 24 de septiembre tenemos la muestra provincial acá en la Escuela Abejitas de Teatro, así que bueno, también felicitar al profe Gabriel Camacho, que está todo con toda la organización para esto, así que bueno, tenemos muchas actividades, ayer también hemos celebrado el Día del Maestro, hacer un extensivo saludo a todo nuestro querido personal, hemos tenido la visita también de las autoridades ministeriales, de la señora supervisora, así que bueno, tenemos muchas actividades y de paso también vamos a festejar el Día del Estudiante el día viernes.
0: Bien.
7: Y con este también del boliche para el Día de la Juventud, que hoy es el Día de la Juventud. Así que bueno.
0: Muy bien.
7: Muchísimas
2: y gracias Nacional a ustedes.
0: Bueno.
7: Sí. Gracias a ustedes y siempre acompañando esta tarea que por ahí capaz no se ve, pero hacemos tantas cosas y es por nuestros alumnos.
0: Seguro.
7: Y ustedes son un medio fundamental para hacer llegar y dar a conocer cómo se trabaja una escuela de un departamento alejado, una escuela de educación especial.
0: Bueno.
7: Así que muchísimas gracias.
1: Muchas
7: por
1: gracias.
7: El tiempo y un saludo especial para nuestros alumnos. Y bueno, mañana les vamos a estar también, tenemos redes sociales, tenemos el site de la escuela, Abejitas de Santa Rita, donde subimos todo, se transmite todo lo que se da día a día, así que ahí también van a poder ver la actividad de mañana.
0: Un abrazo, Cintia. Muchas gracias.
7: Muchas gracias, que tengan bonito día.
0: Hasta luego. Bueno, qué lindo saber esto de que va a la escuela de Hachal allí, así que me imagino que va a ser una gran fiesta, chicas, allá, ¿eh?
2: Mirá, hermoso, porque mirá cómo nos une Miguel Hachal de San Martín, porque esto es organizado por la Escuela de Educación Especial Crucero Ara General Belgrano.
0: Exacto.
2: Nosotros también hemos dialogado con el personal de esta institución.
3: La Vía del Castillo,
2: que viene trabajando. La verdad es que en ese modo de integración y de inclusión que se enmarca en este proceso educativo, es muy importante todo esto que realizan. Son proyectos, pero que tienen un aporte para las vidas de estos chicos que están incluidos en este sistema educativo, porque los va formando no solo en lo que tiene que ver en torno a la educación y a los saberes y al conocimiento, sino a los procesos de socialización, que son tan importantes. Y fíjate que lo escuchaba Víctor diciendo esto de, me busqué, no, ya tengo la camisa,
3: tengo
2: el pantalón cómodo,
0: qué lindo.
2: Esa preparación previa, es algo hermoso,
0: es increíble.
2: Hermoso.
3: Como todos los jóvenes y como todos los adolescentes.
0: Exacto.
2: Sí,
0: exacto,
2: me encanta,
0: sí. Bueno, Vamos a cambiar de tema porque tenemos mucho en este día. Bueno, como todos los días, chicas, porque bueno, justamente se vienen los festejos.
2: Somos muy productivos.
0: Sí, sí, sí.
2: Mira, Miguel, vos sabés que le consultaba al jefe del D3 mientras ustedes estaban, estaba ahí en la exposición de Rafa,
0: sí,
2: sobre esta situación que se presenta precisamente en Hachal, en la Liga Hachallera y,
0: sí,
2: y los eventos deportivos, y nos contestó, así es que si quiere compartimos parte de esas declaraciones.
0: Vamos con eso, dale. Escuchamos.
9: ¿Cómo anda? No, todo lo que es ligas, las ligas de fútbol departamentales, por la cantidad de eventos que tenemos, hemos suspendido. No, nosotros no lo hemos suspendido, por eso queda a disposición de la liga si lo suspende o no. Lo que sí, nosotros no le podemos brindar la seguridad policial porque tenemos los eventos del 21 de septiembre.
2: Bueno, ahí la respuesta entonces de el por qué esta sugerencia. Claro. Efectivamente, como vos decías, es la liga quien define finalmente si se realiza o no este evento deportivo, pero está acotado el tema de la prestación del servicio
0: de seguridad
2: porque está destinado para otra cosa.
3: Y asumiendo las consecuencias, por cierto, siempre la seguridad es un elemento fundamental, ¿no?
0: Claro,
3: la del evento y todo lo demás.
0: Es que justamente desde el día lunes, ya comenzaron a hablar sobre este tema de qué iba a pasar el fin de semana. El fin de semana anterior, imagínate cómo debe estar la gente del fútbol hoy en día, el fin de semana pasado se suspendió porque el tiempo no daba para que se juegue, porque llovió, nevó el día sábado,
1: chicas.
0: El día domingo estuvo complicado, muy frío, las canchas estaban prácticamente con barro, entonces no se podía jugar y se suspendió la fecha tanto de la B.
1: Estuvo bien suspendido.
0: Imagínate si se suspende este fin de semana.
1: Otra fecha más.
0: Va a estar complicado,
1: claro,
0: pero bueno.
1: El tema es que luego se vienen otras fechas donde se suspende.
0: También tienen que suspender cuando viene el Día de la Madre. Después
1: la
0: viene
1: la
0: fiesta de la tradición.
3: Pero ustedes que dicen, ¿se puede jugar sin seguridad?
0: No, sin seguridad no se puede jugar.
1: No, porque hay casos, y lamentablemente lo venimos hablando desde hace dos meses más o menos, Miguel, con Gustavo, de los hechos de violencia que se están
0: registrando
1: en las canchas de nuestro departamento, que no solamente involucran a hombres, sino también a mujeres, y algunos que han pasado a situaciones de denuncia, algunos hechos que han sido graves. Nosotros actualmente en nuestro departamento no podemos, ningún evento deportivo se puede realizar sin seguridad.
0: No, yo creo, si la liga, eso no lo sabemos, por eso lo está chequeando Rafa ahora, si en caso de que ha decidido jugar el fin de semana, será con lo mínimo de seguridad, porque yo creo que va a haber seguramente seguridad.
1: Es que tiene que haber.
0: Pero sin seguridad, no. Seguridad seguramente lo habrá, será lo mínimo, no lo de siempre, pero bueno, habrá que ver y esperar qué es lo que va a pasar con eso. Pero bueno, ahí está, creo que fue clarito, de todas maneras, Claudia, ¿verdad?
2: Sí, creo que dejó en claridad que, bueno, se resiente la prestación del servicio de seguridad porque, bueno, el diseño también ya se ha conformado hace bastante tiempo y se ha combinado este trabajo conjunto de parte del D3, que es el que presta el servicio de seguridad para todo este tipo de eventos deportivos y los eventos también que se van organizando en la provincia, y el trabajo conjunto con los departamentos. Ayer nosotros dialogábamos con el jefe del D3 específicamente por lo del Festi Joven, por la prestación de servicio en otros departamentos, porque bueno, mucho se concentra en la capital, pero si tenemos tiempo lo compartimos.
0: Vamos con eso, Claudia, dale, escuchamos. Estamos ahí al jefe de D3.
10: El Parque de Mayo va a estar cerrado, va a estar todo vallado, vamos a tener 4 ingresos hacia el parque, uno va a estar sobre Libertador y La Acera, el otro va a estar por Libertador antes de llegar al Lautenis. El tercero va a estar por Libertador y San Luis, lo que es la puerta del Estadio Aldo Cantoni. Y el cuarto va a estar en Urquiza y 25 de Mayo. Son los 4 accesos. En el lugar se va a hacer una requisa. No se le va a permitir el ingreso de alcohol, no se va a permitir el ingreso de elementos contundentes, punzantes, elementos metálicos como lo que es un cuchillo o un tenedor metálico. Sí va a poder ingresar con uno plástico. Descartable, exacto. La idea es de que los chicos vayan, disfruten su día y que no haya ningún altercado que tengamos que después lamentar. Todos los ingresos, no solamente al requisito, sino también tenemos las paletas magnéticas que las que se va a pasar a todo el, toda la gente que vaya a ingresar al parque. No quiere decir que no se vaya a implementar un servicio externo, porque nos queda el Parque Belgrano, nos queda el Cívico, nos queda el Teatro Bicentenario. También tenemos un servicio especial en la zona para la gente que no quiere ingresar al parque y se quede en esos lugares. En cada departamento nosotros implementamos un servicio adecuado. Como en este caso, se decidió hacerlo el día 20, el día 20 se va a instalar sobre el Parque de Mayo. Pero el día 21 sabemos que hay chicos en los distintos departamentos y acá en San Juan, en el Gran San Juan también, van a concurrir, porque este es el día de ellos, se implementó un servicio en todo San Juan, en cada departamento se implementó un servicio, a su vez tenemos el tema de control vehicular y reducción de velocidad, eso empieza el día jueves, para la gente que quiera transitar y dirigirse hasta lo que es las zonas turísticas, las zonas donde hay cabañas, ahí se va a hacer un control vehicular y también un control de alcoholemia, no solo para el conductor, sino lo que llevan en el vehículo. Y tengamos en cuenta que el Parque de Mayo, el día 20 nomás, yo necesito para los turnos mañana y turno tarde 290 efectivos. Y tenemos la fiesta del espárrago en lo que es en el predio José Dolores en Rawson, que también afectamos 40 efectivos.
3: Claro.
10: Fuera de esa cantidad de efectivos, tenemos el dispositivo en toda la provincia. Estamos afectando casi unos 450, 480 efectivos para todo el predio. No solamente va a ser el patrullaje normal que se tiene todos los días, sino va a haber un refuerzo para todas estas zonas turísticas.
2: Bueno, ahí las declaraciones de...
0: Está clarito, ¿no?
2: Es Pablo Torres,
0: sí, gran operativo. Te digo que está clarito este operativo, la cantidad de policías que va a tener el Parque de Mayo, como así también en otras fiestas que están programadas allí. Es por eso que se va a resentir la seguridad en los departamentos, porque llevan policía desde los departamentos hacia la ciudad capital. Por eso se resiente un poco y por lo que se... cuando escuchábamos hace un ratito ahí, lo escuchábamos nuevamente al jefe, donde decía, nosotros sugerimos que suspendan la actividad en los departamentos de fútbol. Pero, claro, por esa misma razón.
1: Ellos sugieren, claro.
0: Ellos sugieren. Pero bueno, en realidad, como lo decía Rafa, está todo dependiente de lo que diga las autoridades de Liga Jechera de Fútbol. Si
1: que eso se va a saber hoy.
0: O por lo menos, sí, ya deben estar sabiendo, pero bueno, seguramente la fecha está programada. Ahora, que se pueda llegar a concretar, bueno, eso ya seguramente enseguida lo va a averiguar Rafita. Sí, Claudia.
2: Bueno, decirles además que lo que se trata de establecer también para garantizar la seguridad de cada uno de los departamentos es dejar guardias mínimas.
0: Exacto.
2: Obviamente, no se vacían las comisarías.
0: No.
2: Estoy recibiendo algunos mensajitos. ¿Vacían las comisarías?
1: No, quédense tranquilo que queda.
2: Claro,
3: está organizado.
2: Está todo organizado, sí. Y se destina el personal que es competente también para desarrollar en ese resguardo de seguridad que necesitan los eventos. Porque no solo es el festijoven, hay festejos en muchos puntos de la provincia, y también hay sitios que son como característicos que llaman a los estudiantes, a los jóvenes para la celebración. En el dique de Ullum habló acerca del operativo de tránsito también,
0: sí,
2: ¿no?
0: También,
2: en donde
0: alcohol cero
2: será lo que se va a determinar también para esa fecha en particular. Hablando de otras cosas, chicos, y nos habíamos abocado acerca de estas reuniones que se están llevando adelante por parte de el comité de el COPRE, conocido ya aquí en la provincia de San Juan, una serie de reuniones que ha venido desarrollando durante esta semana, una segunda ronda ya de reuniones técnicas con algunos representantes de departamentos. Capital fue uno de ellos, fue Capital, Rivadavia, Ullum y Sonda. Creo que está previsto en esta semana también para departamentos un poco más alejados o periféricos, y también para Hachal durante esta semana.
0: Eso va a ser el 18, el viernes 18.
2: El 18.
0: Sí,
2: tienen que reunirse en la dirección de hidráulica, esa reunión central. ¿Cuál es el tema? En la capital, ya lo dijo Andrea, casi 200.000 personas pasan por la ciudad capital.
3: Casi claro. 200.000 personas y más de 40.000 automóviles.
2: Oh, más de 40.000 automóviles. Uh-huh. Hay un diseño y hay una solicitud. Ayer se brindó en última hora una conferencia de prensa por parte de la intendenta de la capital, Susana Laciar. Dio detalles de cómo se viene desarrollando la tarea y qué es lo que piden, no solo a los vecinos, sino también a quienes pasamos por la ciudad capital.
11: Este fenómeno y todas las proyecciones meteorológicas que preocupa y ocupa al gobierno de la provincia y preocupa y ocupa a la municipalidad de la ciudad de San Juan hizo que se materializara a través del COPRE, que pudiéramos estar trabajando con el COPRE y que nuestros equipos también estuvieran en todas las tareas de prevención necesarias. Para ello, ya desde inicio del invierno, junto con la poda, hicimos todo lo que tiene que ver con la monda, desobstrucción, saneamiento de acequias, cunetas, bocas de tormentos, desagües pluviales. Toda esa tarea que se ha venido haciendo se está intensificando, vuelvo a repetir, en conjunto con todo lo que es prevención que llevamos desde nuestra desde nuestras áreas específicas, con las áreas del gobierno de la provincia, en forma articulada. Recordemos que hay tres principales accesos de aguas en la ciudad de San Juan, uno por Ignacio de la Rosa, otro por calle Salta y un tercero que pudimos abrir después de 10 años que estaba cerrado por calle Avenida Libertador General San Martín. Pero que además Capital recibe los aportes hídricos de dos departamentos importantes como son Rivadavia y Chimbas, de tal manera que es imprescindible la prevención. Y esta articulación no la podemos hacer como gestores solos, de ninguna manera. Necesitamos concientizar a cada vecino y a cada persona que viene a la ciudad de Capital para que no arrojen residuos, que no arrojen escombros, que no arrojen neumáticos, que no arrojen cosas que no corresponden a justamente a las cunetas, porque entonces toda la tarea se vuelve mucho más dificultosa.
2: Ahí la explicación de la intendenta del municipio de la capital, Susana Laciar, de cómo vienen trabajando y la solicitud puntual, ¿no? Sí, para todos, no solo para vecinos, sino para quienes pasamos por aquí, así sea por eventualidades, y, ¿no? Para tener en consideración.
0: Y lo pide con mucha fuerza, digamos, favor.
1: Hace mucho énfasis.
3: Fundamental la colaboración.
2: Vos sabés que vemos el trabajo que hacen las barredoras a primera hora de la mañana y es tremenda la cantidad de basura diariamente que levantan, ¿eh? Eso tiene que ver con una cuestión ya cultural, educativa, ¿no?
3: Y muy bien dijiste, Claudia, las barredoras.
0: Sí.
3: No he visto varones con las
2: barredoras.
0: Es cierto. Barredoras. Vos sabés que acá en Hachal pasa lo mismo.
3: No sé por
0: acá,
3: qué.
0: Acá a las 6 de la mañana están las barredoras. No
1: es
0: veo
1: un
0: barredores.
1: Buen punto que están destacando.
3: Debería ser más equitativo la cosa, los varones también saben barrer. Las he visto salirse de las alcantarillas, de los pozos de los árboles, de las tazas de los árboles, pero es impresionante cómo barren.
2: Sí, sí.
3: Te dejan, y no pasas por el lado porque te sacan el polvo ahí.
2: Sí, sí. Y por ahí se enojan también porque, bueno, hay actitudes que la vemos a veces que la verdad causan indignación a uno que no está efectuando la tarea, imagínate a quien lo está haciendo, ¿no?
3: Imagínate que uno nosotros con los chicos llegamos aquí a...
0: Bueno, ya nos quedaba un minuto, ahí nos dijo ya Cristian. Nos vamos a ir a un poquito de música, Cristian, 49 minutos de las 10 de la mañana, tenemos muchos mensajitos que enseguida vamos a compartir con eso, también tenemos que cumplir nosotros, dale. Y ya enseguida, también el móvil, dale, ya venimos.
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0: Tucumán. Desde la emisora de Radio Nacional en la capital de la provincia nos informa Claudia Cabrera.
1: San Juan consolida su rol central en el mapa mundial de cobre mediante el avance de un plan estratégico de licitaciones públicas y rondas de negocios.

0: la clasificación a semifinales de la Copa Libertadores de América contra Corinthians en Brasil, recordando que en la Argentina empataron 1-1 en el estadio del Pincha. Desde las 21:30 con el arbitraje de Jesús Valenzuela, por el equipo brasileño, Hugo, Mateusinho, Gabriel Paulista, Gustavo Henrique y Bidú, Carrillo, Bidón, Alan, Rodrigo Garro, Caio César y Memphis Depay. Por Estudiantes, Muslera, Mancuso, Núñez, González, Pires y Palacios, Baltasar Rodríguez, Piovi, Castro, Joaquín Corrida, Guido Carrillo y Joaquín Tobio Burgos.
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2: Atentos en la provincia de Buenos Aires, en la ruta nacional 33, entre Bahía Blanca y Pigüé, se debe transitar a baja velocidad. En diferentes sectores se llevan adelante tareas de corte de pasto, acatar las indicaciones de señalización. Buena marcha en el complejo Zárate Brazo Largo, ruta nacional 12 del Mercosur, y en el puente Chaco Corrientes, ubicado en la ruta nacional 16, con retrasos en las cabeceras.
1: En la ciudad de Santa Fe, donde nos escuchás por AM540, temperatura 13 grados una décima, humedad 76%, cielo despejado. En la ciudad de Buenos Aires, temperatura 11 grados una décima, humedad 61%, cielo parcialmente nublado.
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llega el carnaval, uno siempre busca su poncho, uno siempre busca su sombrero. Es porque así cada uno quiere llegar a su comparsa y poder desentellar el diablo del carnaval, que no es el diablo de la maldad, sino de la picardía, el diablito bueno que espera durante todo el año salir, divertirse y esperar hasta el próximo carnaval. 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

0: Bob. Hasta el próximo carnaval, dicen los chicos ahí. Bien, bien. Bueno, 11:06 a.m. antes de ir al móvil. Hola Miguel, buen día. ¿Podrías dar lectura a lo siguiente? Unión Vecinal Pampa Vieja está comunicando que en distintos sectores de la red de agua potable se verá afectado de baja presión de agua por problemas en planta potabilizadora. Problema que ya se encuentra personal técnico trabajando. Pedimos cuidar la reserva en tanques y no hacer mal uso del agua. Muchas gracias, dice Felipe Castro, que nos envía este comunicado. Agradecemos, dice el personal técnico de OCE, por el aporte y la buena predisposición y su persona para el señor y a su persona, al personal, en este caso su persona para el señor Aníbal Bravo, que siempre está atento a nuestros requerimientos. Unión Vecinal Pampa Vieja. Ahí está entonces el comunicado de que, viste que recién mandaban un mensaje que había problemas con el agua potable en aquel lugar. Sí. Bueno, ahí nos envía y le agradecemos ahí a Felipe, a Ricardo, ¿no? Digo, Ricardo Felipe Castro. Así es, Ricardo. No sé por qué dijo Felipe.
1: No, pero bueno, sé.
0: No, es que es así. Bueno, nos vamos al móvil.

0: Ahí está Rafael Aravena. Rafita, te escucho.
1: Hola, Rafa.
2: Bueno, muchas gracias.
0: ¿Es así, Rafa?
2: No sé lo que estaba diciendo.
0: No, digo,
1: Rafa.
0: Está escuchando otra radio, Rafa.
2: No, pasa que estábamos hablando acá con los vecinos, porque estamos en la Escuela de Escalada y Montañismo de Vide 2.
0: Ah, sí, sí, sí.
2: Acá se están desarrollando actividades Semana de la Educación Inicial bajo el lema Palabras que Abrazan Niños que Sueñan.
0: Uh-huh.
2: Y bueno, ahí tenemos la posibilidad de escuchar a, bueno, uno de los referentes.
0: Bueno.
2: Si le parece, está... Escuchamos.
0: Dele.
3: Son ocho enis que han venido de la zona rural. Y bueno, y hemos aprovechado para abrir y nuevamente el muro, ¿sí? Como podrán ver, ya está todo renovado, pintado, arreglado. Y bueno, ya estamos en este proceso nuevo de lo que viene del año, ¿no? Con muro nuevo, con tomas nuevas, con todo el club nuevamente funcionando. Y bueno, hoy con este grupo que ha venido ahora de los jardines, damos la apertura al club, ¿sí? El viernes lo invitamos a toda la población de Hachal, hacemos también el murito libre que hablamos, que siempre lo ponemos acá, que está abierto para todo el público, para que vengan, para que vean, para que sepan más o menos cómo vamos a trabajar, porque el lunes que viene ya arrancamos con las clases normalmente, ¿sí? Así que, bueno, para que todos se puedan asimar, para niños a partir de 5 años hasta adultos, ¿sí? Así que, y los horarios van a ser, ya tenemos horario establecido, siempre son en la tarde, a partir de las 6 de la tarde, 6 y media de la tarde, ¿sí? Hay distintos horarios en realidad, ¿sí? Los niños más chicos, los niños más grandes, igual los adultos, ¿no? Como que los adultos vienen siempre a la noche, de 8:30 a 9:30 en la noche, ¿sí? De distintos horarios. Así que bueno, ya estamos todos, ya está el club abierto, estamos muy contentos, como pueden ver, con todo renovado y lleno de niños, que es lo que siempre queremos, ¿sí? Así que bueno, y esperando, como hablamos con los chicos acá también, que viene una competencia, nosotros todo este trabajo que se ha hecho es porque, bueno, estamos esperando un regional, una competencia regional, donde va a venir gente de todas las provincias de la región, ¿no es cierto?, de Cuyo, de lo que es Mendoza, San Juan Capital, vienen de San Luis, vienen de La Rioja, a competir el 10 y 11 de octubre acá en Hacha, ¿sí? Así que, bueno, como le decía, mucho de esta renovación que se ha hecho es esperando justamente esa compe que hacía muchos años que no participamos, que queríamos participar, y bueno, había que recibir a esa gente, y bueno, y ahora tenemos con el muro ya listo, ¿no? Así que bueno, renovado y con mucha alegría, y esperándolo a la población que se asimen al club, que vean las actividades que tenemos y que se anoten en la escuelita. Estamos completos. Muchas gracias a ustedes.
2: Entonces, Miguelito.
0: Bien.
2: El profe Martínez.
0: Uh-huh.
1: Sebastián.
2: Acá de la escuelita Vide 2.
0: Bueno, qué lindo.
2: Y están los pequeñinos, mire, que se suben.
1: Oh,
0: ay,
1: suben al, ¿usted lo intentó?
2: Muro. No me estaría soportando el muro.
0: Ah, claro.
1: Porque bueno, son los muros más pequeñitos para los chicos, ¿cierto?
2: Claro, exacto. Son para los más pequeños.
0: Claro. Hay pero está el otro también para los adultos, así que...
1: ¿Y se anima el de adultos alguna vez lo hizo?
2: El que podría es Marce.
1: ¡Marce!
0: No, Marce no va a subir ni al... ¿Cómo se le llaman a los...?
1: ¿Por qué no le tiene fe a Marcelo?
2: Marce iría a la zona del murito.
0: Claro.
1: Pero te ponen un... te pueden poner un arnés si tenés mucho miedo, ¿no?
2: Claro, sí.
0: Bueno, este porque caso,
1: sí, ya sea el colchoneta, cualquier cosa, si rodás.
2: Claro.
1: Tenés el colchoneta.
2: No,
0: no, lo que pasa es que si caen van a rodar mucho ustedes, ojo.
1: Qué malo y pereciero,
0: no,
2: en mi caso directamente es imposible.
0: Claro.
2: No.
1: Le tiene miedo a las alturas, acá, no, porque ojo, a veces
0: acá tenés que
1: te
0: tener fuerza, no, en este tipo de...
1: En los brazos.
0: Claro, fuerza de brazo.
1: Es re lindo la actividad.
0: Sí.
2: El aplauso a los pequeñinos.
0: Bueno.
2: Ahí la
0: enseño. Uh-huh, muy bien. Bueno.
2: Bueno, dialogando con los chicos. Le han entregado,
4: bueno, muchas gracias.
2: Le han entregado un presente, los más pequeños, al profe.
4: Sí.
2: Por el gesto que han tenido recibir.
4: Nunca escuchamos con el señor Tiki, ¿sí? Que ha armado todo esto con las compañeras y ¿sí? compañeros de los GES. Y bueno, la verdad que para nosotros como integrantes del club, ahora muchos de los integrantes no han podido venir, están trabajando todo, pero bueno, se viene laburando hace un montón
2: para poderse acondicionar este lugar, que es el nuestra sede del club, ¿sí? Y personalmente, seguramente hablando acá por Vicky, por yo digo que estuvo ahí a cargo de los chiquitos, ¿sí? Muy agradecidos y muy contentos de... Hacía bastante tiempo que lo teníamos cerrado el club, lo veníamos trabajando, cerradito, trabajando para que vean cómo ha quedado, sí, todo esto, y ver ahora con tantos niños y niñas...
3: Bueno, esto es lo que se está desarrollando acá en este momento, los papás con los
0: chicos... Estos son los chicos, Rafa, son los chicos de nivel inicial, por lo que estaba escuchando, que van cumpliendo sus diferentes actividades, ¿verdad?
3: Claro, 15, 19, y está todo de alguna manera ornamentado en el ingreso a esta escuelita escalada. Están pintando los chicos distintas figuras y demás, y bueno, seguramente que algo han comido.
0: Exacto, los chicos.
3: Bueno. Así que, bueno, queríamos compartir aunque sea un momento con los más pequeños esta actividad que se está desarrollando aquí en esta zona, y los baños están funcionando normalmente.
1: Qué bueno, está bien. Qué bueno.
3: Está funcionando normalmente, ya lo vamos a probar.
0: Me llegó de Azad, acá ya, y lo de Hachal, la cuarta fecha del campeonato sanjuanino de travesía, la carpeta. Muy bien.
1: Ay, muchas gracias.
0: Me llegó el gran premio José Manuel Moreira Páez, 18, 19, 20 de septiembre. Bueno, enseguida le vamos a ir dando difusión, cómo está previsto, cómo está todo. Una carpetita muy bonita que nos ha llegado acá a la radio. Así que, bueno, muchas gracias. Muy completo.
1: Muchas gracias.
0: Bueno, Rafita.
3: Y agradecemos ahí a Enzo Brizuela, de Liga Hachallera de Fútbol.
0: Ah, ¿qué pasó?
3: Recuerde que desde la jornada del día de hoy están comenzando las actividades de los captadores de talentos de Club Independiente.
0: A las 21 horas, la reunión en la Liga.
3: La tarde, noche, 21 horas, con la presencia del director deportivo Daniel Loaza, el director de captación Hugo Pedroso, el coordinador deportivo Alberto Arrieta, y desde las 21 horas en las instalaciones de la Liga Hachallera de Fútbol.
0: Bueno,
3: y ya para la jornada de mañana, Enriquito, en el Polideportivo Municipal Doctor Federico Cantoni.
0: Las pruebas.
3: Hacemos la aclaración, reiteramos, Polideportivo Federico Cantoni, mañana jueves, categoría de 2010 a 2012, de 9 a 12 horas.
0: Bien.
3: Y desde la categoría 2013 a 2014, desde las 14 y hasta las 18 horas. El captador será Alberto Santiago Arrieta, coordinador o scouting.
0: Scouting.
3: Porque ahora, claro, se maneja ese nivel. Hugo Pedroza. Y hay una recomendación que es presentarse 30 minutos antes.
0: Bien, perfecto. De todas maneras, mañana vas a estar ahí vos,
3: ¿Cómo se llama?
5: ¿Cómo? Liam.
3: Liam. ¿Son de acá del centro ustedes?
5: No, allá de Gran Chile.
3: De Gran Chile. ¿Ya ha venido con algún regalón?
5: Sí, con mi sobrino.
3: Ah, muy bien. ¿Con las actividades del nivel inicial?
5: Sí.
3: Bueno, muchas gracias. Bueno. Y el pequeño que está durmiendo, ¿ah?
5: Sí.
0: ¿Qué tal,
5: el hospital que se ha ido a hacer un estudio en los ojos.
0: Ah,
3: ay, está todo bien.
5: Sí, pero sí, es mejor que la mamá.
3: Gracias, chica. Chao. Bueno, ahí está la gente que está llegando a los festejos.
0: Muy bien.
3: Lo dejo porque, bueno, vamos a continuar.
1: Dijo que se iba a probar algo.
0: Ya me imaginaba,
3: La bolsa de golosina de los niños.
1: ¡No!
0: Bueno. Dale, Rafita, enseguida estamos de vuelta.
3: Un abrazo, hasta luego.
0: Enseguida estamos de vuelta. Bueno, tenemos que ir cumpliendo nosotros. Vale, antes, bueno, ya hago un saludo, dale, vamos cumpliendo.
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0: Me envía este saludo de parte del presidente del Club Esportivo La Falda, Sergio González. Quiere mandar un saludo muy especial a Sergio Martínez, el Checho, y familia por la llegada de su hermosa bebé Lila Martina. Nació Lila Martina, así que desde la comisión del Club Deportivo La Falda le hacen llegar el saludo afectuoso por su querida hijita que ha nacido, en estas últimas horas. La nena se llama Lila Martina.
1: Lila Martina Martínez.
0: Bien ahí.
1: Lila Martina Martínez.
0: Martínez, así que bueno, ahí. Bueno, escuchen, ahí está para la bebé.
1: Dedicamos ese tema.
0: Ahí está.

0: Bueno, qué bonito tema.
1: Para
0: qué bonito
1: los flamantes tema. Tomás.
0: Para Lila Martina, esta bebé que llegó. Saludo para Checho, un gran jugador de fútbol, ¿eh? Bien, juega muy bien.
1: ¿De qué equipo?
0: Juega de la espalda.
1: En la Checho, espalda, sí, bueno.
0: Está jugando actualmente en la espalda, es de otro equipo, pero está jugando actualmente ahora ahí en la espalda. Bueno, seguimos cumpliendo, dale.
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2: Hola, buenos días, disculpe que nos moleste. Mire, quisiera saber si me puede pasar la dirección de la oficina donde están haciendo el beneficio para la luz y el agua para los jubilados. ¿Podría ser, por favor? ¿Me puede pasar la dirección? Dele, gracias.
0: No, tiene que llevar la boleta de la luz, sí. Pero es el tema de agua, ese es el beneficio.
1: Para,
0: claro, hay que acercarse por ahí por la oficina. Acá, digamos, acá que estamos en Hachal, podemos hacerlo ahí porque hay a Rawson, entre que es calle San Juan y San Martín.
1: Pero no abarca el beneficio para el tema de luz.
0: No, es solamente el tema agua. Porque justamente es eso.
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0: Bueno, está programada la fecha ya de la primera adicional. Eso te voy adelantando. Está programado.
1: ¿Ah, ya está?
0: Sí, para el día domingo 20.
1: No, así se suspende.
0: No, tengo programado acá. Está la programación,
1: bueno.
0: Incluso también para ediciones inferiores de la A el próximo sábado. Así que todo está programado. Nos vamos a Nacional San Juan. Ahí están las chicas nuevamente. A ver si
3: el
0: las podemos...
3: presidente del Foro de Abogados.
4: Es el presidente del Foro de Abogados.
3: Sí, presidente del Foro de Abogados.
4: Sabes que quiero ver si está la palabra específica de renuncia, ¿no? Porque en esa medida dice, deja su cargo, y entre algunos de los títulos dice, la funcionaria dejó su cargo para competir en el Consejo. Supongo que sí hay una presentación de renuncia, porque fíjate que la elección para el Consejo de la Magistratura de la Nación se produce el 20 de octubre del mes que viene, podría haber pedido quizás una licencia para participación,
3: sí,
4: tratando de especular quedarse en el lugar, si es que no resulta como una de las miembros ganadoras o también elegidas para desempeñar esa función. No, define el retiro de la Secretaría de Relaciones Institucionales. Ahí estoy tratando de averiguar.
3: José Salinas.
4: Ya se sabe quién quedará en su
3: casa. Es el presidente del Foro de Abogados. Están escuchando a los chicos de Hachal.
1: Sí, muy atentamente.
4: Rosquita de lo que va pasando.
0: No, está bien, porque nos encanta informarnos
3: de eso. La Claudia Sarmiento, ¿no? Claudia Sarmiento es Secretaria de Relaciones Institucionales del Gobierno, que siempre habla y es muy atenta respecto de la situación del paso por Agua Negra.
0: Claro.
3: Está a su cargo, ¿no? Y todos los días, apenas amanece en la época de temporada alta, nosotros tenemos el parte, sabemos si está abierto, si está cerrado, qué mejoras hay, cuáles son las novedades. Últimamente el Evisan se iba a reunir en Chile, y también, bueno, una persona muy atenta. Y nos dice Claudia que ya no va a estar en su cargo.
4: Porque, bueno, se va a abocar directamente a la campaña de lo que será la elección del Consejo de la Magistratura a nivel nacional. Va segunda en una de las listas que se presenta, y como decía, el 20 de octubre que viene son las elecciones.
0: Claro.
4: Y finalmente decide, dejar el cargo para ocuparse de eso.
3: Así que Claudia está ahí averiguando si es que allá hay reemplazo. Y lo que yo le agregaba es que el presidente del Foro de Abogados de San Juan, se llama José Salinas, es su esposo, o sea que siempre están en ahí, en la parte organizativa, ¿no es cierto? Y participando sería.
0: No, está bien. Bueno, seguramente la novedad la vamos a tener nosotros, como siempre, ¿no? En las próximas horas ya seguramente va a estar el nombre de quién sería el reemplazo.
4: Seguro, ahí estoy tratando a ver si logro averiguar ahí con algunas fuentes informativas quién podría llegar a quedar a cargo de una secretaría que a veces uno pierde de vista, pero es una secretaría muy importante en las relaciones internacionales que tiene la provincia de San Juan, no solo en esto que se produce con Chile, con referencia también al paso al paso de Agua Negra, sino también con lo que se está tratando de formalizar reuniones de Levitán nuevamente sobre el túnel de Agua Negra que se estaba gestando ahí, y también con relaciones institucionales con embajadas, con enviados especiales, o sea, su tarea es bastante importante.
3: Los alcaldes siempre venían de su mano, y los chilenos son muy entusiastas con la Fiesta Nacional del Sol. Hacen elaboran su stand muy bonitos, y son de los más visitados.
0: Claro.
3: Porque además son muy agradables y traen sus cuecas chilenas, ¿no? De su arte, obviamente un pisquito. Todo lo que pasa por ahí.
4: Un chileno,
3: pisquito chileno. Así
1: claro,
3: es que bueno.
1: Su bebida tradicional.
0: Exacto. Eso, bueno, no les tengo buena noticia, chicas.
4: Ay, ¿qué pasó?
1: ¿Por qué?
0: Y porque ayer se los anticipó Gustavito, que no lo tenemos en el día de hoy, al Pichón de Poblete va a estar mañana. Se viene el viento sonda para el domingo, va a estar muy ensondado.
4: Así parece.
1: Y el sábado también,
0: pero
1: no tanto el sábado.
4: Domingo, sí. El domingo es el proceso, ¿no? El domingo es el proceso de que se va el invierno y entra la primavera.
0: Exacto, porque bueno,
1: dice, cierto, Claudia.
0: Para el sábado se esperan 30 grados y el domingo la máxima podría alcanzar los 33 grados, con viento norte y ráfaga de hasta 60 kilómetros por hora.
1: Tanto.
3: Yo siempre digo, mientras no llueva ni sople viento, pero me parece que...
0: Pero va a estar terrible, pues, si es así... Bueno, esto es un pronóstico, como siempre...
1: Puede cambiar,
0: no, pero
1: es
0: yo
1: una
0: me parece,
1: aproximación.
0: Desde la semana pasada que
1: se
0: viene
1: ya estamos
0: contando de que el día domingo iba a estar complicado, el día domingo 20.
3: Pero mira... Esto es cosa mandinga, porque normalmente es el 21 cuando debe haber mal tiempo, viste que generalmente los 21 bueno, adelantaron los festejos y adelantaron. El mal tiempo.
0: Íbamos a tener, no sé si era hoy o mañana, chicas, pero y si no, mañana, sí o sí con algún climatólogo. Que nos dé la justa.
1: Usted ya no cree en Gustavo.
0: No,
1: usted
0: lo dice,
1: porque no está presente Gustavo. Porque cuando está Gustavo, usted le siente todo.
0: Claro, pero no está ahora.
3: El doctor Germán Poblete nos desafió a llamarnos unos días. Si ustedes me llaman el miércoles, ¿te acordás? O sea, era hoy.
0: Sí.
3: Pero mañana. Por ahí antes del final, y sino mañana. Dice: si ustedes me llaman el miércoles, yo les digo cómo va a estar.
0: Buenísimo.
1: La justa.
0: Mira, si lo tenemos ahí antes de las 12, mira, haríamos un golazo ahí para ver si él nos va contando en realidad se va a dar así como dice el pronóstico de que va a haber viento sonda y muy fuerte, 60 kilómetros por hora, para mí es muy fuerte ya.
3: Sí,
0: así que vamos a ver si realmente se da o no.
1: Y yo le voy a decir una cosa, le mandamos un besito grande a Gustavo Bravo, que nos dice que sale espectacular la señal, así que gracias.
0: Va viajando,
1: enorme.
0: Va viajando, está bien.
1: Bueno, así que tengo que decirle a Miguel que lo escuchó, Gustavo.
0: Bien, ahí escuchó.
1: Escuchó de que usted ahora le está soltando la mano.
0: No, pero...
1: Usted lo hace porque no está él.
0: Y bueno, es así. Bueno,
3: chicos, no todo es cháchara.
0: No.
3: No todo es cháchara, no todo es festejo. También hay que estudiar, muchachos. Las mujeres están abocadas mucho últimamente al estudio. Mira, dicen las informaciones que más de 400 mujeres están liderando las tecnicaturas universitarias en los departamentos alejados. Incluso Hachal, ¿no? Están, bueno, liderando la matrícula en las tecnicaturas dictadas en las zonas alejadas y financiadas con Fondo de Desarrollo Minero. Sobre un total superior a los 600 estudiantes inscritos en 6 departamentos, la matrícula femenina está superando ampliamente a los 263 varones. Así es que realmente esto es para celebrar. Por cierto, los departamentos alcanzados con esta matrícula femenina, podríamos decir, son Calingasta, Iglesia, Hachal, Ullum, Sarmiento y Valle Fértil. Quiero decir, en todos los sitios se da como una constante, ¿no? Uh-huh. Está atravesado por esta noticia. ¿Quiénes intervienen en estas capacitaciones? Sí. La Universidad Católica de Cuyo, a través de Ciencias Económicas y Tecnológicas, Administración de Empresas, Desarrollo de Software, Marketing Digital, Seguridad Ambiental, esas son las carreras que se dictan a través de la UNCUYO, ¿no? La Universidad Nacional de San Juan, a través de un perfil minero más duro, ¿no? Digamos, operaciones de mina, procesamiento de minerales, mantenimiento de maquinarias pesadas, industria de la alimentación, y parece que las chicas se animan.
4: Mira, qué bien, sí, sí. me alegra mucho que vayan rompiendo.
0: Pero acá también, ¿vale?
1: Acá, sí. Nosotras las veces que fuimos a cubrir lo que son capacitaciones o algunas charlas que presentaban tecnicaturas, muchas mujeres, y eso lo charlamos también acá, uh-huh. Que las mujeres ya se animan, porque uno por ahí decía, no, la minería está relacionado con el hombre, y acá no, ahora es impresionante. Hace poquito fuimos a uno de manejo, no recuerdo bien, fue creo que hace 2 meses,
0: sí, sí, sí.
1: En el teatro del uh-huh. Bicentenario, era bueno, era destinado para mujeres, pero era impresionante la cantidad de mujeres
0: que se animan,
1: que querían hacer este curso de manejo de maquinarias importantes,
0: maquinarias pesadas, sí, sí, este, camiones.
4: Tenemos notas, chicos. Ustedes pedían a Germán Poblete, lo tenemos.
0: Ah, lo tenemos.
4: Muy bien.
0: Bueno,
4: sí,
0: muy bien.
4: Sí. Ahí nos ha dado un momentito de su tiempo, porque bueno, él siempre tiene una agenda apretada, pero ya ha hecho el pronóstico, ha hecho todos los deberes como nos había prometido.
0: Muy bien,
4: Andrea.
0: Muy bien.
4: Estamos con Radio Nacional, Hachal, Doc. ¿Cómo va? Muy buenos días. ¿Está ahí el doctor?
0: ¿Lo tenemos ahí al doctor?
4: Está el doctor Poblete, por ahí nos estuvo esperando un rato.
5: ¿Me
4: ahí? ¡Sí!
0: Muy bien.
4: Ahí está, sí, estamos en el aire, Doc. ¿Todo bien?
5: Ah, bueno.
0: Ahí está.
4: Bueno, no, queríamos saber, porque estamos en contacto con nuestros compañeros de Radio Nacional Hachal, y en este pronóstico de extensivo, podríamos decir, hasta el domingo, porque ya estamos despidiendo el invierno, y nuestros compañeros nos desayunaban con la noticia de que puede llegar a soplar viento sonda el domingo, ¿es así?
5: Yo no lo confirmaría. Lo que sí va a dominar, ajá, va a ser el norte, y podrían haber algunas rafaguitas de sonda que bajen. El norte y sonda de altura, y eso van a elevar la temperatura, ¿no? O sea, desde ya les anticipo que vamos a tener un ascenso continuo de las temperaturas, que ya va a marcar un días preprimaverales desde el punto de vista climático, pero bueno, la primavera en sí va a empezar el 23 de septiembre, donde el sol se va a colocar en el punto Libra, que habla del equinoccio de primavera para nosotros y de otoño para los del norte. Y bueno, paulatinamente, debido a que hay una alta presión, ahora está en la costa, en la zona del sur de Brasil, Uruguay, ya que está advectando, o sea, haciendo fluir aire más tropical, y por eso eso se va a ir afianzando, el anticiclón se va a correr más al centro, y vamos a tener un continuo avance de la temperatura. Por ejemplo, hoy vamos a llegar a 24 grados con sol pleno, mañana va a haber un poco de nubosidad, pero con una mínima de 8 y una máxima de 27, ya mucho más primaverales. El viernes ya podemos tocar los 28 grados ya de máxima,
1: opa,
5: 11 de mínima. El sábado hay una perturbación que va a hacer que entre el sábado y el domingo se produzca una nevada no de la magnitud que hemos tenido entre el 16 de julio y el 20 de julio, y va a traer un sonda de altura y un viento norte. Entonces el sábado ya vamos a pasar los 30 grados, vamos a tener 31 grados. Va a ser un sábado distinto a los que hemos vivido, que eran completamente invernales, ¿no?
3: Claro, doctor.
5: Y el domingo se va a afianzar esto. En la madrugada va a haber una nevada en la cordillera, pero no muy moderada, no, uh-huh. nada que ver.
3: ¿Usted podría...
5: El domingo ya, sí, con sol pleno, vamos a tener 33 de máxima, con un dominio del viento norte, uh-huh, que podría alcanzar 20 kilómetros, aunque el norte siempre se muestra acá medio debilucho, pero trae calor.
3: Doctor, pero... ¿usted se animaría a decirle a los estudiantes, chicos, festejen tranquilamente, que no va a pasar a mayores, más que alta temperatura, sol a pleno, un soldito de altura? A ver, ¿qué
5: le... El 21 nos roza un frente, entonces corta este ascenso continuo de la temperatura, que lo he venido describiendo hasta llegar a los 33 el domingo, y ese frente nos roza y... trae ya, rompe el sol pleno del domingo y trae una nubosidad que va a hacer que de los 33 bajemos a 24 el lunes, y el dominio del norte, que fue hasta el domingo, pase a un viento sur directamente, que el sur siempre en San Juan trae fresco, por lo tanto... vamos, considero que va a haber un día, un contraste entre el domingo, que va a ser caluroso, o cálido más bien dicho, con 33 de máxima y 14 de mínima, a un lunes ya con 12 de mínima y 24 de máxima, y con un viento sur, que como dije, siempre trae fresco. Por lo tanto, el día del estudiante va a estar fresco, pero... vivible, digamos, claro. O sea, no hay nada...
3: Hay que temer, digamos.
5: Nada extemporáneo, ni lluvias, ni venterror. Mm. El sur va a tener un promedio de 30 kilómetros por hora.
1: ¿Doctor?
5: Entonces, concretamente, la temperatura va a ascender paulatinamente y sostenidamente hasta el domingo. Y el lunes, con el roce de ese frente, la temperatura se va a poner en 24... y la componente norte va a cambiar a viento sur, y eso va a hacer que el contraste entre el domingo y el lunes, que va a ser el domingo cálido y el lunes fresco.
1: Nosotros le queríamos consultar, porque cuando comenzamos el programa con Miguel, decíamos para el día sábado que iba a correr viento sonda y que el día domingo también y más fuerte. Entonces, usted... nos dice de que...
5: Yo opino, es una opinión. La opinión
1: bien, que no va a ser tan fuerte
5: yo
1: como...
5: Yo que el sábado va a haber un sonda de altura.
1: Bien.
5: Y es por eso que la temperatura, por el calor termodinámico, va a subir a 31 grados.
1: Sí.
5: Pero no creo que baje a superficie.
1: Claro.
5: Y el domingo ya va a haber una componente norte que puede tener ráfagas, que mucha gente la podría confundir con un sonda, pero... la gran diferencia entre el sonda y el norte es la humedad. O sea, que el norte no baja tanto la humedad como la baja un sonda, ¿no?
1: Bien, y no va a ser tan fuerte tampoco.
5: Pueden haber algunas ráfagas de sonda mezcladas con algunas ráfagas del norte, que en general el norte es muy... es muy debilucho, digamos, o sea...
1: Bueno, nos da tranquilidad, le digo, porque hay varias actividades programadas para el día sábado y domingo.
5: No, el sábado va a haber sonda de altura, 31 grados de máxima, 12 de mínima, y el domingo se va a afianzar la componente norte, Es por eso que va a subir la temperatura a 33 y el cielo se va a despejar completamente. Y el lunes ya vamos a tener el roce de ese frente que va a traer el sur, que va a cambiar a la condición de cálida del domingo a fresca del lunes.
3: Bien. Podríamos decir que ya comienza oficialmente
0: la primavera,
3: ¿no?
5: Claro, la primavera climática empieza en general a principios de septiembre, pero la meteorológica, o sea, la astronómica, que es cuando el sol se pone en el equinoccio de Libra, va a empezar el 23.
3: Bien. Uh-huh. Bueno, doctor, nosotros estábamos aceptando su desafío. Nos dijo usted, llámenme el miércoles que le voy a decir cómo va a estar el 20 de
5: junio. Así que el día del estudiante.
3: Sí. Después le vamos a llamar.
5: Va a estar fresco. Yo pienso que va a estar lindo.
0: Va a estar lindo.
5: Depende de la intensidad del sur, pero yo creo que va a estar...
1: Nos llevamos una camperita.
5: 30 kilómetros por hora. Uh-huh. A lo mejor... En algún momento hay alguna ráfaga que llega a los 40, pero va a estar parcialmente nublado, con nubes, digamos, más bien altas, y por lo tanto considero que va a estar lindo para un picnic con una brisita del sur que en algún momento pueda transformarse en ráfaga, ¿no?
0: Probablemente.
3: En compañía de los amigos. Bueno, doctor, muchísimas gracias, muy atento por estos minutitos con Radio Nacional.
5: Bueno, mucho gusto y mucha suerte.
3: Hasta pronto.
1: Muchas gracias.
0: Bueno, nos quedamos tranquilos entonces.
1: Ay, sí, porque estábamos preocupados porque Miguel
0: ¿Pero por qué 60 kilómetros por hora? Te dice, viste, vos entras a los portales.
1: Nos dijo al comienzo del programa, nos asustó a todos.
0: Entras a los portales y te hablan de 60 kilómetros por hora el viento. Te asusta a que vas a pasar un...
1: Nos llevaba volando a todos.
3: En altura, dijo el sonda.
0: Claro, en altura. Bueno, qué bueno que sea en altura, ¿no?
3: Sí. No deja de ser una buena noticia porque, se va a poder festejar. Porque el lunes, cuando ya venga el sur y el ventarrón y eso, los chicos van a estar durmiendo porque tienen feriado ese día.
0: Sí,
3: van a festejar
0: sí,
3: el domingo.
0: Sí.
1: Claro.
0: No,
1: pero
0: está bien.
1: Acá nosotros tenemos las actividades el día lunes.
6: El lunes
1: tenemos pero muchas actividades desde el mediodía, pero el vivero, que es el lugar donde
0: se concentran todos, la mayoría.
1: Se van a realizar las actividades, va a estar abierto desde las 10 de la mañana hasta las 19 horas,
0: las
1: 19 creo
0: horas.
1: Que era.
0: Sí, ahí hay un corte.
1: Y son muchísimas actividades que ayer tuvimos la visita de los organizadores, de la gente de la municipalidad, y nos contaron que hay premios muy lindos para los estudiantes. Por ejemplo, pueden ganar lo que es sonido, iluminación, DJ para el
0: baile de egresados,
1: O para otra actividad que ellos quieran, que ellos decidan. Uh-huh. Pero es uno de los premios.
0: Lo que sí estábamos temprano cuando charlábamos aquí con los chicos de la mesa sobre la actividad que ayer me comentabas, Andrea, Claudia, sobre el Festi Joven. No hay números nacionales, por lo menos hasta ahora. No.
6: Y me parece que no lo habrá, porque ya no se hizo el anuncio, viste que un número nacional se anuncia con tiempo para llamar un poco más la atención también de los chicos.
1: Ah, entonces queda ahí quizás. Entonces, con los artistas.
6: Yo creo que ya, si no se hizo el anuncio de algún número nacional, no habrá.
3: No.
6: Porque además fue categórico el responder ante algunas consultas el ministro de Familia y Desarrollo Humano, Carlos Platero, dijo, va a ser tan austero como el año pasado. O sea, la idea es justamente reducir los costos.
3: Claro. Ajá, tengo detalles, oficialmente se ha comunicado que la música, los bailes y el ritmo van a ser como la marca registrada de la convocatoria del Día de la Juventud y de los Estudiantes. En la grilla de esta edición hay bandas reconocidas y talentos nuevos también, del rock, del pop, del folclore, el cuarteto, la cumbia, el reggaetón, el hip hop y los ritmos urbanos. Uh-huh. A ver, en el escenario mayor, ¿quiénes subirán a este escenario mayor? Los siguientes artistas. Leo Franovich, después el ensamble de percusión y afrotango. Luz Danelutto, ¿vieron que son nuevos valores?
0: Sí.
3: Mi combo RKT, Anita Pau y nos vamos acercando a los más conocidos, a Andalucía, a Todo Trapo y Taferoz, eso en el escenario mayor.
4: Taferoz estuvo por aquí, por la Radio Nacional, acá.
0: Ah, mira.
4: Sí, sí. Sí, tocan sonido de cuarteto. Leo Franovich es un DJ conocido de boliches. Sí, no, sí, sí. No es que sea tan salidora, pero bueno, hay algunos que conozco.
1: ¿Qué tal lo que conocemos ahora de Claudia?
3: Bien. Cuerda floja, la
1: muy nueva. Bien, Claudia.
0: ¿Qué tal?
4: La banda es una banda del departamento San Martín, quien lo integra es un compañero mío del secundario.
3: Bien, muy bien.
4: Sí, él es el cantante.
3: Bueno, la nueva banda, Pijama Party, que es una banda muy conocida con la marca ahí. En, bueno, no recuerdo cómo se llama.
4: Pijama Party, sí.
3: Palacios. Palo Santo. Son muy conocidos y Omega va a ser el final.
1: Omega, muy bien.
0: Claro, serían como Pijama Party, Omega, como que serían los números nacionales.
1: Los más fuertes.
3: Después está el escenario de La Peña. Kyle, La Quimera, Gisela Leco, nuestra amiguita Gisela, Celina Fernández, ADN Folk Fusion, Proyecto Tango San Juan, Surcos Malambo, Ballet Los Andes, Ballet Icaica, también, que es un grupo de chicas.
0: Bien.
3: Después va a abrir un escenario para un espacio urbano, podríamos decir así, también con muchos nuevos talentos. Y bueno, realmente eso es lo que está anunciando el Ministerio de Desarrollo Humano.
4: Qué lindo.
0: Bueno, acá en el departamento de Hachal, una banda, digamos, no sé si nacional, pero...
1: Sí, es nacional, es Superband, que son ex integrantes de la banda 21. Está, por ejemplo, uno de los originales de la banda 21, que es Marcos. No sé si se acuerdan, chicas, o han bailado o escuchado la banda original, que estaba Lucho, Yutiel, Marcos, Walter Romero. Bueno, la Superband son ex integrantes, y ahí estaría como uno de los originales, que sería Marcos. Así que bueno, dicen, y estuvimos algo escuchamos, y bueno, son los temas de la banda 21, y está bastante lindo.
0: Sí, sería lo más relevante, y bueno, y obviamente las bandas locales,
1: de cuarteto más importante de acá.
0: No sé si la habrán escuchado ustedes, pero bueno, en realidad, participó en varias ocasiones allá en la ciudad capital.
1: La banda Amistad,
0: sí, participó allá, así que por ahí las chicas tienen algo de eso.
3: Sí,
1: la banda Amistad es un grupo muy querido y es de cuarteto de nuestro departamento, que bueno, promete y asegura mucho baile.
3: Tengo los conductores.
4: Ay, ¿quiénes
3: son? A ver.
0: ¿Quiénes son?
3: Los habrán seleccionado por su gracia, por su idoneidad.
0: Supongo. Sí.
3: Bien. Bárbara Ardanás,
4: mucho gusto.
0: Canal 8, sí.
4: Sí, ya la conozco.
3: La conductora.
4: Ya la ubiqué.
0: Canal 8.
4: Bárbara Tomorro.
3: Polegriti.
4: Ajá.
1: Polegriti.
3: Luciano García.
0: Karina
3: Botino.
0: Sí.
3: Ellos van a estar al frente del espacio urbano.
0: Bien.
3: Ana Paula Ansor, que es la ex reina del sol.
0: Sí.
3: Últimamente está haciendo cuestiones de conducción.
0: En Canal 8.
3: Y Jorge Pascual.
0: Jorge Pascual no se pierde una.
3: Es
4: en el escenario de la...
3: Mire, si hay que algo para reconocer
1: a Jorge Pascual.
0: Claro, que deje uno para...
3: Sí. Y no, realmente es un grande Jorge Pascual, reconocido.
0: Por supuesto. No, pero digo que está en todas y está bien, ¿no? Porque bueno, para eso ellos se han preparado. Nosotros lo tenemos acá a Mario Maro Echegaray, por ejemplo, ¿no? Que acá en cada festival, y bueno, siempre tiene que estar.
1: Es uno de los más solicitados.
0: Exacto, sobre todo para la Fiesta Nacional de la Tradición. ¿Lo tenemos al móvil, Cristian? ¿Lo tenemos a Rafa? Perdón, pensaba que lo tenía ahí a Rafa.
4: Hace rato que estaba el Rafa esperando.
1: Es que estaba en escalada, Rafa, en una actividad de escalada.
0: Se fue... ¿Sabés que estamos en la semana de los niveles inicial de los jardincitos?
3: Sí.
0: No sé si esta actividad la tienen ustedes allá también, yo me imagino que sí, en toda la provincia.
3: Los jardincitos visitando la ciudad.
0: Claro. Y vos fijate que los chicos tienen todos los días una actividad por
1: diferente.
0: Hacer. Yo digo, en aquel momento, yo siempre me acuerdo cuando hacía el móvil. A mí me encantaba ir para un día en especial, que era cuando armaban un sándwich gigante.
1: Ay, esa parte no sabía.
0: Esa me gustaba, ¿viste? Pero bueno, ahora sí, ya enseguida les sigo contando sobre esa experiencia. Nos vamos al móvil. Rafa, te escucho.
7: Bueno, Miguelito, ahí nos estamos acomodando en este momento.
0: Sí.
7: Ahí ya vamos a dialogar con el doctor Gastón Salvio, fiscal de turno de la UFI del Norte.
0: Sí.
7: Así que ahí ya vamos a tener la posibilidad de... pedirle un balance del trabajo que le tocó hasta la jornada de ayer. Estuvo de turno, doctor. Hasta ayer estuvo de turno y, bueno, como hacemos siempre los miércoles, tenemos un balance de las actividades que le ha tocado desarrollar y algunos casos que se están investigando también, ¿no?
0: Bueno.
7: Así que ahí ya vamos a tener la posibilidad de dialogar con él.
0: Sí.
7: No estamos en estado. No estamos en estado, me costó subir la escalera.
0: Entonces, no, pero tenés que subir una escalera ahí, sí. Sí, sí. Vas a tener que salir a caminar, ¿eh?
7: Sí, sí.
0: Encima...
7: entre la escalada
0: sí,
7: y la
0: no,
7: escalera
0: no, no.
7: Acá, no estamos en estado.
0: Exacto.
7: No estamos en estado. Pero bueno, es lo que hay. Estamos poniendo viejo con Riquito, Blandito.
0: Vale.
7: Chicos, cuando quieran.
0: Vamos, vamos, dele. Usted arranque, Rafa.
7: Doctor, ¿cómo estamos? Buen día.
8: ¿Qué tal? Buen día, ¿cómo están? Un saludo para todos.
7: Bueno, aprovechamos la oportunidad para pedirle un balance del trabajo que le ha tocado realizar durante esta semana.
8: Sí, bueno, hemos tenido una semana movida, varias denuncias, seguimos con muchas denuncias de delitos contra la propiedad, estafas, hurtos, y también, bueno, hemos tenido, como bien ya se tomó público conocimiento, dos robos importantes en los cementerios tanto de acá de Hatchal como de Rodeo. Es bueno que se han profanado más de 100 nichos en total entre los dos, y fue este fin de semana. Y bueno, ¿106 nichos entre los dos. Bueno, y también hemos tenido delitos en contexto de violencia intrafamiliar. Hemos tenido dos denuncias, se han tomado las medidas de exclusión de hogar en ambos legajos, que son gente acá de Hatchal. Y bueno, trabajando con esas medidas, son todas incipientes, porque bueno, recién han ingresado, y bueno, también trabajando con el tema este del cementerio, que estamos en una línea de investigación, conjuntamente trabajando en lo que es la UFI, la brigada de la UFI, con las dos jurisdiccionales, tanto la 21 como la 22.
7: ¿Estarían relacionados, digamos, tanto el robo de cancha como el
8: tiro? Y en un principio estamos juntando elementos, no quiero dar mucha datos sobre el tema, pero creemos que puede haber una relación dada la continuidad, digamos, de un delito y del otro, que fue menos de 24 horas, se llevaron a cabo los dos, con el mismo modus operandi, así que es probable que de la línea de investigación, ojalá así sea, surja que están coordinados.
7: ¿Y la modalidad es la misma?
8: Sí, la modalidad es la misma. Y bueno, es igual, la investigación es compleja porque no hay personal nocturno en ambos cementerios, no tenemos cámaras, y creemos que los delitos se produjeron a lo largo de la madrugada o noche, así que es muy difícil conseguir testimonio de eso, pero bueno, estamos barajando dos líneas de investigación en paralelo que ojalá nos puedan dar fruto.
7: ¿Bajo su órbita se encuentra, digamos, la investigación del robo al templo de Hacha?
8: Esa también es nuestra, y eso, bueno, también se hicieron allanamientos que no dieron un resultado positivo, pero seguimos trabajando en la línea de investigación.
7: ¿Hay videos, digamos, que ayudan al proceso de investigación?
8: Sí, en un principio sí, pero no fueron tan claros, hemos tenido allanamientos negativos, pero bueno, continuamos la investigación, todavía tenemos plazo, así que seguimos con la investigación.
7: ¿Pero el tema del robo de cables también?
8: Eso desde lo justo entró en el turno del doctor Abayay, pero sí tenemos constancia de la importancia de esa gran cantidad de metros de cable que se han hurtado, así que pero eso es materia de investigación del doctor Abayay.
7: Doctor, en cuanto al régimen penal juvenil y el tratamiento, digamos, la adaptación, si se quiere, que se le dio a través de la Cámara de Diputados, si ustedes ya están trabajando sobre eso.
8: Lo que es adaptación, entiendo yo, todavía no hay una orden desde el punto de vista procesal para que intervenga el Ministerio Público Fiscal dentro del sistema acusatorio adversarial. Sí, obviamente, el tema de la edad y de imputabilidad, que todos sabemos ya modificado, obviamente eso sí ya impactó, incluso hemos tenido delitos en la primera circunscripción, delitos graves, un homicidio que en un principio comenzó a actuar el Ministerio Público Fiscal y después se pasó a la causa al juez penal juvenil, pero en lo que es materia procesal y de investigación todavía no ha impactado en el sistema, en el Ministerio Público Fiscal. Obviamente, como bien digo, sí el tema de la baja de imputabilidad, que eso es a nivel nacional.
7: ¿En cuanto al traslado hacia el nuevo edificio, ya les han notificado algo?
8: No, formalmente, por lo menos hasta lo que nosotros sabemos, no. Sabemos que falta poco, pero en la actualidad todavía no tenemos, por lo menos yo no me he enterado de ninguna notificación formal al respecto.
7: Muy bien.
8: No, por favor, un saludo. Hasta luego.
7: Entonces la palabra del fiscal Gastón Salvio,
0: sí,
7: dándonos detalles varios que
0: son de los nichos profanados, son 106 el número total entre Hacha y la iglesia.
7: 63 de iglesia.
0: Uh-huh.
7: 63 de iglesia, sí. Y 43 de Hacha.
0: Pero todo fue bronce lo que se llevaron.
8: 63 nichos, uh-huh, en iglesia y 43 o 44 en Hacha.
0: Ah,
8: 106, 107 eran en total.
0: Uh-huh.
8: Conforme lo tenemos de un informe preciso, pero no lo tengo en la cabeza, pero así.
7: Sí, eso es.
0: Uh-huh. No, el tema, bueno, sí, todo fue bronce lo que se llevaron.
8: Claro.
0: Lo que por lo menos está ahí en la investigación.
7: La mayoría son puertas de nicho, uh-huh, de bronce,
0: sí,
7: y placas y arreglos, digamos, de lo que va, sí, digamos, en los nichos. Nunca hubo, sobre todo esto, y ahora que estamos en contacto con nuestras colegas ahí en Radio,
0: sí,
7: Nacional de San Juan,
0: sí,
7: nunca se robaron las manijas de cajones y, como decían algunos medios
0: claro,
7: de comunicación.
0: Que se hablaba, claro, hasta habían roto las manijas de los cajones y de los ataúdes se los habían llevado también.
7: No, eso no, claro, no. Ni en iglesia, uh-huh, ni en Hacha.
0: Uh-huh. De todas maneras es un número importante y todavía, si no hay nada, porque no hay cámaras, nadie vio nada, qué increíble, ¿no?, lo que ha sucedido.
7: Sí, pero hay algunos datos importantes, uh-huh, que se están siguiendo, digamos,
0: bueno,
7: el vehículo.
0: Es evidente, pero es evidente,
7: sería
0: Rafa,
7: el mismo, no sé si me...
0: Sí, pero
1: sí,
0: te digo...
1: Sí.
0: Que
1: sí,
0: es evidente, sí, que está relacionado esto, porque yo creo,
7: sí,
0: que es así. Porque fue un fin de... Creo que fue... ¿Cuándo fue acá en Hacha? ¿El fin de semana? Y después...
7: No,
0: luego,
7: fue el día...
1: ¿Cuándo? No fue todo el
7: jueves.
1: Jueves
7: pasado.
0: Jueves, ajá, pasado, pero después fue también ahí, inmediatamente ahí en,
1: claro,
0: en iglesia, en rodeo.
7: Exacto.
1: Y es mucha, sí, casualidad,
0: sí,
1: claro,
0: es mucha,
1: obviamente,
0: casualidad. Claro, sí, sí.
1: Sí, sí.
0: Está,
1: sí,
0: bien.
6: Sí, ya resonaba lo mismo que está diciendo Rafa, resonaba en algunos sectores aquí en la capital, ¿no? Como una cuestión organizada dedicada, uh-huh, a esto.
0: Exacto, y ¿sabes qué, uh-huh, Claudia,
7: y
0: Andrea?
7: No,
0: que previo a eso se robaron cables
7: acá. No,
1: claro. Uh-huh. También.
3: Para mí este es un robo tipo, digamos, que se ha extendido en el tiempo, no ha sido una sola noche.
0: No,
3: un montón.
1: Claro,
0: exacto.
3: Por la cantidad.
0: Uh-huh. Bueno, Rafita, gracias por tu trabajo. Hasta mañana.
7: Le mando un abrazo, saludos para todos.
0: Chao, hasta luego.
1: Chao, Rafa. Adiós.
0: Bueno,
1: chao,
0: chicas,
1: Rafa,
0: nos queda muy poquito tiempo. Vayan preparando los sándwiches para el próximo domingo.
1: La galleta, ¿no?, con picadillo.
0: La galleta con picadillo.
1: Los sándwiches de miga.
0: El juguito, no sé.
3: Lo típico que se dice en esta altura, hay que decirlo así.
0: Sí, exactamente.
3: Sí.
0: Claro. Bueno, chicas.
1: Beso grande.
0: Nos reencontramos,
1: chicas,
0: mañana.
3: Hasta mañana.
0: Un abrazo, chau, chau. Nos vamos a una cortina musical, Cristian, y luego ya vienen las noticias. Un poquito de música, dale.

Muchas gracias, Cristian, por este lindo bloquecito de música que necesitábamos, que era necesario, porque bueno, después de tantas palabras, un buen bloque de música nos viene muy bien. Bueno, tenemos muchos comunicados, información para compartir, llamado Asamblea General Ordinaria para el día 2 de octubre a las 20 horas en primera citación y a las 21 horas en segunda citación en el domicilio de la Unión Vecinal para tratar el siguiente orden del día. Estamos hablando de la Unión Vecinal Otra Banda. Orden del día, lectura acta anterior, tratamiento, memoria, balance general y estado de resultados al 31 de diciembre del año 2022. Tratamiento, memoria, balance general y estado de resultados al 31 de diciembre del año 2023. Tratamiento, memoria, balance general y estado de resultados al 31 de diciembre del año 2024. Tratamiento, memoria, balance general y estado de resultados al 31 de diciembre del año 2025. Elección de autoridades por terminación de mandato y elección de dos asambleístas para que conjuntamente con el presidente y el secretario firmen el acta de Asamblea General Ordinaria. Bueno, tenemos también mensajes, queremos cumplir con todo. A ver los mensajitos, así nadie se enoja, porque nos dicen, chicos, no leen los mensajes. Bueno, pasa que a veces cuando tenemos tanta información se nos complica un poquito, pero a esta hora que estamos un poquito más relajados con las notas, podemos permitirnos ya completar todos los mensajes. Dice, hola chicos, buen día. Hay barredoras porque las mujeres barren mejor que los hombres, nos dice el oyente. Buen día chicos de la mañana de Nacional, que tu corazón esté lleno de esperanza en este miércoles especial. Saluditos y que tengan bonito día, nos dice Juanita. Juanita, beso enorme. Vamos con más mensajes. Buenos días. No escuché bien sobre los descuentos. ¿Es para boleta de la luz o es el servicio de agua potable y cloacas? Exactamente, para el servicio de agua potable y cloacas. Nos llega ese mensaje. Hola, ¿ustedes saben cuándo va a pasar a planta permanente del municipio? ¿Y qué cantidad? Nos están preguntando. Hola, chicos. Me dicen ustedes, ¿está para el asadito el domingo viendo el rally o no por el Sonda? Y bueno, ahí Germán Poblete nos dijo que va a correr viento, pero no tan fuerte como lo que nos decía o nos explicaban algunos portales que hablaban de vientos muy fuertes, pero según Germán Poblete no sería tan fuerte. Bueno, vamos con otro mensaje y este nos manda una foto, este oyente. Dice, ¿está permitido tirar escombros al costado de la 150 estación? Y nos manda la foto de una camioneta con un carro. Ahí al parecer que está tirando escombros. Hola chicos, ¿cómo están? Yo muy bien, escuchando la música que están colocando. Estoy haciendo el almuerzo para cuando lleguen los peques de la escuela. Bueno, que les salga súper rico, pero súper rico ese almuerzo. Vamos con otro mensaje. Hola, ¿cómo están? Quisiera pedirle algunos temitas, si puede ser, de los Beatles, que sea de esa onda. Estoy acá escuchándolos en camita, hoy resfriada, y me permití escuchar la radio completo, dice el programa. Bueno, qué lindo, y que se mejore de ese resfrío. Hay mucha gente que está resfriada, estos cambios de temperatura hacen que mucha gente atraviese por estos cuadros de resfrío, de alergias también, como hablábamos al inicio del programa. Bueno, vamos con otro mensaje. Por favor, ¿me pasan unos temas de la Bersuit? ¿Puede ser el pacto?
gato o perro amor explota. Muy lindo el programa. Bueno, ya vamos colocando esos temas que nos están pidiendo. Vamos con otro mensaje. Hola, Vale, qué lindo escucharte. Acá, como siempre, en sintonía de Radio Nacional. Pero muy bien esos oyentes que tienen la radio desde tempranito y hasta la noche. Un mensaje más y nos vamos a la música. Bueno, y acá ya nos piden otra música porque dice... Hola, Vale, ¿me pasás una bachata de Romeo Santo? Te estoy escuchando mientras estoy almorzando. Bueno, buen provecho. Una bachata nos está pidiendo. Bueno, ahora sí, seguimos escuchando buena música. 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
1: Muchas gracias, Cristian. Bueno, nos estaban pidiendo bachata y qué más. Bueno, hemos tratado de cumplir con todo. Bueno, y ahora también cumplimos con la información que nos queda. La inspección técnica de la Delegación de Hidráulica Hachal comunica a toda la comunidad del departamento, en especial a quienes transitan o trabajan en la zona del río Hachal, que a partir del día 21 del corriente mes y año se procederá a realizar maniobras desde el dique Cuesta del Viento para verificar rendimiento de los elementos de erogación de caudales, tanto de la presa Cuesta del Viento como el dique Pachimoco. Que las maniobras consistirán en erogar por corto tiempo de duración caudales que serán mayores de los erogados en la actualidad, por cuanto se recomienda evitar el tránsito de vehículos o personas en la zona mencionada. Bueno, le decimos también a Molina Espejo Ayelén que su tarjeta del Banco San Juan se encuentra en los estudios de la radio. Molina Espejo Ayelén, tu tarjeta del Banco San Juan se encuentra en los estudios de la radio. Bueno, tenemos algunos mensajes que nos van quedando y así que vamos a ir cumpliendo. ¿Cómo va a estar el día viernes y el día sábado? Bueno, yo les voy a contar un poco, lo decía ya Germán Poblete hace ratito en la entrevista que teníamos con Nacional también San Juan, cómo va a estar toda la semana. En especial le consultábamos nosotros desde este lado el fin de semana, sábado y domingo, porque lo que no salía en los portales era viento fuerte, según, bueno, el portal que estaba revisando y chequeando el señor Miguel Manrique. Bueno, que iba a correr viento muy fuerte el día domingo. Bueno, según el doctor Germán Poblete, no sería tan fuerte para tranquilidad de aquellos que tienen actividades ese día. Bueno, también vamos a reiterar este comunicado. Se convoca a los exalumnos de la promoción 2001 de la Escuela Normal Fray Justo Santa María de Oro a sumarse a la organización del acto por los 25 años de egresado Bodas de Plata que se va a realizar en el mes de octubre. Aquellos interesados, acá nos han dejado el contacto para que puedan ahí comunicarse con los organizadores. Bueno, vamos a ir con otro mensajito. Hola chicos, muy lindo programa. ¿Quieren realizar el rally por la calle La Falda? Acá no hay calle. Los vecinos pedimos que pase la máquina. Y hace 2 años que ni se acuerdan de pasar, nos dice este oyente. Hola chicos, ¿cómo están? Escuchando la música. Gracias por las bachatas. Son unos genios. Bueno, y aplausos para Cristian, que es el encargado de pasar la música. Hola Vale, ¿cómo estás? Te estoy escuchando como siempre a esta hora. Es lindo escuchar un poco de música. Estoy terminando de hacer el almuerzo. Hoy ensaladita de arroz con bife de pollo. Bueno, qué rico y sano el almuerzo. Así que bueno, va a salir súper riquísimo. A ver, ¿qué nos están preguntando? Dice, ¿pueden decir los artistas para el día 21? Algo escuché, pero no toda la información completa. Mañana vamos a estar con todos los artistas, vamos a estar recordando. También recuerden que hay juegos, hay una parte donde las promociones van a poder competir por lindos premios, tanto creo que era iluminación, sonido, DJ para lo que es el baile de egresado, que suele costar bastante, así que yo creo que es una gran ayuda para las promociones. Vamos con este mensajito también. Buen día, el Grupo Rosario Hombres de Nuestro Patrono San José tiene el agrado de invitar a jóvenes, adolescentes y adultos de nuestro departamento a participar del rezo del Santo Rosario que se llevará a cabo en la parroquia San José de Jáchal hoy miércoles a partir de las 21 horas. Desde ya los esperamos y agradecemos su presencia. Bueno, ahí estamos tratando de cumplir con todos los mensajes. Vamos con otro mensajito por acá. Dice, hola chicos, ¿cómo están? Los estoy escuchando, hermoso programa, pero muchas gracias. Hola chicos, no se acordaron y no pasaron los goles de Boca, dice. Bueno, para la próxima, entre comillas. Bueno, no, pero creo que los pasó Cristiano y a los goles de Boca. Creo. Bueno, vamos con otro mensaje. Hola, Vale, escuchándote. Dice, no es tan cierto lo de los pronósticos, hay que esperar el día a día, por ahí pueden variar y cambiar. Claro, es una aproximación, siempre lo decimos, pero bueno, la mayoría de los portales coincide, al igual que lo que nos hablaba y nos comentaba el porqué de las temperaturas y cómo va a estar también el día 21 de septiembre. Bueno, y hablando de pronóstico, nos vamos a ir a ver cuál es la temperatura máxima para mañana. Así ustedes están informados y ahí ya le voy a estar contando. Para mañana jueves ya, se espera una máxima de 24 grados, una mínima de 9. Para el día viernes se espera una máxima de 23, una mínima de 13. Para el día sábado va a estar a pleno sol, se espera una máxima de 28 y una mínima de 13 grados. Y a esta hora la temperatura es de 19 grados y la sensación térmica de 20 grados. Y con estos datos nos estamos despidiendo con la promesa, por supuesto, de encontrarnos mañana, si Dios quiere. Mañana equipo completo, por supuesto, y vamos a estar desde las 7 de la mañana, con muchas ganas de estar con ustedes, de acompañarlos. Y como siempre les digo, que sigan teniendo una hermosa jornada. Chau, chau.

0: hambre. Además, proyecta tener equilibrio fiscal y un superávit primario de 1,3% del PBI. El proyecto comenzará a debatirse en las comisiones de Presupuesto y Hacienda el 7 de octubre. En tanto, el senador de La Libertad Avanza, Agustín Monteverde, destacó que la norma prevé el crecimiento del país y una suba del salario.
1: En lo que hace al presupuesto del año 2027, el mantenimiento irrestricto del equilibrio de las cuentas públicas se consolidará como la regla fiscal inalterable que mantendrá el gobierno, apuntando a tener ya un cuarto año consecutivo con excedente financiero. El equilibrio en las cuentas públicas, la disciplina monetaria, la apertura a la competencia serán los pilares sobre los cuales se trabajará y partiendo de supuestos realistas.
0: El senador de La Libertad Avanza agregó que la ley administrativa también pronostica el mejoramiento de la inversión y las exportaciones.
1: Se apunta a un crecimiento de la economía para el año 2027 de 4 puntos, un crecimiento del consumo de 3,4%, crecimiento de la inversión por encima del 9%. Lo mismo ocurre también con el sector externo, donde las exportaciones estarían creciendo 8,5 puntos.
0: En tanto, el diputado de La Libertad Avanza, Santiago Pauli, destacó por Radio Nacional los principales lineamientos del proyecto.
2: Tiene que ver con algo que ya desde el principio de la gestión del presidente se decía, ¿no? Que ordenado el balance del país, que era algo que antes parecía imposible, lo que se iba a proyectar es un crecimiento que lo venimos viendo hace meses y que es un crecimiento también con orden, es decir, un presupuesto que no plantea déficit, plantea que vamos a crecer, que vamos a crecer por encima de la inflación proyectada, así que todo lo que está contenido adentro tiene que ver con un contexto de orden fiscal y de balances en las cuentas del país.
0: Diego Santilli recibirá a 7 gobernadores. El informe de Hernán Mundo desde Casa de Gobierno.
3: Con el objetivo puesto en acelerar la discusión de los proyectos de ley de presupuesto 2027 y la iniciativa aún no enviada al Parlamento sobre soberanía nacional referida a Malvinas, 7 gobernadores serán recibidos entre esta tarde y mañana en Casa Rosada. A las 17, el jefe de gabinete, Diego Santilli, se va a reunir con los mandatarios de Catamarca, Corrientes, Salta y Tucumán. Mientras tanto, mañana, en horario matutino, junto al ministro de Economía, Luis Caputo, van a mantener un encuentro con el gobernador de Jujuy, Carlos Sadir. También mañana serán los gobernadores de Chaco y Tierra del Fuego quienes se verán con el jefe de gabinete en Casa de Gobierno.
0: Conflicto por la soberanía de las Malvinas. El gobierno rechazó la guía que publicó el Reino Unido para respaldar a las empresas que operan en las islas. La Cancillería afirmó que promueve actividades comerciales e hidrocarburíferas ilegítimas y recordó que la zona integra el territorio nacional ilegítimamente ocupado por el Reino Unido. El gobierno ya envió cerca de 180 advertencias a personas y empresas de 30 países y presentó 3 denuncias penales que alcanzaron a 10 compañías y sus directivos. Por su parte, el ministro de Defensa afirmó que la base naval integrada de Ushuaia se comenzará a construir en enero. Carlos Presti estimó que el proyecto requerirá una inversión de $450 millones durante 4 años. En tanto, avanza una de las denuncias contra una petrolera británica. Amplía la información Lourdes Marchese.
4: El fiscal Carlos Stornelli impulsó una investigación contra la petrolera británica Desiree Petroleum por actividades de exploración y explotación de hidrocarburos en el área de la plataforma continental próxima a las Islas Malvinas, sin pedir autorización a la Argentina. Fue tras una denuncia del canciller Pablo Pirno. Para el fiscal se violó la ley 26.659 que extiende la responsabilidad a personas humanas que integran las sociedades y controlantes y controladas, cuyo delito prevé penas de entre 5 a 15 años, según se trate de exploración o extracción.
0: Incendios en las islas de Entre Ríos. El informe de Rubén Lovera desde Radio Nacional Paraná.
5: Prefectura Naval Argentina, en su delegación de San Lorenzo, detectó en patrullajes sobre Bajo Paraná al menos dos columnas de humo. La visualización de los agentes pudo identificar focos ígneos que se propagaban a través de densas columnas en las islas entrerrianas a la altura de los kilómetros 445 y 447, incidentes alejados de la costa y tierra adentro. Ante esta situación se mantuvo comunicación con la Policía de Isla de Entre Ríos y Defensa Civil de la provincia, además de comunicaciones al Plan Nacional de Manejo del fuego, manifestando tener conocimiento y estar monitoreando la zona vía satélite sin requerir colaboración hasta el momento.
0: Por el riesgo de las crecidas de los ríos, cerrarán la Garganta del Diablo por 40 días. La medida será preventiva e incluirá el retiro de las pasarelas, mientras que el resto de los circuitos del Parque Nacional Iguazú continuará abierto a los visitantes. Las crecidas extraordinarias de los ríos están asociados a las intensas lluvias previstas para la cuenca del río Iguazú en los próximos meses.
6: Salud.
0: Advierten por el aumento de los casos de tuberculosis. Hasta principios de junio de este año se registraron 6.482 diagnósticos, lo que representa una suba del 71,6% en comparación con el mismo periodo de 2020. Esta dinámica le da continuidad al panorama con el que se cerró 2025, cuando fueron notificados 17.283 casos en todo el país. El presidente Javier Milei viaja a Bahía Blanca. Encabezará el viernes una actividad junto al jefe de gabinete, Diego Santilli, y el ministro de Economía, Luis Caputo. Es una visita al proyecto de la empresa Mega, que ampliará su planta de procesamiento de líquidos de gas natural. La iniciativa, integrada en el RIGI, contempla una inversión de 365 millones de dólares y prevé la creación de unos 800 puestos de trabajo. Denuncian emergencia sanitaria en las escuelas de La Plata. El informe de Fernanda Germanier desde la capital bonaerense.
7: Desbordes cloacales complican el desarrollo de clases en jardines y escuelas públicas de La Plata y la región. Los establecimientos afectados están en Tolosa, Villa Castells, Gonet, Barrio Aeropuerto y otras localidades de la periferia platense. En Poblet, vecinos advierten que la escuela primaria número 20 y la secundaria 48 atraviesan una emergencia sanitaria. Radio Nacional habló con ex alumnos de la institución que viven en la zona.
8: Lo que hace olor a cloaca es el pozo de la escuela, porque está a un costado de la escuela y tenés la primaria, tenés la secundaria y tenés el jardín. Los dos son nuevos, son los de la primaria y la secundaria que estaban a un costado de ahí de las ventanas, pero se han reversado, ¿no? Que eso era lo que salía olor y las aulas daban las ventanas contra ese lugar.
0: Tres periodistas murieron al caer una aeronave en Estados Unidos. El informe de Cecilia Diwan.
9: Un helicóptero de un canal de noticias se estrelló en Los Ángeles mientras transmitía en vivo. El accidente ocurrió en el barrio de Chatsworth. La aeronave de la empresa News Chopper, operada por la empresa Angel City Air, cubría un choque vial previo entre un colectivo y un auto. Tres personas fallecieron en el lugar, la periodista Elina Moreno, el piloto del helicóptero y un civil que caminaba por un estacionamiento cercano. La Junta Nacional de Seguridad del Transporte de los Estados Unidos lidera ya la investigación técnica para determinar los motivos del trágico impacto.
6: Deportes.
0: Argentina avanza en el medallero de los suramericanos. El informe de Damián Zárate.
10: Juegos Suramericanos Santa Fe 2026. Argentina sumó medallas en remo, patinaje de velocidad y en stand-up paddle. Los Leones en hockey vencieron 4-1 a Brasil y desde las 19:30, como destacado de la jornada, la Garra en handball juega contra Colombia. Mundial de Fútbol Femenino Sub-20 en Polonia, eliminado el equipo argentino al caer 1-0 con Corea del Sur. Hoy tenemos Copa Libertadores de América. Juega Estudiantes 21:30 en Brasil con Corinthians, recordando que en la Argentina empataron 1-1 y por la misma Copa Libertadores desde las 19, Liga de Quito con Palmeiras. Hoy tenemos también Copa Sudamericana a las 7 de la tarde, Atlético Mineiro con Santos. En el partido de ida ganó Santos 2-0. Se juega el segundo cruce de cuartos de final de la Copa Argentina, 7 de la tarde en el Estadio de los Andes, Independiente Rivadavia de Mendoza con Atlético Tucumán. Y también tenemos un partido de la Primera Nacional a las 3 de la tarde, San Martín en San Juan contra Tristán Suárez.
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0: 12:55 minutos. Rige la ley penal juvenil en la provincia de Buenos Aires. Se debe a la revocatoria de la Cámara de Apelaciones de Lomas de Zamora, que consideró inadmisible el fallo de la jueza Marta Pascual en contra de la norma. Por Radio Nacional, el abogado constitucionalista Félix Lonigro afirmó que la norma está en vigencia y que rige la baja de imputabilidad a los 14 años en el distrito, y criticó a la magistrada por aplicar su ideología al fallo que suspendía la ley.
11: Esta mujer sale a decir cosas que no había escrito en su medida cautelar. Sale a decir que ella es una mujer que, por sus teorías penales, ella cree que los menores no deben estar encarcelados, como si la Convención Internacional de los Derechos del Niño no utilizara el término encarcelamiento de menores en 2 o 3 oportunidades. Bueno, ahí demostró que el fallo no tuvo como fundamento lo que escribió, que no había una infraestructura, que el fallo tuvo como fundamento una ideología garantista de ella, y eso es escandaloso.
0: El Senado debate el proyecto de zonas frías, el informe de Amanda Alma desde el Congreso de la Nación.
12: El oficialismo en la Cámara de Senadores prevé para esta tarde a las 16 horas una reunión plenaria con invitados para avanzar en el proyecto que tiene media sanción de diputados y reducir el subsidio para las zonas frías. Estará presente el secretario de la Coordinación de Energía y Minería, Daniel Cristóbal González Casaletti, y también la secretaria de Energía de la Nación, María Carmen Tetamanti, y el subsecretario de Energía Eléctrica, Daniel Eduardo Sanfilippo.
0: Reducción de la estructura del Estado. En el presupuesto 2027, el gobierno informó que eliminó 72.000 puestos de trabajo en el sector público. Sostuvo que forma parte del proceso de racionalización que implicó el achicamiento del organigrama estatal.
6: Policiales.
0: Detienen a un capo narco paraguayo, el informe de Andrea Valdivieso.
13: Esta mañana la policía bonaerense detuvo a Juan Ramón Ortigosa, alias El Grosso, en la Villa 31 de Retiro, en el marco de un operativo antidrogas que incluyó 7 allanamientos. El capo narco paraguayo está acusado de regentear una red del estupefaciente conocido como Tusi o Cocaína Rosa, que se extendía hasta el conurbano. Junto al Grosso Ortigosa cayeron otros 3 criminales, entre ellos 2 mujeres, acusadas de manejar la logística y la venta de Tusi. En poder de la banda narco encontraron marihuana, cocaína y 8 armas de fuego, incluidas una pistola Glock calibre .40 y una Versa calibre 9 milímetros, denunciada como hurtada en el municipio de Malvinas Argentinas en marzo de este año.
0: Preocupación en La Matanza porque un alumno llevó un arma a la escuela. El informe de Miriam Mariotto.
14: Tras la grave situación ocurrida en una escuela de La Matanza, cuando un alumno llevó un arma al aula que se disparó, hoy las autoridades mantuvieron reuniones con los padres. Daniel participó de este encuentro y así contó lo sucedido.
15: Obviamente que todos los padres tenemos la urgencia, la necesidad de preguntar qué es lo que pasó, lo echan, no lo echan. Bueno, ellos nos dicen, mira, es un chico que tiene buenas notas, no tiene problemas con sus compañeros, evidentemente él tenía problemas por fuera del establecimiento y bueno, uno no puede hacer juicio de valor.
0: Un incendio dejó a una familia sin hogar en el oeste del Gran Buenos Aires. El informe de Mariel Ríos.
16: Una familia de Castelar perdió todo en un incendio en la calle Fátima 3153. Silvia nos relata cómo se origina el fuego.
17: Comenzó en el producto de una estufa a gas y en minutos tomó todo. Estaba mi hijo durmiendo, gracias a Dios. Es lo que puedo rescatar en la parte de arriba, cuando sintió un ruido raro, abrió la puerta de la habitación y ya era todo humo. Saltó por el fondo, rompió una ventana y pudo salir por la casa del vecino.
16: Entre las pertenencias estaba la bicicleta con la que su hijo trabajaba para repartir alimentos en aplicaciones.
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Buenas tardes, ¿cómo les va? Bienvenidos a Paseo Nacional. Me da mucho gusto ver a Fernando Ponte en el control, a Nabila Jatib, que va a estar con nosotros en la locución. Estamos comenzando esta edición de Paseo Nacional. Martín Bibiloni en el canal de YouTube de la radio, junto a Sebastián Vere, María Suárez Araujo en la producción. Messi va a tener su partido de despedida en el Estadio Monumental. Esto se terminó de confirmar ayer a propósito de la lista que dio Lionel Scaloni para los amistosos de la selección argentina. Uno en Córdoba y dos en el Estadio Monumental. Boca se mete entre los cuatro mejores de América. Se clasificó semifinalista de la Copa Sudamericana al derrotar al San Pablo 1-0 con el golazo de Lozano. Mucha bronca en Brasil con el desempeño del árbitro, que dicen que inclinó la cancha, por lo menos es lo que sintieron los hinchas del San Pablo. Gustavo Tejera, de Uruguay, fue el árbitro. En la Copa Libertadores de América se la juega Estudiantes de La Plata esta noche. Tendremos precisiones con Damián. Anoche Platense estuvo cerca de la hazaña, le ganó 2-1 al Fluminense, pero lamentablemente el equipo de Martín Palermo no pudo llegar a la final, justamente a la semifinal de la Copa Libertadores de América. River negocia el nuevo contrato de Santiago Beltrán.

0: la humedad 52%.
1: Bien, una buena victoria, negro, de Boca en condición de visitante. Ganar en Brasil no es una tarea menor.
0: Sí, sí, sí, lo planteó bien, buena estrategia la del Vasco, de salir a ahogarlo y desnudar todas las carencias, ¿eh? Por ahí nosotros decíamos, bueno, el partido de ida 1-0, iba a ser difícil en el Morumbí, pero evidentemente que en el fútbol brasileño, que ejerce hegemonía en los últimos tiempos a nivel clubes en el continente, y hay equipos clase A y los otros hay clase B. Seguramente el Sao Paulo está en el segundo escalón, el Flamengo, uno presume el Palmeiras, no sé cómo le irá hoy, pero el Flamengo está por sobre todos. Pero digo, al margen de eso, Boca bien hizo valer la ventaja mínima en la ida y lo planteó arriba y desnudó todas las limitaciones que tiene el equipo de Dorival, así que al margen de las discusiones, las polémicas, yo creo que Boca pasó incuestionablemente a semifinal.
1: Muy bien, don Zárate, Boca sigue en todas las competencias, torneo local, Copa sí. Argentina y Copa Sudamericana.
2: Sí, el partido más importante era el de ayer, sin bajarle el precio a la tabla anual del torneo del fútbol argentino, esperando el partido contra Racing de Copa Argentina, pero el partido era ayer. Boca se debía estar en partidos cumbres de aquella final de la Copa Libertadores de América. ¿Sabes que igual recién te traicionó un poco el inconsciente?
1: ¿Por qué?
2: Porque vos siempre decís, la copa, o la única copa importante es la Libertadores.
1: Para mí lo es, la Copa Libertadores.
2: ¿Pero qué dijiste recién en el enunciado? ¿Qué? Boca está entre los cuatro mejores del continente.
1: Claro.
2: ¿De una de las copas?
1: Sí, de una de las copas,
2: bueno,
1: por supuesto.
2: No hay que bajarle el precio, porque Boca es verdad que se preparó el año.
1: No, perdón, yo sí se lo bajo, claro, porque vos salís, vas a la calle, le preguntás al hincha de Boca, todos quieren ganar la Copa Libertadores, nadie te habla de la Copa Sudamericana. Después si Boca la gana, tiene la obligación de ganarla, por supuesto le va a aportar una copa más, un título más a nivel internacional.
2: ¿Cuántas Copas Libertadores ganó Coco Basile con Boca?
1: Ninguna.
2: ¿Y Sudamericanas?
1: No, Sudamericana sí, y se festejó mucho, pero
2: ¿se festejó?
1: ¿Sabes por qué? Sí, pero ¿sabes por qué se festejó? Porque Boca había ganado el torneo local, entonces la Sudamericana en ese semestre era como la frutilla del postre.
2: Si Boca lo consigue, va a ser muy celebrado, primero porque hace 4 años que no dice la palabra mágica, en ningún formato, ni doméstico, ni internacional, y porque después la Copa Sudamericana, está claro que es inferior en relevancia a la Libertadores, pero es un torneo importante a nivel continental, y ahí va. Y aparte, también a quién eliminás en el camino. Y haber eliminado a San Pablo y ahora tener otro equipo brasileño en el camino es como la Copa Sudamericana de Racing, que también le levantó el precio los rivales que tuvo.
1: Bien, el caso de Racing fue distinto, después lo seguimos charlando. Bueno, bienvenida el retorno de Messi a la selección argentina, por supuesto, para la despedida. Lo que sí digo es que yo esperaba otro rival para la despedida de Messi. Por supuesto que aquí lo importante es Lionel Messi, pero digo, a mí me hubiese gustado que la selección argentina jugara frente al resto del mundo, frente a las estrellas del mundo del fútbol, que esté Cristiano Ronaldo, no sé, Neymar, tantas figuras importantes. Frente a Benín, sí, por supuesto, el atractivo es Messi. Esto, no voy a descubrir nada nuevo con esto que digo. Pero me parece que por la trayectoria y por la carrera de Messi, yo esperaba otro rival, sinceramente.
3: Algunos interrogantes a propósito de la despedida de Messi. El primero, porque se hizo un anuncio donde van a estar todos los campeones del mundo, y rápidamente todo futbolero se preguntó, yo hice lo propio, si iba a estar Alejandro Papu Gómez.
1: Sí, claro, fue lo primero que se me ocurrió.
3: Campeón del mundo, porque es un expediente que está abierto, que nunca cerró, que no se terminó de entender bien qué es lo que terminó sucediendo, que cuando vinieron a festejar el título estuvieron todos menos él, y ahora anuncian a todos los campeones del mundo, habrá que ver qué pasa, si hubo indulto o no, de algo que evidentemente
2: le haría bien al recuerdo,
3: está pagando Papu Gómez,
2: del futbolero medio argentino, que después de algunos años viniese el Papu.
3: Sí, probablemente. Sí, es un campeón del mundo más.
4: Pero lo menos importante. No,
3: y lo otro que pensaba también en relación al anuncio de Messi, tan próximo a la carta que había presentado en sus cuentas de redes sociales, y tengo la sensación de que viene sucediendo todo de una manera bastante rápida después de la Copa del Mundo, en relación a decisiones absolutamente fuertes y que son determinantes para la carrera de Messi. Y pensaba cuánto le quedará en Inter Miami también.
1: Y muy poco.
3: Si es tan rápido lo de la selección. El anuncio, el partido despedida, muy cerca de ese anuncio.

0: Bueno, acordate lo que
1: cuando
0: yo dije.
1: Cuando el contrato no vale mucho, Nico, porque el contrato Messi va a jugar
0: no,
1: en el Inter de
0: por
1: Miami,
0: supuesto, pero acordate lo que yo dije en este programa hace aproximadamente 3 semanas. A lo mejor, a fin de año, Messi se retira definitivamente del fútbol y se hace cargo de todas las empresas. Le pido una opinión a Javier Vicente, quiero que salude el resto de la mesa. Hola, Javier.
2: ¿Cómo te va? Buen mediodía para todos. Yo creo que estamos ante un acontecimiento extraordinario. Lo que va a pasar el 6 de octubre en el Monumental es un acontecimiento único, extraordinario, que tiene una relevancia a nivel mundial. Hoy, los diarios deportivos del mundo hablan del partido de despedida de Messi. Hoy le han llegado a la AFA pedidos por la televisación de ese partido de los países más insólitos. Por supuesto que va a haber una gran recaudación en cuanto a derechos de televisación, sponsors. Se prepara una gran fiesta. Además, la AFA está preparando una gran fiesta.
1: Y que además de todo eso es un partido de clase A, que Paredes, Molina
2: van a cumplir la suspensión.
1: Para cumplir fecha de suspensión.
2: Por eso yo creo que finalmente lo que parecía que era una fecha FIFA más frente a rivales, que siempre es difícil en este momento conseguir rivales de fuste, porque el que no está jugando Liga de Naciones está jugando... O fíjate que Brasil va a jugar amistoso contra la India y contra Australia. Es difícil conseguir rivales cuando está en plena competencia la Liga de Naciones Europea. Pero el acontecimiento de la despedida de Messi de la selección nacional va a ser un hecho para todos los tiempos. Estamos frente a un acontecimiento que no vamos a olvidar por muchísimos años, como no nos olvidamos de la despedida de Diego o de
0: sí, pero perdón, en la despedida de Diego, perdóname, en la despedida de Diego hubo muchísimas figuras, que acá no va a ocurrir.
2: Para mí el porque revés. Este es en otro marco, no, este es en el marco de un amistoso fecha FIFA.
3: Para mí al revés, es el partido de Messi. Sí. Vale más, porque el tipo está en actividad, que el partido de Riquelme, que vino Messi, pero Riquelme se había retirado hace 15 años. O sea, bueno, Messi está en actividad. Es verdad que el rival, yo en eso coincido. Me pongo
0: en la en la despedida de Messi a mí a mí me gustaría ver en la cancha a Neymar, a Mbappé, a Lamine Yamal, que el Tata Martino sea uno de los técnicos. Pero a mí me gustaría.
2: Eso no lo vas a ver porque es imposible. No,
4: pero perdón. No hay fecha eso va a pasar cuando se retire del fútbol. Acá se está retirando la selección nada más. O sea, sigue jugando al fútbol.
2: Y se retira con sus compañeros de selección.
1: Claro. Y seguramente cuando se retire del fútbol, Argentina tendrá un lugar también en esa despedida.
2: Y además,
1: esta despedida de la selección.
2: No nos olvidemos que además el público va a homenajear a esta selección que le dio tantas alegrías en este último mundial, incluso con la gran victoria ante Inglaterra. Igual, que va a quedar para la historia.
4: Igual
2: un
4: yendo,
2: campeonato del mundo va a quedar ese triunfo sobre Inglaterra.
4: Igual yendo lo que dice Santiago, que lo charlamos ayer a la tarde también acá en la Radio Comundo, la situación del Papu Gómez debería estar, después por ahí él dice, si lo invitan, no voy, pero digo, él debería estar invitado, pero recordemos que no estuvo en los festejos cuando Argentina fue campeón del mundo inmediatamente después de la Copa.
2: ¿Qué importa el Papu Gómez acá, muchacho? ¿Qué importa el Papu?
1: No, bueno. Que surge. No, obviamente que
4: a ver, Tapia, perdón, Tapia anunció los campeones del mundo 2022. Los campeones del mundo 2022 tienen en la lista el Papu Gómez.
0: Negro, te
4: uno.
0: Pido una opinión en Córdoba de lo que será el partido de despedida de Messi con la camiseta argentina.
5: Y sí, obviamente, se está despidiendo de la selección, no sé todavía cuánto más seguirá jugando en el Inter Miami. Por ahí, como para despuntar el vicio con su amigo Luis Suárez, qué sé yo, por ahí lo suma Neymar. Digo, gente con el cual él pueda, bueno, no es la competencia oficial, pero algo más relajado, algo más tranquilo. No creo que siga jugando mucho más, Messi. También coincido con vos, Nico, qué sé yo, por ahí una despedida con mega estrellas, que venga Guardiola, Mbappé, Neymar, los que vos mencionaste hace un ratito. Pero creo también, considero, al margen de coincidir con la lista lógica de Scaloni, porque quiere rodearlo en esta su última participación con la selección argentina, que estén los muchachos con los cuales estuvo durante todo el derrotero. Y yo creo que también ya es una despedida de Scaloni de la selección. A mí me da la sensación, porque por ahí dice, che, pero ¿y la renovación? A ver, ¿qué querés? ¿Que de pronto Messi tenga su último partido compartiendo el vestuario, el asado en la noche previa o 2 días antes con chicos que recién está conociendo últimamente? No, obviamente que va a llamar a los históricos. A mí me da la sensación que también Scaloni se va a estar despidiendo de la selección.
0: Sí, es algo que yo pienso también, pero hasta que no se oficialice, vamos a ver cómo termina la situación.
3: Y ese es un inconveniente,
1: ese es un cabo suelto que Chiqui Tapia tiene que resolver.
2: Yo tengo la información de que Scaloni está cada vez más cerca de renovar.
1: Pero para las no especulaciones...
2: Cada vez más cerca.
1: Porque para el Negro Romero la despedida de Scaloni, para Nicolás también.
2: La pelea de despedida de Messi, muchacho, era de Messi.
1: Lo que digo es, no es una figura decorativa Scaloni.
2: No, no, para nada.
1: Es una figura central de este tiempo. Entonces, o por sí o por no, tiene que salir Chiqui, como anunció, y decir, che, ¿sigue o no sigue? Es la despedida, el 31
0: de diciembre. Bueno, eso lo define. Bueno, tiene contrato vigente hasta el 31 de diciembre.
1: Tiene que sentar al gringo, tomar unos mates, un mate, un café, lo que quieran. Che, ¿te quedas o te vas? La semana que viene es octubre.
6: Bueno, en la lista hay una serie de señales, digo, para ser optimista con la continuidad de Scaloni, que en la búsqueda, en relación a algunos apellidos que viene eligiendo y que aparecieron en esta lista, dan a pensar de que evidentemente está mirando más allá con la selección, porque si no, él tranquilamente pudo haber llamado a lo de siempre y listo. Y sin embargo, aparece Mastantuono, por ejemplo, sí, en la lista, aparece Prestiani, aparece Soulé, aparece Santi Castro, está Agustín Giai, son todos nombres también de pibes que se vienen formando.
4: No te olvides de dos detalles. Número uno, muchos de los que nombrás son los que pueden llegar a reemplazar a Messi en la cancha. Como también que los citó todos para verlos juntos.
1: Sí.
4: La otra es... falta la lista del fútbol local.
1: También.
4: Que con los del 2022 campeones del mundo, si los agregás, digo Montiel, por ejemplo, hay tres laterales izquierdos y hay un solo derecho, si hay. Sí. O sea, le falta un lateral derecho. Y uno dice, si como dice Tapia, van los del 2022, Montiel entra en la lista. Pero la información que tengo es que durante el Mundial, Scaloni habló con algunos jugadores y le dijo, mirá que hasta acá, no, ¿eh?
0: Claro, y además me quedo, y tenemos la pausa, me quedo, ¿cómo?
4: ¿Y Di María?
2: Y Di María estará invitado. Bueno,
4: ¿va a jugar?
2: No, juega en la selección, no juega.
0: Yo si lo
2: no
0: que digo,
2: en la lista. No pueden jugar los que no están en la lista.
0: Claro, está bien que lo aclare.
2: Por eso lo tuvo que poner en la lista, Messi.
0: Yo lo que digo, más allá de la información de Javier, que yo la respeto, me quedo con aquel testimonio de Scaloni post final del Mundial frente a España. Dijo que es como sintió que había cumplido un ciclo en la selección y que le iba a ser muy dificultoso. Sí, yo me quedo con esas palabras y escuchándolo Scaloni con mucha atención, sigo pensando que el año que viene la Argentina va a tener otro entrenador.
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4: La tira Herrera, juega para Di Lolo, sale Di Lolo, toca a la derecha, vino para Lozano. Lozano que entregar la pelota de vuelta para Di Lolo. Corre al ataque, Boca, y lo tiene Flores, atención. Viene el remate, gol. ¡Gol! ¡Lozano! Una corrida que quedará para el recuerdo. Apareció Lozano en zona de 9. ¿Cómo apareció ahí? No se entiende. El 4 parecía Flores.
5: Muy bien, ahí está el relato vibrante de Martín Perazo para lo que fue la victoria de Boca en Brasil con el gol de Lozano.
6: Qué diagonal, ¿eh? Por supuesto que no hay un pase previo como el de Messi a Nahuel Molina Lucero, pero donde aparece un 4, cuando un 4 rompe por afuera, como Molina o como Lozano ayer, y pisa al área rival, genera eso.
7: Y define de zurda, lo que es un valor agregado para un lateral por la derecha, porque los marcadores de punta suelen ser muy de su pierna siempre, y en una situación tan importante para cualquiera que juega como lateral, que es llegar como centro delantero y que además te quede para la pierna incómoda, animarse a patear y fuerte, bueno, es todo un mérito.
6: ¿Querés que lo escuchemos a Lozano, el autor del gol, que dijo después del partido?
8: Sí, primero el abrazo para mi hijo, y después el beso al cielo. Hace 2 años en esta misma cancha contra este mismo equipo perdí a un compañero por Libertadores, a Juan Izquierdo, no sé si recuerdan. Así que nada, fue un partido especial y un gol especial para mí, obviamente.
6: Bueno, ahí está Lozano, que más que de algunas lesiones llegó y se puso la camiseta y jugó,
5: Con sí, sí, a ver, se puso la camiseta y jugó porque estaba desvalorizado el puesto de 4 en Boca con los últimos 3-4 que tuvo Boca, que
6: no
5: competían,
6: no lo asume.
5: Competían a ver, no voy a nombrarlos, competían a ver quién era peor, quién jugaba peor.
6: Hace el corte en Weigand y Barinaga. Advíncula, no lo pongas a
9: nada, Advíncula fue figura.
6: Estuvo en la final.
5: Sí.
6: También de zurda, contra Fluminense. Habló Robarrena después de la victoria y la clasificación a semifinal de Copa Sudamericana.
10: Jugamos en un estadio que se sintió más nuestra hinchada. La verdad que lo importante es consiguiendo este tipo de partidos. Esperemos que el hincha se sienta identificado y obviamente que son los resultados los que mandan. Y necesitamos salir campeón de algo, pero tenemos que ir tranquilitos y nos resta mucha temporada todavía. Va a haber, esperemos que no haya altibajos, pero esto es fútbol y cuando vengan esos altibajos encontrarnos enteros.
6: Bueno, el Vasco, y ahora se viene el Vasco contra el Vasco, con un Colidio que está encendido, ¿eh?
7: Sí, pero que no puede jugar.
6: ¿Cómo no puede jugar?
9: No puede jugar. No juega. ¿Por qué no puede jugar Colidio? Lo puso en la lista River en su momento. ¿Cómo? River lo había puesto en su propia lista de Sudamericana.
6: Mirá vos, qué mal le salió la picardía a los dirigentes de River, porque fue una picardía.
5: Deben estar arrepentidos
6: ahora. No lo pusieron en la lista para que no juegue con River, y ahora no juega contra Boca.
9: No, para que pueda jugar con River en la fase de Sudamericana en la que estaba River,
7: River estaba en la Copa y
11: jugó al principio, Zárate, jugó al principio para River.
6: Se olvidaron de si pasaban los datos antes, ¿Podía jugar?
9: Podía jugar.
6: Ah, fue una
9: el que sí, tal vez...
6: Una picardía de igual tiene... River, decilo.
9: Claro,
6: una
9: no, picardía. No, porque en Boca no duermen por las dudas que juegue Colidio. ¡Colidio!
11: Claro.
9: Dedicado que
5: bueno, tampoco... Pero, a ver,
9: atento porque, nervioso, te pido.
5: Tampoco se pongan ser... tan nerviosos por Colidio, ¿no?
9: No, eso, me está hablando de Colidio.
6: Está
9: jugando
6: dos goles y dos asistencias tiene.
11: Está jugando bien. Pero el que sí puede llegar a estar en el partido con Boca es la nueva figura del Vasco.
6: ¿Quién es?
11: Richarlison. Que dejó el fútbol inglés, estaba en el Tottenham, terminó contrato. Ocupate y se suma ahora al Vasco da Gama.
7: Lo concreto Sosa es amado en Vasco, sí. Llegó hace dos meses, sí, y ya es el dueño bien del equipo.
5: Lo concreto es que el Vasco no va a poder jugar de local su partido frente a Boca.
11: No va a jugar en su estadio, en el estadio de San Januario, que es un estadio chico, camino al aeropuerto del Galeado. Y si lo va a hacer en Maracaná, donde ha jugado muchas veces.
7: No, claro, o en Nilton Santos puede ser, donde también juega el Botafogo.
11: También puede ser el estadio de los Juegos Olímpicos.
7: Exactamente, hicieron para los Juegos Olímpicos, que habitualmente lo usa el Botafogo para jugar como local.
6: Ayer se estaba mirando a Platense, estábamos mirando el partido en el segundo tiempo con Eladio y con Sergio, que me sorprendía mirando el partido. Digo, che, este arquero lo conozco. El arquero Fabio, que va a cumplir 46 años.
11: Y fue figura.
6: Y sigue atajando en Fluminense.
11: Y fue figura.
5: Increíble, ¿no? Porque es récord. Yo estaba pensando claro, el Loco Gatti, que atajó por última vez el 11 de septiembre de 1988 en el arco de Boca con 44 años.
6: No, 46 va a cumplirlo, con todo el Eladio acá. Que juegue Messi un rato más. Tiene 39
11: tiene que ver el puesto de arquero con un jugador de cancha.
6: ¿Qué está diciendo? Que no
11: son futbolistas. Arquero se retira mucho más,
6: no son futbolistas.
9: Lo único bueno que tiene este anuncio de Tapia es que no vamos a estar diciendo, che, ojalá que Messi siga la Copa América. Claro. Capaz que puede jugar el partido inaugural del 2030.
5: Pero ¿sabés lo que pasa? Los periodistas que quieren anticiparse a la información, a mí me parece muy bien, pero insisto, como dijo Daniel Haddad en un streaming hace 3 semanas, dijo, cuando vos das una primicia, la primicia se tiene que cumplir, porque, perdóname, si vos fallas en la información, quedás enterrado para siempre.
6: Sí, pero a veces no son primicias.
11: ¿De qué primicia estamos hablando?
6: Pero son sensaciones. Cuando a mí se me ocurre decir, che, ojalá que Messi, más allá que anunció el retiro del puntapié inicial en el 30, está claro que es
11: información. No va a ser el primer jugador que anuncie el retiro y después vuelve.
6: No, es una corazonada.
5: A ver, Negro, mirá, Negro, alguna vez, le digo al Negro Romero en Córdoba, charlando con Ernesto Cherkis Vialo, me decía Cherkis desde su sabiduría, me dice, a mí no me interesa la primicia en radio. Lo que yo le exijo a mis periodistas, decía Cherkis, es la precisión en la información.
12: No, sí, tal cual, y coincido plenamente. Digo, tomando un tema del grupo Pierre, abrazado a la ilusión que me condena, siempre supuse o creí o anhelé que Messi iba a seguir jugando, es decir, pese a, caramba, si ha estado vigente aún con casi 40 pirulos en el último Mundial. Y yo siempre soñaba puede jugar de 5, puede jugar de 5, que se pare ahí en el medio, con la zurda que distribuya, que corran los otros del lado, quienes lo secunden, y corners y tiros libres. Y con eso nos conformamos. Y porque podría jugar de 3 también, pero no, va a tener que marcar a los del equipo contrario. No, que juegue paradito de 5. Y todavía yo tengo una mínima ilusión que... porque Messi no ha perdido el amor, la pasión por el fútbol. Que de pronto, qué sé yo, se tome un año sabático.
5: Sí, pero ¿sabes lo que ocurre?
12: ¿Sabes
5: lo que ocurre, Negro? Más allá de la pasión que tiene Messi, la muerte del padre lamentablemente cambiaron todos los planes que Lionel tenía para su carrera en el final. Estoy convencido de esto.
12: Sí. Es un hecho muy importante para lo personal, que bueno. El saber, como él ya lo ha relatado, el saber que el padre siempre estuvo acompañándolo, y bueno, qué sé yo, que le falte el padre, bueno, es algo muy muy muy fuerte,
5: sí,
12: y uno
5: totalmente
12: no puede hacer absolutamente nada.
5: Totalmente. Ganó Platense, la verdad que fue heroico lo del calamar en el Estadio Ciudad de Vicente López. Fue un momento emotivo cuando Palermo le daba la arenga en un momento, en una situación del segundo tiempo, cuando decía, muchachos, estamos a un gol, no nos podemos equivocar con los pases. Muy enfático Palermo, lamentablemente no le alcanzó a Platense, Javier murió de pie y hubo un escándalo en el final.
11: Una Copa Libertadores digna, sin lugar a dudas, la del Calamar.
6: Más que eso,
11: más que digna. Para hacer esta su primera participación en un torneo internacional. Ahora, por supuesto, se tiene que dedicar a sumar puntos en la tabla anual, porque el hincha de Platense ha disfrutado, como nunca, de este paso por la Copa Libertadores de América, pero ahora vuelve a la realidad de cada domingo, que donde hay que engordar el promedio y hay que engordar los puntos, sobre todo de la tabla anual. A propósito de los hechos que ocurrieron sobre el final del partido, donde una parte de la barra de Platense fue hacia la tribuna donde estaban los hinchas del Fluminense, hubo ahí una pelea, un robo de bandera y demás, justamente el Club Atlético Platense acaba de mandar un comunicado oficial repudiando los hechos acontecidos entonces en el día de ayer y felicitando a Fluminense por la clasificación. Nos queda Estudiantes, único representante argentino en la Copa Libertadores de América. Esta noche tiene la oportunidad de salvar la ropa del fútbol local.
5: Muy bien,
11: Estudiantes de La Plata.
5: Vamos a escuchar a Martín Palermo, el técnico de Platense, después de la eliminación frente al Fluminense.
13: Creo que de orgullo y satisfacción a cómo estos chicos representaron a Platense. Lo dieron todo, no hay que recriminar en nada. Creo que compitieron a la altura de un rival como Fluminense y lo que son estas instancias en una Copa Libertadores tan difícil y tan exigente. Y bueno, se nos escapó por un poquito. Creo que enfrentar a un rival como Fluminense, veníamos con ese resultado adverso y bueno, así todo en el primer tiempo llegaron a esos dos goles y es la satisfacción de ver cómo cada uno se entregó al máximo, al dar lo mejor. Y bueno, y ahí estuvo el reconocimiento de la gente hacia ellos.
5: Bien, hasta ahí Martín Palermo. Estamos llegando a las noticias de la 1:30 de la tarde. Nos quedamos hasta las 15 en Pasión Nacional y en todo el país.
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15: Hora 1:30 de la tarde en la República Argentina. Ordenan levantar el secreto fiscal y bancario del patrimonio de Chiquitapia. Lo hizo el juez federal Ariel Lijo, que aprobó 20 medidas de la fiscalía en el marco de la causa por presunto enriquecimiento ilícito. La investigación al presidente de la AFA es por presunto enriquecimiento ilícito. Cayó la natalidad en Argentina. En los últimos 9 años se redujo en un 46%, lo que representa alrededor de 357.000 nacimientos anuales menos. El documento del Fondo de Población de las Naciones Unidas informó que los registros oficiales muestran, además, que se trata de una tendencia sostenida. En tanto, la entidad destacó que la fecundidad mundial se ubica en 2,25 hijos por mujer frente a 3,30 que había en 1990. Denuncian robos armados en La Plata. El informe de Fernanda Germanier desde la capital bonaerense.
16: Conductores de aplicación denuncian robos a punta de pistola en inmediaciones de la megatoma de Los Hornos. Los asaltos son llevados adelante por delincuentes que simulan ser pasajeros. Esta vez abordaron a un chofer de moto y efectuaron un disparo para concretar el robo. Hablamos con un compañero de la víctima.
17: Estaba yendo a trabajar y ahí a punta de pistola le sacaron todo el casco, la billetera, celular. Cuando subieron a la moto como que se quiso acercar y tiraron un tiro. El 143-61. Siempre uno se cuida a la noche, a la madrugada, a las 9:30 de la mañana. Nunca se imaginó que lo iban a alcanzar y que lo iban a robar.
15: En la ciudad de Buenos Aires, temperatura 12 grados 9 décimas, humedad 55%, cielo ligeramente nublado.
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0: Estamos en la continuidad de Paseo Nacional. Un agradecimiento muy especial a Matías Arrecegor, que está con nosotros en la operación técnica, y la hacemos partícipe del programa a nuestra locutora, nuestra amiga Nabila Jatib.
1: 11-3-870-7485 llegan los mensajes. Hola, equipazo, contento por mi boquita. Nico, pienso igual que vos. En la despedida de Messi tendría que ser una Argentina versus resto del mundo, dice Matías de Bahía Blanca. Francisco de la Boca, buenas tardes, Nicolás y equipo, estoy de acuerdo con vos. Para mí la Copa Libertadores es mi obsesión, la sudamericana es para conformarse. Saludos.
0: Muy bien, ahí está. El otro día vi un sándwich de milanesa chico caminando ahí por el barrio de Belgrano y me acordé de vos, porque en Tucumán el sándwich de milanesa es chico.
1: Así me contaron.
0: Es así. Bueno, y nos gustan los sándwiches grandes, obviamente. Vamos al encuentro de Pablo Barovero en la provincia de Santa Fe. Vamos a estar pendientes de todo lo que ocurre con los Juegos Sudamericanos y, por supuesto, con Unión y Colón. Hola, Pablo.
2: ¿Cómo les va, compañeros? ¿Cómo te va, Nico? Un abrazo grande. Por supuesto que los Juegos Sudamericanos, por lo menos por estos 15 días, son la noticia importante de cada jornada, teniendo en cuenta que Santa Fe Capital, Rosario, Rafaela y Paraná con el softball, es la única disciplina que se juega en otra provincia, allí en Entre Ríos, pero el resto aquí en Santa Fe están atravesando la rutina inclusive de cada uno de los santafesinos, porque es una ciudad, por lo menos la capital de la provincia, que ha cambiado su fisonomía. La verdad, se respira deporte en cada calle de Santa Fe. Hoy con muchas medallas de oro, con algunas preseas plateadas, algunas de bronce. Argentina muy bien en el medallero. Lo último fue la consagración de Mara Kucharski en tiro, pero hubo muy destacada participación hoy, sobre todo en deportes acuáticos, en la Laguna Setúbal, entre el sub, el remo, el triatlón, jugó el hockey también masculino con victoria 4-1 ante Brasil. La verdad que con dos victorias para los leones y dos para las leonas, es muy bueno el arranque de esta disciplina muy popular en estas últimas dos décadas. Desde los primeros triunfos de las leonas, Argentina es potencia, y así lo demuestra, ni hablar, a nivel sudamericano. Por supuesto que en ambas ramas, femenina y masculina, se apunta a obtener el oro suramericano. Y por lado de los equipos de Santa Fe, cuestiones que están vinculadas con jugadores que los técnicos recuperan. Por lado de Colón habrá que estar atento esta semana, porque Iván Delfino puede llegar a realizar cirugía mayor en el equipo, teniendo en cuenta las tres derrotas al hilo. Va a jugar el próximo domingo en el Brigadier López ante los Andes por una nueva fecha de la Primera Nacional. Y en Unión, la novedad más trascendental de la semana desde lo estrictamente futbolístico tiene que ver con que Madelón recupera a Cristian Tarragona tras cumplir su fecha de suspensión. No es un dato menor, porque Unión venía de tres victorias al hilo, casualidad o no. La fecha en la que Tarragona no puede ser partícipe, termina perdiendo 2-1 con Talleres en el Kempes, así que es una muy buena noticia para Madelón recuperar a este jugador para un partido importante contra Independiente, que se va a jugar el sábado 16:45. A propósito del equipo de Avellaneda, buscando alojamiento en las últimas horas aquí en Santa Fe Capital por los suramericanos, todo repleto, lo mismo en Paraná. Va a estar finalmente en Esperanza, que es una localidad pequeña, pero muy cercana, una ciudad chica, pero muy cerca de la capital de Santa Fecina. Allí va a estar concentrando el conjunto de Avellaneda en la ciudad de Esperanza.
0: Muy bien, Pablo, bárbaro por el dato. Te mandamos un abrazo, nos reencontramos este jueves.
2: Abrazo grande.
0: Muy bien, Pablo Barovero de Santa Fe. Vuelvo a Córdoba con el Negro Romero. Vos sabés que Sebastián Vera, nuestro productor, él trae la noticia de que River va a poder llevar público visitante a Córdoba para el partido frente a Belgrano. ¿Vos sabés algo al respecto?
3: ¿El partido con Belgrano?
0: Sí, que yo me fijé recién en la grilla, está programado para el 18 de octubre, falta todavía.
3: No, de ninguna manera. Es decir, no tiene lugar. A ver, estamos hablando de 37.000 y algo de lugares que tiene hoy por hoy el Julio César Villagra.
0: Sí.
3: Se proyecta ampliar la cabecera mítica, la cabecera de los piratas, para que más o menos llegue a 48.000 lugares. Al Kempes no va Belgrano, salvo caso de fuerza mayor, no va al Kempes. E imagínate vos que Belgrano tiene actualmente casi 70.000 socios en lista de espera. Entran 38.000... y el resto, casi 40.000, esperando que algún día alguien se baje para poder entrar.
0: Sí,
3: está bien. Imposible que le dé entradas arriba.
4: Bueno, a propósito de eso, espera, Romero.
0: Espera. Sí. Sí. Después vas a contar lo que pasó ayer con Artime, porque
4: eso quiero,
0: sí, después vamos a hablar de ese tema, pero tengo el móvil de Nacional con Juan Ignacio Gijón en la ciudad que él más ama, que es La Plata. Hola, Juani.
5: ¿Qué tal, Nico? ¿Cómo estás? Saludo a esa mesa de Pasión Nacional, esta ciudad hermosa. Estamos en la ciudad de La Plata. Alguien se preguntará por qué en la ciudad de La Plata. Bueno, lo dije a Javier Vicente hace un ratito. Estamos en la casa del único representante del fútbol argentino en la máxima competencia a nivel internacional que uno puede encontrar de este lado del mundo. Estamos hablando de la Copa Libertadores y estamos hablando de Estudiantes de La Plata. Estamos en las puertas de la cancha de uno, en el Hirschi de Estudiantes de La Plata, el gigante. Y estamos hablando con los hinchas Pincharrata. ¿Su nombre?
6: Nico de Mar del Plata.
5: Nico de Mar del Plata, primero, ¿qué haces en La Plata? Segundo, sos hincha de Estudiantes, ¿no?
6: Soy hincha de Estudiantes, nací acá, pero me tuve que ir a Mar del Plata por trabajo y bueno, acá de nuevo me vine a comer a la cancha Estudiantes.
5: Exportaste la pasión.
6: Sí, la familia, tengo un nene, hincha Estudiantes también, así que toda la familia pincha.
5: Contame, bueno, me imagino ya te vas para Mar del Plata, me decías, ¿llegás para el partido?
6: Llego justito, llego a las 8, así que bueno, nada, en casa, no, con ganas de ir a viajar y ver al pincha, pero bueno, vamos que vamos a ganar.
5: ¿Tocó quedarse acá?
6: Sí, no me quedo atrás.
5: ¿Con qué expectativa lo esperás el partido? ¿Nervioso? ¿Qué partido crees que te vas a encontrar?
6: Y nervioso sí, estamos en cuarto. Va a ser para mí un partido trabado, sí. Sufrido, como siempre Estudiantes. Peleado, pero nada, con ganas de, y para mí vamos a ganar.
5: Es una fase que le ha costado históricamente a Estudiantes, esto es último tiempo.
6: Sí, es difícil pasar ya a semi. Siempre nos quedamos ahí últimamente, pero nada, con todas las ganas y la ilusión de hoy ganar y llegar al pitch a lo más alto de América.
5: Se le escapó el triunfo a Estudiantes aquí en el Hirschi en el partido de ida, que hubiese estado bueno el triunfo, ¿no?
6: Sí, salimos el segundo tiempo, salió medio dormido y ahí un desborde por afuera y nos empataron 1-1. Pero hoy anoche le vamos a hacer fuerza allá a Brasil y vamos a ganar.
5: ¿Es en semis?
6: Sí, no, vamos a ganar en semis.
5: ¿Un resultado?
6: Hoy 2-1. Vale.
5: 2-1.
6: 2-1, sí, señor.
5: ¿De gol de Guido?
6: Uno de Guido y uno de Tucu.
5: Espectacular. Bueno, muchísimas gracias, ¿eh? Suerte. Ahí, Nico, entonces, la voz del Pincharrata que pasea por aquí, por las calles de la ciudad. Aprovechando, nos decía el amigo, el viaje de trabajo para pasar por aquí, por uno, por visitar, por almorzar aquí, que está el restaurante a la vera del campo de juego, y a pensar ya en el partido de esta noche.
0: Sí, por supuesto, que se juega en Brasil, allí en San Pablo. ¿Cómo está la jornada en La Plata? ¿Cómo está el día?
5: Fresca, a pesar del sol, mucho frío, mucho viento frío que sopla y que hace que descienda bastante la temperatura. Más que nada uno lo siente cuando se pone a la sombra, ahí sí, la campera hoy sí hace falta y mejor si es rompeviento.
0: Perfecto, quédate por ahí que en un rato vuelvo. Ahora retorno a Córdoba con el Negro Romero. A ver, Belgrano-River a lo mejor se juega en Córdoba, en el Estadio Córdoba, en el Kempes, donde Belgrano habitualmente no juega de local, pero sería una recaudación récord. Y con relación a Artime, ahora yo te voy a dejar, Negro, que vos te expidas. Yo digo, a mí no me gusta en términos generales cuando se quieren eternizar en el poder. Tiene que haber alternancia.
3: No, sí, comparto totalmente, ¿no? Pero bueno, así están dadas las condiciones. En su momento Artime lo dijo. Ayer, post aprobación del nuevo estatuto, lo volvió a remarcar. No quiere estar toda su vida ocupando cargo tan importante como presidente del club. Pero, ¿viste? Cuando ya le agarran el gustito al poder y que ven que las cosas están funcionando desde lo institucional, en lo edilicio, en lo deportivo, rubricado con un título que nunca había logrado Belgrano, imagínate vos al más humilde, por ahí, ¿viste? Que se le sale en su fuero íntimo el poder. Es decir, si yo logré esto y puedo lograr más, porque después iremos por ganar la Copa Libertadores y bueno, viste que a veces te obnubila, te enseguís el poder. Pero bueno, al margen de eso, ayer se realizó la Asamblea General Extraordinaria del Club de Barrio Alberdi. 25.000 personas, socios, socias, estaban en condiciones de participar por antigüedad, por tener la cuota societaria al día, y fueron algo así como 1.700, que uno dice es un récord, pero si vos decir 1.700 sobre 25.000, qué poco. Bueno, pero parece ser la media en el fútbol argentino, donde los socios no van a votar y después se quejan.
0: Sí, es una pena, ¿sabes por qué? Es una pena porque no se comprometen con la responsabilidad y después, cuando las cosas no salen como ellos quieren, bueno, ahí empiezan los reproches. Pero cuando tuviste la oportunidad de ir a votar, de comprometerte, teniendo en cuenta que sos socio de Belgrano, que pagas una cuota, bueno, después van a estar las quejas de bandoneón.
3: Ah, sí, exactamente. Bueno, de manera abrumadora, la gente levantó la mano aprobando la modernización del estatuto. Tan solo hubo 3 abstenciones y 2 que votaron en contra, que precisamente fue gente que formó parte de la primera gestión de Luis Fabián Artime, bueno, pero que después se retiraron en disconformidad con el manejo de Artime. Bueno, lo cierto y concreto que además de muchas cosas buenas que se aprobaron, también está que Artime, a partir de febrero del año que viene, si se presenta, como obviamente va a suceder, puede ser electo por 4 años y después, si él lo requiere y la gente lo vota, 4 años más. Es decir, todo lo que estuvo Artime, 2 periodos de 3 cada uno, eso queda, ya quedó en el olvido. Con el nuevo estatuto puede estar 8 años más. Sí. Y con respecto a lo que decía Sebastián Vera, nuestro productor, que maneja buena información, ahí mandé un mensajito a los amigos de Belgrano, y dice que hay un pedido del gobierno de la provincia de Córdoba.
0: Bien, viene más arriba.
3: No sé si Artime, si lo llaman de la gobernación, les dice que no. Pero bueno, claro, para que acepten hincha de River, vio cómo es esto, ¿no? Políticamente quieren mostrar a Córdoba que, bueno, así como va a tener a la selección, un Belgrano River.
0: No, y además sería extraordinario que haya público de River en el Kempes para ver Belgrano River, teniendo en cuenta que hay muchos hinchas de River en Córdoba, pero que también desde otros lugares del país cercanos a la provincia de Córdoba se podrían justamente vincular con el estadio Kempes. Ya vuelvo, Negro, contigo.
4: Y recordemos lo que anticipamos aquí el viernes pasado, que la intención de la Asociación del Fútbol Argentino es que el Boca-River de la anteúltima fecha tenga visitantes.
7: Sí, pero sería un grupo reducido de visitantes.
4: Pues habría visitantes.
7: Al estilo España.
0: Bien,
7: en Europa.
0: Un título de San Lorenzo y la información de Racing.
7: El equipo que veníamos contando, las 2 modificaciones, si bien no hizo práctica formal, se van a terminar concretando y Tripique pasará a la mitad de la cancha.
0: Muy bien, teníamos la pausa, pero me dicen que está el amigo Fabián Codevila, así que lo saludamos a Pomelo con la mejor data de Racing. Hola, Pomelito.
8: ¿Cómo te va, Nico? Un abrazo grande para vos, para los compañeros y los oyentes. Vamos a hablar de Racing, que empieza a transitar las últimas 48 horas de cara a un partido que será trascendental, obviamente, y tiene que ver con la continuidad. Y ahora sí, yo creo que ya no hay más respaldo si es que Racing gana.
0: Coincido.
8: No tendría sustento la continuidad de Juan Pablo Ibodo. Y no porque no lo merezca como entrenador, digo, en este contexto, una derrota más haría estallar todo por el aire. Racing sería un polvorín y un volcán. Hoy tuve la chance de charlar algunos minutos con Sebastián Saja y están convencidos de que el viernes cambia la taba, ¿viste? Para que un desprevenido aquel juego que los gauchos, ¿viste? Y que de un lado era suerte y el otro era culo. Bueno, ellos creen que el próximo viernes Racing va a salir de esta senda perdedora y obviamente, y tal cual me lo dijeron, Nicolás, cuestión de vida o muerte dentro del ámbito del fútbol.
0: Sí, por supuesto se entiende.
8: Metafóricamente claro, hablando, ¿no? El partido de Boca es la vida, me dijeron. Es la vida.
0: Antonio Carrizo decía la vida y el canto.
8: Claro, qué lindo homenaje le hizo la radio a uno de los más grandes de todos los tiempos. Pero lo cierto es, Nico, que cuando te dicen la vida, incluye muchísimas cosas, ¿no? Deportivo, institucional, dirigencial, se juegan muchas cosas.
0: Vos fíjate que ya había muchos hinchas de Racing pidiendo la ida de Milito. Milito tiene que cumplir su mandato, para eso lo eligieron los socios de Racing.
8: No tengo ninguna duda, Nico. Es más, te cuento un detalle, empiezan a circular algunas algunos mensajes de cara a lo que sería la posibilidad de que se junten previo al partido en la sede de Avellaneda, una protesta formal por este mal momento. No sé cuánto de veracidad y cuánto puede haber y cuánta gente puede ir, lo que en el mundo Racing sí está circulando, y como periodista uno lo debe contar, esto no es ponerse de un lado y del otro, simplemente decir lo que está sucediendo. Y con respecto al equipo en sí, ante la ausencia de laterales derechos naturales, mirá lo que llegó Racing, recordemos, Canavo, distensión, Barinaga, desgarrado, hace algunos días se le prestó a Tobías Rubio a Unión de Santa Fe, que era el tercer lateral derecho, y Racing se ha quedado en esa posición sin nadie para este partido. Es por eso que en el entrenamiento de hoy armó un 11 con línea de 3 a lo Gustavo Costa, que el equipo que paró en cancha, Cambeses en el arco, línea de fondo con Mateo Martínez, Marcos Rojo y Escudero. Recordemos que Matías Pérez también tiene el ex Cerro Porteño. Luego está Saracho por derecha, Nacho Rodríguez por izquierda, y en el medio Lionel Pérez, Lodico y Miljevic, Lautaro Díaz y Maravilla Martínez. El ingreso de Miljevic por Ortegoza tiene que ver con una molestia muscular del ex Talleres, y ahí radica una de las dudas para el partido del viernes. Como así también resta saber si lo van a arriesgar a Canavo, si en definitiva lo van a usar aún sabiendo que lo pueden perder ante Boca, o será preservado para el clásico ante el Genese por Copa Argentina. Por eso este esquema distinto al que venía mostrando siempre, por lo menos en el último partido, un 4-4-2 que había parado el técnico Racing. Insisto, Nico, parada difícil, complicada, ante un Sarmiento que está segundo en la zona, que ha ganado y que se ganó ese lugar con un muy buen fútbol, el que predica su técnico, el Corrado Saba. Así que el viernes Racing será un volcán. Veremos si se puede apagar antes de los 90 minutos, o si en definitiva empieza a escupir lava que pueda llegar a tapar a todos, y de cara a lo que viene será muy complicado. Nico, esperemos que por el bien de Racing, el deseo de los hinchas, de sus socios y también de Voivoda, porque me parece un gran tipo, una buena persona, lo digo desde el primer día cuando me decían que subiste a la Boboneta, sí, me parece que habría que darle una chance, pero si los resultados
0: claro,
8: no acompañan, Nico,
0: si pierde el viernes, el sábado deja de ser el técnico.
4: Hace bien Pomelo en confirmar el partido de Boca Racing. Mañana sale el fallo.
0: Sí.
4: Mañana sale el fallo.
8: Sí, mañana sale el fallo.
4: Pero es un hecho que va a ganar el partido Boca.
0: Va a ser Boca Racing. Bueno, Pomelo, te mandamos un gran abrazo.
8: Cierro con esto, Nico. Vos sabés que hay gente de Vélez que sigue insistiendo de que Vélez será el rival. Yo creo que no habrá esa chance, que será una multa económica y que Boca definitivamente será el rival de Racing por cuarto de final de Copa Argentina.
0: Muy bien, te mandamos un saludo como siempre.
8: Abrazo grande.
0: Fabián Codevila con la mejor data de Racing. Tenemos la pausa y después nos encontraremos nuevamente con el Negro Romero, los mensajes que tiene Navila, los datos del tiempo. Javier nos va a anticipar lo que ocurra con el Atlético de Madrid y qué pasa con Julián Álvarez.
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0: Muy bien, antes de volver a Córdoba para la despedida del Negro Romero, de cosas de San Lorenzo, Sergio, porque el domingo vamos a estar desde el nuevo gasómetro con los amigos de Fútbol Show Nacional para San Lorenzo Boca, el gran clásico del fin de semana.
1: Sí, señor. Bueno, Insúa recupera Erazo, uno de los varios que tiene lesionados, tiene la alta médica, veremos si está en la convocatoria o no, pero bueno, recupera un delantero de área, que es lo que no tiene, pues le faltan variantes. Más allá de que pueda gustar o no Erazo a los entrenadores que han pasado, porque con ninguno juega de titular, con Insúa tuvo algunos minutos, la realidad es que San Lorenzo necesita variantes y no las tiene, y Erazo puede ser una variante, aparte es un tipo grandote, faltan 15, lo tirás al área y lo tenés que marcar, por lo menos tenés uno para marcar.
2: ¿Quién va a ser el árbitro de ese partido?
1: Araza.
2: ¿No fue sancionado Araza la otra vez por el partido de Vélez?
0: Después vamos a los árbitros, vi que estaba Gariano en un partido menor, pero lo volvieron a poner.
2: Ah, pero que Araza dirige ese clásico después de haber sido sancionado por el error de Vélez-Biestra.
0: Sí, es raro, es raro.
1: Yendo al equipo, lo que veníamos anticipando. Herrera va a jugar en el lateral derecho, Derritis va a jugar en el lateral izquierdo y Tripiquio va a la mitad de la cancha para hacer el doble cinco con Insegurán.
0: Muy bien, vuelvo a Córdoba con el Negro Romero.
3: Bien, estamos al aguardo, Nicolás, porque no hay muchas precisiones respecto del partido de Argentina-Bolivia fijado para el 30 de septiembre, digo, el horario, la venta de entradas, particularmente cuál será el valor. Es decir, ya se sabe que Messi únicamente estará jugando su partido allí en el más monumental, pero después aquí en Córdoba no hay mucho movimiento, menos información.
4: Y 50% de aforo, ¿no, Negro, para ese partido?
3: Claro, sí. Bueno, qué sé yo. Bueno, ahora ya más o menos se conoce la lista, que digo, puede ser el atractivo también como para que vayan hinchas a verlo, pero también va a tener mucho que ver el valor de las localidades que no son baratas últimamente, pero no sé si en este contexto por ahí tienen alguna consideración y ponen un precio más accesible. Así que bueno, estamos a la espera de eso aquí, Nicolás.
0: Muy bien, te mandamos un gran abrazo y seguramente estarás con Eladio Rey en la tira de las 19.
3: Así será. Fuerte abrazo para todos. Así, gracias.
0: José Luis Romero desde Córdoba.
4: Es que está bien, Nico, lo que marca el Negro, porque va a ser muy difícil para la selección esos dos partidos previos al tercero, que es de casi de lo único que va a estar hablando el mundo, no solamente los futboleros en la Argentina, sino el mundo, de ese partido amistoso del 6 de octubre, y antes tienen que jugar uno contra Bolivia con el 50% de aforo, sí, y otro en el Monumental con Burkina Faso.
2: Atentos al de el del sábado 3, Boca pidió a ver si se puede jugar en la Bombonera ese partido,
4: que no sea el
2: partido
4: el Monumental
2: con Burkina Faso. En principio está confirmado para el Monumental,
0: claro,
2: pero puede cambiar tranquilamente la sede.
0: Recordarán ustedes que en alguna oportunidad se quejó Scaloni de la mediocridad de los rivales de la Argentina en los partidos amistosos.
2: Es que es muy difícil conseguir amistoso de nivel cuando vos tenés en fecha FIFA.
0: ¿Y cómo otras selecciones consiguen?
2: ¿Cómo cuál?
0: No,
2: Brasil va a jugar dos partidos.
0: A ver, hubo ejemplos.
2: Te digo, Brasil va a jugar dos partidos con Australia y uno con India. Va a ser la primera
1: Australia
2: vez.
1: Es mucho más que los dos rivales.
2: Va a ser la primera vez que Brasil enfrente a India en la historia.
4: Sí, igual en esta historia. Fecha puntualmente, mundial, despedida de Messi.
2: No, y que además está la Liga de Naciones. Los equipos europeos no pueden jugar porque están en la Liga de Naciones.
0: Bueno, ponele. La verdad que es una situación, excepcional para Messi, que tendrá su partido de despedida en el Monumental, justamente frente a Benin. El rival es una anécdota, yo estoy de acuerdo. Acá lo trascendente es que Messi se despide de la selección. Vamos a estar con todo el fútbol el fin de semana, el viernes, con el partido Racing Sarmiento de Junín, que adquiere una vital importancia.
4: Total,
0: porque si Racing no gana, yo creo que el ciclo de Boivoda está terminado.
4: Habrá que ver qué decisión toma el entrenador, que fue muy vehemente en la conferencia de prensa, en la última.
1: Y por cómo habla, no va a tomar ninguna determinación.
4: Por eso, la decisión Boivoda, de acuerdo a lo que dijo, siguiendo el guión del entrenador de Racing, él va a continuar el cargo, no va a abandonar a los jugadores. Habrá que ver si la dirigencia toma una decisión, porque el hincha de Racing, en términos generales, ya lo dijimos, no le apunta a Boivoda.
0: A Milito.
4: Sí, no, a Milito.
0: Sí, claro.
4: Y lo que va a pasar el viernes con el clima que haya en el cilindro, incluso que también antes del partido, va a ser justamente contra la comisión directiva y no contra el entrenador.
0: Muy bien, 2:00 p.m. vienen las noticias.
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6: 2:00 p.m. en la República Argentina. Juicio por la desaparición de Loan. Vuelve a declarar el excomisario Walter Maciel luego de negarse a un careo con la tía del menor, Laudelina Peña. El informe de Nerina Álvarez desde Radio Nacional Santo Tomé.
7: Ante las preguntas del fiscal Schaffer, Maciel afirmó que, de acuerdo con su investigación, sus deducciones y las pruebas incorporadas al expediente, fue Laudelina Peña quien habría implantado el botín. Además, sostuvo que llegó a pensar en renunciar cuando advirtió que el fiscal Castillo aún no se había entrevistado con los padres de Loan y que a partir de ese momento comenzó a detectar distintas irregularidades en el desarrollo de la investigación. Son algunos de los puntos que surgen en la ampliación de la declaración del excomisario Maciel, que se realiza en este momento.
6: La justicia condenó a un hombre que mató a una madre y su hija con una camioneta. La justicia de Rosario lo sentenció a 16 años de prisión y 10 de inhabilitación para conducir. Agustín López Gagliasso se subió a la vereda con su automóvil, manejando en estado de ebriedad, y mató a Tania Gandolfi y a su hija Agustina García, de 17 años, en enero de 2025. Alerta meteorológica rige para el sur de Chubut y centro y norte de Santa Cruz, donde se esperan vientos del oeste con ráfagas que pueden alcanzar los 90 kilómetros por hora. Actualizamos ahora el estado del tránsito con Ernesto Arriaga.
8: Mucho tránsito en General Paz. Recordar que Lugones tiene 2 carriles menos a la entrada hacia la cancha de River. Los ferrocarriles están funcionando a horario, subtes a horario y todo lo que hace al puente Pordón normal a provincia.
6: En la ciudad rionegrina de El Bolsón, donde nos escuchás por AM1160 y FM92.3, temperatura 12 grados 3 décimas, humedad 63%, cielo mayormente nublado. En la ciudad de Buenos Aires, temperatura 12 grados 9 décimas, humedad 55%, cielo ligeramente nublado.
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2: Muy bien, estamos en la segunda hora de Pasión Nacional por la M870, las 48 radios de Nacional en el país y el canal de YouTube. Nos quedamos hasta las 15 con la señora Nabila Hatibi y, por supuesto, con todo el equipo deportivo de la radio.
3: Hola, amigos. Nico, ¿no terminaste de ver el partido de Boca anoche? Fue 1-1, dice Leo de Río Tercero. Esteban de Valle...
4: 1-1, podría haber sido 2-1, mal anulado el gol al San Pablo.
5: No, muy mal anulado. Estaba adelantado.
6: Acá es el momento...
5: Poco, el hombro... Estaba adelantado.
4: Acá es el momento. La línea como tengo gana.
6: Es el momento donde empezamos a descreer de la tecnología. En el Mundial, vamos al Mundial 2022. A ustedes dos que están en contra de la decisión que tomamos.
2: No la dejan leer los mensajes,
5: bueno,
2: a ella.
5: Pero... No, sí, aprovechamos el mensaje para generar contenido.
6: Lautaro Martínez.

0: totalmente de acuerdo con Nicolás. Esto me hace pensar que la AFA, la única intención que tiene es recaudar. Tendría que juntar a las figuras que jugaron con Messi, agregando a Lucho Suárez, a Neymar y a algunos otros cracks, dice Nando desde Capital Federal. Escribe Nelson, señor Boca, no ganó, empató. Dicen mayúsculas.
1: Ganó la llave.
2: Boca ganó la llave. Por supuesto que el partido terminó 1-1, pero Boca ganó la serie.
3: No interrumpamos a Navila.
0: Hola, chicos de Pasión Nacional. El próximo técnico del Mundial es Messi. Saludos a todos, dice Miriam.
2: Bueno,
1: pero Messi, pero Messi no dijo que iba a ser entrenador.
2: No, Messi no va a ser técnico nunca. Les quiero contar que vamos a estar con los amigos de Fútbol Show Nacional el viernes de 21 a 24, Racing Sarmiento de Junín, con Luca de Jesús y Santiago Lucía. Luego las historias de vida con Juan y Minotti. El sábado, desde las 3 de la tarde hasta las 10 de la noche, primero el programa. Luego vamos a estar con la transmisión de Unión Independiente con el relato de Sergio Sarratea y el comentario de Hernán Valdés. Más tarde llegará Martín Perazo junto a Juan y Menotti para el fútbol de River Huracán desde el Monumental, las historias de vida. El domingo estamos de 14 a 22, primero desde el nuevo gasómetro para San Lorenzo Boca. Me va a dar mucho gusto acompañar a Eladio Arregui. 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Y después tendremos el programa especial con Santiago Lucía y Miguel Almirón.
4: Muy bien. Mirá que Poncio no iba a ser entrenador y seguramente esta semana va a ser confirmado, bueno, no solo como entrenador, sí, va a ser confirmado como una especie, como el CEO del fútbol. Claro, eso es que prometió Di Carlo, es que con Gallardo va a ser con Poncio.
5: La diferencia es que Poncio no tenía la intención de ser, pero tenía el curso hecho de entrenador.
2: Sí, yo creo.
5: El curso habilitante. Messi ni siquiera.
2: Yo creo que River va a tener otro entrenador a partir del año que
4: pero
2: viene.
4: Pero lo van a confirmar esta semana. Todo lo que a que... cargo de todo el fútbol de River.
2: A Gallardo también lo habían confirmado.
4: Lo usaron para una elección.
2: Bueno. A Caudet también lo confirmaron como entrenador y después lo terminaron echando. Vamos a hablar de Estudiantes de La Plata, que juega hoy por Copa Libertadores. Sí. Se la juega el Pincha.
1: Sí. No solo, hoy, como alguna vez dijo Alejandro Sabela, es Estudiantes de la Patria. Es el último de los equipos argentinos compitiendo en la Copa Libertadores de América.
5: Sí, claro.
4: ¿Eso último dijo Sabela?
1: ¿Alguna vez dijo Estudiante de la Patria?
4: Ah, sí. Claro, sí. Qué lástima, no representa un estilo de fútbol así.
1: No, ¿cómo estilo de fútbol? Si hoy el cacique Alexander Medina tiene un fútbol atildado.
4: Va más al frente, ¿no?
1: De protagonismo.
4: La tradición Pincha.
1: Ah, pero los equipos de Eduardo Domínguez también rompieron con esa idea de fútbol que vos tenés, que en la década del 80 también rompió, sí, porque Estudiante también marcó otros campeones con otros estilos. Muslera, Mancuso, Santi Núñez, González Pires y Tomás Palacios tirado a la banda. Es un marcador central tirado a la banda. Baltasar Rodríguez, Piovi y Pucho Castro, Joaquín Correa, Guido Carrillo y Joaquín Tobio Burgos. El equipo del cacique Alexander Medina.
4: ¿Quieres saber la formación de Corinthians?
1: Me encantaría saber.
4: Bueno, el equipo del Corinthians va con Hugo Sousa, Mateusinho.
1: Para Hugo, convocado por Carleto Ancelotti para el seleccionado.
4: Así es.
1: Brasileño.
4: Mateusinho, Gabriel Paulista, Gustavo Enrique y Mateus Vidú. Alan, André Carrillo, el peruano. Bruno Vidón, Rodrigo Garro, Caio y Memphis Depay. Que finalmente no hubo sanción para Memphis Depay.
1: Sí, qué bien
4: por
1: juega. Lo vi el otro día, qué bien juega. Ojalá que vuelva pronto al fútbol argentino Rodrigo Garro.
5: Ah, que es un crack.
1: Es un jugador sensacional.
2: Sí. Muy bien, me da mucho gusto saludar al querido Gerardo Murúa. Volvemos a Córdoba. Gerard, ¿cómo andamos?
6: Hola Nico, querido, qué gusto saludarte, el gran abrazo para vos, los compañeros de la audiencia. No quiero pelear con Zárate, pero Rodrigo Garro era ese mismo jugadorazo cuando jugaba en Talleres.
1: Claro, pero te lo tomo. Pero una cosa es jugar, siempre pongo el mismo ejemplo, con Sarmiento de Junín en el estadio Eva Perón, y otra cosa es jugar semifinal de Copa Libertadores de América.
6: Garro le hizo un gol de 35 metros a Vélez en los cuartos de final de la Copa Libertadores, le hizo un gol de 30 metros a River mano a mano por el campeonato, más allá que se lo quedó River. Digo, no es que ahora juega bien en Corinthians, porque es Corinthians. Jugaba bárbaro en Talleres, la rompía toda, y los de Buenos Aires no lo miraron nunca.
5: Fue la venta más grande de Talleres,
4: River,
5: Gerardo.
4: Lo quiso, en una oportunidad.
6: La venta más grande de Talleres, Sosa, 15 millones al Nottingham.
4: Claro. River lo quiso, Gerardo, Lo que pasa es que Talleres pedía mucho.
6: Sí, es que valía cada centavo, lo ha demostrado en el fútbol brasileño. Obviamente no es fácil negociar con fácil, pero brilló en el fútbol argentino Rodrigo Garro.
2: Sí, es cierto, es cierto. Bueno, los temas que prometés periodísticamente que vamos a hablar a lo largo de esta hora en Pasión Nacional desde Córdoba, Gerard.
6: Bueno, Nico, habló fácil con algunos colegas en privado, en off, no dejó grabar estas cosas que tiene el presidente Talleres, supuestamente reconociendo errores de la gestión, contando que va a ser un poco más abierto, un poco más receptivo respecto a lo que vi.

0: y a las propuestas de los socios en un mal momento de Talleres, ya había confirmado que Belgrano le pidió a la Popular Artime y Talleres se la negó. No hay reciprocidad entre los equipos cordobeses, entonces mientras no haya un gesto de Belgrano tampoco lo va a haber de Talleres, que en otros momentos le ha cedido la tribuna para jugar el clásico. Obviamente lo más importante, como ya les contó el Negro, la aprobación de la reforma del estatuto en Belgrano. El objetivo principal, Luis Fabián Artime va a tener mínimamente 2 periodos más como presidente del Pirata, cerca de 1.500 socios, casi unanimidad para aprobar la reforma del estatuto. Se dice que Belgrano va a ir con River al Kempes, que hay grandes posibilidades. Si ustedes me preguntan a mí, Belgrano no va a salir de Alberdi, más bueno, si lo deportivo le indica que anda con lo justo para clasificar a los playoffs. Me da la sensación que el primero que va a poner el grito en el cielo es el hincha de Belgrano, porque no le gusta salir de Alberdi, no está acostumbrado, no es
1: bueno, su pero lugar, viste lo que decía el Negro Romero en la primera hora, que a lo mejor hay un pedido desde la gobernación de Córdoba para que ese partido finalmente se juegue en el estadio Mario Kempes.
0: Sí, la única manera que eso tenga una solución es esa, que haya un acuerdo entre Belgrano y el gobierno de Córdoba, incluso entre Belgrano y AFA, ¿por qué no? Con Chiqui Tapia, para que el partido tenga visitantes. Pero si ustedes me preguntan, Belgrano y sus hinchas no les gusta salir de Alberdi.
1: Muy bien, ya vuelvo contigo. Retornamos a La Plata con el móvil nacional de Juan Ignacio Gijón. Juan, estás en el aire.
2: Continuamos en las puertas del Estadio de Uno, Nicolás, en donde hace exactamente una semana Estudiantes, quizás con un poco de mala suerte, dejó escapar un muy buen resultado, que era el triunfo nada más ni nada menos que en el partido de ida de estos cuartos de final de Copa Libertadores. Y estamos aquí para hablar con los hinchas porque, como recién repasábamos, hoy se va a jugar el partido de vuelta en Brasil. ¿Tu nombre?
3: Nahuel.
2: Nahuel, con el buzo de Estudiantes, me imagino, te levantaste hoy a la mañana, lo primero que hiciste fue ponerte la camiseta.
3: A ver qué hora es para que sea ya el partido.
2: Ansioso, ¿no?
3: Sí, muy ansioso.
2: ¿Cómo lo vas a ver hoy? ¿Con amigos, con familia?
3: Con familia y amigos.
2: ¿Difícil hoy? ¿Con qué partido crees que te vas a encontrar? ¿Un partido donde Estudiantes va a ser protagonista? ¿Se va a pelear mucho la pelota? ¿Cómo lo ves?
3: Yo creo que de entrada el Corinthians va a tratar de hacerse sentir la localía y todo eso, pero si aguanta los primeros 15 Estudiantes, lo veo con posibilidades y yo creo que va a sacar un buen resultado.
2: Se le escapó el triunfo al pinche acá, ¿no?
3: Se le escapó por nada. Vino Corinthians acá a hacer su partido, a hacer juego lento, y la única chance que tuvo fue gol. Tuvo mala suerte, pero confío en el equipo.
2: ¿Confías en este equipo del Cacique?
3: Confío en Correa, en Carrillo. Ahí está la clave del partido para mí.
2: Dijiste, confío en Correa, confío en Carrillo. Yo te pregunté por el Cacique.
3: Sí, hay que bancarlo. No es de mi gusto preferido, pero hay que bancarlo.
2: ¿Te animás a darme un resultado para esta noche?
3: Prefiero que no.
2: Costumbres. ¿Te ves pasando fácil? ¿Te ves sufriendo hasta el último momento? ¿O quizás hasta la última instancia?
3: No, en la instancia de Libertadores ni un partido fácil, creo. Creo que va a ser disputado, parejo, pero confío que, no sé si fácil, pero lo va a sacar adelante.
2: ¿Para qué está este Estudiantes? En ambos ámbitos, te pregunto. Internacional y en el nacional está peleando todos los frentes este Estudiantes. Copa Argentina, ámbito local.
3: La verdad que sí. Para mí tiene un buen plantel. Se quedó corto en algunas posiciones, pero yo creo que para la Copa lo veo bien. Creo que este es el año.
2: La última. ¿Lo extrañas, Casíbar?
3: Yo creo que, a ver, sacándome la camiseta, sí. Perdió un gran jugador Estudiantes, pero está tratando de suplantarlo con el juego del equipo y yo creo que va en buen camino.
2: Perfecto, Nahuel, muchísimas gracias y suerte para esta noche. Gracias. Ahí Nico, entonces, la voz pincha rata que nos deja su opinión en la previa de este Estudiantes Corinthians, un partido dificilísimo y más que atractivo para el hincha neutral de Copa Libertadores.
1: Muy bien, ahí le agradecemos a Juan Ignacio Gijón. Quiero hablar un minuto del Vasco Rorrena. El fútbol es un espejo de la vida. Y por supuesto vos podés tener capacidad, talento, inteligencia, pero también el factor suerte, tanto en el fútbol como en la vida, influye. ¿Por qué les digo esto? Porque en aquel partido del campeonato que Boca le gana a Lanús 1-0 con ese gol agónico, en la previa del gol de Toto Belmonte, Álvaro Montero tapa una pelota de gol.
4: Sí.
1: Y si Boca hubiera perdido ese partido, hubiera entrado en una crisis en el campeonato local. Y después les quiero marcar el partido de Copa Argentina. Godoy, si me acuerdo bien, malogra el penal en el instante final, en el tiempo regular, y el partido termina 0-0. Y después Boca lo gana en los penales. ¿Qué hubiera pasado si Boca hubiera perdido en el campeonato local y a posteriori hubiera sido eliminado de la Copa Argentina. Seguramente estaríamos hablando de una crisis profunda en Boca. A mí me parece que Arruabarrena es un muy buen técnico para este momento de Boca. Estoy de acuerdo con la toma de las decisiones. Llegó Sebastián Villa para ser titular y él, sin embargo, le dio la posibilidad a Flores porque le gustan los futbolistas de las inferiores. Si él ve, no es que le gustan de las inferiores. Si él ve, se da cuenta y nota que tienen condiciones, no los va a hacer esperar. Les va a dar la posibilidad. Yo creo que Flores, Damián, en términos generales, Nahuel Flores aprovechó todas las oportunidades.
4: Es la gran aparición del segundo semestre. Si en el primer semestre, y destacamos siempre que Úbeda lo puso en primera de manera constante a Aranda, hoy lesionado, Flores es la gran revelación del ciclo Arruabarrena. Si tuviésemos que elegir un jugador de cada uno de los ciclos, es Aranda del ciclo Úbeda y Flores del ciclo Arruabarrena.
5: Herrera también.
1: Sí, Herrera también.
4: Sí, pero más Flores. Flores por el lugar en la cancha.
1: Bien, un toquecito y vamos a la pausa. Ya juega el Atlético de Madrid en España.
5: Así es, por la fecha número 6 de la Liga de España, que se juega en 3 semanas. Primer tiempo para Atlético Madrid-Osasuna. Se juega en el Metropolitano, 0-0. No está Julián Álvarez en el equipo. El único titular argentino es el Cuti Romero, además de capitán. A Julián lo preservan para el derbi del domingo. El domingo juegan justamente ahí en el Metropolitano. Atlético de Madrid, Real Madrid. Más tarde va a estar jugando el Fútbol Club Barcelona frente al Racing de Santander.
1: Muy bien, la pausa que pone en el aire Matías Arrecegor.
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17: Y Roberto, ¿cómo andas con tu problema de gases? 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

0: Muy bien, en la continuidad de Pasión Nacional en todo el país, me da mucho gusto saludar a Mariano Carabajal en el Jardín de la República. Hola, Mariano.
1: Nico, querido, ¿cómo estás? Buenas tardes para vos y para todos los compañeros. Hoy se juega un partido importante, Atlético Tucumán, cuarto de final de la Copa Argentina, y la posibilidad, Falcioni, de dar a conocer ayer una lista de convocados que lleva 26 nombres, sí. Porque Atlético no vuelve a la provincia, Atlético se queda en Buenos Aires para esperar el partido de Aldo Civi el día lunes, así que para evitar los viajes y tener mayor recuperación en los jugadores, va a ser base en Buenos Aires y se va a quedar esperando el partido del lunes contra Aldo Civi. Para hoy, Nico, repite equipo, están todos a disposición, ningún jugador quedó con secuelas del partido frente a River. Es más, me dijeron ayer que nadie se quiere perder este partido y que todos quieren estar en un encuentro donde pasa a ser el objetivo principal de Atlético Tucumán. Está a un par de partidos de meterse en una final, sería la segunda final que juega Atlético en esta historia de la Copa Argentina, pero primero lo primero, y tiene un durísimo rival por delante como Independiente Rivadavia, al que lo enfrentaría con Ingolotti en el arco, Di Plácido en la defensa, Cleber Ferreira, Luciano Vallejo los centrales, por la izquierda Nacho Galván, Leo Vega como contención, el Aucha Godoy, Lautaro Godoy, el ex River para generar fútbol, Renzo Tesurio por la derecha en el medio campo, por la izquierda aparecería Franco Nicola, un poco más suelto en el medio campo para hacer el nexo de Leandro Díaz, Nicolás Lamendola y el Loco como único centro delantero que va a tener el equipo de Falcioni, que llega con muchas ilusiones a este partido.
0: Muy bien, Mariano, novedades, además de San Martín de Tucumán, que está militando en la Primera B Nacional.
1: Que ganó un partido importante en la lucha por meterse en el reducido, que le ganó a un rival directo como Agropecuario. Llama la atención que San Martín en esta floja campaña todavía no esté dentro de los ocho. Y hoy San Martín también es novedad por la visita que tuvo antes del partido contra Agropecuario. La barra tuvo acceso al complejo y obviamente hoy se conocieron las imágenes de esa charla que tuvo la gente de San Martín, los simpatizantes, por decirlo de alguna manera, con el plantel horas antes del partido frente a Agropecuario.
0: Perfecto, Mariano, la seguimos. Muchas gracias.
1: Abrazo grande.
0: Mariano Carabajal desde Tucumán con Nabila Jatib. Recordamos las vías de comunicación y los mensajes de los amigos, Nabila, que se comunican. ¿A qué número de WhatsApp en todo el país?
2: 11-3870-7485. Otro partido que le regalaron a Boca. Dice Raúl, soy de River, aguante Nacional, Catamarca, escucho todos los días. Hola, Nicolás y compañeros, soy Marcos, desde Santa Fe, escuchándolos como todos los días, esperando que puedan hacer la entrevista con Chocolate Bailey.
0: Con Chocolate Bailey.
2: Bailey, sí. Lo recuerdo cuando jugó en el rojo. Gracias, saludos.
0: Muy bien, Chocolate Bailey, campeón del mundo con la selección argentina en 1978. Un personaje además extraordinario.
3: Y a quien Maradona le metió los primeros goles con la casaca de Boca, ¿no?
0: Claro, Gerardo, un tipo, un producto cordobés, por supuesto, Chocolate Bailey, pero muy querido en todo el país, el negro.
4: Sí, en realidad jugó muchos años en Talleres, Héctor Bailey, y es muy reconocido su paso por aquí, por Talleres, probablemente su mejor momento futbolístico, más allá que fue convocado al Mundial cuando estaba en Huracán, y la verdad que tiene un gran reconocimiento en Córdoba y se quedó a vivir en Córdoba, ni más ni menos, Nico, por lo cual uno lo tiene por aquí, por la ciudad constantemente, ha sido incluso secretario de Deportes de la Municipalidad, ha tenido una preponderancia en el fútbol de Córdoba y en la vida social y política de Córdoba, por lo cual tiene un gran reconocimiento el negro que nació, el chocolate que nació en Bahía Blanca.
0: Claro,
4: y
0: claro.
4: Es uno de los muy, pero muy reconocidos jugadores de la época dorada de Talleres en los 70-80.
0: Claro, claro. Vos sabés que de niño iba mucho a la cancha de Platense, me llevaba mi papá, y recuerdo que muchos años Carlos Viasuto en el arco del Calamar, y por supuesto Chocolate Bailey muy identificado con Talleres.
4: Sí, claro, después de la partida de Oscar Quiroga, que después de muchos años en el arco de Talleres fue parte del ascenso de San Lorenzo, el regreso a primera, y de Rubén Guibaudo, ex Temperley, Héctor Bailey se hizo dueño del arco de Talleres por 6, 7, 8 temporadas, y después fue alternando con Ángel David Comiso, ni más ni menos, en sus primeros años.
0: Con una aparición de Comiso sensacional. También hablamos mucho de Estudiantes, pero poco de Gimnasia.
3: Gimnasia que el otro día perdió una chance inmejorable de quedar como líder en su zona en este torneo clausura, y perdió, yo creo que definitivamente, la chance de pelear por el campeonato largo, que da un título para el que más puntos suma en el global. De todas formas, es un equipo competitivo y sumó un punto. Y ahora el fin de semana tiene partido... Es un partido raro para el mundo de gimnasia porque juega contra Banfield, el Banfield de Pedro Troglio. Así que Pedro va de nuevo como entrenador en jefe con otro uso. Y es un tipo muy identificado con el mundo gimnasia.
0: ¿Día y horario del partido?
3: Es el sábado 14:45.
0: Ah, temprano. Si no me equivoco, sí. Javier, vos decís que rápidamente lo van a confirmar a Poncio. Yo creo que los dirigentes de River van a esperar hasta fin de año como se suceden los acontecimientos.
5: No está Agustín aquí, pero creo que él tenía la información, igual que la que tengo yo. Se va a reunir la comisión directiva de River en las próximas horas, esto antes del fin de semana. Van a ratificar a Poncio como entrenador del equipo, pero además con un cargo muy importante, director de todo el fútbol de River. Esa va a ser la nominación que va a tener Leo Poncio, según la decisión de la directiva. Director de todo el fútbol de River.
3: Aunque parezca una contradicción a los que nos vienen escuchando de las 13, que enfáticamente pido que Chiqui Tapia diga, bueno, sigue Scaloni, en realidad que Scaloni se decida. Y que en todo caso Chiqui Tapia como presidente... Bueno,
5: Scaloni tiene tiempo hasta fin de año.
3: Claro, no, tomar la decisión. Ahí está. Scaloni no debería tener tiempo hasta fin de año.
0: Sí, pero ¿por qué no? Si tiene contrato hasta el 31 de diciembre. Scaloni.
3: Pero porque en todo caso, él sí tiene que saber si se queda o no. No te estoy diciendo...
5: Y por ahí no lo sabe, está meditándolo, está pensándolo.
3: Pero él tiene que saber si después del 31 de diciembre sigue o no sigue. Si no sigue... Dirige hasta el 31.
0: Bueno, él después del partido con España, después de la final que pierde la Argentina, dice hasta fin de año me quedo, pero va a ser muy difícil seguir.
5: No, y dijo que se iba a tomar un tiempo para analizar la cosa.
3: Pero a esta altura del año tiene que saberlo. O tiene que haber un tiempo límite.
0: No, yo creo que tiene derecho a no saberlo.
5: Yo creo que ahora toda la atención va a estar puesta en la despedida de Messi. La despedida de Messi, él algo va a decir.
3: Como digo esto de Scaloni,
5: algo va a decir.
3: Digo, ¿para qué se condiciona la comisión directiva de River si no hay ningún apuro? Porque lo confirman esta semana a Poncio y pierde 3 partidos seguidos. ¿Qué hace con Poncio?
0: Claro.
3: Vuela por el
0: aire.
3: Bueno,
0: pero para él dice que lo van a nombrar como director deportivo, pero no dijiste
5: director
0: como entrenador.
5: Director de todo el fútbol de River. Bueno, y van a confirmarle un contrato como entrenador del equipo.
3: Cuando pierda 3 partidos seguidos, no solamente va a perder al entrenador,
5: sino tendrán que bancar.
0: Bueno, pero para se está hablando desde hace un tiempo, no demasiado lejano, que River tendría la intención de ir a buscar por un lado a Lionel Scaloni y por el otro a Pablo Aimar. Hoy los dos
5: se hablaron también con el Tata Martino.
0: Hoy los dos en la selección argentina.
5: Lo que pasa es que Poncio convenció a todos. Convenció a todos. Vos fíjate que River termina el proceso Coudet con la gente pidiendo la vuelta de Ramón Díaz. Hoy nadie pide por Ramón. Hoy está toda la hinchada de River con Poncio.
0: Yo no lo veo así.
5: Que la hinchada de River transmite confianza, que está empatizada con Poncio y que a Poncio le está yendo bien, porque no lo vas a poder confirmar.
3: Es cierto que de esta mesa el que mejor puede catalizar al sentimiento
0: sí,
3: de hinchada
0: eso
3: River,
0: sí, eso
3: somos.
0: Sí.
3: Eso no te lo vamos a negar.
5: Hoy el mundo River quiere que yo siga... No. Leonardo Poncio.
3: Yo no veo a los hinchas de River pensando en un ciclo extenso y exitoso con Poncio.
0: Mira que yo tengo muchos amigos de River, la gran mayoría, y ninguno me exteriorizó que querían la continuidad de Poncio.
5: Yo tengo una pregunta. El Monumental, ¿River jugadora de local, no?
0: Sí, el sábado. Pero trajo... Bueno, relata Martín Perazo el sábado.
5: Te juego lo que vos quieras, que termina con toda la gente de River cantando de la mano de Leo Poncio. Bueno, ya lo cantaron el otro día.
0: Todo puede ser.
5: Ya lo cantaron el otro día.
3: ¿De la mano de Leo Poncio toda la vuelta vamos a dar?
5: De la mano de Leo Poncio toda la vuelta vamos a dar, no, cantó la hinchada de River.
3: Están ansiosos los hinchas, ¿eh?
5: No, sí. No es que están ansiosos. Poncio es un ídolo de River. Entonces,
0: bueno, perdóname.
5: Perdóname.
0: Ídolo es el Beto Alonso, Ariel Ortega.
5: Está en la bandera.
0: Omar Labruna.
5: Está en la bandera de los ídolos más grandes de la historia.
3: Eso para mí le hace mal a Poncio. Porque Poncio sabe que no está a la altura de Labruna,
0: por
3: de Gallardo,
5: discúlpame,
3: de Ramón y de Alonso.
5: En la bandera de los borrachos del tablón. En la bandera de los borrachos del tablón. ¿Qué figuras están?
3: Poncio debería explicar por qué está en esa bandera.
5: Está Poncio, está Labruna, está Ramón,
3: está
5: Gallardo.
3: ¿Pero
5: por qué
3: está?
5: Es un ídolo de River.
6: Y porque fue el líder del equipo que ganó la final más importante de la historia de River.
3: Pero no a la altura de Labruna y de Alonso.
0: Bueno, para mí ídolo es Ortega.
5: Importa la altura. Importa
0: para mí ídolo es Labruna.
5: River, está contento con Poncio, quiere que siga Poncio.
3: No es, ¿sabes qué? No está.
0: Yo creo que vos estás contento con Poncio.
5: Bueno, anda a preguntarle, mándalo a Juan Egidio. Mándalo mañana a Juan Egidio.
0: Mañana se toma el día.
3: Ni por el puesto, ni por el puesto en la cancha, esto es ingrato, pero ni por el puesto en la cancha Poncio va a tener la estatura de ídolo que tiene un goleador o un enganche.
0: Por supuesto. Trata.
3: Son 9 y 10.
5: No, no se trata de equipar
6: aquí. Marcador central.
3: Y,
6: no,
3: ídolo.
6: No, Perfumo Basile. ¿Qué te pasa?
0: Ídolo de River, Néstor.
3: Pero en Racing.
0: Ídolo de...
3: ¿Cómo no va a ser? En River, un marcador central
0: también
3: no es ídolo.
0: Nos quedamos solos.
6: Pasarela.
5: Néstor Rossi es un ídolo de River, digamos, número 5.
3: ¿Por qué no está la bandera Pasarela?
5: Pasarela es ídolo de River. Y por el tema directivo.
0: Pasarela, a ver, no es una persona que me simpatice demasiado para nada.
3: ¿Haces Kiko? No me simpatiza.
0: No, no me simpatiza para nada porque... Bueno, no vamos a hablar de la persona que deja bastante que desear, pero es un ídolo para la gente de River, futbolísticamente hablando.
5: Estamos hablando del mejor marcador central de la historia del fútbol mundial.
3: ¿Pero por qué no está en la bandera?
5: Porque el tema directivo...
0: Porque se fue a la B con River, por eso no está en la bandera. No, claro.
5: Por eso, porque si
0: era el presidente... Eso que de la mesa es el que más cerca... Yo estoy cercano en cuanto a la dirección, pero... Bueno, tenemos en la última media hora del programa, recordamos, Nabila, los datos del tiempo en la Ciudad Autónoma de Buenos Aires.
2: Una tarde fresca en Buenos Aires, 12 grados, 9 décimas, ligeramente nublado el cielo.
0: Bien, actualizamos el fútbol rápido, Javier, ¿qué
5: pasa?
0: Está ganando
5: el Atlético Madrid, 27 de juego de la primera etapa, 1-0 con gol del coreano Kainin Lee.
0: Muy bien, noticias, 14:30 en el país.
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8: 2:30 de la tarde en la República Argentina. Diego Santilli recibirá a 7 gobernadores. El informe de Liliana Arias desde Casa de Gobierno.
9: Con el propósito de acelerar en el Congreso el presupuesto 2027, la reforma electoral y el proyecto de soberanía nacional por la cuestión Malvinas, el jefe de gabinete se apresta a recibir en las próximas 24 horas a 7 gobernadores. Diego Santilli comenzará esta misma tarde manteniendo un encuentro con los mandatarios de Catamarca, Corrientes, Salta y Tucumán.
8: Confirman la condena contra el ex marido de Julieta Prandi. Claudio Contardi está sentenciado por el abuso sexual contra la modelo. El Tribunal de Casación Penal bonaerense, no obstante, redujo la pena a 18 años y 6 meses de cárcel en vez de 19, como había quedado definido en el juicio oral. En la ciudad de Buenos Aires, temperatura 13 grados una décima, humedad 54%, cielo ligeramente nublado.
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0: Muy bien, estamos en el tramo final de Pasión Nacional con estos mensajes, Nabila.
1: Hola chicos, después hablan los bosteros de robo de los otros equipos. Ellos son los únicos ladrones desde que festejaron el robo a Rosario Central. No deberían hablar nunca más los bosteros ladrones. Soy Mario desde Pocito, San Juan. Indignado.
2: Se ve que no los quiere a los de Boca.
0: No, por supuesto que no. Estamos recordando Huracán, campeón de 1973. Hoy se cumple un aniversario, claro.
2: El equipo más grande, uno de los más grandes de la historia del fútbol argentino.
0: Por supuesto. Vamos a saludar a Ulises Casau, que está participando de los Juegos Suramericanos. Aquí estamos en Nacional con toda la mesa de Pasión. Hola Ulises, bienvenido.
3: Hola Nicolás, ¿cómo andás?
0: Muy bien, un placer. Bueno, contanos, ya ganaste la medalla de bronce en 50 metros mariposa. Contanos de estos juegos y de las sensaciones que tenés.
3: Bueno, la verdad que un torneo súper interesante, que tuvimos la suerte de ser locales acá en Argentina, Rosario. Nada, súper súper contento. Los 50 mariposas fue una prueba bastante rápida, que las compartí con mi compañero de equipo Santi Grassi, la cual, nada, pudimos disfrutar ya de una entrada de un público argentino súper excitado y con mucha energía para la prueba, que nada, es un plus que no se da muy seguido y bueno, súper contento del resultado y poder conseguir una medalla para nuestro país.
0: ¿Qué te parece? ¿Que es un orgullo? Por supuesto que el desempeño y el compromiso siempre es el mismo, pero imagino que cambia la adrenalina porque marcaste qué importante que es que se juegue, que se disputen los juegos en la República Argentina, nuestra tierra. Sí, Ulises, o perdimos la comunicación. Bueno, ya vamos a recuperar la comunicación con Ulises Casau. Medalla de bronce en 50 metros mariposa.
2: Estaba pensando en ese equipo del flaco que hizo historia, ¿no? Riganti, Chavay, estaba Basile, el Lobo Carrascosa, Miguelito Brindisi, Carlito Leone, el inglés Bab, René Orlando Houseman, uno de los más grandes jugadores de la historia del fútbol. No, un talento extraordinario, Roque Abayay, Omar La Rosa.
0: Estamos hablando de una selección que tenía Huracán en aquel año 73.
2: El 2 de ese equipo. No, a ver si algún oyente por ahí me ayuda, ¿no?
4: Ah, no querés buscarlo
0: ahí. Está medio remolón hoy.
4: Está bien, lo que hay que ejercitar la memoria.
0: Claro, por supuesto, por supuesto. Bueno, aprovechamos para saludar a Manuel Pellegrini, cumpliendo años, el gran entrenador 72, chileno.
2: 72, si no me equivoco.
0: Sí, hoy es el cumpleaños de Tete González, lo quieren mucho en Gimnasia y Grima La Plata.
4: Sí, algunos equipos que armó Pedrito Troglio.
0: Muy bien, y por supuesto cumpleaños Salomón Rondón en el día de hoy.
4: ¿Cuánto cumple Tete González?
0: Tete, suma vos, suma vos. No,
2: pero ¿qué año nació?
4: En el 78, grande.
0: 48.
4: Sumé bien. Pensé que era más grande igual.
0: Está al borde de los 50. Tete González, muy buen 5. Sí, Javier.
2: Hoy se juega la final de la Campeones Cup. ¿Qué es la Campeones Cup?
4: ¿Qué es la Campeones
2: Cup? El campeón de la MLS de la temporada pasada, el Inter Miami, frente al Cruz Azul, la máquina cementera mexicana, campeón del torneo Clausura de México. El encuentro se disputa en el estadio de Inter Miami, allí en Fort Lauderdale, y la posibilidad de obtener una nueva medalla para el conjunto de Messi, un nuevo título para Messi. Hoy debuta precisamente como entrenador del Inter Miami el Kili González, ya ha solucionado todos los inconvenientes de inscripción y de visa de trabajo allí en los Estados Unidos. Hoy hace su debut el Kili. ¿Saldrá campeón el Kili ganándole el Cruz Azul? Veremos.
0: Le mandamos un gran saludo a Elio Garone, que me dice que el arquero era Roganti, ¿eh?
5: Claro, Roganti. Héctor Roganti. Y el 2 era Daniel Bugaglione.
2: Mirá, Bugaglione.
0: Muy bien, recuperamos la comunicación con Ulises Casau, que conquistó la medalla de bronce en 50 metros mariposa. Ulises, te decía que más allá del desempeño y del compromiso, que siempre es el mismo, tiene una adrenalina y un sabor especial que los juegos se disputen en la Argentina.
3: Vos lo dijiste, la natación muchos lo tienen como un deporte individual, y tampoco es muy popular, entonces tampoco es muy común de ir a ver. Los nacionales en general solo nos viene a ver la familia y poco más, y bueno, poder disputar acá un torneo de índole internacional con público más allá de las familias, sino también de otros lugares, en general todos de Rosario, pero también muchos visitantes, y bueno, que todos hinchen por la celeste y blanca, es una sensación distinta, y bueno, está muy bueno que se repitan estas jornadas, y mismo en aprovecharlo.
4: Ulises, ¿cómo nace el Ulises vinculado a este deporte? Porque vos naciste en la mejor ciudad del mundo, que es La Plata, pero no tiene costa, ¿no? No es que podés irte al río o al mar. ¿Cómo nace tu vínculo con el deporte?
0: Bueno, tenemos problemas con la comunicación, está en la provincia de Santa Fe.
4: Está ahí, está compitiendo.
0: Está colapsado, claro. Además. Ahí te recuperamos, Ulises.
3: Sí, disculpen que la conexión no me lleva bien acá, el wifi.
0: No te hagas problema, no te hagas problema. Te escuchamos con mucha atención. Bueno, lo que te decía, sí, Damián.
4: Te preguntaba cómo surgió el nadador que vos sos compitiendo hoy en los Sudamericanos en una ciudad donde no está, ¿no? Como La Plata.
3: Pues.
0: Bueno, lamentablemente no podemos seguir hablando con Ulises Casau, no es buena la comunicación, lamentamos porque él tenía muchas ganas de hablar, de contarnos su vínculo con la natación y de esta medalla de bronce que consiguió para el deporte argentino en los 50 metros mariposa. No entendí lo de la mejor ciudad del mundo.
4: Claro, ¿cuál es la mejor ciudad del mundo?
5: El mundo.
4: Sí. ¿Y La Plata?
0: No es La Plata precisamente.
4: ¿No?
0: No.
4: Ah, yo lo doy como... Lo tengo algo como naturalmente incorporado.
0: La mejor ciudad del mundo es París, después discutimos. No, pero sí, bueno, la mejor ciudad del mundo es Buenos Aires.
5: Bueno, en Buenos Aires la conozco, París no, claro. Podría dar fe porque nunca fui a París.
2: Yo nunca fui a París, tampoco fui a New York, cantaba Charlie, ¿no?
4: Cantaba Charlie.
0: Para Zarratea la mejor ciudad es Villa Crespo, sí, ¿viste? ¿Qué le vas a hacer?
2: Río de Janeiro, sí, continúa.
0: Los gustos, claro, ¿viste? Los gustos hay que dárselos en vida. Río de Janeiro, qué linda ciudad.
2: Hablando también de Río, tenemos Copa Libertadores de América en la búsqueda de las semifinales. Esta tarde es 19 horas de nuestro país, Liga Deportiva Universitaria de Quito frente al Palmeiras. El equipo de San Pablo lleva una ventaja de 1-0 en la ida. Dos jugadores de selección nacional tiene Palmeiras. Agustín Giai, sí, y el flaco López. El buen plantel que tiene Abel Ferreira. El otro partido es el de Corinthians Estudiantes. Mañana se va a estar jugando Flamengo Independiente del Valle con una ventaja para el equipo del Mengao de 2-0 en la ida. Y por la Copa Sudamericana, hoy se va a jugar la vuelta de los cuartos de final. Atlético Mineiro en Belo Horizonte recibe al Santos de Neymar. Lleva una ventaja de 2-0 el Santos. Está jugando muy bien Rolleiser en el Santos. El otro día fue figura.
4: Es un jugador buenísimo Rolleiser.
2: Frente al equipo del Barba Domínguez. El ganador de esta llave va a enfrentar al ganador de Montevideo City Torque Cienciano, porque la otra semifinal ya está dada. Es Vasco da Gama, Boca. Primero Boca de local, la revancha en Río de Janeiro.
0: Muy bien, Santiago, los partidos más importantes del fin de semana con los árbitros.
5: 21-15 del viernes, Racing Sarmiento. Vamos a estar con Luca de Jesús en la transmisión para Nacional en toda la Argentina. Leandro Rey Hilfer será el árbitro. Jorge Baliño va a dirigir Gimnasia, Banfield. Lo nombro porque Gimnasia es un partido importante.
4: Es un partido importante.
5: Muy importante. Sí. De Gimnasia, sí, por supuesto. Unión Independiente dirige Luis Lobo Medina. River Huracán, Facundo Tello.
2: Hace mucho que no dirige a River.
4: Sí, hace bastante.
2: Porque la gente de River no lo quiere a Tello.
5: Uno de los partidos más importantes que tiene el fin de semana será Instituto Talleres.
0: El clásico.
5: Lo va a dirigir Darío Herrera. San Lorenzo Boca estará a cargo de Nazareno Araza y Rosario Central Argentinos de Pablo Dóvalo.
0: Muy bien, me voy a Rosario, a Radio Nacional. Allí está Facundo Paredes con toda la actualidad de los Juegos Suramericanos. Hola, Facundo.
6: Hola, ¿cómo les va? Buenas tardes a todos, a todas. Estamos exactamente nuevamente aquí en la sede de Parque Independencia de los Juegos Suramericanos. En estos momentos estoy en Esgrima, porque el equipo femenino en la modalidad florete está compitiendo ante Venezuela por el bronce. Ahora estaba muy parejo, me alejé un rato para poder escuchar y hablar tranquilo, pero estaba muy parejo esa serie, ahí por un lugar en el bronce el equipo argentino. Una jornada, bueno, que muy temprano empezó a aportar medalla. En remo, por ejemplo, hubo medallas para Santiago Menín, en individual, peso ligero, medalla de plata. Para él, también de bronce para otra delegación del equipo argentino, en este caso de equipo. En patinaje de velocidad, en Cuguada, que ayer también había obtenido medalla, bueno, hoy volvió a repetir, fue medalla de plata en los 10.000 metros de patinaje de velocidad. Rosarino, Santiago Basaldela, nuevamente en SUP, este stand-up paddle, que es rosarino, pero está compitiendo en verdad en la ciudad de Santa Fe. Nuevamente oro, también había sido oro ayer. Bueno, en este caso vuelve el rosarino Basaldela a conseguir medalla dorada en SUP. Su compatriota Ignacio Arias fue bronce en la misma especialidad. También a las mujeres en esta categoría en SUP, Julieta Dujaime fue oro, Ana Coleta fue plata. Vamos a escuchar ahora, si les parece, tenemos el audio ahí, de Catalina Cerio, medalla dorada en pentatlón moderno, una sorpresa, porque no se la esperaba en este pentatlón moderno que combina esgrima, carrera de obstáculos, natación y la serrán, es una prueba combinada. Bueno, fue oro para Catalina Cerio, fue bronce para Nerea Luna. Escuchamos a Cerio, si les parece, las primeras impresiones apenas conseguido el oro.
0: ¿Cómo no?
7: Ahora es pura felicidad, orgullo, agradeciendo también a mis entrenadores, a mis compañeros que siempre están, a mi familia, a mi hermano, que gracias a esto es gracias a ellos. Y nada, después de mucho entrenamiento, yo no venía con el objetivo de sacar medalla, ni siquiera entrar al podio. Yo tenía como objetivo disfrutarlo, ya que por mi edad pensé que no podía, no sé, era disfrutar. Y bueno, se dio y estoy muy feliz, muy, muy feliz. Empecé en 2019, veía a entrenar a mi hermano, porque él comenzó con todo esto. Y yo lo veía entrenar con mi mamá y bueno, me copé porque me aburría. Yo empecé jugando y hasta algún momento los entrenadores me dijeron que empecé a entrenar y entrené desde muy chiquita. Bueno, muy chiquita, desde los 11, 10. Y fuerte empecé a los 12, 13. Es un trabajo que hacemos entre mi hermano y yo porque sí, gracias a él estoy acá también. Porque si no, no hubiese comenzado con este deporte tan lindo.
6: Bien, escuchábamos a Catalina,
0: sí.
6: Como decíamos, medalla dorada en el pentatlón moderno, muy cerquita con el bronce quedó en esta disciplina Nerea Luna, también argentina.
0: Bien, Facundo, y hay mucha actividad en el resto de la tarde hoy.
6: Sí, seguramente siguen las finales en esgrima, también comprometido el equipo argentino en este sentido. Hoy empezó el fútbol, ¿no? Mañana juega Argentina, pero hoy empezó el fútbol con victoria de Colombia 2-0 a Perú, después juegan Chile y Panamá, mañana será el turno del equipo de Diego Placente, así que después tendremos más novedades al respecto. El plato fuerte, me parece, de la jornada de hoy es el vóley playa, el beach volley, a las 17 se enfrentan pareja argentina contra pareja brasileña, Tomás y Nicolás Capogrosso por Argentina, son rosarinos, están siendo locales aquí, ante la brava pareja brasileña Arthur Lanzi y Evandro Junior, que son pareja número 3. Los argentinos están en el puesto 10 del ranking mundial de beach volley, un partido que tranquilamente podemos ver en instancia decisiva de un mundial de esta disciplina. Bueno, lo tendremos acá desde las 5 de la tarde en los Juegos Suramericanos.
0: Muy bien, perfecto. Facundo, tu trabajo va a ser fundamental a lo largo de toda la jornada, tanto para el servicio informativo de la radio como para la programación aquí en Buenos Aires, el programa de Nora Brioso, Hernán Mundo, la tira deportiva que conduce Ledio Rey, el panorama de noticias y todo lo que vos le brindes a los amigos de Radio Nacional Rosario y Radio Nacional Santa Fe. Así que tenés un día por delante muy importante.
6: Seguramente. Abrazo grande para todos por allá.
0: Muy bien. Facundo Paredes desde Rosario, justamente con toda la actualidad que tiene que ver con los Juegos Suramericanos. Tenemos la última pausa. Después vamos a seguir hablando del equipo de La Plata, de Estudiantes, con Damián Zárate. Javier va a actualizar el fútbol español y con Santiago vamos a hablar de lo que se vienen para River y para Boca en el campeonato y también para Racing, Independiente y San Lorenzo.
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0: Muy bien, ahí estamos entrando en el tramo final de Paseo Nacional con estos mensajes, Nabila, en el final del programa.
1: Saludos, Nacional. El oro se queda. Vamos a Argentina, dice Pablo. Saluda también por aquí. Hola, Nicolás. Boca jugó bien, pero contra un equipo chico. Hoy San Pablo no es mucho más que Racing, para decirte. Saluda Leonardo. Hola, señores de Nacional. ¿No van a hablar de cómo el árbitro ayudó a Boca anoche?
0: Lo dije en el comienzo del programa, hay que tener buen oído.
1: Escribe Anselmo. Esteban desde Valle María, la selección y los porteños se creen el ombligo de la Argentina. Mandan al interior a Córdoba, nunca traen a Santa Fe, nunca traen a la cancha de Colón a jugar a la selección, sacan a la selección a jugar en el interior cuando tienen que hacer 50% de aforo, 50% de aforo, cuando tienen que hacer 100% se lo llevan a Buenos Aires. La verdad, una vergüenza, dice Esteban, indignado. Saludos a Nicolás en especial y a todo el equipo, por supuesto. Pido alguna noticia del Rojito, dice Orlando.
0: Muy bien, Orlando, ya sabes cómo es el tema. Vamos a saludar a Daniel Carranza en Santiago del Estero.
2: Nico, querido, ¿cómo estás? El placer de siempre de saludarte a vos, a todos los compañeros y a toda la audiencia. Y hablar de Central Córdoba, que espera lo que va a ser el partido del viernes cuando reciba Defensa y Justicia, el equipo de Sebastián Domínguez, que está en la cuerda floja, sí. Porque no viene bien. Creo que si no gana este viernes habrá novedades importantes en el Ferroviario, que no va a tener y no va a contar con Darío Cáceres, es el paraguayo que se resintió justamente allí en el partido contra Boca, un esgarro que lo deja afuera de este partido. Están esperando por Michael Santos, lo van a probar mañana en la última práctica y verán si estará la posibilidad del uruguayo de volver en el partido ante Defensa y Justicia. Habrá más modificaciones, yo creo que en el medio también moverá las piezas, creo que Saltita González va a dejar el equipo titular. Habrá que ver si por él entra Tijanovic o Thiago Cravero. Bueno, son las dudas que va a manejar el entrenador esta mañana, que va a ser la última práctica, y allí ya definirá el posible once titular del Ferroviario para recibir a Defensa y Justicia viernes, 18 horas en el Estadio Único Madre de Ciudades.
0: Bien, Daniel, ¿cómo está el tiempo ahí en Santiago?
2: Realmente lindo, agradable, unos 26, 27 grados, un sol a pleno que tenemos aquí en Santiago del Estero, Nico.
0: Perfecto, la seguimos, gran fin, nos reencontramos mañana, mira, ya pensaba que era viernes. Te mandamos un abrazo, Daniel, como siempre.
2: Un abrazo grande, hasta mañana.
0: Bien, perfecto. En Independiente ayer hablamos de la memoria y del balance, se tiene que tomar un tiempo la comisión directiva que maneja Néstor Grindetti para hablar al respecto de lo que son los números y las finanzas de Independiente. Desde lo futbolístico, Matías Zabaldo sufrió un esguince de tobillo y está en duda para el partido en Santa Fe frente a Unión del fin de semana.
3: Hoy se despidió el seleccionado femenino argentino sub-20 de la Copa del Mundo, que se disputa en Polonia. Ha conseguido un registro que para el fútbol femenino argentino fue bueno, por lo menos de evolución en la competencia. Pudo pasar a la segunda fase, hasta que Argentina solo lo había conseguido en el Mundial anterior de Colombia. Hoy tuvo un partido muy apretado contra Corea del Sur, de hecho lo pudo empatar cerca del final. Argentina perdió 1-0 y es un año donde muchas de estas chicas que jugaron y hoy pusieron punto final al Mundial seguramente van a entrar en una evaluación profunda para lo que será la Copa del Mundo del año que viene, que se va a disputar en Brasil
4: de
3: por
4: mayores.
3: Primera vez de mayores.
4: La mayores van a jugar dos amistosos con Brasil ahora, ¿no?
3: Sí, y uno va a ser la inauguración del estadio Diego Armando Maradona en la ciudad de La Plata. Se va a inaugurar con un partido del seleccionado femenino, pero bueno, el equipo que dirigió Cristian Meloni, histórico entrenador de Boca, ahora al frente de la sub-20 del fútbol femenino de Argentina, que había conseguido una goleada 8-0 frente a Benín, que le había ganado 3-2 a México, hoy perdió 1-0 con Corea del Sur en el Mundial de Polonia y se quedó eliminado.
0: Bien, quiero decir al respecto que dimos en los títulos que está el calendario de la Fórmula 1, para el año que viene. Lamentablemente no está la República Argentina. Siempre hay una gran expectativa en nuestro país con que podamos recuperar la máxima categoría del automovilismo, teniendo en cuenta la preponderancia que tiene hoy por hoy nuestro querido piloto Franco Colapinto. Pero lamentablemente no está la República Argentina para el calendario del año que viene. Querías decir lo de la venta de entradas para el partido Estudiante Central, la
5: sí,
0: final.
5: Que a partir de mañana se ponen a la venta para ese partido que sufrió una modificación mínima, muy cortita, de una hora, se iba a jugar a las 5 de la tarde, se iba a jugar a las 4.
3: Eso es fecha FIFA, ¿no, Damián?
5: Claro, el sábado próximo, no este, sino el 26.
3: Al mismo día que Racing Boca por la Copa Argentina.
4: No, Racing Boca va el domingo 27.
3: El domingo 27.
5: El domingo. Esto es el sábado 26, claro, Estudiantes Racing se van a vender por Deportic desde mañana. Los socios de Estudiantes y de Rosario Central. Lo aclara los socios. Después verá cada
3: que hay remanente.
5: Sí.
0: Bien, vuelvo a Córdoba con Gerardo Murúa. Gerardo, yo te presté atención cuando decías que entonces el Luis Fartime podría estar 16 años como presidente de Belgrano. Entonces estaba repasando, tratando de acordarme, y está el ejemplo de Fernando Miele en San Lorenzo de Almagro, que estuvo prácticamente 20 años, sí, no
4: el
0: menos.
4: El campeonato que ganó, ya está la estatua, se queda para toda la vida, hace la estatua en la puerta del Gigante.
0: A mí no me parece saludable desde el punto de vista democrático que Belgrano tenga un mismo presidente durante 16 años. Siempre digo que la alternancia es lo ideal, Gerardo.
6: La verdad es esta. Yo estoy de acuerdo con ustedes de que debería haber una alternancia. Luis Fabián Artime ya era el máximo ídolo de Belgrano como futbolista. De hecho, la gente lo votó para que lleve el nombre, la tribuna en el Kempes. Cada tribuna del Kempes lleve el nombre del máximo ídolo o del que votó la gente de los cuatro clubes, Talleres, Belgrano, Instituto y Racing. De hecho, la gente lo reconoce como el máximo ídolo. Ya lo es como presidente, también ha incrementado esa idolatría, por lo cual la estatua no está lejos, querido Javier, indudablemente. Y hoy ganaría una elección 99-1, indudablemente. Ayer hubo 1.500 socios en la asamblea, apenas 3 se opusieron a la reforma del estatuto. Fue casi una celebración, del título o una ratificación del mandato de Artime. Pero déjame decirte, Nico,
0: sí,
6: Fassi, que llegó en 2014, casi 2015, va a cumplir en 2029 casi 15 años al frente de Talleres,
0: bueno,
6: y tiene para un periodo más.
0: También
6: podría llegar hasta 16 años al frente del instituto. Entonces, en Córdoba nos encontramos con la situación de que los presidentes actuales tienen larguísimos periodos y todavía pueden tener más, incluido Artime.
0: Bueno, lo mismo que digo de Artime lo digo para Fassi, y me cae bien Fassi, estoy de acuerdo con algunas decisiones, con otras no, con ese carácter que tiene, con esa personalidad avasallante, pero lo mismo que dije para Artime lo digo entonces para Fassi. Me acordé bien lo de Miele. Fue elegido en 1986, cuando prometió el estadio que finalmente después construyó, y terminó su mandato en el 2001. Y les voy a dar un dato. Cuando en 1997 gana la elección, la gana con el 75% de los votos de los socios. Y él estaba enojado en aquella oportunidad, recuerdo haber hecho una nota en esta radio, porque no lo votó el 100% de la masa societaria. Digo, pero Fernando, te eligieron el 75% de los socios después de 12 años, 13. Era una cifra descomunal. Pero está bien el ejemplo que ponés de Fassi, Gerardo.
6: Bueno, sí, la verdad que lo que se discutía en ámbito de Belgrano era esa cuestión de renovar a cero con el nuevo estatuto las posibilidades de que sea reelegido Luis Fabián Artime. Tendrá dos periodos más seguramente al frente de Belgrano porque no va a tener oposición, y si la tiene, como pasó en estos días, no va a tener chance. La oposición, con lo que ha logrado Belgrano, es intocable Luis Fabián Artime, y seguirá al frente del Pirata hasta que él decida o hasta que los nuevos estatutos no se lo permitan más de acá a 8 o 9 años aproximadamente.
0: Muy bien, Gerardo, a disfrutar de la jornada en Córdoba entonces.
6: Sí, está hermoso, Nico, cerca de 25 grados, sol a pleno. La verdad que en la sombra todavía tenemos el fresco del fin de semana, pero en el sol está realmente espectacular Córdoba. Fuerte abrazo.
0: Muy bien, ahí está Gerardo Murúa de Córdoba. Sergio, con lo que quieras aportar de San Lorenzo y también del fútbol de ascenso en la Argentina.
4: En este momento, en el fútbol de ascenso, hay un partido muy importante el fin de semana, que es Chacarita-Quilmes, clave por el descenso.
0: Sí.
4: Chacarita en descenso directo, Quilmes ahí nomás. El Aprevide no lo ha informado, creo que lo está haciendo para evitar lo que vamos a contar ahora. Habría una sanción para Chacarita de 2 partidos, el primero sin público, a puertas cerradas, con Quilmes, y el segundo con Patronato, clave por el descenso también, porque Patronato está ahí de Chacarita, solo con socios. La dirigencia de Chacarita no está haciendo nada porque entiende que hasta le favorece al equipo jugar a puertas cerradas. Obviamente los hinchas quieren ir a la cancha, y ya se presentó por parte de un socio de Chacarita, abogado él, un recurso de amparo para evitar esta posible sanción de la Previde, que supuestamente ya existe, pero que la Previde no quiere publicar hasta último momento para evitar esto.
3: ¿Por qué la sanción, Sergio?
4: Después del partido con Atlanta hubo incidentes a las afueras del estadio con la barra.
5: Ahora, ¿Chacarita anunció esta semana lo de Beto Bolonia?
4: No, Bolonia hace rato ya está dando vueltas.
5: ¿Y ya está en Chacarita?
4: Desde que arrancó la temporada.
5: Ah, perfecto, perfecto.
4: Pero no está jugando.
0: Bueno, Zaratea, ¿le quedó cómodo venir? ¿Le queda cómodo quedarse en la radio hoy?
4: Me quedaría más cómodo si vivo enfrente, pero bueno.
0: Bueno, uno vive donde puede. Nabila, qué gusto tenerte aquí en el programa, como siempre. ¿Eh?
1: Hasta mañana.
0: Muy bien, Nabila Jatib en la locución. Don Zárate, nos preparamos por la aventura periodística de Estudiantes esta noche.
5: Sí, esta noche puede ser semifinalista de la Copa Libertadores de América después de mucho tiempo. No lo consigue desde que fue campeón en el 2009.
0: Es el único representante argentino que queda en la Copa Libertadores de América, que como me gusta decir, siempre es el torneo más importante que se juega en esta parte del continente, reconociendo que en su momento aquel equipo de Gustavo Costas hizo grande la Copa Sudamericana. Pero la importante, la Copa importante, la que todos queremos ganar, es la Libertadores, no es la Sudamericana.
5: La Sudamericana también la queremos ganar. ¿Por qué no? Si Boca la juega. Si River la juega.
0: River la jugaba.
5: No, no, en general la juega. Sí.
0: Nada, pero lo importante, cuando juega, la importante es la Libertadores.
5: Es más importante, pero la Sudamericana también es importante.
0: Muy bien, un agradecimiento muy especial a todos, a Matías Arreceigor en la operación técnica, Sebastián Vera, María Suárez Araujo en la producción del programa. En la continuidad de la radio viene el servicio informativo. A ver qué dice Frank en el final, levántalo. Muy bien, y en el resto del país siguen con la programación habitual. Mañana nos reencontramos con otra edición de Pasión Nacional, 1:00 p.m. en la M870 y en las 48 del país. Muchas gracias.
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8: 3:00 p.m. en todo el país. La justicia frenó el proyecto Sea Lion en Malvinas. La decisión la tomó la jueza federal de Río Grande, Mariel Borruto. La magistrada hizo lugar a una medida cautelar del Centro de Excombatientes Islas Malvinas y la Asociación de Abogados Ambientalistas. En el escrito, la magistrada ordenó a Rock Hopper y Navitas abstenerse de iniciar o continuar las obras vinculadas al emprendimiento y a evaluar su impacto ambiental. Venta anticipada de pases para subir a la Aconcagua. El informe de Victoria Lupu desde Radio Nacional Mendoza.
9: Con tarifas especiales para mendocinos, nacionales y extranjeros, la promoción para subir a la Aconcagua rige hasta el 30 de septiembre y es para la venta anticipada de pases con tarifas promocionales mayoristas para realizar actividades de ascenso y trekking largo en el Parque Provincial Aconcagua durante la temporada estival 2026-2027. Iván Funes Pinter, director de áreas protegidas de la provincia, dio detalles.
10: El objetivo de la venta anticipada es planificar la actividad turística. Le da al parque mayor capacidad de respuesta y mayor transparencia a la hora de gestionar y planificar las actividades de los visitantes.
8: Alerta meteorológica rige para el sudoeste de Santa Cruz, donde se prevén nevadas persistentes de variada intensidad que en las zonas más bajas podrían ser en forma de lluvia. Actualizamos ahora el estado del tránsito con Ernesto Arriaga.
11: El paso de integración austral está totalmente habilitado en Santa Cruz hacia la zona de Chile para ir a Tierra del Fuego. Hasta las 21 horas del día de hoy está habilitado el ferry chileno. Por otra parte, el paso Zamora habilitado, muchos camiones están pasando hacia Osornos, Chile. El Cristo Redentor habilitado desde Uspallata a Chile.
8: En San Miguel de Tucumán, donde nos escuchás por AM1190 y FM93.3, temperatura 25 grados, humedad 37%, cielo despejado. En la ciudad de Buenos Aires, temperatura 13 grados, una décima, humedad 54%, cielo ligeramente nublado.
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14: 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Quien acredite ser su propietario podrá pasar a retirarlo por Barrio San Martín Manzana.
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Una canción que está ya prácticamente en el en la conciencia colectiva, ¿no? En la memoria colectiva. Se llama Pasos al Costado y es de la banda Turf, que obviamente desde hace 20 años venimos escuchando, pero la notábamos rara, la notábamos distinta, la notábamos, no sé, actual, con timbres de voces más de lo que se usa en estos tiempos. Y sí, era este pibe que sorprende varias veces con varias cosas y que hace un par de días también había sido tendencia a nivel mundial, te diría, porque cantó La Pomeña en una gira por Europa y dejó a todos con la piel de gallina. Era Milo J haciendo Pasos al Costado para ingresar en nuestro tiempo, nuestro espacio, que es la siesta y la tarde de Hachallera, y en la radio Hachallera esto es la tarde de Nacional. ¿Cómo andan ustedes? ¿Todo bien? Esperemos que bien. Hoy es 16 de septiembre de 2026, Día Nacional de la Juventud, en honor y en homenaje a los mártires de la Noche de los Lápices. Una fecha para tenerla en cuenta, considerarla, para no olvidar, en realidad, de la oscuridad que nos ha pasado en el pasado. Espero que estén todos bien. Ya estamos completos en cuanto al equipo que va a estar brindándoles compañía y servicios aquí en Radio Nacional y en dos frecuencias, AM y FM. Santi Agüero en planta transmisora, está María Luisa Liquitay, está Cintia Macarena Torres, está Marcelo Mallea, Domingo Jofré, no me olvido de nadie. No, creo que no. Estamos haciendo un pedacito de la siesta, un pedacito de la tarde, un pedacito de la noche en este turno especial que arranca a esta hora con la tarde nacional en plena siesta y que va a estar hasta las 18:45. Después vendrá el panorama federal, Pasión Nacional, volveremos a las 20 con un programa musical al estilo de los años 80 y 90 y así iremos transcurriendo esta jornada o lo que está quedando ya. Esta bisagra que ya está traspasada, la bisagra del mediodía, y ya estamos en lo que es la tarde. Una siesta bellísima, hermosa, la verdad que meteorológicamente maravillosa, con 21 grados. Mire, primavera en el aire, podríamos decir, ¿no? Un tiempo realmente hermoso. Y hablando de tiempo, le vamos a contar dentro de un rato cuál

El pronóstico para lo que resta el día de hoy, para mañana, para pasado, para todo el fin de semana y para el lunes, que va a ser asueto estudiantil. No confundir. Para ellos solamente rayos, dijo el zorro de Dora la Exploradora. Rayos. Yo también quería, pero bueno, es para los estudiantes, porque es el día del estudiante. Claro, es la primavera, pero bueno, nosotros alguna vez hemos ido, también podríamos ligar de vez en cuando. Bueno, éramos estudiantes de aquellos otros tiempos, de la fotocopia. Con eso le decimos de los apuntes, de ir a la biblioteca cuando no estaban los libros en la biblioteca de la escuela. No están en la escuela, vayan a la biblioteca. A ir a la biblioteca, a juntarse en la casa de algún compañero, alguna compañera, a hacer los trabajos grupales. Bueno, ¿cómo andan? Bien, bien, esperemos que bien. En esta primera hora, folclore. Hoy me encontré con un amigo y nos daba algunos tips, dice, y coincide con otra cosa que ayer o anteayer nos dijo también un oyente: che, en el déjà vu no podría ser folclore. Y quedamos pensando, sí, creo que sí, podría ser. Pero nos decía, los escucho desde las 3. Escucho la hora de folclore, escucho los servicios, despunto en mi tallercito. El amigo Godoy. Y yo, a mí los clásicos. Sí, le digo, somos de los mismos. Fronterizos, chalchaleros. Quillahuasi, Tucu, bueno, por ese barrio le gusta que andemos dando unas vueltas. Dice, ¿cómo me gustaría? Lo vamos a pensar, le dijimos, pero de que los vamos a escuchar, los vamos a escuchar, eso pongan la firma. En una de esas, uno de estos días, algún déjà vu, así como fue de tango alguna vez, cuando fue el día del tango, hicimos el déjà vu de tango, podríamos ir analizando esa posibilidad. Por ahora les decimos, esta primera hora, folclore, servicios indispensables, estado de rutas para quienes viajan, calendario de pagos para quienes cobran y pronóstico del tiempo para quienes tienen que planificar con un poquitito de antelación, si bien no es perfecto esto de los pronósticos del tiempo, no es un cálculo, es una aproximación que depende mucho de la velocidad de los vientos, del aumento o descenso de las temperaturas de los mismos, de la velocidad de los mismos. Bueno, todo tiene que ver con todo y ahí se puede ir modificando o confirmando los pronósticos que distintos sitios dan. Pero durante esta primera hora es así, y de pocas palabras. Y como ya hablamos demasiado, damos por iniciado la tarde de Nacional, diciéndoles como siempre, qué gusto estar aquí, gracias por estar allí. Esto es la tarde de Nacional, un espacio de todos.

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0: está como para seguir sin interrupciones, pero acá estamos. Hay servicios que cumplir en la tarde de Radio Nacional y, por supuesto, tenemos que hacerlo. Son las 3 de la tarde con 43 minutos. ¿Qué cuenta Marcelo Mallea?
1: ¿Qué dice? ¿Cómo le va? ¿Cómo anda? ¿Todo bien? ¿Qué dice Cintia Macarena Torres Cepeda? ¿Qué dice María Luisa Biker Liquitay?
0: Ah, Biker también.
1: Sí, no es que ahora vienen todos en esa onda.
0: Ah, no, no sabía, perdón.
1: Sí, sí, una de las actividades que se está poniendo de moda.
0: ¿Puedo venir mañana en bicicleta?
1: Sí, sí, sí.
0: Voy a venir en una Cincia.
1: No importa, la idea es hacer la actividad.
0: Todo doblado, sí, pero sí, voy a venir.
1: Podemos venir en una de esas que tenían antes, con frenos de varilla, ¿se acuerda?
0: Tengo.
1: Claro, también.
0: Tuve, se llama Marlin.
1: Bueno, una de esas, la que sea, la actividad física, la que vale. ¿Qué más cuenta Domingo Ernesto?
0: Todo bien, Marcelito.
1: ¿Cómo
0: le
1: va a usted, a Cintia, que ha retornado? Y bueno, una jornada linda, ¿no? Desde lo meteorológico, ya se va acercando la primavera, que llegará el próximo lunes, y bueno, ya los días se van acomodando. Pareciera ser que, bueno, ahora vamos a tener al menos unos días lindos y agradables. Esto en cuanto a lo del pronóstico del tiempo, porque hoy recuerde que la máxima ha trepado a los 22, ¿sí? Hoy tuvimos 22 grados, a esta hora de la tarde, sol radiante. A la noche se espera que siga despejado también el cielo y el viento de una pequeña brisa del sureste. Para mañana jueves, ya 17, se espera que esté parcialmente nublado, la mínima de 11, una máxima de 24. Va más arriba la temperatura, viento del sureste. El viernes, parcialmente nublado, mínima 11, máxima 24 también, sureste el viento. El sábado y domingo, más arriba las temperaturas. El sábado, mayormente soleado, mínima 12, máxima 27, viento del noroeste. Y el domingo 20, parcialmente nublado, mínima 13, máxima de 29, viento del este a 27 kilómetros en la hora. Y para recibir la primavera, el lunes 21, mayormente soleado, mínima 8, máxima de 23. Así vendría el pronóstico del tiempo para esta semanita. Bueno, lo que va quedando, ya sabiendo que hoy estamos a mitad de semana, ¿no? En este miércoles 16 de septiembre.
0: Bueno, Marce, con respecto al estado de rutas y caminos.
1: Bueno, estados de rutas, caminos, como siempre compartimos servicios a esta hora de la tarde, para decirles que para nuestra ciudad de San José de Hachal se encuentra todo transitable con precaución, ¿sí? Como siempre le decimos, en las diferentes rutas que tienen que ver con nuestro departamento, todas transitables con precaución y los equipos trabajando como siempre la gente de Vialidad.
0: Bueno, señor. Listo, de nuestro mensajero, agradecemos como siempre a María, que ya se ha comunicado con nosotros, diciéndonos que tengamos muy buena tarde, lindo programa, pide la sentencia del Tata Viejo y la banda 22, diciendo que tengamos una bendecida jornada. También Héctor se ha comunicado con nosotros con un mensajito de audio, a ver si, espere que me ubique, ahí vamos, a ver qué dice.
2: Hola, ¿cómo está el equipo de Radio Nacional? ¿Cómo está?
0: Ay, que lo ponen en esas velocidades.
2: Hola, ¿cómo está el equipo de Radio Nacional? ¿Cómo está Jofre? ¿Cómo está amigo Mallea? Quisiera escuchar Zamba del Gaucho por Hernán Figueroa Reyes y Cebollero de mi pueblo por Sánchez Cabanay. Gracias, que tengan buenas tardes, gente.
0: Igualmente para usted, qué Héctor. Grande, gracias, Héctor. Gracias por programar con nosotros la música de la tarde.
1: Sí, señor, qué grande. Ahí la linda música. Justamente de Hernán Figueroa Reyes, que el 14, ¿no? Tuvo ahí también su fecha, ¿sí? Que lo estuvimos allí recordando y que, bueno, obviamente linda música para compartir en esta tarde, cuando nos van a quedar apenas casi 10 minutitos ya para cumplir la primera hora de nuestro programa.
0: Así de rápido, Marcio. Sí, ¿usted es de los que escucha en velocidad 1.5 o 2?
1: No, no, no, yo lo escucho como es original. Porque si no está...
0: Porque encima que andás acelerado, agitado
1: en la vida. Imagínese. No, y por ahí uno que... Si va anda apurado, uno...
0: Parece las ardillitas, ¿eh?
1: empieza, no entiende el mensaje.
0: No conoce las ardillitas algunas.
1: No entiende el mensaje porque obviamente entre uno que anda acelerado y más el mensaje ya no.
0: No, y cuando andás acelerado y escuchás así te aceleras más.
1: Claro.
0: Más ganas te dan de andar corriendo. Bueno, las 15:48, la siesta, algunos están trabajando, sí, perdonen. Pero los que no, un poquito más relajada la siesta, más tranqui. Mm. Más matecito, más librito, más disfrutar el sol un poco, andar por el fondo de la casa, estar ahí, estar un ratito más siesteando. Y por supuesto con la compañía de la radio, que entre otras cosas te ofrece muy buena música.

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1: Hora 16 en dos minutos en la República Argentina. La justicia levantó el secreto fiscal y bancario de Claudio Chiqui Tapia. Es en la causa que investiga el presunto enriquecimiento ilícito del presidente de la AFA. La investigación a cargo del juez federal Ariel Lijo también busca establecer presuntas irregularidades cometidas por Tapia durante su participación en el SEAMSE. Lijo ordenó 20 medidas para reconstruir la situación patrimonial, fiscal, financiera y laboral de Claudio Chiqui Tapia. San Juan profundiza el desarrollo del sector minero. Desde Radio Nacional en la capital provincial informa Claudia Cabrera.
2: San Juan consolida su rol central en el mapa mundial de cobre mediante el avance de un plan estratégico de licitaciones públicas y rondas de negocios con alta captación de inversores internacionales. Desde el Instituto Provincial de Exploración y Explotaciones Mineras se concretó la licitación de un nuevo bloque de áreas mineras claves en la cordillera de los Andes con un alto potencial geológico. Así se formaliza la competencia con la presentación de propuestas técnicas y económicas por parte de estas empresas. La potenciación estructural ha aumentado debido a la aplicación del régimen de incentivo para grandes inversores que ya lograron varias empresas inversoras en la provincia de San Juan.
1: La información deportiva con Nicolás Álvarez.
3: Estudiantes de La Plata busca las semifinales de la Copa Libertadores de América. Desde las 21:30 enfrenta al Corinthians en Brasil. Los 11 del cacique Medina, Muslera, Mancuso, Núñez y González Pires, Palacios, Baltasar Rodríguez, Piovi, Castro, Correa, Carrillo y Burgos.
1: En Mendoza, donde nos escuchás por AM960 y FM97.1, la temperatura 21 grados una décima, humedad 38%, cielo parcialmente nublado. Y en la Ciudad Autónoma de Buenos Aires, cielo ligeramente nublado, temperatura 13 grados 8 décimas, humedad 54%.
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0: Dime que me amas, canta Jean Carlos. Había pasado la banda 21 que nos estaba solicitando la música María. Y de a poquito vamos cumpliendo con toda nuestra querida audiencia en la tarde del miércoles, partiendo la semana, mitad de semana, acá en Radio Nacional Hachal. Les voy comentando que ya está jugando en Concepción San Martín y Tristán Suárez. Están empatando 0-0, el verde y negro recibe a uno de los líderes de la zona B en un partido clave para la pelea para ingresar al reducido. Es lo que se está jugando ahora, en estos momentos. Había comenzado el partido ya desde la hora 15, luego lo vamos a decir cómo finaliza este encuentro, porque es clave, porque el verde y negro busca volver al triunfo después de la derrota que tuvo el último fin de semana ante Quilmes y sumar puntos importantes en la recta final de la etapa clasificatoria. Una victoria le permitiría escalar posición y afirmarse dentro de los puestos del reducido. Mientras tanto, Tristán Suárez en tanto llegó a San Juan como uno de los protagonistas de la zona y con la posibilidad de quedar en lo más alto de la tabla. Por eso el duelo en el Pueblo Viejo aparece como uno de los encuentros destacados de esta jornada.
1: Bueno, señor.
0: Así, bueno, ahí estaremos atentos a ver cómo sigue la tarde del verde y negro sanjuanino.
1: Gracias, Marce. Anote, anote porque este es el calendario en plena vigencia, calendario septiembre de ANSES. Hoy, 16 de septiembre, están cobrando jubilados y pensionados que no superan el haber mínimo, documentos terminados en 6. Asignación familiar por hijo y asignación universal por hijo, documentos terminados en 6. Asignación por embarazo, documentos terminados en 4. Asignación por prenatal y por maternidad, documentos terminados en 8 y en 9. Asignaciones pago único, todos los documentos de la primera quincena. Pensiones no contributivas, ya terminó. Asignaciones familiares de pensiones no contributivas, tiene tiempo todos los DNI hasta el 9 de octubre. El desempleo, plan 2 del 1 del 9 al 9 del 9, también ya terminado. El plan progresar, hoy están cobrando documentos terminados en 6 y en 7. Quedando para la parte final del calendario de ANSES, el pago a desempleo plan 1, el día 22 de septiembre, documentos terminados en 0 y en 1, como así también las jubilaciones y pensiones que superan el haber mínimo, 22 de septiembre, documentos terminados en 0 y en 1.
0: Bueno, gracias, querido Mingo. Vamos con más información también que va llegando y que se va actualizando. Condenaron a un sanjuanino por abusar de tres mujeres en Chimbas y no irá al penal. Bueno, también el cuerpo técnico de la selección le dedicó a Messi un mensaje sobre el legado futbolístico. El asistente táctico de Scaloni publicó un posteo para Lionel Messi y destacó su influencia en el estilo de juego de la selección. La despedida será el 6 de octubre ante Benin en el Monumental. Y ya se está preparando todo, ¿no? Lo que se está generando con este partido de despedida de el astro argentino. Bueno, más títulos también que van llegando. Villa 1 de Mayo, quien oculta y miente siempre pierde. Los otros posteos de la novia apuntada por el crimen en Chimbas y cómo era la relación con el asesino. Bueno, está en vivo, como decíamos, el Martín, empata sin goles frente a Tristán Suárez en estos momentos. Visita la nieve que hoy complica el camino también durante estas últimas jornadas, ¿no? Teniendo en cuenta la acumulación nieve allí en la alta cordillera. Bueno, Domingo, ¿qué más me dice? ¿Qué dice la audiencia, la gente? Que bueno, tempranito nos estaba escribiendo, solicitando música. Mucha gente que también a esta hora, mientras está en su lugar de trabajo, bueno, nos hacen saber que siempre nos escuchan cada tarde acá en el aire de la radio.
1: Abro el mensajero, Marce, sí. A pedido de Mallea. ¿Qué dice? Abrimos el mensajero. Hola, buenas tardes. ¿Cómo están ustedes, mis queridos amigos de Nacional?
0: Bien,
1: Betty. Bendecido miércoles, igual para usted. Excelente música, nos dicen. Eso es un... para Cintia Macarena. Saludos de mi señora maestra, acá estoy escuchándolos, nos dice Betty.
0: Bueno, gracias, Betty.
1: Amigo Mallea, que viva.
0: Que viva,
1: Cogollo del Agua Negra.
0: De Alelí.
1: Ah, bueno. Amigo Mallea, ¿es normal la fecha del fútbol acá en Hachal el domingo? Pregunto si la manteca es junto.
0: Sí. ¿Mm?
1: Si siguen parando el fútbol, va a terminar el año que viene.
0: Sí, sí. Por sí. Ahora era normal. No, no.
1: ¿Pero por qué no sería normal?
0: No, lo que pasa es que estaba un pedido, una recomendación de tres.
1: Ah,
0: teniendo
1: por la presencia
0: en cuenta,
1: policial
0: claro,
1: en los
0: las
1: actos
0: actividades que justo se dan, claro, bien. Justo este fin de semana. Eso se ha llegado ya, esa circular, ¿no? Lo que decía hoy la gente acá de la policía. Veremos qué se va a determinar, si se puede uh-huh. garantizar la seguridad en los diferentes
1: Perfecto.
0: Campos deportivos.
1: Uh-huh.
0: Porque acá, bueno, como allá en la ciudad se juntan varios eventos, ¿no? Nosotros tenemos bien. Cancha, tiene primera B, primera A,
1: no,
0: rally,
1: y hay
0: festejo del próximo de lunes, todo. ¿Me entiendes? Y sí. bueno, y muchos también...
1: Estás encargado de los
0: claro,
1: agentes.
0: Están solicitados o piden siempre colaboración a diferentes comisarías para que bueno, puedan colaborar allí en la ciudad capital.
1: En el parque, que va a ser multitudinario.
0: Claro, porque justamente es lo que le iba a comentar con este Festi Joven, ¿no? Que contará con un amplio operativo de seguridad en el Parque de Mayo y casi 300 efectivos policiales estarán abocados al dispositivo durante la jornada.
1: Pero también en los otros lugares, Marce.
0: Claro, es lo que se espera, ¿no? Y bueno, en base a eso, es por eso que es lo que se ha recomendado. Después, bueno, ya quedará... Pero por ahora le decimos que hasta este momento es normal porque se ha programado todo. Inferiores, primera B y primera sí. A.
1: Bueno, yo hace mucho que no voy al Vivero un 21.
0: Uh-huh.
1: ¿Es tan multitudinario como siempre fue o ha bajado o ha subido? En cuanto a cantidad de gente me refiero.
0: Sí, creo que en los últimos años es como que la juventud, bueno, a pleno siempre está, sí. ¿no? Por ahí creo que como que la... Lo que se ha perdido un poco es la familia que uh-huh. iba antes, ¿no?
1: Sí.
0: Por ahí el grueso de la familia acompañaba o al menos iba pasado el mediodía a disfrutar.
1: Uh-huh.
0: Así que bueno, veremos cómo se da este próximo lunes acá en nuestro departamento.
1: He visto que se le ha dado una vueltita, se le ha agregado, no se le ha sacado nada, creo,
0: sí.
1: a lo que son los festejos clásicos, se le ha agregado una cuestión... de participación en torneos de distintas disciplinas deportivas.
0: Claro, eso que se va a hacer allí en el Polideportivo Presidente Menem.
1: A manera de inauguración en la práctica, digamos.
0: Claro, porque esto, recuerde que se va a inaugurar todo ese nuevo predio que se ha estado trabajando
1: sí.
0: el jueves.
1: ¿Lo has visto, Marcos?
0: No, actualmente no.
1: Ah, no, te vas a sorprender.
0: Bueno, y después de eso, ya para el 21, bueno, las competencias y demás que van a comenzar a partir de la hora 13, los uh-huh. torneos y demás para las promociones, escuelas,
1: claro.
0: va a ser allí en ese sector.
1: Ha quedado muy lindo, Marce, muy muy lindo. La entrada uh-huh. ya ves dos columnas de piedra, dos gaviones de piedra,
0: claro.
1: que tiene esa onda así de lo que nosotros conocemos como Java.
0: Uh-huh.
1: Bueno, son gaviones de piedra, pero se están utilizando mucho en la infraestructura. Para hacer detalles, ¿no?
0: Claro.
1: Tiene que ver con la identidad. Queda muy lindo, la verdad. No quiero... ayer me enseñó un término Cintia Macarena Torres.
0: Sí.
1: Que es cuando vos contás las películas así o adelantás cosas, es spoilear. Estás spoileando. No quiero spoilear, pero está muy lindo. Vale la pena ir a darse una vuelta porque, bueno, era una lástima que estuviese abandonado.
0: Claro.
1: En realidad los usuarios no lo abandonaron nunca porque iba mucha gente a jugar, a usar esa infraestructura.
0: Claro.
1: Estaba abandonada desde el oficial.
0: Claro, porque eso lleva muchos años, ¿no?
1: Claro,
0: desde
1: claro.
0: su inauguración.
1: Así que bueno, a estar por aquel lado. Hola, Marce, Mingo, Cintia. Acá escuchando Nacional, quiero pedirles que me complazcan con unos temas de Luis Eduardo Aute,
0: uh-huh.
1: de alguna manera, Imán de Mujer. Al Alba, alguno de esos. Gracias totales. Luis Eduardo Aute, que acá se dio a conocer mucho con una sola canción, principalmente, Sin tu latido, pero tiene un montón de canciones más. Y sobre todo acá se dio a conocer hace muchos años atrás, cuando grabó un disco en conjunto con Silvio Rodríguez. Luis Eduardo Aute.
0: Uh-huh.
1: Sin tu latido, Imán de Mujer, De qué callada manera... O, bueno, algunas de las canciones reconocidas de este gran artista.
0: Bueno, gracias, querido Mingo. Bueno, nos mandaron acá una foto y demás, y algunos, como siempre se da en ese sector, ¿no? Focos de incendio ahí, ¿no? Entre Niquivil y San Roque, gente que viene viajando, llegando al departamento, bueno, sé que habían dado ya aviso a la gente de bomberos, ¿sí? Así, bueno, ya enseguida vamos a averiguar respecto a eso.
1: Bien.
0: Bueno, otro de los temas que, bueno, también nos estaban preguntando, consultando de cómo va a ser toda la actividad del rally. Luego le vamos a estar informando, tenemos prevista alguna nota, entrevista a la hora 17:30, ¿no? Para hablar con la gente que está en la organización de esta competencia, que es la Asociación Sanjuanina de Autos de Travesía, ASAT, ¿sí?
1: Sí.
0: Bueno, para este fin de semana, porque acá se va a desarrollar la cuarta fecha de este campeonato provincial sanjuanino de travesía y que, bueno, se ha elegido como sede para esta cuarta fecha acá nuestro departamento con la colaboración y el apoyo de la AJB, ¿no? De la agrupación hachallera de volantes acá de nuestro departamento.
1: Y en un rato también vamos a hablar con algunos de los integrantes de la Jump Band.
0: Uh-huh.
1: Qué lindo eso, ¿eh? Vaya, yo por ejemplo para el sábado en la tarde no quiero hacer ningún plan. Quiero irme a las 6 de la tarde al Teatro del Bicentenario a escuchar en vivo y en directo a una banda que va a estar haciendo música de películas. ¿Sí?
0: Sí,
1: si te gusta la música, te gusta el cine, es lo espectacular. Hoy vamos a tratar de hablar con algunos de los integrantes de esa banda que viene, repito, el sábado. Se tuvo que suspender hace un tiempo esa actuación acá en Hachal, pero ahora se va a dar nuevamente y será el sábado a las 6 de la tarde en Teatro del Bicentenario, allí en el barrio Fronteras Argentina. Room Band se llama la agrupación que va a venir a hacer música de películas.
0: Bueno, qué lindo, ahí usted, ellos traen ya repertorio seguramente.
1: Sí, sí, sí.
0: O usted le pide y ellos hacen.
1: No, no, es un concierto.
0: Ah.
1: No es el discofono, dijo él.
0: No es, claro, no es como decir yo quiero escucharlo.
1: Claro, ¿no? Pero vas a escuchar lo que...
0: Django.
1: Vas a escuchar, sí, vas a escuchar de películas características típicas. Uh-huh. Ahí le vamos a preguntar bien... ojalá logremos la cita, creo que a las 5 de la tarde más o menos.
0: Bueno, ahí vamos a estar atentos entonces, esperando también lo que vaya a acontecer este próximo fin de semana, que como decíamos estará, mire, cargado de actividades en lo deportivo, en lo social, también lo cultural y también lo recreativo.
1: Bueno,
0: han pasado ya 25 minutos, la hora 16, vamos a seguir en la tarde de la radio compartiendo buena música en esta jornada del miércoles.

0: Bella, estaba sonando la música de Emanuel, ¿sí?
1: No, es en Mijares.
0: Ah, Mijares. Bueno, Emanuel también lo hacía en su versión, ¿o no?
2: No.
0: ¿No, no lo hacía?
2: No, no, pero es de la misma época. Tiene una canción, Emanuel, que se llama Bella Señora.
0: Sí.
2: Que es más o menos de la misma época.
0: Claro.
2: Y lo ponían juntos en el boliche. Capaz que eso a Mayel va a dejar.
0: Claro, cuando iba uno ingresando en la parte final.
2: O alguna bella señora.
0: Claro. Bueno, estamos observando el informe que sale de que, bueno, se llegó allá a Mogna, ¿no? Solidaridad y trabajo, articulado para hacer felices a los niños de esa localidad hachallera. Aunque la fecha del niño ya quedó atrás en el calendario, para muchas de ellas la oportunidad de festejar sigue viva. Eso fue el caso de los niños de Mogna, una localidad de Hachel, quienes vivieron hace pocos días una jornada inolvidable de agasajo, juego y sorpresas gracias a un esfuerzo conjunto entre el sector público, el ámbito educativo y el sector privado. Ese festejo, pensando minuciosamente para brindar contención, recreación y momentos de profunda alegría a los más chicos de la zona, reforzando el sentido de la comunidad e integración en uno de los distritos más alejados del norte sanjuanino, es lo que se vivió allí en estos últimos días, ¿sí? Con la concreción de esta iniciativa, fue posible también gracias a un engranaje solidario promovido en el marco de la Mesa Provincial de Responsabilidad Social, y en este espacio convergen distintas instituciones comprendidas con el bienestar de las comunidades de zonas alejadas a los grandes centros urbanos. Bueno, ahí se estuvo desarrollando esta actividad que, bueno, los chicos pudieron concretar en una jornada de integración y sonrisas en Mogna, ¿sí? Durante el evento los chicos disfrutaron de los juegos recreativos, actividades lúdicas, y también se pudo allí concurrir la comunidad de Mogna en este tipo de encuentro, donde trasciende también la simple celebración festiva para los chicos.
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0: Bueno, gracias, querido Domingo. Le voy recordando que hoy por Copa Argentina, 19 horas, van a jugar Independiente de Rivadavia y Mendoza, Atlético Tucumán, buscando un lugar en la próxima instancia.
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0: Bueno, recuerde que también hoy va a haber continuidad la Copa Libertadores de América. 19 horas, Liga de Quito, Palmeiras. Recordamos que en la ida ganó el equipo brasileño 1-0. Y 21-30, ahí estaremos muy atentos. Corinthians de Brasil va a recibir a Estudiantes de La Plata. Recordamos que acá en nuestro país empataron 1-1. Hoy saldrá ya de estos cuatro equipos los semifinalistas de la Copa Libertadores de América. Recordando que ayer, y fue transmisión de la radio, el equipo Xeneize Boca ya se metió en semifinales de la otra Copa de la Sudamericana tras empatar 1-1. Con São Paulo de Brasil, allí en el Morumbí, un partido que, bueno, fue duro para el equipo Xeneize, que pudo abrir el marcador, luego lo empató el equipo brasileño sobre el final. Acá en la Bombonera ya había sacado la ventaja el equipo del Vasco Arruabarrena, y que ahora en semifinales se va a medir con otro equipo brasileño, que es el Vasco da Gama. Recordando que el partido de ida se va a jugar acá, en la Argentina, en la Bombonera, y va a definir 7 días más tarde allí en Brasil.
2: Gracias, Marce. Durante prácticamente 2 minutos Estaba hablando Marce, y de fondo se escuchaba un tiki, tiki, tiki.
0: Sí,
2: ¿Se escuchó, Marce?
0: Sí, sí,
2: los estabilizadores de tensión.
0: Están, sí, hace un rato, ¿no?
2: Eso quiere decir que, sí, desde hace un rato se siente el ruidito, son los estabilizadores que hay acá en los estudios de la radio. Hay que ponerlo por cada computadora para que no sufra tu corazón. Sí, la verdad que las variaciones de tensión han sido tremendas y generalmente a esta hora... medio raro, pero bueno, lo pueden certificar tal vez los vecinos. Ojalá no estemos a las puertas de algún inconveniente serio con respecto al servicio de energía eléctrica, pero bueno, las variaciones ya de por sí son bastante serias. 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
0: Bueno, gracias, querido Domingo Jofre. El Festi Joven, ya anunciaron los ganadores también del concurso Lengua de Señas y el certamen busca impulsar a los jóvenes sanjuaninos como agentes activos de la inclusión social por medio de la participación y el trabajo en equipo.
2: ¿Viste que los más chiquitos tienen ese chip?
0: Claro.
2: Que nosotros no tuvimos. En buena hora, ¿no? En las escuelas primarias hay docentes que se animan a esas cosas. Hay chicos que entienden canciones, hay chicos que entienden las principales formas de comunicarse. Qué cosa hermosa, Marce.
0: Sí.
2: Repítame esa noticia porque son cosas que verdaderamente incluyen.
0: Sí, señor, que, bueno, esto en el ámbito de desarrollo humano, el Festi Joven anunciarán ya los ganadores del concurso de lengua de señas, ¿sí?
2: Bien ahí.
0: El certamen que busca impulsar a los jóvenes sanjuaninos como agentes activos de la inclusión social por medio de la participación y el trabajo en equipo.
2: Excelente. 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
0: Bueno, gracias, querido Domingo.
2: ¿Dónde tenemos el cumpleaños?
0: Hacia aquel...
2: ¿A dónde tenemos
0: aquel
2: que ir?
0: Rincón con.
2: Bueno, y también está... Mañana vamos a hablar con Darío, seguramente.
0: Ah, sí, también, eso va a estar muy
2: Estamos
0: lindo,
2: Estamos invitados,
0: ¿no?,
2: también a tomar el té en la cabalgata que se va a realizar, homenaje a los puesteros, en el nombre de uno. Así que bueno, mañana vamos a estar hablando seguramente de eso.
0: Bueno, en casi 80 minutos ya, recta final del partido de la Primera Nacional, San Martín de San Juan, el verde y negro, que el próximo 27 estará de aniversario, está igualando 0-0 frente a Tristán Suárez.
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0: Bueno, gracias, querido Domingo. Más de lo que va llegando. El arranque del Chalo Molina fue segundo y este jueves buscará otra medalla en los Juegos ODESUR.
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0: Bueno, le voy comentando a usted si quiere prenderse. Está ya confirmado los paquetes desde San Juan, será Capital Federal, que van desde los 590 mil pesos para ir a ver el último tango, el último partido de Leo Messi en la selección allí en el Monumental.
2: ¿Esto es desde San Juan Capital?
0: Claro, sí. Así que, si quiere.
2: ¿Cómo van a hacer con eso, che?
0: Y bueno, ahí hay un paquete que
2: todo
0: está
2: el mundo
0: importante.
2: Va a querer.
0: Sí, va a querer estar, no se lo va a querer.
2: No es mucho, Marce,
0: perder, ¿no?
2: Para quien conoce lo que son los precios de las canchas en Buenos Aires y esas cosas, es interesante.
0: Así que, bueno, eso será una de las posibilidades para la despedida de Leonel. Y, bueno, ya se están dando a conocer paquetes de viaje desde los 590 mil pesos con entrada incluida, ¿sí? Uh-huh. Así, bueno, luego le vamos a dar más detalles con respecto a estos paquetes.
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0: Bueno, gracias, querido Domingo. Le decía que, bueno, lo que incluye este paquete, que se ofrece un pack desde San Juan a partir de los 590 mil pesos por persona, ¿sí? Que incluye una noche de hotel, entrada, traslado al Monumental, servicio a bordo y coordinador, ¿sí? La salida es del 5 de octubre de San Juan y puede señarse con 150 mil pesos.
2: Uh-huh. Con eso lo aseguras.
0: Claro, para ya guardar su lugar y, bueno, diferentes empresas que están dando estos paquetes para que puedan ir y disfrutar de ese último partido, que será en el Monumental el 6 de octubre contra Benin, ¿sí? Uh-huh. Días antes, el 3, van a jugar en Córdoba frente a Burkina Faso.
2: Sí.
0: Y los dos últimos, como decíamos, en el Monumental.
2: Uh-huh.
0: Bueno, es una de las opciones, así que quien pueda hacerlo y tenga la posibilidad de comprar los paquetes, bienvenido sea, ¿no?
2: Ah, ¿qué te parece?
0: Bueno, nos van a quedar 7 minutitos nada más para llegar a la hora 17. Lo vamos a esperar con música en la tarde de Nacional.

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1: Las 5 de la tarde en la República Argentina. La justicia frenó el proyecto Sea Lion en Malvinas. La decisión la tomó la jueza federal de Río Grande, Mariel Borruto. La magistrada hizo lugar a una medida cautelar del Centro de Excombatientes Islas Malvinas y la Asociación de Abogados Ambientalistas. En el escrito, la magistrada ordenó a Rockhopper y Navitas abstenerse de iniciar o continuar las obras vinculadas al emprendimiento y a evaluar su impacto ambiental. Declaran peritos en el juicio por la desaparición de Loan Peña. Recibimos el informe de Nerina Álvarez.
2: Sigue el juicio por la presunta sustracción de Loan Danilo Peña. Tras la ampliación de la declaración del excomisario Walter Maciel, declaran los peritos de ADN. Son el biólogo Pedro Noeda, de la Policía Federal, y Roberto Quiroz, de la Policía de Corrientes. Analizan las muestras tomadas en la camioneta de Pérez y Callaba. La atención está puesta en la muestra M10, hallada en el guardabarros derecho, que arrojó un perfil de ADN masculino apto para cotejo.
1: La información de Facundo Paredes desde Radio Nacional Rosario.
3: El esgrima volvió a pisar fuerte en los Juegos Suramericanos Santa Fe 2026. Medalla de oro para el equipo nacional que integran Pascual Ditela, Juan Bacha, Santino Pérez y Tomás Alitis. En diálogo con Radio Nacional, Ditela destacó la conquista en la final ante Brasil.
4: Muy, muy feliz, la verdad, y sabemos que Brasil está primero en el medallero, así que poder robarle un oro a Brasil vale mucho, así que estamos muy contentos de poder aportar ese grano de arena al medallero general y al deporte argentino.
1: En el Bolsón, donde nos escuchás por AM1160 y FM92.3, temperatura 17 grados 3 décimas, cielo algo nublado. Y en Buenos Aires, cielo despejado, temperatura 14 grados 1 décima, humedad 53%.
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6: Mensaje para zona rural, se perdieron dos potros de cola corta, un tordillo y un alazán. Por favor, si alguien los vio, comunicarse con José.
7: Agustina sale el domingo de Trelew y llega el lunes a primera hora a Puerto San Julián. Saludos, firma Rodrigo.
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0: Cachal. Ahí nos lo cuenta Eli, que está en el aire de Radio Nacional. ¿Cómo estás, Eli? Bienvenida a Nacional. Muy buenas tardes.
1: Buenas tardes, Mingo. Un placer. Y la verdad que sí, estamos súper ansiosos de ir a Hachal. Como vos contás, la vez pasada hubieron unos problemas climáticos, así que lo tuvimos que reprogramar. Pero bueno, ahora vamos con todo y esperamos que el recibimiento del público de Hachal sea lindo y nada, y nos podamos traer lindos recuerdos de allá.
0: Ojalá así sea, ¿no? El lugar es lindo, tiene su magia, el Teatro del Bicentenario, el barrio Fronteras tiene sus vecinos que son adorables y que se van en las tardes a compartir el mate ahí en la plaza. Seguramente el movimiento los va a invitar, y más cuando sepan de qué se trata este espectáculo, que tiene que ver con un viaje por la música, pero de la mano del cine, algo así, creo entender.
1: Sí, es exactamente eso, y lo lindo de la propuesta es que también, además de ser música, que se puede decir que es un poco orquestal, porque la banda está formada por violines, flautas, violas, violonchelo, contrabajo y piano, que son instrumentos orquestales, pero además viene con el plus de que tiene un toque audiovisual, digamos, que toda la música que nosotros vamos a tocar está acompañada de videos de películas de cine, entonces eso es como una parte muy bonita.
0: Uy, qué lindo, es una locura, es un videoclip en vivo.
1: Claro, es como, le estamos haciendo la música de la película ahí en vivo. Y esta propuesta es súper didáctica, nosotros hacemos pequeñas pausas, entonces todo el tiempo estamos como dialogando con el público. Se pensó como que fuera bastante didáctico para que no solo sea ir, sentarse y escuchar, que también es lindo, pero sino que también salgas con otra idea de lo que es la música de película.
0: Justamente Marce me estaba comentando recién eso, de que se produce una interactuación con el público presente que hace que sea una experiencia inolvidable.
1: Sí, sí, en el concierto, bueno, anteriormente estuvimos en Valle Fértil, que es donde fue uno de los departamentos que colocamos en nuestro proyecto para llevar la música del cine a diferentes departamentos, y pasó eso, de que el público se reprendió, hubieron muchos niños, entonces fue un momento mágico, sinceramente.
0: Hablaste del proyecto, ¿de qué se trata el proyecto este de andar de manera libre, gratuita, por los departamentos alejados? Que para nosotros es una celebración, porque no hay forma de que, bueno, alguna vez alguien puede tener la oportunidad de acercarse a los lugares donde generalmente ustedes están actuando, pero es difícil que, ponele, 300, 400 personas vayan de Hachal a verlos. En cambio, si ustedes vienen, sí, obviamente vamos a ir 300, 400, 500, lo que podamos entrar.
1: ¡Ay, qué lindo! Mira, este proyecto surgió este año o el año pasado. Presentamos a la ley de mecenazgo de acá de la provincia de San Juan, que es como que les da espacio a los artistas que presentan proyectos, y bueno, fuimos seleccionados, y este proyecto era conectar, Rumban conecta a la provincia. Entonces, lo que consistía era departamentos alejados y poder hacer estos conciertos gratuitos, porque no sé si ya lo dijiste anteriormente, pero son entradas libres y gratuitas.
0: Sí.
1: Y esto, y que pueda ir todo el público y acercar la música de película.
0: Perfecto. ¿Cómo está integrada la banda? Algo nos decías con respecto a los instrumentos, pero ¿cuántos son los artistas, los músicos que vienen?
1: Somos 10. Está formado por 2 flautas, yo estoy en la fila de flautas, 2 violines, 2 violas, un cello, 2 contrabajos, y en el piano está Santiago Fuentes, que él también, además de estar en el piano, es quien compone las obras que nosotros interpretamos.
0: No quiero spoilear, como dicen los más jóvenes, pero, por ejemplo, de una película, nombrame una canción, y nos enganchamos todos.
1: Y mira, por ejemplo, tenemos mucho repertorio de Disney, por ejemplo, Frozen, y también tenemos música de serie o de otras películas que son bastante icónicas. Cuando fuimos a Valle Fértil, viste que allá es todo de los dinosaurios y cosas así, entonces, bueno, llevemos algo temático y hicimos un arreglo de Jurassic Park, así que también...

0: está incluido en el repertorio.
1: Uy, qué lindo. Y me dijiste, hicimos un arreglo.
0: Sí.
1: Qué lindo. Ustedes mismos hacen todo.
0: Sí, sí, eso es lo lindo que tiene este grupo, que es la mayoría somos músicos independientes, entonces como que todo el proyecto lo vamos armando en democracia entre todos.
1: Bueno, qué lindo celebrar la música de esta manera. Eli, es un gustazo, ojalá podamos ir y disfrutar todos los hachalleros de este espectáculo, que, a ver si estamos bien, es el sábado a las 18, Teatro del Bicentenario, entrada libre y gratuita.
0: Sí, sí, es eso. Así que bueno, los espero.
1: Bueno, ahí estaremos entonces.
0: Seguir en nuestras redes sociales, también ahí hay mucha información. Es Room con dos O, sí. Guión bajo, Van.
1: Room Van. Ya los pispeamos y le contamos más a nuestros oyentes que encontramos ahí en las redes de ustedes. Abrazo enorme, lindos ensayos, buen viaje, los esperamos.
0: Bueno, muchísimas gracias.
1: Un gustazo, ¿eh? Allí estaba Eli Chávez de la Room Band, que van a estar este próximo sábado desde las 6 de la tarde en el Teatro del Bicentenario, haciendo un espectáculo maravilloso que es música de película, Marce. Con todo lo que eso significa, pero además, con al mismo tiempo que van a estar tocando ellos en vivo, va a estar en la pantalla gigante, ahí arriba del escenario del teatro, las imágenes icónicas más representativas de las películas que en cuestión. Imagínate, por ejemplo, Jurassic Park, van a estar tocando ellos y vas a estar viendo imágenes de Jurassic. Yo no sé si van a...
2: lugar.
1: Ojalá podamos responder los hachalleros como corresponde, que es con presencia, con presencia, y podamos disfrutar de este espectáculo que, créame, no se lo van a olvidar fácilmente.
2: Sí, señor. Bueno, gracias, querido Mingo. Han pasado 15 minutitos ya de la hora 17. Vamos a seguir en la tarde de la radio compartiendo buena música, enseguida también con más entrevistas, contactos en la tarde de Radio Nacional Hacha.

0: Bueno, gracias, querida Cintia Macarena Torres. Estamos escuchando la música ahí de Ulises. Bueno, sí, a esta hora de la tarde, 32 minutos de la hora 17, y como lo anticipábamos en la jornada de ayer y que hoy, bueno, hemos podido concretar esta entrevista, esta nota, que es lo que viene para este fin de semana con la cuarta fecha del Campeonato Sanjuanino de Travesías, Gran Premio José Nahuel Moreira Páez, que se va a desarrollar del viernes al domingo acá en nuestro departamento de Hachal. Por eso ya estamos en contacto con Fernando Trigo, que es integrante allí de la Asociación Sanjuanina de Autos de Travesía, ASAT, que en colaboración con la agrupación Hachallero Volante están desarrollando esta competencia acá en el departamento de Hachal. ¿Cómo está, Fernando? El saludo acá en Radio Nacional. Domingo, Cinti y Marcelo, te saludamos.
1: Buenas tardes, ¿cómo les va? Saludos para toda la audiencia y toda la gente de Radio Nacional.
0: Bueno, Fernando, ¿cómo se concretó? ¿Cómo pudo, bueno, volver? Porque nosotros decimos volver después de mucho tiempo nuevamente en Hachal, después de creo que más de 2 años, puede haber una competencia de este nivel, más con esta fecha, ¿no? Continuidad del Campeonato Sanjuanino de Travesía.
1: Bueno, sí, la verdad que es un tema tan largo y complejo que nos llevaría una tarde poder desmenuzarlo y llegar a lo que vendría a ser el foco del evento, porque desde la agrupación venimos trabajando muchísimo. Se ha consultado con muchos pilotos locales de Hachal, donde, bueno, se empezó a hacer como un censo desde nosotros, desde la agrupación, para saber más o menos con qué parque podíamos contar, con qué caminos podíamos disponer. Queríamos saber sobre todo si podíamos recibir la colaboración del intendente en este caso. O sea, fue un operativo que tuvimos que hacer donde, bueno, se dio, gracias a Dios, con resultados muy, muy positivos, muy buenos. El señor intendente nos recibió, nos atendió de la mejor manera, se puso a disposición de la agrupación, en este caso de ASAT. Decidimos trabajar en conjunto sin dejar al hachallero de lado, en este caso a la gente de la JB. Yo siempre fui un convencido de que a la gente que trabaja con uno y que colabora hay que hacerlo miembro de esto. Nosotros siempre hemos sido de esa manera. A mí me criaron y me acostumbraron a que las cosas hay que compartirlas y hay que saber con quién hay que hacerlo. Bueno, no nos equivocamos en ningún momento. Gracias a Dios tuvimos la posibilidad de poder viajar nuevamente al departamento para tener una reunión con los competidores, bueno, donde se les aclaró cómo era lo que queríamos hacer nosotros con respecto a la modalidad que se está haciendo acá. Y la verdad que lo supieron aceptar los chicos, hemos recibido muy buena repercusión de parte de ellos. Estamos todos muy expectantes, por decirlo así. Esta mañana estuvimos nosotros en el centro cívico moviendo y agilizando otros papeles nada más. Pero bueno, llevarle la tranquilidad a Hachallero, a todos, sobre todo, y decirles que la fecha está confirmada. Vamos a estar viajando nosotros el viernes aproximadamente. Acá va a salir un convoy a las 15 o 16 horas. Va a salir el primer equipo, el primer convoy, después seguramente los otros vamos a ir haciendo enlaces para llegar a abrir el tema de la administrativa, que eso tenemos aproximadamente pensado hacerlo 18, 30, 19, para después acomodar todo y dejar liberado para la largada simbólica.
0: Bueno, Fernando, y el trazado, bueno, los circuitos ya, por lo que nos comentaban, están también ya confirmados. ¿Y cómo se va a desarrollar toda la actividad? Teniendo en cuenta, como bien lo decías, viernes presentación, el sábado la gran competencia con diferentes primes, enlaces que ya están previstos, bueno, y el domingo el cierre con el último tramo, última competencia y luego la premiación también para los pilotos y competidores.
1: Exacto, nosotros tenemos pensado hacer 3 tramos el día sábado, incluyendo el nocturno. Y habíamos propuesto el día domingo también hacer un tramo largo de aproximadamente 19, 20 kilómetros, si mal no recuerdo, y hacer el especial del día domingo que vendría, se vendría a repetir, que sería el nocturno.
0: Claro.
1: El nocturno que va a ser el sábado, lo volverían a repetir el domingo, que sería el segundo. Eso es lo que hemos hablado en primera instancia, ¿no? Eso fue lo que primero propusimos nosotros. Hay que ver cómo llegamos, si las inclemencias del tiempo nos ayudan, si la cantidad del parque de competidores también nos ayudan y llegamos con los tiempos. La idea sería hacer justamente, desde nosotros la idea es largar los 5 tramos, los 3 el sábado y los 2 el día domingo, incluyendo justamente ese especial.
0: Y en cuanto a las inscripciones, ¿cómo van? ¿Cuántos pilotos esperan? Digo, entre autos, motos, cuatri.
1: Eso aproximadamente sabemos nosotros que contamos con un parque de vehículos acá que están haciendo el campeonato, aproximadamente entre 50 y 60 vehículos desde acá. Calculamos más o menos un número de 10, entre 18 y 20 autos de los que podríamos recuperar entre Hachal y Rodeo, y después el relleno que podría ser lo que es motos y cuatriciclos, que esos pilotos, algunos ya corrieron Valle Fértil, ya cuentan y gozan de la licencia.
0: Bien.
1: Podríamos estar sobre los 100 vehículos aproximadamente. Esperemos que superemos el parque. Esas son las expectativas. Los valores hoy están tanto para la gente de motos y cuatriciclos, la inscripción está en 50.000 pesos.
0: Sí.
1: El seguro está en 75.000 porque va bajo la fiscalización de ASTER, la Asociación Tamporina de Enduro y Rescate. En el tema de autos, estamos en un valor de 100.000 pesos, los binomios. El seguro está en 60.000 por casco y la federación está en 20.000 por casco. O sea que la mesa al binomio de auto le cuesta 260.000 pesos.
0: Bien.
1: Y la mesa al piloto de moto y cuatri le va a estar costando alrededor de algo de 125.000 pesos.
0: Bueno, Fernando, seguramente, como bien lo decías vos, este es un campeonato que ya se viene desarrollando y que ustedes lo están llevando a cada rincón, cada punto, ¿no?, también de la provincia, y justamente coincidió que, bueno, se pueda dar este fin de semana acá en el mes de septiembre en Hacha.
1: Sí, nosotros queremos que el año que viene Hacha sea parte del calendario oficial de actividades deportivas de travesías en la provincia. Es por lo que nosotros estamos trabajando hoy para demostrar, además de que Hachal tiene que ser parte del calendario, tanto Hachal como Rodeo tienen que ser escenarios confirmados todos los años, para que sean y muestren la actividad que se desarrolla en el departamento. Siempre fuimos convencidos de eso, entonces bueno, nosotros decidimos trabajar en este caso con la JB y proponerles eso, que trabajemos en conjunto. Al señor intendente también le propuse exactamente lo mismo. Le dije, doctor, yo necesito que Hacha el año que viene esté confirmado como parte del calendario de la travesía.
0: Bien.
1: Y por qué no pensar y soñar en un futuro de poder decir, bueno, podemos pensar en traer un rally argentino a la provincia y de que Hacha justamente sea uno de los epicentros.
0: Claro, qué lindo sería, ¿no? Porque como bien lo dice, este tipo de competencia, todo lo que genera más allá del espectáculo en sí que se brinda, sino el movimiento, lo que puede generar también acá en nuestro propio departamento durante esos 3 días.
1: Exacto. Siempre la idea mía sobre todo, fue justamente demostrar al mundo, por decirlo así, lo que nosotros tenemos, los departamentos que tenemos y lo que podemos aprovechar de ellos. El impacto turístico que va a tener el departamento es sumamente grande y enorme. Entonces tenemos que apostar y tenemos que acompañar a la actividad, tanto económica como deportiva. Activamos todo lo que es la parte turística, entonces genera todo un impacto grande en general. Eso es lo que tenemos que ver todos, no solamente yo. Entonces, por eso es que trabajamos incansablemente en tratar en lo posible de hacer las cosas ordenadamente, bien como deben ser, como corresponde, Y lo que se dice se cumple. O sea, yo digo, es blanco, no es gris ni es medio amarillo. No, es blanco o es negro. Entonces, nos basamos sobre esos lineamientos que son los fundamentales de una persona. La idea mía es demostrarle al mundo lo que nosotros tenemos en Hacha y trabajar para el día de mañana, en un futuro no muy lejano, de decir, bueno, Hacha va a ser parte del epicentro de un rally argentino. Y eso es un sueño que no voy a parar hasta conseguirlo.
0: Bueno, Fernando, seguramente que, como decías vos, ya están ultimando detalles para trasladarse todo al departamento. Y bueno, la invitación también para todo el público amante de los fierros, el rugir de motores, que va a volver a tener Hacha después de mucho tiempo, para bueno, que el viernes puedan estar allí en Plaza Departamental, donde será la presentación de alguna manera simbólica, y ya así el grueso de la competencia, el espectáculo para sábado y domingo.
1: Así es, como usted lo acaba de mencionar, invitamos a todo el pueblo hachañero, a los vecinos, que se arrimen, de que se acerquen, de que vuelvan a creer. Vamos a llevar un buen evento. Nuestra organización, tanto como la AJB, ha trabajado incansablemente para poder lograr esto que hace mucho tiempo estaba dormido, por decirlo así. Queremos justamente que el departamento tenga un crecimiento económico bastante grande. Queremos que los participantes, tengo muchas consultas de participantes de afuera que quieren participar en esta fecha, esperemos que puedan estar presentes. Para nosotros, en este caso de mi persona, es una emoción muy grande poder decir, trabajé, gestioné para poder levantar el departamento con la actividad que llevaba mucho tiempo dormida. Es un orgullo muy grande, yo a Hachayero lo aprecio, lo quiero un montón. Entonces, esto me emociona muchísimo, me tiene muy expectante. Estamos trabajando para que todo salga ordenadamente como debe ser. Y seguramente vamos a estar en comunicación, o los veré personalmente si tenemos que hacer una nota el día de viernes, que va a ser la largada simbólica en la Plaza Departamental, donde, bueno, van a poder ver las diferentes categorías con sus distintos vehículos de competición, en este caso los UTV, que son el plato fuerte, como quien dice, los seis cilindros, las motos, los cuatri, que a lo mejor los niños hace mucho que no ven. Entonces, bueno, nos abocamos justamente a esto, a poder llevar ese tipo de actividad al departamento y estar contentos y estar conformes, saber que las cosas las estamos haciendo bien en conjunto con todos ustedes.
0: Bueno, gracias Fernando por estos minutitos, y como bien lo decía, seguramente durante estos días nos vamos a estar encontrando acá en Hachal, y como decías vos, con todo este espectáculo, esta fiesta de esta fecha del Rally Sanjuanino de Travesías, que bueno, llega Hachal, como decíamos, después de mucho tiempo, y que ojalá sea el puntapié para que próximamente podamos tener más competencia y más tipos de estos espectáculos acá en el departamento.
1: Así es, vamos a trabajar nosotros después de finalizar esta fecha, ya empezar a preparar todo para que el año que viene veamos en qué mes podemos llevarlo al evento seguramente, y bueno, informarles después oficialmente que Hacha al tal día, tal mes, va a ser epicentro de una de las fechas de campeonato San Juan de Travesías que se va a ir acá en la provincia.
0: Bien, gracias Fernando por los minutos para con Radio Nacional Hacha.
1: Muchísimas gracias a ustedes, saludo a toda la gente de Hachal, saludo al piloto y decirle que lo espero. Estamos preparando todo justamente para que él pueda venir y disfrutar del evento y que haga lo que mejor sabe hacer, que es manejar.
0: Bueno, muchas gracias, un abrazo.
1: Muchísimas gracias, saludos a todos.
0: Hasta luego. Bueno, ahí estaba Fernando Trigo, contacto con la radio, integrante también de la agrupación sanjuanina de automóviles de travesía, con la cuarta fecha del campeonato sanjuanino que llega a nuestro departamento, Gran Premio José Nahuel Moreira Páez, homenaje a este ex piloto, y que allí, como decíamos, está la colaboración de la agrupación Hachayare Volante para este viernes 18, sábado 19 y domingo 20 de septiembre. Algo más de música, en un ratito van a llegar las noticias también de la hora 18, y tras ello estará el Déjà Vu en la tarde de Nacional Hacha.

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1: Las 6:00 p.m. en la República Argentina. Diego Santilli abrió el debate del presupuesto a una serie de gobernadores. La información con Liliana Arias.
2: Durante 2 horas, el jefe de gabinete, Diego Santilli, estuvo reunido con los mandatarios de Catamarca, Corrientes, Tucumán y Salta y avanzó sobre proyectos de ley de presupuesto 2027 y reforma política principalmente. Fue el mandatario tucumano, Osvaldo Jaldo, quien sostuvo que el gobierno nacional debe y tiene que tener un presupuesto, pero con una lectura federal, y agregó.
3: El presupuesto recién lo estamos empezando a conocer porque entró ayer, antes de ayer. No lleva 48 horas en el Congreso de la Nación. Es decir, que nuestros senadores nacionales en las respectivas comisiones van a estudiar el presupuesto nacional, vamos a ver artículo por artículo, vamos a ver asignaciones de partida a cada una y a las áreas que corresponda, y recién vamos a poder tener una opinión para ver cómo y de qué manera acompañar ahora.
1: Agustín Monteverde defendió la reforma de la Carta Orgánica del Banco Central. Por Radio Nacional, el senador del oficialismo consideró que la entidad monetaria debe volver a la misión para la que fue creada.
4: La reforma es una reforma que todos sabemos que se necesita. Esto es volver a la misión para la cual fue creada el Banco Central, en definitiva, que es la defensa del valor de la moneda. Todos sabemos que hay que fortalecer la independencia del Banco Central y que no podemos seguir por el camino de que el Banco Central sea una suerte de falsificador de moneda para asistir financieramente al fisco.
1: Actualizamos la información del tránsito con Ernesto Arriaga.
5: El puente Rosal Victoria, desde Entre Ríos al puerto de Rosario, con muchos camiones, máxima 40 a la bajada. La autovía del Mercosur, toda la ruta desde Sarte, Ceiba, Gualeguaychú, hacia Corrientes, pasando por Concordia y Chajarí, máxima 90 para camiones, con mucho tránsito, sin demora. Aeroparque 6 operan con normalidad, subtes a horario.
1: En La Rioja, donde nos escuchás por AM620 y FM102.5, temperatura 26 grados, humedad 31%, cielo ligeramente nublado. Y en la Ciudad Autónoma de Buenos Aires, cielo despejado, temperatura 13 grados 6 décimas, humedad 55%.
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Todas las tardes, en la tarde de Nacional, hay un tiempo especial donde paramos el tiempo, o por lo menos esa es la intención. Paramos el tiempo y buscamos en el mismo tiempo aquellas canciones que tienen un poder increíble. Pueden hacernos viajar en el tiempo, pueden hacernos sentir cosas que ya hemos sentido. Por eso, a este tiempo, a este espacio, a este puñado de canciones le llamamos el déjà vu.

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0: Bueno, ahí estábamos escuchando la música de este momento, este bloque de cada tarde acá en la radio con el Déjà Vu. Y hemos cumplido jornada el miércoles ya en Radio Nacional Hacha. El 33 minutos han pasado ya de la hora 18, como cada tarde, unos minutitos previo al panorama ya nacional de noticias que vamos a tener en un rato nada más.
1: Tanto la quería.
0: Sí.
2: Ah, perdón. No, no, es que me quedé con la canción. Pensé que me tocaba a mí esa parte. No, no, pero me toca las internacionales a esta hora.
0: Son tres.
2: Hay que seguir con la rutina, Mayea.
0: Hay que continuar.
2: Después de canciones tan lindas. Bueno, tres internacionales, tres en la tarde de Nacional Internacional, uno. El presidente del Líbano busca un pacto de seguridad con Israel. ¿Sabe qué dijo? No tenemos más opción que negociar. Y bueno, negocien, muchachos, porque tienen al mundo al borde del colapso. El presidente libanés, Joseph Aoun, dijo que buscará un acuerdo de seguridad con Israel cuando sus fuerzas se retiren del sur del Líbano y pretende desarmar al grupo terrorista Hezbollah sin una confrontación, según declaró en una entrevista exclusiva con la agencia AFP, antes de viajar a Francia el miércoles. Internacional 2. China recibió al canciller iraní en Beijing y reclamó la reapertura del estrecho de Hormuz. Los ministros de Exteriores de China e Irán, Wang Yi y Abbas Araghchi, se reunieron este miércoles en Beijing en medio de la tensión entre Oriente Medio y mientras Teherán mantiene su rechazo a negociar con Estados Unidos hasta que se cumplan las condiciones. En eso lo acompañaron las autoridades chinas porque son un aliado estratégico China de Irán. Pero, además de abordar las relaciones entre China y Irán y los asuntos de la agenda regional e internacional, también le pidieron trate de reabrir. Araghchi llegó a la capital china durante la jornada. El ministro iraní ya había visitado Pekín en mayo y había conversado con Wang el pasado fin de semana en Nueva Delhi, al margen de la cumbre de líderes de los BRICS. Y el portavoz del ministerio iraní informó que los ministros trataron relaciones bilaterales y el desarrollo de los principales asuntos regionales e internacionales, entre los que está, adivinen qué, el tema estrecho de Hormuz. Internacional número 3, preocupante. ISIS en suelo americano. Una noticia que escandalizó al mundo. El Estado Islámico habría reclutado a un joven de Pensilvania que desde la adolescencia ya tenía antecedentes planificando matanzas. Jonathan Hunter Kramer, de 21 años, fue arrestado hace dos días por agentes del FBI en Estados Unidos, en el hotel de Cranberry Township, días después de que las autoridades detectaran que había adquirido armamento y que había elaborado un plan concreto de ataque contra civiles. El caso pone de manifiesto la dificultad del sistema judicial para contener a individuos radicalizados a temprana edad. Kramer había pasado casi tres años en un centro de detención juvenil por actividad extremista previa, y al quedar en libertad en marzo de este año, retomó de inmediato sus contactos con redes yihadistas. Tres internacionales, tres de lo que pasa en el mundo y en la tarde de Nacional.
0: Bueno, muchas gracias, querido Domingo. Comunicado importante también del ámbito local. La inspección técnica de la delegación de Hidráulica Hachal comunica a toda la comunidad del departamento, en especial a quienes transitan o trabajan en la zona del río Hachal, que a partir del día 21, el corriente mes y año, se procederá a realizar maniobras desde el dique Cuesta del Viento para verificar rendimiento de los elementos de erogación de caudales, tanto en la presa Cuesta del Viento como el dique Pachimoco. Las maniobras consistirán en erogar, por corto tiempo de duración, caudales que serán mayores de los erogados en la actualidad, por cuanto se recomienda evitar el tránsito de vehículos o personas en la zona mencionada, ¿sí? Por otro lado, está esta convocatoria llamado a Asamblea General Ordinaria para el día 12 de octubre en la Unión Vecinal de la Otra Banda, a las 20 horas en primera citación, 21 horas en segunda citación en el domicilio de la Unión Vecinal, para tratar el orden del día ya establecido. Bueno, información también del ámbito local que hemos cumplido a esta hora de la tarde, exactamente cuando han pasado 39 minutitos de la hora 18.
2: Hace unas horas, oyentes nos han enviado fotografías de lo que sería un principio de incendio, Marce.
0: Sí.
2: Ya sabemos que hay gente de bomberos que se ha acercado,
0: claro,
2: a
0: ese
2: lugar.
0: Trabajando.
2: Aparentemente estaría controlado, ojalá.
0: Sí. Así que bueno, eso es lo que nos informaba. Por otro lado, bueno, San Martín no pudo frente a Tristán Suárez. Empató sin goles en Concepción el equipo verde y negro. Y bueno, el partido era pendiente, ¿no? Lo tuvo allí, pero no pudo convertir el equipo sanjuanino. Y bueno, sigue con la mente allí puesta en poder estar y lograr allí la clasificación al reducido.
2: Bueno, Marcelito,
0: sí.
2: ¿Algo más en la parte
0: deportiva? Lo que viene a las 19, recuerde, Independiente Rivadavia, Atlético Tucumán, Copa Argentina, y luego allí vamos a estar atentos porque, bueno, está quedando nada más que Estudiantes de La Plata, que vamos a hacer mucho esfuerzo hoy, ¿no?, para el equipo Pinche Rata pueda estar en semifinales de la Copa Conmebol Libertadores. Recuerde, 21:30 en Brasil. Dura parada tiene el equipo del cacique Medina. Va a enfrentar al Corinthians. Acá recordamos que la Argentina habían empatado 1-1 y la otra llave están jugando Liga de Quito, que está perdiendo, ¿sí?, en el global frente a Palmeiras 1-0. Hoy son las revanchas y bueno, estaremos atentos a la suerte del equipo argentino. Así al menos tenemos un equipo en semifinales de la Libertadores.
2: La última de mi parte es, hacía mucho que no mirábamos la encuesta de Diario de Cuyo. ¿Visto que tienen una encuesta
0: todos los días?
2: O nos hemos olvidado, o no sé. Pero hoy está interesante, ¿viste? Que por ahí ponen unas encuestas interesantes. Hay que tener imaginación para estar todos los días o una encuestita, ¿no? La de hoy es, ¿cada cuánto cambias tu teléfono celular? Y las opciones son, ¿todos los años? ¿Cada 2 años? ¿Cada 3 años? No lo cambio. Responda, Maye.
0: No lo cambio todavía desde la
2: Entonces,
0: primera vez.
2: Sí, yo lo tengo desde la pandemia.
0: Sí,
2: bueno,
0: yo ya lo llevo como 12, 13 años.
2: Son más de 3 años, ¿no? Le ponemos no lo cambio. Uh-huh. Bueno, vamos por no lo cambio. Respuestas. Todos los años, el 17,9%. ¿Qué te crees? Oh, Bill Gates. No, ¿cómo es el otro? Bueno. Zuckerberg. Cada 2 años, el 16,7%. Yo sé. Cada 3 años, el 27,52%. No lo cambio, vosotros. Osotros, que vendría a ser más de 3 años, ¿no? Cuando Caput recién lo cambió. 38,51%.
0: Claro.
2: ¿No? Sí. Bueno, faltaría una opción. Es decir, lo cambio si se me rompe, ponele. Pero no, también intentarías arreglarlo, porque la verdad es esa. La verdad es eso. Bueno, casi el 40% no lo cambia directamente, pero sí, todos los años, casi un 18% cambia el celular todos los años. Habría que juntar oferta, demanda, realidades distintas, y decir, aquel que lo cambia todos los años, tíralo para acá. Nos habilitaría a los que no lo podemos cambiar nunca. Gracias, Marce.
0: Bueno, nos vamos. Ya viene el panorama federal allí de noticias, los 15 minutos. Después estará Pasión Nacional, segundo tiempo. Y después, pegadito a eso, llega Sintonizados hasta la hora 21, acá en la programación local de Radio Nacional Hachal. Y mañana ahí nos vamos a estar reencontrando seguramente minutitos después de la hora 15.

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1: 18:46 en la República Argentina.
2: En Buenos Aires el cielo está ligeramente nublado, 12 grados 7 décimos la temperatura.
1: Estas son las voces del día.
3: La ratificación del ancla fiscal por cuarto año consecutivo como primera vez en la historia de Argentina. ¿Qué permite el superávit fiscal? Que con el crecimiento económico podamos seguir bajando impuestos.
4: La reforma es una reforma que todos sabemos que se necesita. Esto es volver a la misión para la cual fue creada el Banco Central, en definitiva, que es la defensa del valor de la moneda.
5: Lo que hizo la Cámara ahora, después de la medida cautelar que había dictado la jueza Pascual, es revocar esa medida cautelar y, por lo tanto, devolverle vigencia a la ley penal juvenil que había sido provisoriamente suspendida.
6: Ellos nos dicen, mira, es un chico que tiene buenas notas, no tiene problemas con sus compañeros, evidentemente él tenía problemas por fuera del establecimiento y, bueno, uno no puede hacer juicio de valor.
7: Un público argentino súper excitado y con mucha energía para la prueba, que es un club que no se da muy seguido, y súper contento del resultado y poder conseguir una medalla para nuestro país.
1: El jefe de gabinete inició una serie de reuniones con gobernadores.
2: Nos informa Liliana Arias.
8: 2 horas duró la reunión que mantuvo el jefe de gabinete, Diego Santilli, con los gobernadores de Catamarca, Corrientes, Tucumán y Salta. Fue para conversar sobre los principales temas de la agenda de estas provincias y de la región Norte Grande. Se analizaron iniciativas y proyectos de interés para la región. Y entre la agenda de trabajo conjunta, la ley de presupuesto ocupó uno de los ejes. Es por esto que el gobernador de Tucumán, Osvaldo Caldo, señaló.
9: El presupuesto recién lo estamos empezando a conocer porque entró ayer, antes de ayer. Nos lleva 48 horas en el Congreso de la Nación. Es decir, que nuestros senadores nacionales en las respectivas comisiones van a estudiar el presupuesto nacional. Vamos a ver artículo por artículo, vamos a ver asignaciones de partida a cada una y a las áreas que corresponda, y recién vamos a poder tener una opinión para ver cómo y de qué manera acompañar ahora.
8: Cabe resaltar que Santilli armó reuniones claves con 7 gobernadores para que en el Congreso avance el presupuesto 2027. Se trata de negociaciones para definir aspectos claves para el gobierno nacional, ya que el objetivo del oficialismo es que primero se trate el presupuesto y luego la reforma política.
1: La justicia levantó el secreto fiscal y bancario de Chiquitapia.
2: El juez federal Ariel Lijo ordenó este martes 20 medidas de prueba para comenzar a investigar al presidente de la Asociación de Fútbol Argentino.
1: Se lo investigará por presunto enriquecimiento ilícito en su cargo público en la Coordinación Ecológica Área Metropolitana Sociedad del Estado.
2: Entre las medidas se requirió informes a distintos organismos públicos sobre cuentas, propiedades, vehículos y sociedades, además de un exhorto internacional a la Conmebol, de la que Tapia es su vicepresidente.
1: Juicio por la desaparición de Loan Peña.
2: El informe de Nerina Álvarez, desde Radio Nacional Santo Tomé.
10: En el juicio por la presunta sustracción de Loan Danilo Peña, tras la ampliación de la declaración del excomisario Walter Maciel, el perito Roberto Quiroz dio su testimonio y dijo que solo peritó una cinta roja de 10 centímetros y una huella de pie chico sobre materia fecal de animal. Su tarea fue de geolocalizar y fotografiar. Además, se vivió un nuevo momento de tensión entre la defensa y la fiscalía cuando el doctor Hanson, abogado de Mónica Millapi, pidió un careo entre Loro Duarte y el ex comisario Walter Maciel. El pedido fue rechazado por la fiscalía, pero el doctor Schaffer aclaró que no fue solicitado por el propio defensor demasiado como correspondería.
1: Destacan las proyecciones económicas del presupuesto 2027.
2: El secretario de Finanzas, Federico Furiace, adelantó que la inflación seguirá desacelerándose.
1: Además, el funcionario manifestó su optimismo en torno a la llegada de inversiones.
3: 2025, 2026 y 2027 tenemos una economía que está creciendo. Eso permite recomponer los salarios nominales, es decir, las paritarias. Por otro lado, seguimos proyectando una desaceleración de la inflación hacia la zona de 18% interanual en 2027, con lo cual eso también permite que, dado ese nivel de paritarias, haya una recomposición del salario real. Y además, con todas las señales que está habiendo para la inversión, tanto lo que tiene que ver con el RIGI como en los otros sectores donde tenemos ventajas comparativas, el crecimiento de la inversión va a generar un aumento de la productividad, que eso finalmente se ve como contrapartida en un incremento de los salarios reales.
1: La justicia ordenó frenar el avance del proyecto petrolero Sea Lion en las Islas Malvinas.
2: La jueza federal de Río Grande, Mariel Borruto, ordenó a las empresas Rockhopper y Navitas que se abstengan de iniciar o continuar obras en la zona del archipiélago.
1: Ambas compañías fueron alcanzadas por la decisión judicial que advierte sobre perforaciones, instalaciones submarinas y el comienzo de la extracción comercial.
2: La magistrada hizo lugar a la medida cautelar presentada por un excombatiente de la Guerra de Malvinas en medio de las denuncias que activó el gobierno de Javier Milei contra las empresas que operan allí.
1: En tanto, el ministro de Defensa, Carlos Presti, sostuvo que el reclamo argentino es inclaudicable y remarcó que la vía para recuperar la soberanía debe ser pacífica y diplomática.
2: En La Matanza, un alumno llevó un arma al colegio y se disparó cuando dejó su mochila en el aula.
1: El episodio ocurrió en el Instituto Jesús María Plaza de Villa Dorrego, en el partido bonaerense de La Matanza.
2: El alumno, de 15 años, ingresó al establecimiento con un arma de fuego. Provocó una detonación, esto fue en el aula, sin provocar heridos entre sus compañeros y profesores.
1: Las autoridades escolares convocaron a los padres a una reunión de urgencia para informar sobre lo ocurrido y decidir los pasos a seguir.
2: Tras ese encuentro, Daniel, padre de uno de los alumnos del colegio, dio detalles de lo que comunicaron las autoridades escolares.
6: Obviamente que todos los padres tenemos la urgencia, la necesidad de preguntar qué es lo que pasó, lo echan, no lo echan. Bueno, ellos nos dicen, mira, es un chico que tiene buenas notas, no tiene problemas con sus compañeros. Evidentemente él tenía problemas por fuera del establecimiento y bueno, uno no puede hacer juicio de valor.
0: Deportes.
1: La información, como siempre, con Eladio Arrey. Eladio, buenas tardes.
11: Hola, Abel, hola, Darío. Bueno, lo más importante, Copa Argentina comienza en minutos en la cancha de los Andes. Partido por los cuartos de final. Independiente Rivadavia, el actual campeón, enfrentará a Atlético Tucumán. Además, en la primera nacional es final, San Martín de San Juan y Tristán Suárez empataron 0-0. En la Copa Conmebol Libertadores, a las 7 de la tarde en Quito, la Liga recibirá al Palmeiras y a las 21:30 se la juega Estudiantes de La Plata, que deberá ganar en San Pablo ante el Corinthians para alcanzar las semifinales del máximo galardón internacional sudamericano. Y por la Copa Sudamericana, a las 7 de la tarde, Atlético Mineiro jugará con el Santos. Además, está Facundo Paredes para escuchar el resumen del día de los Juegos Suramericanos.
12: Continúa la cosecha de medallas de la delegación argentina en estos Juegos Suramericanos que se disputan en Rosario, Santa Fe y Rafaela. Hubo oro en pentatlón moderno gracias a Catalina Serio. El esgrima también engrosó su medallero con el oro en la modalidad sable por equipos. También hubo medalla dorada en tiro deportivo con Mara Kucharski. Juliet Dujaime volvió a ganar, al igual que Santino Basaldela, ambos en sub. Hoy además comenzó el fútbol. Mañana debuta la selección, un seleccionado sub-19 que dirige Diego Placente a partir de las 10 de la mañana ante Paraguay en el Estadio Coloso Marcelo Bielsa.
2: Un intendente y su antecesor se enfrentaron a cuchillazos en Neuquén.
1: El informe de Nicolás Rosinski.
13: Una reunión de trabajo en Pilolil, una localidad a 50 kilómetros de Junín de los Andes, en la precordillera neuquina, terminó en una violenta pelea con gritos, insultos y cuchillos cuando el actual presidente de la Comisión de Fomento, Andrés Infante, se cruzó con su antecesor, Eliseo Díaz, que ocupó el cargo durante 12 años. Díaz le habría pedido una rendición de vales de combustible, que al recibir respuesta negativa, tornó la situación en algo fuera de control. Luego de más de 20 minutos de pelea, y con la intervención de la mujer de Infante, se pudo terminar con la reyerta, que quedó grabada completamente en video. 3 horas después, Díaz habría vuelto a la oficina de Infante para volver a increparlo. Personal de la comisaría 25 de Junín de los Andes tomó declaración a las personas presentes y la causa se tramita en la fiscalía de Junín de los Andes.
2: La Reserva Federal de Estados Unidos subió la tasa de interés un 4%.
1: Se trata de la primera suba desde 2023 y representa un ajuste de 25 puntos básicos.
2: El aumento del precio internacional del petróleo es uno de los principales motivos de la suba de tasa definida por la Reserva Federal.
1: Luis Caputo ratificó el equilibrio fiscal como eje del presupuesto 2027.
2: Lo dijo al participar junto al secretario de Hacienda, Carlos Huberman, del Consejo de Responsabilidad Fiscal, con representantes económicos de las provincias.
1: Durante el encuentro analizaron las principales variables del presupuesto y el cumplimiento del programa de convergencia, especialmente la regla del gasto.
2: En este marco sostuvo que el equilibrio fiscal es la base de una Argentina con estabilidad, previsibilidad y crecimiento sostenido.
1: Por Radio Nacional, el senador Agustín Monteverde destacó que el equilibrio fiscal es inalterable.
14: En lo que hace al presupuesto del año 2027, el mantenimiento irrestricto del equilibrio de las cuentas públicas se consolidará como la regla fiscal inalterable que mantendrá el gobierno, apuntando a tener ya un cuarto año consecutivo con excedente financiero. El equilibrio en las cuentas públicas, la disciplina monetaria, la apertura a la competencia serán los pilares sobre los cuales se trabajará y partiendo de supuestos realistas.
1: Por su parte, el diputado de Tierra del Fuego, Santiago Pauli, destacó que la Argentina vive un crecimiento con orden.
15: Tiene que ver con algo que ya desde el principio de la gestión del presidente se decía, ¿no? Que ordenado el balance del país, que era algo que antes parecía imposible, lo que se iba a proyectar es un crecimiento que lo venimos viendo hace meses y que es un crecimiento también con orden, es decir, un presupuesto que no plantea déficit, plantea que vamos a crecer, que vamos a crecer por encima de la inflación proyectada, así que todo lo que está contenido adentro tiene que ver con un contexto de orden fiscal y de balances en las cuentas del país.
2: El presidente Javier Milei viaja a Bahía Blanca.
1: Encabezará el viernes una actividad junto al jefe de gabinete Diego Santilli y al ministro de Economía Luis Caputo.
2: Es una visita al proyecto de la empresa Mega, que ampliará su planta de procesamiento de líquidos de gas natural.
1: La iniciativa, integrada al RIGI, contempla una inversión de 365 millones de dólares y prevé la creación de unos 800 puestos de trabajo.
2: Récord de ventas del sector agropecuario, nos informa Alejandra Gallo.
16: Según la Secretaría de Agricultura, las ventas comprometidas en el mes de agosto batieron todo tipo de récord en materia agropecuaria. Esto quiere decir que son toneladas ya comprometidas en venta hoy. Aún esos granos no se han vendido y por lo tanto los dólares no ingresaron. Pero se vendieron más de 13 toneladas. Eso en agosto. Eso es un 121% más que en agosto del año pasado. Es un 85% más que en los últimos 5 años. Y es un récord, 42% por arriba de lo que cualquier mes de agosto vendió hasta ahora. Este tipo de operaciones llevan a preanunciar, como señaló el presupuesto 2027 ingresado ayer a la Cámara de Diputados, que las exportaciones el año que viene superarán los 130 mil millones de dólares.
1: Incendios en las islas de Entre Ríos, el informe de Rubén Lovera desde Radio Nacional Paraná.
17: Prefectura Naval Argentina en su delegación de San Lorenzo detectó en patrullajes sobre Bajo Paraná al menos 2 columnas de humo. La visualización de los agentes pudo identificar focos ígneos que se propagaban a través de densas columnas en las islas entrerrianas a la altura de los kilómetros 445 y 447, incidentes alejados de la costa y tierra adentro. Ante esta situación se mantuvo comunicación con la policía de Isla de Entre Ríos y Defensa Civil de la provincia, además de comunicaciones al Plan Nacional de Manejo del Fuego, manifestando tener conocimiento y estar monitoreando la zona vía satélite sin requerir colaboración hasta el momento.
2: La información del tránsito con Ernesto Arriaga para cerrar este panorama federal.
18: Muchas demoras en General Paz porque chocaron 2 autos a la altura de Liniers, mano hacia la zona del Puente La Noria. La autopista del Piane Capital y Richiri al aeropuerto de Ezeiza, totalmente transitable, una velocidad promedio de 90 kilómetros por hora. La ruta 5, con muchos camiones que van a Vaca Muerta con arena, por favor, para ellos, 80 kilómetros por hora. Aeroparque opera con normalidad.
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0: hola, hola, hola, hola, pero ¿cómo les va? Qué gusto saludarlos. Muy, pero muy buenas tardes. Aquí estamos comenzando Pasión Nacional en este miércoles 16 de septiembre del año 2026, aquí en la más grande del país, en Radio Nacional, con toda la gente que nos acompaña, con los oyentes. Mi nombre es Eladio Arregui, está en la puesta en el aire Marcelo El Chelo Marín, en la producción Patricio y Patricia, así que, y en control central, Charle Simbil y Marcelo Chelo Díaz, toda la gente que trabaja en la planta transmisora de Pacheco, y de toda la gente que está, todos los compañeros, locutores, operadores, y además personal técnico en las diferentes plantas transmisoras de todo el país a través de Radio Nacional. Como siempre, un placer enorme estar en contacto con todos ustedes. Tenemos mucho para hablar en esta jornada, y voy a saludar ya a José Luis Romero en Córdoba. Hola, José Luis, querido, qué gusto tenerte, ¿cómo estás?
1: Hola, Eladio, un abrazo grande para vos, los compañeros, la audiencia en todo el país. A esta hora, 20 grados la temperatura en Córdoba, mejor imposible, un atardecer precioso en la capital, la humedad 46%, y viendo fútbol aquí.
0: Bueno, hablando de ver fútbol, voy a saludar a Jorge Floridia, porque tenemos toda la información del partido que ya ha comenzado en el Estadio de los Andes. Hola, Jorge, querido, bienvenido, Copa Argentina a full, ¿cómo estás?
2: Hola, ¿qué tal? ¿Cómo andás, Eladio? Muy buenas tardes para todos, así es. En los primeros minutos del partido, 2 minutos 16 segundos, 0-0 está Independiente Rivadavia, con Volcato, Vigo, Costas, Studer, Buca, Botari, Florentín, Ríos, Fernández, Arce y Salas, el equipo dirigido por Alfredo Berti. Con Atlético Tucumán, Ingolotti es el arquero, Di Plácido, Ferreira, Vallejo, Galván, Vega, Godoy, Tesuri, Nicola, Lamendola, Díaz, el equipo dirigido por Julio César Falcioni, dirige Jorge Baliño, primeros minutos 0-0, Eladio.
0: Bueno, recordamos, Jorge, que este partido es por los cuartos de final, ¿verdad?
2: Sí. Sí, señor, cuarto de final de la Copa Argentina, recordando que el ganador de este encuentro va a jugar con el ganador del partido de Platense con Estudiantes.
0: Y además está jugando el campeón, Independiente de Mendoza, claro, que defiende el título, ¿no?
2: Sí, sí, que defiende el título, que viene de eliminar a Aldo Civi, y bueno, y Atlético Tucumán viene de eliminar a Independiente, ¿no?
0: Bueno, hay mucha gente por lo que se ve allí en la cancha de los Andes.
2: Sí, sí, sí, mucha gente, a pesar de la distancia, ¿no?, de Mendoza, y la distancia también de Tucumán, pero bueno, mucho público se ha acercado a este estadio, que es grande, ¿no?, el estadio Eduardo Gallardón.
0: A veces uno piensa, ahí lo veo a Alfredo Berti, que anda con muletas, el técnico Independiente,
2: un problema.
0: ¿Se sabe?
2: Sí, tuvo un problema en el entrenamiento, quiso patear una pelota, resbaló y se en el peroné, se quebró el peroné.
0: ¡Oh! La pucha, ahí viste, los años no vienen solos, ¿no? pobre Berti. Bueno, no, decía que esta Copa Argentina es curioso porque lo que no priva es el sentido común. Porque si juegan Independiente de Mendoza y Atlético Tucumán, ¿dónde deberían jugar el partido?
2: Córdoba.
0: En Córdoba deberían jugarlo, ahí al lado de un campito que tiene el Negro Romero, lo podrían jugar tranquilamente. Claro. En La Rioja, en Catamarca, no sé.
2: Santiago del Estero, lo
0: mejor. Santiago del Estero, sí. También. Hay un montón de lugares para jugar en el norte, centro-norte del país. Y traerlo a la ciudad de Buenos Aires, a Lamba, para que los hinchas viajen tantos kilómetros, parece difícil de entender. Pero bueno, como veo que la Copa Argentina, la localía se paga, y seguramente no hubo ningún oferente para este partido, y entonces termina jugándose acá, donde siempre va a haber gente que vaya, porque también es cierto que en Buenos Aires y en el AMBA es el lugar donde más gente vive de que no ha nacido acá. Entonces, seguramente acá, como somos tantos millones los que habitamos la ciudad de Buenos Aires y el AMBA, seguramente hay tantos tucumanos hinchas de Atlético como para llenar el Estadio de los Andes solamente. Lo mismo pasa con Independiente de Mendoza, cosa que en otro lugar quizás deben ir de los lugares donde están para que haya público. Se me ocurre, no sé si estoy haciendo una reflexión en voz alta y a lo mejor me estoy equivocando, pero bueno, es curioso, José Luis.
1: Así es, Eladio, un abrazo grande para el querido Jorge. Sí, a mí me genera mucha indignación. Pero está en lo que vos estás explicando, Eladio, o estás elucubrando, o digamos olfateando. El tema pasa porque no lo juegan en una ciudad grande, equidistante, al margen de si hay residentes o no, de las provincias, de donde son los equipos que juegan. Si no, en este caso es porque seguramente alquilar la cancha de los Andes les es más barato. Los otros días jugaron en la cancha de Temper.

0: pagar el alquiler, y bueno, no les importa si tienen que viajar, pagar la entrada. No, es para la conveniencia de ellos.
1: Sin ninguna duda, José Luis. Vos sabés que le quiero preguntar a la gente y también a ustedes allí, a Jorge, que está entregándonos todo lo que ocurre en la cancha de los Andes con Independiente de Mendoza y Atlético Tucumán. Y la pregunta es, que le voy a hacer a la gente, es ¿qué ídolo de otro club que no sea el tuyo te parece totalmente inflado? Es decir, ¿qué jugador tiene, no sé, por decir un ejemplo, ¿qué jugador tiene Racing, un hincha de Independiente, que es ídolo y le parece totalmente inflado? En este momento yo creo que hasta los hinchas de Racing no quieren saber nada con su presidente, con Diego Milito, que está atravesando el peor momento de la historia en Racing, pero porque es presidente, ¿no? Es decir, y bueno, así que con el adversario de toda la vida. Yo no sé qué ídolo tiene Chacarita, Sergio, que está ahí, está inflado para vos. ¿Quién puede ser? ¿Algún ídolo de Chacarita que... si no, este es ídolo.
2: ¿Inflado?
1: Tiene ídolos Chacarita, sí, porque tiene, fue campeón, ídolo. Sí, claro. Sí, fue campeón.
2: El
1: Chacarita.
2: Último debe ser el Gato Lip, supongo.
1: Claro, el Gato Lip.
2: Pero, ¿inflado?
1: No, claro, sí. Que voy a decir, este es ídolo, pero no, me parece a mí que no le da para ser ídolo.
2: Es que hoy, a ver, lo que pasa es que hoy... llevo a River.
1: Sí.
2: River le hizo despedir, hace partido de despedida.
1: Sí.
2: A jugadores que fueron grandes jugadores, pero que
1: no se acuerdan, ¿no?
2: Ídolo es otra. O sea, le hicieron una despedida a Poncio.
1: Bueno, pero Poncio jugó mucho tiempo, salió sí, campeón con... varias veces.
2: Pero Poncio es ídolo.
1: Y bueno, viste, yo, qué sé yo.
2: O sea, para Poncio que esté a la altura de la bandera de la Bruna, Francesco, sí, no, Beto Alonso, Ortega, lo que es fuerte.
1: Lo que pasa que Poncio estuvo mucho tiempo...
2: Sí, estuvo en la mala.
1: Y fue el que más ganó en este momento. Mira, hay gol de Palmeiras en Quito... Sí. Atención que hay gol de Palmeiras, ¿lo estás viendo, negro?
0: Sí, a ver, ¿me dejás decirlo en cordobés?
1: Dígalo.
0: El defensor, qué mocazo se echó el defensor de la Liga de Quito, no sé quién es, porque ahí...
1: Ahí tenés un ídolo.
0: Claro, no, la quiso sacar, no sé, se le trabó la pelota, se la dejó fácil, chanchita. Yo pensaba que la Liga de Quito, bueno, digo... Perdió tan solo 1-0, digo, bueno, le va a hacer partido a la altura. No, el 5, no sé quién es, el que cometió el error grosero, bueno, gana Palmeiras 1-0 en casi 10 del primer tiempo.
1: Bueno, con este resultado, Palmeiras ya había ganado el partido de ida, así que está 2 goles arriba, ¿no? El número 5 es, acá lo estoy buscando, de Palmeiras, González. González. Bueno, están revisando, están esperando a ver si se confirma el gol, pero creo que lo van a confirmar, así que va a Palmeiras, le saca ventaja a la Liga de Quito, que el partido de la Copa del año pasado le ganó 3-0 a Palmeiras.
2: Claro.
1: Y después Palmeiras le ganó,
2: da vuelta.
1: Claro, le ganó 4-0 allá, en San Pablo. Bueno, vuelvo otra vez a la cancha de los Andes, Jorge.
3: Bueno, la más clara del partido hasta el momento la tuvo Atlético de Tucumán, Tesuri, un remate desde fuera del área, bueno, reaccionó bien el arquero Volcato. Hay problemas con la iluminación, yo alcanzo a ver muchas sombras, creo que algunas luminarias tienen problemas o no han encendido en su totalidad, y algo le dijo el arquero de Independiente al árbitro.
1: Sí, cuando se ven muchas sombras
3: claro.
1: De los futbolistas es porque la iluminación es deficiente.
3: Claro, de algún sector no te está dando, ¿no?
1: Y sí, ese es el tema, ¿no? Este partido se iba a jugar en otra cancha, ¿es así, Jorge? Después lo cambiaron en el último momento.
3: Sí, tenía entendido que, no sé si era la cancha de Temperley, pero claro, lo han cambiado en el último momento.
1: Sí,
3: la cancha
1: sí
3: de los
1: me parece
3: Andes.
1: Que sí, que era la cancha de Temperley, porque también podrían haber jugado en la cancha de Banfield. Hay algunas canchas, con el respeto que se merecen, para que no se enoje nadie, pero que la iluminación no es muy buena, que digamos. Es decir, es buena, pero no excelente. Inclusive, algunos, es decir, esta cancha de los Andes, que se ve bien, pero esta cancha a lo mejor, si tenés que jugar un torneo internacional, no te la prueban.
2: No.
3: Sí.
1: A eso voy yo. Para que no se hiera susceptibilidades.
2: Además,
1: se ve, canchas, sí, se ve.
2: Sí, obvio. Muchas canchas que actualizaron el sistema por los ahora famosos LED.
1: Sí, exactamente.
2: Lo que hicieron fue colocarlo sobre las torres donde estaban las anteriores luces. Pero hay sectores de las canchas, como te puede pasar acá, que no están...

0: bien iluminados, porque la torre apuntaban, la famosa torre apuntaban para adentro, y las luces LED, al ser tiras, hay sectores del campo de juego que vos lo ves más oscuros que otros.
1: Lo ves más oscuro.
0: Para la televisión,
1: claro.
0: Eso es malo.
1: Sí, sí, exactamente. Claro, es malo, es malísimo.
0: Entonces te dicen, pero yo tengo el sistema nuevo.
1: Sí,
0: sí, pero no está bien iluminada la cancha.
1: Claro, sí, sí. Es lo mismo que tenés un auto nuevo, pero si no tenés, no tiene nafta, no vale.
0: Claro.
1: Este caso sin. Bueno, 12 minutos de juego, así que a los oyentes que se van comunicando al 11-38-70-74-85, ya le pregunto por San Lorenzo de Almagro, ya vamos a ir con Damián Zárate con las novedades de Boca. El otro partido que se está jugando ahora es Atlético Mineiro-Santos. Atención que hay gol del Mineiro. Ni bien comenzó el partido, lo hizo Bernard. Y de esta manera, el partido de ida lo ganó Santos 2-0. Atlético empezó ganando el partido 1-0 ya con gol de Bernard, y bueno, está un gol de ir a penales, así que estaremos atentos con este partido. ¿Gana bien Palmeiras, Negro?
2: Sí, sí, obviamente, ahora ha salido a buscar, está 2-0 abajo en la serie, en la Liga de Quito, no le queda otra que ir al frente. Y naturalmente que se expone a la contra, pero la tendencia es de la Liga de Quito, y bueno, el Palmeiras, sabiendo que está 2-0 arriba, se encontró con ese regalito temprano, y ahora especula con eso y lo espera. Así que bueno, veremos entonces.
1: Vuelvo otra vez a la cancha de los Andes, Jorge.
3: Bueno, es un poquito más Atlético Tucumán, Eladio, en 13 minutos 30 segundos, están 0-0, se defiende ahora Independiente Rivadavia, el actual campeón de la Copa Argentina, y en este momento es un poquito más el tucumano.
1: Bueno, acá los oyentes que comienzan a comunicarse, dice a todos los que querían a Boca afuera, de Famaillá, Julio, dice, les dedico la frase de Diego cuando clasificó a la selección a Sudáfrica. Y como dijo Falcioni, la banda lo mira por TV. Llore, Chilindrina, llore, dice este oyente. Bien, Fernando de Resistencia, para mi opinión, al que lo inflaron es al arquero de River. Y veo que le falta más experiencia, manejar los tiempos para sacar bien, tener más aplomo, etcétera. Hubiera quedado Armani o traerlo a Rossi del Flamengo.
2: Gol de Liga de Quito.
1: Vamos.
2: Sí, 14 minutos 40, la salida de un tiro de esquina. Te decía, Segovia impactó de cabeza, vino el córner, una desatención de los defensores del Palmeiras, así como se equivocaron los ecuatorianos en el gol brasileño. Ahora le dejaron toda la libertad, cabeció el defensor abajo contra el palo del arquero. En 15 minutos de la primera parte está 1-1 el partido de vuelta de cuartos de final. Sigue ganando el Palmeiras en el global 2-1.
1: Claro, pero con este resultado ahora está, es como si empezara recién el partido, ¿no?
0: Claro, todo igual.
1: Todo igual. Sí. Como dijiste vos, José Luis, así que está un gol de ponerse la misma, en lo mismo que le pasó la semana pasada, es decir, ir a penales. Así que todo puede ocurrir. Bueno, hablamos del clásico San Lorenzo-Boca.
0: ¿Cómo no?
1: ¿Qué de San Lorenzo, Sergio?
0: Lo que veníamos anticipando, hoy si bien no hizo práctica de fútbol, pero en esos trabajos reducidos que ahora le encanta hacer a los técnicos, se pudo ver y se pudo confirmar. Herrera va a jugar en el lateral derecho, Derriti va a jugar en el lateral izquierdo, en esta línea de cinco que pone Rubén Darío Insúa, y Tripique va a jugar en la mitad de la cancha.
1: Como lo dijimos ayer.
0: Claro. La buena
1: sentido
0: noticia,
1: común.
0: Sí. Entiende que con Tripiquio tiene más presencia en el medio. Yo recuerdo el día que Tripiquio, no sé si debuta o juega su segundo partido en San Lorenzo, cuando llega a San Lorenzo rápidamente juega con Boca en la Bombonera. Y Tripiquio juega un partido bárbaro manejando la presión de San Lorenzo en tres cuartos de cancha. Lo termina ganando Boca 2-1 sobre la hora, ganaba San Lorenzo 1-0. Pero Tripiquio jugó un partido bárbaro en ese momento, jugando como volante, venía de jugar de lateral en defensa y presionando en el medio, que ahí fue donde lo puso Rubén Darío. Y la buena noticia en San Lorenzo es que empieza a recuperar algunos lesionados que tiene. Diego Erazo ya tuvo la alta médica, veremos si Insúa lo ve bien para estar en el banco el fin de semana o no, pero ante un plantel tan corto como el de San Lorenzo, tener un 9 de área a disposición, por lo menos para ponerlo en el banco y tirarlo a la cancha los últimos 15 minutos si se necesita, creo que es importante. Verás, eso es un 9 grandote, fuerte, y si San Lorenzo necesita y vos tirás un 9 al área, alguien lo tiene que marcar.
1: Sí, claro.
0: Por lo menos alguien lo tiene que marcar. Te meten un grandote de 1.90 en el área y bueno, alguien lo tiene que marcar y San Lorenzo necesitaba tener alguna variante más en ataque.
1: Bueno, perfecto. Así que el equipo entonces sería...
0: De Becky, Herrera, Arboleda, Corujo, Amor y Derritis, Tripiquio, Insaurralde, Farías, Cuello y Aumente.
1: ¿Algo más de San Lorenzo?
0: Nada más.
1: Nada más.
0: Nada más.
1: Bien, Sergio.
0: ¿Usted bien?
1: Sí, estoy bien.
0: Me alegro.
1: Perfecto.
0: Sí, me gusta.
1: Perfecto, perfecto.
0: Deme a Zárate, que quiero saber de Boca.
1: Bueno, ahí vamos. Damián Zárate, novedades del Xeneize, que anoche se clasificó en un partido que para mí Boca lo resuelve bien, más allá que después terminó sufriendo. Hubo un gol polémico, allí en una cámara parece que está habilitado, en la otra cámara parece que no está habilitado.
0: Así hoy vi varios debates sobre eso, ¿eh?
1: Sí, pero es según cómo tomen la cámara. En el que parece que está habilitado, no podés tomar la referencia de las líneas del arco. De la línea de gol.
0: Esa era la discusión que había hoy.
1: Claro, entonces vos te parece que está habilitado y a lo mejor si vos la corres para el otro lado no está habilitado. Cosa que se vio en el segundo. Pero bueno, a mí me parece que a esta altura de la circunstancia, cuando es así, para mí debería definir el línea. Si el línea levantó la bandera, offside.
0: Vos sabés que lo charlaba con Mundo hace un rato. En Inglaterra tomaron la decisión, ante estas situaciones que son muy finitas, y hasta por ahí decir la línea lo habilita, sí, no lo habilita, hasta a la vista.
1: Y acá tenés que decidir, o son todos goles o no es ningún gol.
0: En Inglaterra, ¿qué hicieron? Bueno, dijeron, si no tenemos que tirar el VAR al demonio.
1: Claro.
0: Entonces, ¿qué hicieron? Agrandaron la línea. Entonces, ese margen de error que puede existir a la vista, lo subsanaron con la línea.
1: Claro.
0: Para que estén habilitados.
1: Claro, está bien.
0: Entonces, por ejemplo, en la Premier, el gol de anoche hubiese valido.
1: Claro, exacto, sí. Bueno, se mandó una más cara en la Premier con el gol de Haaland en el otro día.
0: Eso es una interpretación, Haaland estaba habilitado, el problema es la interpretación de Enzo Fernández.
1: Claro, claro, exactamente, que pareció que se tiró de cabeza y no... Bueno, en fin, ya lo hemos comentado. Gracias, Sergio.
4: Cuídese.
1: Acá está Damián Zárate con Boca.
5: ¿Qué haces, Eladio, querido? ¿Cómo va? Abrazo enorme en este segundo tiempo de Pasión Nacional, en el aire de la radio más grande de la Argentina. Boca todavía sigue disfrutando, saboreando, paladeando lo que fue su pase a la semifinal de la Copa Sudamericana, porque además fue competitivo, estaba ganando, más allá de la discusión del final, el VAR, las líneas, el primer gol que se anula para San Pablo. Me parece que el equipo ha conseguido una calma y un cierto grado de certidumbre que hasta hace algunos meses era impensado a esta altura. Y además se pudo sobreponer a la lesión de Aranda, que era el futbolista que conectaba líneas. Pero la aparición de Flores, la solvencia de Jagger Herrera, la mejora en el arco de Álvaro Montero, bueno, son datos que ilusionan al mundo Boca, que ya piensa, después de lo que fue la clasificación de ayer, en el clásico del fin de semana contra San Lorenzo en el Pedro Videgain. Algunas cuestiones muy puntuales desde el informativo. Para esta fecha FIFA que se viene, no está convocado Miguel Merentiel, así que podrá jugar contra Racing ese fin de semana, que Boca lo hará el domingo 27, en el estadio de Rosario Central, en el gigante de Arroyito. Es una buena noticia para Boca, no tanto para Merentiel, que siempre es interesante ser convocado por tu selección. Eladio, cualquier novedad volvemos, te mando un abrazo enorme.
1: Abrazo enorme, Damián, bueno, con Boca y con los oyentes que están, los hinchas de Boca que están a full, los hinchas de River, de otro equipo, están totalmente enojados. Así que bueno, así es el fútbol. Miriam de Quilmes, buenas, dice, estimado Eladio, es una pregunta difícil, pero el que no merece ser ídolo es el malvado Villa, dice acá Miriam de Quilmes. Gracias, Miriam. Hola, amigos de Pasión Nacional, soy Daniel de Daniel Flores, desde Tartagal, Salta. Ídolo inflado, Bataglia, Benedetto y Cavani en Boca. Un saludo, amigo, aguante River. Ariel de Zárate, hola, genios, medio país, hincha para Brasil, mejor, más fuerza nos da, aguante Boca, saludos a la mejor radio, Ariel de Zárate. Bien, gracias, Ariel. Bueno, se viene Vasco da Gama Boca, que se va a jugar aparentemente el partido de vuelta, donde se define la serie, en el Maracaná, sería el encuentro. Un Vasco da Gama que viene jugando con suplentes, y con suplente y todo, lo eliminó a Independiente Santa Fe, que había eliminado a River. ¿Cómo habrá estado River? Que el equipo brasileño de Vasco da Gama lo eliminó con suplentes, y River, con estrellas, no le pudo hacer un gol a Independiente Santa Fe. O le hizo un gol y, y después, bueno, pasó lo que pasó por penales. Pero, en fin, esto, eso demuestra cómo a veces cómo están los futbolistas. Bueno, otra vez a la cancha de los Andes. Jorge.
3: Bueno, muy bien, muchas gracias, Eladio. El manejo de la pelota la sigue teniendo Atlético de Tucumán. Le cuesta mucho al equipo mendocino tenerla. Cuando la tiene, la pierde muy rápido. Están 0-0 en 22 minutos de la primera etapa.
1: Perfecto, Jorge. Vuelvo otra vez a la Liga de Quito. ¿Qué pasa allí en Quito?
2: Siguen 1-1, Eladio. Van 22 minutos, casi 23 del primer tiempo. Hay un abrumador dominio de la Liga de Quito. Lo tiene contra un arco y lo que advierto, serios problemas en el juego aéreo del Palmeiras. El gol del empate vino con un cabezazo. Al rato nomás, a los poquitos minutos, otro cabezazo donde saltó limpio. Ahora el arquero salvó metiendo un puñetazo. Me parece que si la Liga de Quito llega, es por arriba. Y por ahí en una de esas tiene que ver la altura, ¿viste?, de Quito. Pero qué inconveniente que tiene Palmeiras. Domina la Liga de Quito, que ya te diría que merece ir ganando.
1: Claro, sí, por eso dijimos, el año pasado estuvo muy cerca la Liga de eliminarlo y ahora tiene todo a favor, teniendo en cuenta la diferencia, la altura, y es un muy buen equipo el conjunto ecuatoriano. Está en su mejor momento, así que bueno, 1-1 y veremos qué pasa. Vuelvo otra vez a la cancha de los Andes. ¿Quién está más cerca, Jorge?
3: Bueno, está más cerca Atlético de Tucumán, lo tuvo Nicola, un remate fuera, pero muy cerquita pasó del palo derecho del arquero Volcato.
1: Perfecto, sigue 0-0 en 24 minutos.
3: Sigue 0-0, sí.
1: Bueno, aguardaremos a ver qué pasa. Recordamos que Atlético viene de perder el polémico partido con River, polémico sí, por la no expulsión de Arambarri, porque creo que después el partido fue, no sé si, más allá que se haya quejado el técnico Falcioni, creo que el árbitro en esa fue la más grave, que no lo llamaron del VAR porque lo tendrían que haber llamado. Pero después me parece que no hubo grandes desaciertos de Gariano, que sabemos que dirige a control remoto a veces, pero es la mi opinión. De cualquier manera, es válido lo que dijo Falcioni. Vamos a continuar, vamos a ir con las novedades, en este caso de Independiente. Está Rubén Santos para saber todas las novedades del Rojo y los oyentes que se van comunicando al 11-38-70-74-85 para seguir charlando y aguardando cómo le va a ir esta noche a Estudiantes de La Plata allí en San Pablo ante el Corinthians. Pero te escucho atentamente, Rubén.
4: ¿Cómo te va, Eladio? Un fuerte abrazo. Independiente piensa en Unión de Santa Fe, partido que va a estar jugando el próximo sábado a 16:45 el estadio 15 de abril para enfrentar al equipo de Leonardo Madeloni. Independiente pudo resolver el problema de logística, se va a estar pasando la noche del viernes en Esperanza, a 40 minutos aproximadamente del estadio donde enfrentará al equipo de Leonardo Carol Madeloni. Se lesionó Matías Abaldo, tiene un tobillo, un esguince de tobillo, el uruguayo, por lo cual será evaluado de aquí hasta la hora del partido, para ver si puede estar entre los 11 titulares. El resto del equipo, el mismo, los 11 que empataron con San Lorenzo el fin de semana pasado en el Libertadores de América. El arquero va a ser Rodrigo Rey, Godoy, Fedorco, Arrayago y Zavala, los defensores Pérez Cursi, Marconi y Mesa, los hombres de la mitad de la cancha, Montiel, el Chemi Dávila y, lo dicho, Abaldo o Palais, los 11 que presentará Jackson Viera para jugar el próximo sábado en la provincia de Santa Fe. Te mando un abrazo grande, Ladio.
1: Abrazo grande, Rubén. Bueno, hay segundo gol de Atlético Mineiro, que le gana 2-0 al Santos. Reinier, el gol a los 23 minutos antes de la pausa de hidratación. Ganaba 2-0 el Santos, ya lo empató y puede pasar cualquier cosa. Vuelvo a la cancha de los Andes, Jorge Floridia.
3: Bueno, lo tuvo nuevamente Atlético de Tucumán, un remate de Galván. Muy bien Volcato, que te diría que esta hora es el la figura del partido. Reaccionó muy bien el arquero Independiente. Sigue esto 0-0, Eladio, en 26 del primer tiempo.
1: Muy bien, vuelvo otra vez a la Liga de Quito.
2: 26 minutos 47 del segundo tiempo. Sigue dominando ampliamente las acciones. No sé, el porcentaje es elevadísimo de tenencia del equipo de Quito. El Palmeiras lo espera. El flaco López solo, allá está olvidado, lo soporta al partido del Palmeiras, y uno dice, digo, al margen de la altura, siempre decimos, ¿no? Hasta ahora, de los brasileños, el único que ganó cómodo de visitante es el Flamengo, que ganó un partido allá con Independiente del Valle 2-0 y va a ser semifinalista. Pero después el otro que le sigue es el Palmeiras. Digo, en los distintos torneos, ya sea Libertadores, sea Sudamericana, habrá que ver cómo le va a Estudiantes hoy con el Corinthians. Se quedó, el Fluminense pasó a duras penas ante Platense y a duras penas le ganó Independiente Rivadavia. Entonces uno dice, sí, son fuertes, pero a ver, salvo el Flamengo, el resto no son cucos.
1: Sí, coincido plenamente con vos. Este es el peor año del fútbol brasileño, por lo que dicen, porque y así todos pueden meter 4 semifinalistas de la Copa Libertadores brasileños. Así todo. Fíjate,
2: sí,
1: vos.
2: Es
1: muy curioso porque llegó a cuartos de final. Lo pudo haber eliminado Independiente de Mendoza a Corinthians, que para mí está de regalo en esta instancia, en semifinales. No lo hizo. Le ganó por penales. Lo pudo haber eliminado Platense. También, sí, ayer estuvo 2-0 y se perdió el tercero un par de veces el Calamar. Y después, bueno, llegó por jerarquía el descuento del equipo de Corinthians, pero pasó Corinthians. Boca, esta Copa Libertadores tendría que estar tranquilamente en semifinales, está en semifinales, pero de la Copa Sudamericana, porque quedó eliminado de local con la Católica. La Católica que ya no está en ninguno de los torneos, dicho sea de paso. River, que se armó para ganar la Copa Sudamericana, hace rato que está en la casa. No solamente que quedó afuera de la Copa Sudamericana, sino también de la Copa Argentina con Aldo Civi. Entonces, está bien, los brasileños no son cucos, yo coincido con vos, José, sí. Luis, pero les alcanza de sobra para estar allí, ¿no? Me parece.
2: Bueno, pero porque los grandes de Argentina hacen las cosas muy mal. Y digo, de Argentina, ¿quién otro le puede hacer frente a los brasileños? Históricamente,
1: no, por la billetera que tienen es imposible competir con los demás.
2: Claro, pero vos decís, los uruguayos tampoco arman grandes equipos. Los paraguayos, Cerro Porteño, Olimpia, y no le hacen cosquillas. Los únicos son los argentinos, y se hacen las cosas mal. Bueno, vos lo describiste muy bien. Y mira vos, termina Platense representándonos y dignamente. Lo ha sido Independiente Rivadavia, que estuvo ahí en penales, digo, de seguir en carrera. Y los que más gastaron, los que más equipos tienen, los que más hinchadas tienen, ahí está, afuera.
1: Sí, sin ninguna duda, José Luis, sin ninguna duda. Es así. A mí me parece que el tema de la diferencia de los únicos que le pueden poner un palo en la rueda o hacérsela difícil a los brasileños, en primer lugar son los argentinos. Después pueden estar los ecuatorianos, porque sí, el fútbol ecuatoriano en este momento está muy bien, lo demostró a nivel selección también. Pero después los demás, las demás federaciones, yo creo que no están a la altura. Si pueden, puede un equipo a lo mejor, porque se le dio, porque encontró un buen momento, y puede estar en la conversación, pero es muy difícil que llegue a semifinales un Cerro Porteño, Olimpia. Estamos hablando de la Copa Libertadores, ¿eh? No estamos hablando de la Copa Sudamericana, la Copa Libertadores. La Copa Libertadores que no la gana un equipo argentino, o mejor dicho, un equipo que no sea brasileño, para decirlo correctamente, desde el año 2018, que fue la final, la más importante de todos los tiempos, que fue el River Boca. Después de eso, siempre fueron brasileños los campeones. Así que bueno, algo está pasando. Con este ritmo que llevan los brasileños, ¿cuánto tiempo puede tardar para que Flamengo o Palmeiras sean los nuevos reyes de Copa? ¿Cuánto puede aguantar las 7 copas de Independiente con esta forma de verse el fútbol brasileño? 5 años, 6 años, 10 años, ¿cuánto puede pasar? No más de eso. Si no hay algo, un cambio tremendo, es muy difícil que esto ocurra. Porque cuando se refuerzan los equipos que están compitiendo con jugadores de acá, los brasileños te traen jugadores de otro nivel. Es decir, está jugando Memphis Depay en Corinthians. No está jugando, no sé, qué sé yo, Arregui. No, está jugando un jugador de primera línea europea que puede estar jugando tranquilamente en la Champions y está jugando acá. Y es ahí hacen la diferencia, me parece, ¿no? No sé, va, qué sé yo. Después viene Depay y no la rompe, pero eso es otra cosa. Un partido te puede llegar a ganar, te hace la diferencia. Si se enchufa, te hace la diferencia. Jerarquía tiene, me parece, ¿no? Bueno.
2: Sí, sí, ahora está por llegar Richarlison.
1: Claro, que está colgado en el Tottenham. Está colgado en el Tottenham. Bueno,
2: claro, pero acá marca diferencia, si bien.
1: Sí, claro, claro. Bueno, ¿cómo sigue la cosa allí en los Andes, Jorge?
3: Bueno, hemos superado los 30 minutos, 32 minutos de la primera etapa, 0-0 Independiente con Atlético de Tucumán, lo tuvo primero Díaz, después Godoy para el tucumano, reaccionó bien Studer, estuvo en el lugar que tenía que estar, sigue 0-0 el área.
1: Perfecto, sigue ganando 2-0. Ah, gol de Santos, ¿eh? Gol del Santos, lo hizo Lianco. Y está ahora 2-1, en este caso está clasificándose el equipo de El Santos. Lindo partido allí en Belo Horizonte, porque hay 3 goles en tan solo 32 minutos. 3 goles en 28, porque ese fue el tiempo en que vino el descuento del conjunto visitante. ¿Sigue empatando el Palmeiras?
2: Sí, sí, 1-1 con la Liga de Quito, ya 33 minutos y medio. Qué vivo que sos, Eladio, vos. Te quedaste con ese partido donde más goles, pobre Jorge, tiene 0-0.
1: El sonso, me dicen. Y los de Noetinger somos así, ¿viste?
2: Pobre Jorge, 0-0 y se ve poco el partido por falta de luz.
1: ¿Qué pasó recién, Jorge? Empezó unos destellos bárbaros, una luminaria, ¿no?
3: Sí, eso es lo que alcanzamos a ver también, y bueno, la tuvo la Méndola para Atlético de Tucumán, otra vez Volcato, el arquero de Independiente, 0-0 el partido.
1: Bueno, mucho más el conjunto de Falcioni, que está en un buen momento, armó un muy buen equipo Julio, ante un Independiente de Mendoza que sabemos que juega muy bien, resentido con la salida de Villa, lógicamente. Voy a Córdoba, Gerardo Murúa, novedades de los equipos de la Docta, aquí estamos en Pasión Nacional, ya voy con los oyentes que siguen comunicándose. Al 11-38-70-74-85. Gerardo.
6: Buenas tardes, Eladio. Gran abrazo para vos, los compañeros y la audiencia de Pasión Nacional Segundo Tiempo. Arrancamos el repaso de los cordobeses, dos novedades que tienen que ver con Belgrano. En lo deportivo, Thiago Cardoso fue convocado a la selección uruguaya por Diego Forlán, integrará la primera lista del entrenador Charrúa. Y por este motivo ya se sabe que se perderá el clásico cordobés del 4 de octubre, teniendo en cuenta que la gira por Asia de Uruguay durará hasta el día 6, por lo menos. En el caso de la posibilidad de que Belgrano juegue ante River en el estadio Mario Kempes, estarían avanzadas las negociaciones con el gobierno de la provincia. De todos modos, el hincha de Belgrano es muy reacio a ir al Kempes, más allá que haya mayor capacidad y se hable de darle hinchas visitantes la tribuna a Wellington a la gente de River. El hincha de Belgrano prefiere incluso que se le cobre día del club y seguir jugando en Alberdi que ir al estadio Mario Alberto Kempes. Se decidirá indudablemente en los próximos días, hay tiempo porque ese partido será a mediados de octubre por la 13ª fecha. En lo institucional se aprobó la reforma del estatuto, como seguramente ya han hablado con el Negrito Romero. Luis Fabián Artime podrá tener 2 periodos más al frente de la institución celeste. En el caso de Talleres, lo más importante, el trabajo del equipo de Omar De Felipe, que recupera a Matías Alejandro Galerzo luego de cumplir la fecha de suspensión. La duda es si será titular o no en la mitad de la cancha el próximo fin de semana cuando Talleres visita Instituto a las 21:15. Darío Herrera será el árbitro del clásico con Héctor Paleta en el VAR. La otra novedad de Talleres tiene que ver con las declaraciones, Andrés Fassi, con algunos de los colegas que siguen al club en el día a día. Allí habría reconocido errores y habló de cambiar y una apertura mayor con respecto a las intenciones de los socios de que cambien algunas cosas en el club. Habrá que ver si después en la práctica esto termina sucediendo. En el caso de Instituto, a la venta las entradas entre 45.000 y 70.000 pesos para que los socios se aseguren su lugar en el duelo clásico del próximo sábado a la noche ante Talleres. Estas entradas con prioridad 1 para los socios comenzaron a venderse ayer. Ya a esta altura toda la masa societaria de la Gloria puede acceder a las entradas para el fin de semana.
1: Bien, excelente, Gerardo Murúa, con las novedades de los equipos de la Docta. Vuelvo otra vez a la Copa Argentina, Jorge Floridia.
3: Bueno, 36 minutos, 0-0 Independiente con Atlético de Tucumán. Quien da muchas indicaciones, Eladio, es el técnico de Independiente, Alfredo Berti. Manos cruzadas, el técnico de Atlético de Tucumán, Julio César Falcione.
1: Perfecto. Vuelvo otra vez a Quito, Copa Libertadores. José Luis.
2: De a poquito va mejorando el Palmeiras, de a poquito va frenando las embestidas de la Liga de Quito, se va acomodando en el partido del equipo brasileño, ya van 37 minutos y medio y están 1-1. Por ahora en el global sigue pasando el Palmeiras, que ha mejorado, después de los 30 minutos iniciales, ha tenido ya un mayor control del partido y ahora podemos decir que es parejo.
1: Hola Eladio, aguante River, saludos, bendiciones, Tito Monteros, Tucumán, Fama y ya, abrazo. Hola, buenas tardes, quiero un saludo para mi madre Paula, que está un poco enfermita, siempre te escuchamos Eladio, sos un grande y un buen relator, saludos desde Jujuy. Bueno, un saludo grande para Paula, a ponerse bien Paulita, vamos a no aflojar, arriba, vamos. Te mandamos un saludo grande acá con Jorge Floridia, con José Luis Romero, con todos los muchachos, para Paula. Hola Eladio, me compré una radio nueva para no perderme los partidos y los programas. ¡Qué grande, papá! ¡Qué nivel! Ayer la estrené. Me acuerdo cuando relatabas los partidos del Lobito. Ah, claro, de Gimnasia de Jujuy, sí. Quiero la camiseta de Atlanta, soy Burguitos de Jujuy. Aguante Radio Nacional, papá. Bien, gracias. Hola, muchachos, es terrible cómo se lo ayuda a Boca. Por política ya no te dan ganas de mirar fútbol. En los grandes medios de la tele siguen hablando de Arambarri en vez de hablar de cómo roba Boca. Alan de Santa Fe. Muchachos, ¿cómo paga Riquelme para que Boca pase de ronda? Por Dios, Jorge de Recreo, aguante Colón, siempre, carajo, y el rojo. Perfecto, gracias, gracias Jorge. Ricardo de Zárate, los de River no tienen vergüenza, no tendrían que ni hablar. A River le dicen mojarrita, se lo comió el tiburón. Dice, hola, por Aldo Civi, que lo eliminó en la Copa Argentina. Hola, Pasión Nacional, no hay ídolos que lo inflaron mucho. Maradona, Kempe, Francesco y el Pato Fillón son ídolos que nunca se inflaron a pesar de perder finales. Edgardo Romero de Río Grande, Tierra del Fuego. Sí, seguramente todos han perdido finales, pero Maradona ganó, Kempe ganó, Francesco le ganó, el Pato Fillón también. Es decir, perdieron, pero ganaron también, eso es verdad, hay que decirlo. También a todos los oyentes, muchas gracias. 11-38-70-74-85. ¿Qué pasa con Independiente de Mendoza?
3: Bueno, primera tarjeta amarilla del partido para el número 11, para Ríos, el que vio el Atlético amarillo. El año 0-0 siguen.
1: Siguen 0-0, casi 40 minutos de juego. Gana 2-1 Atlético Mineiro al Santos. Pasa Santos en la Copa Sudamericana y en la Copa Libertadores, Palmeiras, Liga de Quito. José Luis.
2: 40 minutos 15 del primer tiempo. Siguen igualando 1-1, lo tuvo Corozo, probó de larga distancia, respondió bien el arquero del Palmeiras, por ahora siguen iguales el 1.
1: Muy bien, voy con Fabián Codevila, las novedades de la Academia que juega con Sarmiento el viernes, partido fundamental, Fabián.
7: Hola Eladio, ¿cómo estás? Un abrazo grande para vos, para los compañeros y los oyentes de Nacional en todo el país. Vamos a hablar de la actualidad de la Academia, casi 48 horas. Faltan para un partido trascendental que determinará el futuro de Racing en cuanto a lo deportivo, que también podría traer o no tranquilidad institucional, y se confirmará también si a futuro el técnico seguirá siendo Juan Pablo Voivoda. ¿Por qué digo todo esto, Eladio? Porque es cierto, lo ratificaron en su cargo, pero de perder una vez más, yo creo que más allá de que como ser humano, como entrenador, por su conocimiento, es un tipo que está preparado, pero el momento de Racing en este contexto lo supera y sería imposible sostenerse en 10 partidos con solo una victoria, 2 empates y todas las demás derrotas. Más allá de los 2 triunfos en Copa Argentina ante Defensa y Justicia y Belgrano, que lo catapultaron a Racing a jugar los cuartos de final con Boca, y que obviamente es el objetivo. ¿Llegará Voivoda? Bueno, tendrá que ver con este partido del próximo viernes 21:30 en Avellaneda, ante Sarmiento de Junín. En otro momento podríamos decir, venía Sarmiento, un partido accesible, pero teniendo en cuenta el presente de Sarmiento peleando en su grupo, segundo en su zona, con un técnico que sabe y mucho y que conoce al dedillo la vida de Racing, como es el Corado Saba, es un partido realmente de alto riesgo. Es por eso que me parece será el partido para determinar muchísimas cosas. En ese contexto, Eladio, los 11 que probó Voivoda, con línea de 3, casi emulando a Gustavo Costas, tiene que ver, recuerden, con la distensión de Canavo, con el desgarro de Barinaga, con el esguince severo de Matías Pérez, ante la ausencia de laterales derechos naturales, por la baja que acabamos de mencionar, el técnico paró estos 11. Cambeses en el arco, línea de 3 con Mateo Martínez, Rojo y Escudero. De esos 3, 2 salidos del Priotita. Saracho por derecha, Lodico por izquierda, junto a Nacho Rodríguez, Lionel Pérez y Mijevic, Maravilla Martínez y Lautaro Díaz.
1: Bien, Fabián, hace un punto ahí porque hay novedades en la cancha de los Andes. Jorge, te escuchamos atentamente.
3: Sí, Eladio, hay novedades porque Fiorentín, el jugador de Independiente, remata al arco y el jugador de Atlético, aparentemente con la mano, desvía la pelota. Está el VAR, ahora está Jorge Valiño revisando el VAR. Yo creo que es penal, pero vamos a esperar la confirmación de Valiño, que está viendo las imágenes, ahí que le envían desde el VAR, para confirmar esto. Vamos a esperar un segundo, pero bueno, tuvo dos Independientes sobre el final del primer tiempo, la de Salas y, bueno, la de Fiorentín, que fue un remate directo al arco, y, bueno, la desvía el jugador de Atlético, ¿no? Está viendo con qué la desvió, si con el cuerpo o con la mano.
1: Jorge, ¿vos pensás que le pega directamente en la mano o le roza el pie al jugador de Atlético y después le pega en la mano? Porque si le roza el pie y después le pega en la mano, no es penal. Si le pega en la mano directamente porque va hacia el arco la pelota, es penal. Así que, no sé, ¿podemos escuchar lo que dice el árbitro, Valiño? A ver, Chelo, el partido lo está pasando Teis Sports, estamos aquí en Radio Nacional, vamos a ver si tenemos el audio del árbitro, vos seguís lo que dicen allí, cuando el árbitro habla lo ponemos al aire para que la gente tenga también lo que va a cobrar. A ver lo que dice el árbitro del partido, Jorge Valiño, si hay penal o no para Atlético.
8: Hay una revisión en campo, se observa que el jugador número 36 hace un movimiento adicional con su mano, revisión final, tiro penal.
1: Bueno, penal. Cobra penal, sí. Porque claro, no le si no le rozó la parte del cuerpo es penal, porque claro. Yo creo que no le roza la parte del, no sé qué ves vos, Jorge.
3: Yo vi que le pegó en la mano, no le roza ninguna otra parte del cuerpo.
1: Le pegó en la mano.
3: Sí, le da la mano. Sí.
1: Le decimos a la gente, el tiro fue de afuera del área y el jugador estaba dentro del área y se tira como para evitar que la pelota fuera hasta al arco, iba al arco la pelota, así que sí, no sabemos si el arquero la iba a sacar o no, Ingolotti, pero creo que está bien cobrado el penal, me parece a mí.
3: Sí, está bien cobrado. Fíjate, Eladio, que antes de los 40 minutos Independiente te cerraba el primer tiempo 0-0, pero bueno, en estos últimos minutos se ha revertido, ¿no? Y está la posibilidad de irlo ganando por la mínima diferencia.
1: Bueno, vamos a ver, entonces te vamos a escuchar a relatar el penal, Jorgito.
3: Bueno, cómo no.
1: Arce parece que le pega, ¿no?
3: Arce lo va a pegar, que también tuvo una Arce, que tiene justamente allí el jugador de Independiente, el número 9. Está Ingolotti, que toma un poco de agua, que se va a ubicar. Bueno, los reclamos al árbitro de los jugadores de Atlético también, ¿no? Están presentes ahí, le dicen qué viste. Pero bueno, ya está la decisión tomada, vamos a esperar. Ya hemos superado los 45 minutos.
1: ¿Por qué lo amonesta Ingolotti, el árbitro? No tengo ni idea por qué lo amonesta al arquero.
3: Y a lo mejor lo ha reclamado algo, ¿no? Ha protestado algo.
1: Sí, porque no sé, se acercó al arquero, no le dijo nada.
3: Ahí, sí.
1: Sacó la amarilla. ¿Terminó en Quito, José Luis?
2: Se está jugando tiempo agregado. Ustedes me hicieron cambiar de canal.
1: claro. ¿Para qué va a patir el penal? A ver, Jorge, dale nomás.
3: Bueno. Sí, ahí le da la mano Ingolotti a Arce, y se va hacia su arco, Arce, Ingolotti, frente a frente. Vamos a ver cómo termina este primer tiempo. Han adicionado también algunos minutos, tiene la posibilidad Independiente, que la pasó mal, te digo, Eladio, durante gran parte del primer tiempo, pero bueno, tiene la posibilidad de ponerse 1-0 frente al Atlético de Tucumán. Se prepara Arce, va a tomar un poco de carrera, está también hablando el árbitro con el arquero de Atlético. Ahora sí está todo listo, va a dar la orden, tenemos que esperar. Tiró, gol de Independiente de Rivadavia, gol Arce. 1-0 está ganando el equipo mendocino a Atlético de Tucumán sobre el final de la primera etapa.
1: Muy bien, gana Independiente de Mendoza. Veremos si adiciona algo más el árbitro del partido, Valiño, con gol de penal.
3: 2 minutos.
1: Arce, bien, 2 minutos de los cuales ya se habían jugado, pero claro, esto ocurrió antes que llegara a los 45, así que seguramente va a adicionar más el árbitro del partido. ¿Terminó en Quito, José Luis?
2: Le quedan 20 segundos, agregó 3 más. Siguen 1-1. Un tiro de esquina para el equipo ecuatoriano. Esta vez no lo pudo aprovechar. Tuviste un gol, Eladio, ahí en Mineiro.
1: Claro, a eso iba. Gol de Atlético Mineiro. El tercero lo hizo otra vez Reiner. Atlético Mineiro 3, Santos 1. Estamos en tiempo de descuento del primer tiempo. Adicionó 6. Van 3 minutos. Con este resultado van a penales porque son 2 goles de diferencia. Lo mismo que ocurrió en el partido de ida. Vamos a la pausa y después entramos en la parte final de Pasión Nacional. Gracias a todos los oyentes que se van comunicando al 11 38 70 74 85.
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1: Pasión Nacional, 10 minutos para las 8 de la noche. Bueno, todavía no termina. Atlético Mineiro 3, Santos 1, primer tiempo. Terminó en la cancha de los Andes. Jorge, primer tiempo.
3: Sí, señor, terminó el partido, primer tiempo. Está ganando Independiente Rivadavia con gol de penal de Arce. 1-0 Atlético de Tucumán. Primer tiempo finalizado, Eladio.
1: Perfecto. ¿Terminó el primer tiempo en Quito?
2: Así es, Liga de Quito y el Palmeiras están 1-1. Ganaba el equipo brasileño a los 10. El gol de Marlon Freitas lo igualó a los 15. Luis Segovia pintaba para lindo. Primer cuarto con 2 goles. Después se fue diluyendo. Mejor el equipo ecuatoriano. Emparejó un poco el equipo brasileño. Está bien el empate 1-1 en la primera parte.
1: Voy a Santa Fe, Jorge Floridia. Novedades de los equipos de la ciudad. Jorge, Diego Terenciani, dije Jorge Floridia. Se me cruzaron los cables. Diego, todo tuyo.
22: Un gran saludo desde Santa Fe, aquí con muchas novedades de los equipos de la capital provincial, porque esta mañana hubo entrenamientos importantes y se vienen cambios. cambios en Unión para recibir a Independiente el sábado por la tarde, cambios en Colón para recibir a los Andes el domingo por la tarde. En Unión hay una posible vuelta, prácticamente confirmada, obviamente, en condiciones de volver ya a Tarragona. Ese es uno de los cambios que tiene en mente Madelón, pero atención porque hay otros que son más de índole futbolístico, en función de lo que el técnico entiende que necesita el equipo para cambiar un poco la imagen pálida que denotó ante Talleres en Córdoba y afrontar un partido de mucha relevancia como es el que se viene ante el Rojo de Avellaneda. Entonces, el reingreso de Tarragona, después de cumplir la fecha de suspensión por la Roja ante Instituto, sería en lugar de Cuello, y ese es el único cambio, podríamos decir, lógico. Después hay otros retoques que tienen que ver, como mencionábamos, con lo táctico. Uno en la defensa. Atención con el uruguayo Matías Rocha, uno de los refuerzos para este semestre, que todavía no estuvo desde el inicio nunca en este campeonato. Lo haría el próximo sábado como marcador central en lugar de Fagioli. Atención con Mosqueira, ya totalmente restablecido, en condiciones, iría desde el arranque para conformar la dupla de volantes centrales titular junto con Menossi. Allí el que sale es Giacone, de la mitad de la cancha. Y también habría un cambio más en la ofensiva. Eric Ramírez, otro de los refuerzos para este semestre, viene ingresando bien, ya convirtió 2 goles, y el técnico le daría la confianza para jugar desde el arranque como dupla de ataque con Tarragona, y el que saldría es Estigarribia. Mañana por la mañana, nuevo entrenamiento, en este caso va a ser en el estadio, así que va a ser muy importante allí por las definiciones que seguramente llegarán de parte del entrenador. En la Primera Nacional y en la otra vereda, con Colón, también hay muchas variantes que se vienen, pero acá la situación es diferente porque son muchos cambios obligados. Llegaron al límite de amarillas Peinipil y Lertora. Ahí las opciones que tiene el entrenador son jugadores que no vienen siendo titulares, pero que pueden estar tranquilamente ocupando ese lugar. El caso de Beltrán y el caso de Muñoz. Después está la recuperación de los lesionados. Por ejemplo, Pierre Barrios, que ingresará al equipo justo para ocupar el lugar que deja Thaler, que fue expulsado. Y el caso de Castet, que todavía no es seguro que pueda estar en condiciones de volver. Si lo hace, reemplazará a Olmedo. Y además hay que sumarle la situación física de Nacho Lago. Es el más complicado, pero lo van a esperar hasta el último momento porque es la figura del equipo, el técnico lo necesita, y si puede contar con él, ingresará al equipo en lugar de Sarmiento. Les mando un gran abrazo.
1: Abrazo grande, Diego. Bueno, Jorge, te mandamos un abrazo para este informe que has hecho hoy, excelente, del primer tiempo que gana Independiente de Mendoza. Gracias.
3: Muchas gracias, Eladio. Contarte que se jugó esta tarde aquí en San Juan, San Martín, con Tritán Suárez, la fecha que se suspendió cuando jugó la final argentina, 0-0 fue el partido. Un abrazo.
1: Un abrazo. Gracias, Jorge Floridia. Bien, vamos a ir al resumen de los Juegos Suramericanos con Facundo Paredes. Te escuchamos atentamente, Facundo.
0: Continúa aquí la cosecha de medallas para la delegación argentina en estos Juegos Suramericanos que se están desarrollando en Rosario, Santa Fe y Rafaela hasta el 26 de septiembre. Hoy muy temprano hubo oro en pentatlón moderno, gracias a Catalina Serio. El esgrima también volvió a engrosar su medallero, oro en este caso para la modalidad de sable por equipos. Hubo medalla dorada en tiro deportivo, gracias a el aporte de Mara Kucharski. En sub, Juliette Dujaime, que ya había ganado oro, al igual que Santino Basaldela, los dos volvieron a calzarse la medalla dorada. Hoy comenzó el fútbol, además, que se va a disputar aquí en el Coloso Marcelo Fielsa, fútbol masculino. También comenzó el fútbol femenino, pero la selección argentina no tendrá presencia en esa modalidad. El equipo que dirige Diego Placente, selección sub-19, va a debutar mañana a partir de las 10 de la mañana ante la selección de Paraguay.
1: Abrazo grande, Facundo. Estamos en la parte final de nuestro programa. ¿Tenemos tiempo para escucharlo a Nacho? A Nacho Sansó. Vamos con Nacho Sansó, entonces, Newell's Central. Nacho.
4: El saludo de siempre, compañeros, el abrazo grande para todo el equipo del segundo tiempo de Pasión Nacional, nuevamente con información del fútbol de la ciudad de Rosario. Arrancamos con Newell's, un Newell's que va a tener que enfrentar a Platense, un Calamar que ayer quedó eliminado de la Copa Libertadores, al final sin visitantes en Vicente López y con un Frank Darío Kudelka con algunas dudas que resolver en el equipo. La dirigencia rojinegra, por un lado, dio caída a las gestiones con sus pares del Calamar para que los hinchas leprosos puedan viajar a Vicente López el próximo domingo. En paralelo, el técnico leproso trabaja en el armado del equipo y no se descarta que haga algunos retoques. Una de las dudas está en el lateral izquierdo de la defensa, donde viene de jugar el Jerónimo Russo por la lesión de Franco Escobar. El DT debe resolver si sostiene la confianza en el juvenil o prueba con otro futbolista, como por ejemplo Martín Luciano, que ya ha tenido minutos en esta temporada. Otro de los lugares en donde no está todo definido es en el doble 5, en la mitad de la cancha. La incógnita es quién conformará la dupla junto a Luca Regiardo. Lo viene haciendo Rodrigo Herrera, pero Jerónimo Gómez Matar compite el puesto y cada vez que le toca entrar, supera lo hecho por Herrera. Uno de los dos va a jugar junto al capitán Luca Regiardo. Si cruzo la vereda, me meto en el pormenor de Rosario Central, que ya piensa en el partido contra Estudiantes de La Plata del próximo 26. En 10 días se estará jugando la final de la Supercopa. La venta de entradas para los hinchas de Rosario Central de cara a la final en Santiago del Estero va a comenzar mañana jueves a las 2 de la tarde a través de la plataforma digital Deportic. Los precios para la parcialidad canalla se fijaron en 65 mil pesos para las populares, 50 mil pesos las populares para los menores de 11 años y 90 mil pesos para las plateas. El canalla va a enfrentar Estudiantes el próximo sábado 26 con arbitraje de Darío Herrera. Pero antes está el partido por el torneo frente a Argentinos Juniors, donde Central será local del Bicho de la Paternal el próximo domingo en Arroyito. Todo el equipo entrena bajo las órdenes de Jorge Almirón, un entrenador que no metería mucha mano en el 11 para medirse al Bicho de la Paternal. Quedan días por delante para empezar a diagramar un equipo para el próximo domingo. Compañeros, la seguimos. El abrazo grande desde la cuna de la bandera con la información del fútbol rosarino, Nacho Sansó.
1: Excelente, Nacho. Nos vamos despidiendo, José Luis. Gracias.
2: Un abrazo enorme, Dario, para vos y todos los oyentes. Gracias.
1: Gracias, José Luis Romero de Córdoba. Gracias, Chelo Marín. Gracias a todos. Juega Estudiantes de La Plata, 21:30. Su pasaje a la semifinal de la Copa Libertadores de América. Merentiel no fue convocado por Forlán para la selección uruguaya. Podrá seguir jugando en Boca, fundamentalmente contra el partido que jugará ante Racing. Mañana va a confirmar que no va a interferir el pedido de protesta de Vélez Sarsfield. Nada más, servicio informativo. Nosotros volvemos mañana a las 7 de la tarde. Chau.
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13: Las 8 de la noche en la República Argentina. Mañana sesiona el Senado y trata la ley de biocombustibles. La reforma de la ley vigente desde 2021 fue reclamada por las cámaras de empresas azucareras y aceiteras. El proyecto, que comenzará a tratarse este jueves a las 11, autoriza los cortes de bioetanol y biodiesel. El presupuesto 2027 aumentaría un 70% las partidas para defensa. El gobierno nacional, en planilla anexa, prevé 3.500 millones de dólares para comprar 3 submarinos y 2 fragatas. En materia diplomática, el presupuesto consigna más de 6.300 millones de pesos a la Secretaría de Malvinas, Antártida, Política Oceánica y Atlántico Sur, dependiente de la Cancillería. Uruguay ratificó su apoyo incondicional a la Argentina por Malvinas. El presidente Yamandú Orsi negó que el Reino Unido haya propuesto conectar las Islas Malvinas con el territorio uruguayo mediante un cable submarino de fibra óptica. Es una noticia falsa, sostuvo Orsi, quien reafirmó que en la disputa de soberanía en el Atlántico Sur, su país tiene una posición fijada. Las Malvinas son argentinas. La información de tránsito con Ernesto Arriaga.
23: Se normalizó la General Paz tras el choque de 2 autos a la altura de la avenida Beiró. Por favor, circula con precaución, mano a puente La Noria. Por otra parte, la ruta 8 totalmente habilitada, al igual que la ruta 5. Recordar que ahora únicamente se puede abonar con telepase o medios electrónicos. El paso Cristo Redentor sigue habilitado y el canal Zamora abre mañana a las 9 de la mañana a Osorno, Chile.
6: En San Luis, donde nos escuchás por AM1170, la temperatura 12 grados. En Buenos Aires esperan 22 grados de máxima para mañana jueves. A esta hora, cielo algo nublado, temperatura 12 grados, humedad 71%.
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Hola, buenas noches, ¿cómo están? Bienvenidos a Sintonizados, un encuentro con la música que siempre está en nuestra memoria, que siempre está en nuestros sentimientos. Canciones históricas que forman parte del universo musical que recorremos y viajamos cada noche aquí en Nacional. Hasta las 21, Sintonizados. La ruta.

Muchos hemos hablado, escuchado hablar del pogo. ¿Qué es el pogo? Para algunos, una expresión de quienes están en un concierto, que quienes no comprenden bien de qué se trata, aparentemente es una cuestión de violencia, de golpes. Bueno, al pogo se lo reconoce en realidad como un tipo de baile caracterizado por saltos y por choques y empujones entre quienes lo practican. El pogo, dicen los memoriosos, surgió en conciertos de música punk y se extendió a otros géneros del rock pesado como el heavy metal o el hardcore. Algunos atribuyen la autoría de ese tipo de baile a Sid Vicious, que es un ex bajista y cantante de la banda Sex Pistols. Los empujones, los choques que se realizan a otras personas no se hacen con el objetivo de molestarlos o causarles daño, sino como una forma de integrarlos dentro de la actividad del concierto en general. Eso en general. Y cuando hablamos de pogo, seguramente viene la frase hablar del pogo más grande del mundo. La primera edición del pogo más grande del mundo, que es en Argentina, fue en Avellaneda, en el Estadio Presidente Perón, o popularmente conocido como el Cilindro de Avellaneda, que le pertenece al equipo de fútbol Racing Club. Esto fue en el año 1998, y por el tamaño que tuvo, por la cantidad de gente que había, se lo considera como el pogo más grande del mundo. Y desde ahí, en más, con la misma banda que logró hacerse de ese título, que son Los Redonditos de Ricota, o Patricio Rey y sus Redonditos de Ricota, o simplemente Los Redondos. Una banda argentina de rock reconocida a nivel mundial, proveniente de La Plata, liderada por Carlos Alberto Solari, más conocido como El Indio, y por Eduardo Bailinson, más conocido como Sky, el guitarrista. Jijiji es el tema insignia, donde el público explota principalmente en la parte del riff, el solo de guitarra, y deja testimonios del tan mentado pogo más grande del mundo. Los Redondos fue una banda que siempre se movió de forma independiente, se daban a conocer las informaciones de sus conciertos mediante el boca a boca, no hacían publicidad, no informaban en los medios. Estaban constantemente alejados de la industria musical y, contrario a lo que muchos pensarían, esa característica les permitió conseguir millones de fans por esa sola ideología de ir contra el mercado de la música, aunque ciertamente eso también les significó que les nieguen muchas premiaciones o ser parte de festivales nacionales o internacionales. Cuentan que desde el 98 en adelante el pogo más grande del mundo era cada vez más grande. Y hay una curiosidad, una anécdota en la historia del pogo más grande del mundo que le pertenece a Patricio Rey y sus Redonditos de Ricota. En el año 2000, los Redondos tocaron en el Estadio Monumental de River Plate, Buenos Aires, la Universidad de La Plata, ciudad oriunda de la banda, descubrió que el tema Jijiji, ya sabiendo que provocaba este tipo de movimientos, pusieron un sismógrafo. Y sí, se dio lo que ellos estaban sospechando. Ese año, en el 2000, la banda de Los Redondos, tocando en el Monumental de River Plate, Buenos Aires, habían ocasionado en la zona un sismo de 5,4 en la escala de Richter. Una bestialidad que confirmó que sí, en la Argentina y con Los Redondos, existió el pogo más grande del mundo.

poco a poco y canción tras canción se va cumpliendo esta hora que nos regalamos cada noche aquí en Nacional, yéndonos con una canción más y proponiendo reencontrarnos mañana a las 20 para compartir nuevamente este viaje por la música universal de todos los tiempos. Gracias por la sintonía, buena noche.

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1: En la República Argentina a las 9 de la noche. El presidente Javier Milei negó que la defensa de Malvinas sea una estrategia electoral. En una entrevista a un canal de streaming, el jefe de Estado explicó por qué decidió hacer los anuncios por cadena nacional.
2: Dicen los analistas políticos que nosotros hemos impulsado el tema de Malvinas básicamente por una cuestión de imagen y por una cuestión de oportunismo político. Bueno, eso es una estupidez mayúscula, porque eso significa que ni siquiera chequean datos, ni siquiera saben cómo salió la decisión de hacer la cadena. La cadena se decidió en la reunión de gabinete del lunes previo a ese jueves de donde se hizo la cadena. Básicamente, la cadena es disparada por el comentario de Donald Trump acerca de que estaba revisando la posición frente a Malvinas.
1: Candela Arizaga pidió levantar la restricción de contacto con Facundo Moyano. Su abogado sostuvo que no existe elemento objetivo alguno que permita acreditar la existencia de una situación de riesgo para la joven. Eladio Arregui con la información deportiva.
3: A las 21:30, Estudiantes de La Plata va por las semifinales de la Copa Libertadores de América en San Pablo, visitando al Corinthians. El conjunto argentino alistará Muslera, Mancuso, Núñez, González Pires y Palacios, Baltasar Rodríguez, Piovi, Castro, Correa, Carrillo y Joaquín Tobio Burgos. El ganador de este partido se estará enfrentando con el vencedor de la llave que sostendrán Flamengo e Independiente del Valle. Después de 17 años, Estudiantes va por una nueva semifinal de América.
1: El tránsito con Ernesto Barriaga.
4: En estos momentos la autopista Lugones está totalmente transitable a la altura de Cancha River y al centro porteño. Cantilo con bastantes camiones y micros que van a General Paz y toda la zona de Panamericana, velocidad promedio de 60 kilómetros por hora. La autopista Riccieri y la de Lepiane, normal al aeropuerto de Ezeiza, máxima 90 para micros.
1: En Puerto Iguazú, donde nos escuchás por AM710, en la temperatura 15 grados 5 décimos. Aquí en Buenos Aires, cielo ligeramente nublado, 12 grados la temperatura, humedad 78%.
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